0: de la Liga Deportiva Universitaria.
1: Comparte interna, Mauricio.
0: Ya se prendió más la afición, ¿eh?
1: Sí.
0: Se empezó a prender ahora en los penaltis. Viene segundo cobro por parte del conjunto de la Liga Deportiva Universitaria. ¡El disparo! ¡Lo atacó el guardameta! ¡Lucas Rodríguez cobró a la izquierda y apareció Carlos Miguel! ¡La primera falla en los penaltis! ¡Es de la Liga Deportiva! ¡Lo estaba viendo Carlos Miguel en su toallita! ¡Cómo ejecutan los jugadores de la Liga Deportiva! ¡Y la toallita ya le dio la primera tajada al guardameta!
1: Pero es que Lucas Rodríguez no estuvo en todo el partido. Es cierto que es muy técnico, es cierto que es un jugador habilidoso. La cobró muy mal, ¿eh? Es cierto que tiene su acordeón el arquero, pero terrible. Así que Palmeiras para poner ventaja, ¿eh? Palmeiras para tratar de encaminar una victoria. Aquí viene el disparo, ¡gol! ¡Gol del Palmeiras! Sin ningún problema. Tranquilo para el cobro, sin mayores aspavientos, Píqueres, el capitán. Esto está 3-1.
0: Muy bien, el capitán cobrando también con la pierna izquierda, yendo hacia el lado izquierdo, venciendo al guardameta, que parece que está tirando a la derecha todos. Uno va a tener que ir ahí. Yo no sé cuál es la estrategia de Gonzalo Valle, pero uno va a tener que ir ahí. Es lo que piensa el arquero. Y esto está 3-1. Viene ahora el conjunto de la Liga Deportiva y va a ser Michael Estrada, el hombre que hizo doblete, el hombre que los mantiene vivos, el hombre que hace que esté aquí. Viene Michael Estrada, el disparo de Estrada, ¡gol!
1: Con qué frialdad, la carrera, el freno y de puntera para engañar al arquero Carlos Miguel. Qué partidazo de Michael Estrada, un tipo que con esto levanta la mano para seguir en su carrera. Con qué frialdad.
0: Muy bien, Michael Estrada. Doblete en el partido y también desde el manchón lo hace de manera correcta.
1: No manchó lo que había hecho en los 90, ¿eh? Porque luego pasa
0: sí,
1: que puede ser héroe y la falla y dicen...
0: Pero él los tiene aquí. Es como cuando Sosa falla en la Libertadores con Pumas. Él hizo el doblete que los metió a los penaltis.
1: Viene Evangelista para otra vez...
0: Se va a fallar, ¿eh, Lea?
1: Para
0: cara de que falla.
1: Para el 4-2, Evangelista contra Valle. Evangelista toma muy poca distancia. Evangelista, cuatro pasos, viene Evangelista. ¡La paró el arquero! Evangelista iba con una frialdad y Valle se pone el traje de héroe. Así que ya cada equipo falló uno y viene Liga para empatar esto en los penales.
0: Lo hubiera apostado, caray. Traía a Evangelista en la cara de que iba a fallar. Fue otra vez hacia la izquierda. Todos los tiros de también por parte del Palmeiras se han ido hacia la izquierda y entonces ya se tira hacia su derecha. Este Gonzalo Valle lo hace de buena manera y al final esto está 3-2. Viene entonces la Liga para empatar, Liga Deportiva. Fernando Cornejo que entró de cambio. Cuarto penalti para los ecuatorianos. Cornejo toma algo de distancia. ¡El disparo! ¡Gol! ¡Golazo! Esquinado hacia su izquierda y por más que el guardameta adivina, pasa pegadito al poste. Le dio un microinfarto a muchos aficionados de la Liga Deportiva.
1: Sí, porque el arquero se lanza muy bien, con mucha decisión, pero va tan esquinado lo de Cornejo que impide que Carlos Miguel alcance esa pelota. Así que estamos otra vez como empezó la tanda de penales.
0: ¡Se viene muerte súbita, don Lea!
1: Por lo pronto, esto que es el quinto penal, si lo falla Palmeiras y lo marca Liga, estaría en semifinales. Toda la Casa Blanca se presiona, toda la Casa Blanca apoya. ¡Viene Palmeiras! ¡Felipe Anderson le pega! ¡Qué riflazo al medio! Para sacarse los fantasmas. Dice el jugador de Palmeiras, ahí les va en medio, nos quitamos de problemas. 5-4.
0: Gran cobro por parte del camiseta número 7, Anderson, que hace muy bien su disparo hacia el centro. El guardameta se vence a su derecha y no le alcanza para atajar este penalti. Vendrá uno decisivo. Si lo mete, sigue vivo la Liga Deportiva. Si lo falla, su casa, se acabó el sueño. Es Luis Segovia, el hombre que es de los mejores rematadores de cabeza de este equipo, pero vendrá desde los 11 pasos ahora. Segovia contra Carlos Miguel. Penal decisivo. Viene Segovia. ¡El disparo! ¡Lo atajó Carlos Miguel! ¡Palmeiras está en las semifinales de la Copa Conmebol Libertadores! ¡Quito soñó grande! ¡Quito lo empató al 93! ¡Quito había hecho un gran trabajo! Pero desde los 11 pasos, se equivoca Segovia en el último cobro. Lo tapa Carlos Miguel. Y tenemos de dos semifinalistas brasileños en la siguiente ronda. El héroe del partido es el guardameta. Se acabó. Se acabó el sueño otra vez de Quito. Por segundo año consecutivo, caen ante Palmeiras en la instancia eliminatoria.
1: Y yo no sé si esta duele más porque habían logrado de una manera heroica mandarlo a los penales y con el apoyo de su gente, Segovia lo falla en una opción inmejorable para poder derrotar a Palmeiras, que se recuperó anímicamente y salieron avantes, dañados, pero avantes para semifinales.
0: Señores, pónganse de pie. Un aplauso para los dos equipos que nos regalaron el partido del año. Lo ganó Quito 3-2, el global 3-3, avanzó Palmeiras. ¿Cómo le explicas a una persona que hoy la Liga Deportiva Universitaria de Quito ganó, empató y perdió en el mismo partido? Son las cosas que nos regala el fútbol. ¡Nos vamos! Muchísimas gracias por acompañarnos en la Copa Conmebol Libertadores. En 20 minutos más, volvemos para el siguiente encuentro, en donde Jesús May y Víctor el Locochón Rodríguez relatarán Corinthians contra Estudiantes. Gracias por acompañarnos aquí en Radio Red. Se despiden Luis Enrique Alfonso, se despide también Poncho Galindo, Oscar Camarena en los controles y también Alan Gómez. Gracias por acompañarnos y continúe nuestra programación.

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4: Seguimos, estamos aquí ya.

Hola, hola, bienvenidos, bienvenidos a una tarde más de Copa Libertadores. Todo listo para este juego de cuartos de final de vuelta entre el equipo de Corinthians y el equipo de Estudiantes de La Plata. El Neoquímica Arena está a reventar, está absoluta y pletórico, porque la afición del Timao está esperando que su equipo logre avanzar a la siguiente etapa después de todo lo ocurrido allá en Argentina, esperando a poder finiquitar acá la obra. Ya los jugadores tomaron este protocolo de respeto en el medio campo, donde pues obviamente se pide el respeto, el no racismo y todas aquellas expresiones de violencia que puedan llegar a darse. Estará también en unos momentos acompañándonos Jesús May, y por el momento tendremos que repasar cómo salta al terreno de juego el equipo de Corinthians, que manda a Sousa en la portería, una línea de cuatro con Envidu por la banda de la izquierda, Enrique en la central junto con Paulista, Mateusinho está también por la banda de la derecha. En el centro del campo está Carrillo junto con Alan, y en la delantera se mantienen Bidón, Garro, Cayo César y Memphis Depay, quien estará en la punta. En la portería por parte de Estudiantes de La Plata estará Fernando Muslera, el uruguayo, que estará guardando esta portería del equipo de Estudiantes de La Plata. Una línea de cuatro con Mancuso, Núñez, Pires y también Palacios. Ellos conforman esta línea de cuatro. Adelante se mantienen Brian Rodríguez, Castro, Piovi y Tobío Burgos. En la delantera se mantendrán Carrillo y Correa. Ya inició el partido, inician las acciones y está en

0: se vayan dando, mi
1: querido. Sí, director, mi querido Jesús Maye, un escenario pletórico, ¿no? El Neo Química Arena con esta marea negra de el Timao que, pues sabemos, está ahí con todo en el borde,
0: el
1: ¿no?
0: El Timao, claro que sí.
1: El Timao, con este empate 1-1, nada para nadie aún en esta serie.
0: Y aquí entonces trata de atacar el equipo de Estudiantes, pero ya recupera la posesión del esférico el conjunto local y lo hacen en la zona baja, donde está apareciendo ahí a la perfección Gabriel Paulista. Abre hacia el sector de la derecha, este es Mateus Dibu. Dibu se mete en problemas ante la marcación de dos hombres, por eso tiene que reventar, busca allá arriba la velocidad de Breno, sin embargo, bien la intercepción por parte de Santiago Núñez en la defensa del conjunto de Estudiantes. Importante la defensa que tiene el equipo de Estudiantes en este compromiso, Víctor, una defensa alta, una defensa que también siempre se apoya mucho entre líneas, así que puede ser eso la diferencia también para el club visitante en este compromiso, sobre todo en el juego aéreo y en el balón parado que tengan en este compromiso.
1: Sí, exactamente, es fundamental tratar de cuidar esos aspectos, mi Jesús, porque el Timao, si algo tiene, ese buen juego aéreo y también muchas llegadas por las bandas.
0: Aquí está en la zona de la defensa Corinthians, está atacando por el sector de la derecha Mateusinho se puede apoyar hacia la derecha, aquí está Cairo César, intenta la jugada individual, se quitaba la marcación de dos futbolistas, sin embargo ya no se animó a hacer el desborde, por eso se apoya de nueva cuenta con Mateusinho. Aquí está para Gabriel Paulista se toma las cosas con calma, va ahora para Bernes tiene en el sector de la derecha a Mateus Divo, prefiere apoyarse de nueva cuenta con Paulista, este hombre tiene gran salida, aquí está de nueva cuenta Paulista, pegadito tiene a Carrillo en el medio campo, va a saltar las líneas, buscan la velocidad de Rodrigo Garro, sin embargo se aparece ahí en el camino González Pires para mandar el balón a saque lateral, va a ser entonces balón todavía para el conjunto brasileño, lo va a efectuar ahí Carrillo, sin embargo, espera que llegue Rodrigo Garro para hacerlo. Sin embargo, terminó siendo Mateusinho que intentaba filtrar el esférico para la incorporación de Garro. Buscaban ahí arriba a Memphis Depay. El balón puede llegar justamente al futbolista neerlandés. Sin embargo, llegó a los dominios del guardameta Muslera. Aquí está el histórico futbolista uruguayo, mi querido Víctor. Pasan los años y Muslera sigue todavía debajo de los tres palos.
1: Y pasan las equivocaciones de Muslera y aún se mantiene en el máximo nivel, ¿eh? Pero creo que ha sido fundamental.
0: ¿Quién es mayor, Muslera o Keylor Navas? Porque yo creo que están que Keylor, de la edad, ¿no?
1: A ver, vamos a checarlo.
0: O incluso Keylor es aún más veterano, pero con un mejor nivel futbolístico, ¿eh?
1: Totalmente.
0: Las críticas que se llevó Muslera en la pasada Copa del Mundo, en este Mundial 2026 con la selección de Uruguay, fueron tremendas. Muchos lo catalogaban como el hombre, uno de los principales responsables para que la garra charrúa no pasara de la fase de grupos, un momento completamente decepcionante para todos sus aficionados.
1: Exactamente, decepción total la que se llevaron y la que se llevó todo el pueblo uruguayo con esa pésima actuación en el Mundial pasado. Y bueno, ya checando las edades, Keylor Navas tiene 39 años y Fernando Muslera 40.
0: Pues están de la edad, están prácticamente.
1: Son contemporáneos,
0: están de la edad prácticamente, sí, pero sí, el sí. Nivel futbolístico que sigue mostrando Keylor Navas es sumamente elevado a comparación de Muslera, pero no cabe duda de que es un portero histórico en el fútbol sudamericano y sobre todo ahí en su país, en Uruguay. Aquí está el tazo largo para Estudiantes, ahí está compitiendo con todo Correa en el mano a mano que hacía por los aires contra Breno, termina perdiendo el futbolista de Estudiantes, pero es con falta, sale ya la primera tarjeta amarilla de este compromiso y es para el número 7, mi querido Víctor. ¿Para quién es la tarjeta amarilla?
1: Para Breno se lleva la tarjeta amarilla. Sabemos que este árbitro se central, Jesús Valenzuela, es rapidito con las tarjetas y ya sacó la primera del partido.
0: Solo tomó 5 minutos para sacar el primer cartón amarillo. Ahora se vendrá tiro libre para Estudiantes. 4 hombres en los linderos del área. Va a viajar el esférico. Se está elevando. Tiene que levantarse con todo allá. Bernes lo saca de peligro. Se está compitiendo todavía en el medio campo. Aquí está Alan, quien es el hombre que está saliendo entre 3 futbolistas. Trataba de hacer la jugada individual. A final de cuentas terminan señalando falta. Memphis Depay, que no quiere perder tiempo, rápidamente pone el esférico en movimiento. Cambio de juego de la derecha a la izquierda. Sin embargo, el árbitro central ha detenido las acciones. ¿Qué es lo que está pasando aquí, Víctor? Ya la había jugado en corto ahí Memphis Depay para no perder tiempo. Sin embargo, el árbitro protagonista, sí, repitió la jugada.
1: Así es el venezolano, demasiado protagonista. Termina por quedarse con las acciones del partido. Se mete mucho en el trámite del mismo. Ahora pidió que se repitiera el saque.

0: de la falta y después un balón que había ingresado también al terreno de juego, se volvió a repetir la jugada, una cuestión ahí interesante y también pues de señalar, ¿no? Con este árbitro venezolano que peca a veces de protagonista.
1: Aquí está el Corinthians, que trata de salir jugando. Un equipo sumamente ordenado. Un equipo que nunca revienta, prácticamente nunca lo hacen. Nunca saltan líneas, siempre tratan de salir jugando. Eso también a veces les trae consecuencias, como en esta ocasión que ya perdieron el esférico. La presión fue buena por parte de Estudiantes. Castro, aquí está en la banda pegadito a Rodríguez. Baltasar le devuelve para Castro. La parecita que hace con Rodríguez es interesante. Sin embargo, el labor defensivo que llega a hacer ahí Alan es tremendo, y en el medio campo está Memphis Depay, y aquí está el neerlandés, aquí está el hombre diferente que acarrea el esférico, que tiene la presión de tres futbolistas, le roba a la perfección el esférico Carrillo. Buena labor defensiva por parte del delantero de Estudiantes, que bajó hacia ese sector para quitarle el esférico a la figura de Corinthians. Ya recupera el equipo brasileño el esférico. Aquí está Paulista, que este hombre en la zona de la defensa siempre ordena a su equipo, tiene pegadito a Carrillo con Memphis. Puede ir, prefiere no soltarle el esférico. También estaba el capitán Garro que se apoya para Bernes en el costado de la derecha con Breno, saltan las líneas. Aquí puede ser una jugada interesante, ya se está acomodando Mateus Dibu. Sin embargo, buena la acción defensiva en ese sector de la derecha por Nazareno Moscuno. Está justamente mandando el esférico al saque lateral. De poco en poco Corinthians ya comienza a atacar, va a ser importante lo que puedan hacer por el sector de las bandas y por supuesto Memphis Depay, el hombre que en esta jugada intentó quitar a los rivales, pero buena la presión por parte de los visitantes.
0: Sí, es buena la presión, pero al final este es el escenario que se esperaba, ¿no, mi Jesús? Un equipo de Corinthians echado al frente con presión muy alta, y también un equipo de Estudiantes de La Plata con mucho orden defensivo, bien escalonado. Lo vimos en esta última acción, tanto Mancuso como Núñez escalonados ahí en el ataque de Memphis Depay, que pues termina por quedar muy bien parado el equipo de Estudiantes, y eso permite que elaboren mejores las jugadas a la salida y también que corten jugadas de peligro.
1: Y es interesante lo que hace el director técnico del equipo brasileño, hablamos de Fernando Diniz, porque de momento con una línea de cuatro, enseguida te comento esa percepción a la ofensiva, porque intenta atacar aquí Estudiantes, un trazo largo para Correa, sin embargo ya terminan señalando falta, el futbolista de Estudiantes termina cometiendo una infracción, un empujón por la espalda en contra de Mateusinho, y es fútbol, aunque sí era falta, Víctor.
0: Sí, sí era falta, termina por empujarlo ahí por la espalda, bien lo señalaste, mi Jesús. Muy tranquilo Diniz, ¿no? Siempre fiel a su estilo, muy pocas veces pierde los estribos el estratega de Corinthians, y en esta ocasión, a pesar de que su equipo a veces tiene ciertas desatenciones, te dejo.
1: Atención, porque Memphis puede robar. Aquí hay error en la zona defensiva de Estudiantes. ¡Memphis! La intercepción por parte de Alexis Castro fue buena, pero el error ya está cometido. Estudiantes se equivocó en la zona baja y ahora vendrá tiro de esquina para Corinthians. Ahí está Memphis, que espera que todas las torres se incorporen al ataque. Va a subir Bernes, va a subir Mateus Dibu, va a subir también Paulista. Puede ser una jugada importante. Ahí está su mandándose atrás del balón Rodrigo Garro, el capitán de Corinthians. Lo va a efectuar con la pierna izquierda. La comba va a ser salida. Memphis también se incorpora al ataque. Ya viaja el esférico. El tiro de esquina que termina pasando. Se caen dos hombres dentro del área. El árbitro dice que no hay nada. Y desafortunadamente para el club brasileño, este tiro de esquina no fue aprovechado. Mantienen todavía la posesión del esférico, pero están ahora prácticamente en el medio campo. Se queja por ahí Carrillo de un pisotón. El árbitro dice que no hay nada. Ahora es Garro el hombre que también cae. El árbitro dice que juegue, ahí está señalando la falta, ¿no? Hay discusión ahí, ¿qué está señalando? Sí, señaló la falta, Víctor.
0: Sí, es que le pedían al árbitro venezolano una falta en el borde del área y que no se marca, incluso termina por regresar Enrique y reclamarle de manera fuerte al árbitro central. Después se quejaban por una falta ahí sobre Cayo César en la banda de la derecha, a lo cual el árbitro central no termina por marcar, no termina por designar nada, y después otra falta ahora sobre Alan, que sí termina por marcar, y toda la banca de Corinthians saltó al al terreno de juego. Igual Diniz, decíamos que iba tranquilo, pues no, ya se calentó.
1: Y es que es la molestia de todo el equipo brasileño, que pedía hiciera lo mismo que hace unos minutos.
0: Una amarilla, ¿no?
1: Una amarilla. Aquí va a venir el centro, fue tiro libre para Corinthians, el cabezazo, la jugada de chilena, se quería aventar ahí una jugada de fantasía. Lo quería hacer Carrillo, sin embargo, no se animó, el tiro libre directo que fue bueno, de los pies de Memphis Depay, el cabezazo que llegó a la cabeza de César. Sin embargo, Carrillo tuvo miedo de echarse la chilena, Víctor.
0: Sí, me parece que marcaron fuera de lugar, mi Jesús. Creo que eso también
1: fuera impide, de lugar.
0: Sí, fuera de lugar. Impide que Carrillo haga un buen contacto. Ve la bandera levantada y ya simplemente hace el movimiento por mera inercia. Así que ya en esos primeros minutos vemos la posesión de la pelota. 83% y precisión de pases preciso para Corinthians y 70% para el equipo de Estudiantes.
1: Pero
0: de
1: ya plata. Ya está dominando Corinthians, sí. Ya está haciendo valer la localía, de poco en poco se comienzan a adueñar de la posesión del esférico, se comienzan ya también a crear jugadas de peligro. Esto es lo que mencionábamos, a Corinthians no le gusta reventar, a Corinthians le gusta salir jugando. Aquí, aunque tenían la presión de tres hombres de Estudiantes, decidieron arriesgar el esférico y ya lo perdieron. Ahora ataca el conjunto visitante, este es Piovi, en el medio campo con Castro, Castro que tiene la marcación de tres hombres, se tiene que apoyar hacia atrás, tiene a Baltasar Rodríguez, que ahora lo hacen con Gonzalo Pires, el esférico ahora está en la zona de la defensa de Estudiantes, la presión es por parte de los locales, salta en la línea Piovi, Piovi que devuelve para Pires, Pires pegadito tiene a Santiago Núñez, la presión es buena por parte de Memphis y por eso tienen que jugar con Muslera, el guardameta uruguayo que va a esperar la presión y este sí revienta, ya el balón rebasa el medio campo, buscaban la altura de Correa, sin embargo viene la defensa verde, se está peleando con todo en el balón aéreo, Memphis que le mete la calma, Memphis que con ese físico fuerte que tiene el futbolista neerlandés no lo mueven, ¿eh? No. Memphis Depay es un hombre que a pesar de que no tiene una estatura muy pronunciada, es un hombre muy compacto, es un hombre que de verdad sabe lo que es ir al gimnasio.
0: Es como tú, ¿no? Un gorila.
1: Un gorila, es un hombre gorila de verdad. Está fuerte, está Memphis Depay.
0: Está tosco.
1: Qué polémica la de Memphis al inicio de este verano, ¿eh?
0: Sí, pero al final parece que ya todo se arregló, ¿no?
1: Se arregló.
0: Está teniendo más minutos.
1: Que se iba a ir.
0: Que iba a demandar.
1: Que quería un aumento salarial exorbitante.
0: Pero pues tampoco es como que haya hecho gran cosa.
1: Que quería muchas cláusulas ahí. Pero final de cuenta.
0: Yo creo que ya se arreglaron.
1: Hicieron una buena negociación.
0: Sí, porque incluso hasta minutos está teniendo. Porque si no recuerdas, ¿no? O lo recuerdas, yo creo que sí lo recuerdas bien. No tenía casi minutos, era banca. Y ahora ya incluso está hasta de inicio.
1: ¿Sabes cuál fue el miedo de Corinthians? Cuando no solamente comenzaron a circular los rumores de ofertas de equipos de la Eredivisie para que regresara a Países Bajos o para que se fuera a la MLS, sino cuando llegaron rumores, ofertas de equipos del fútbol brasileño por Memphis, fue ahí donde Corinthians dijo,
0: no,
1: lo tenemos que quedar.
0: Sí, exactamente.
1: En el fútbol brasileño hay mucho dinero, Víctor.
0: Ah, claro que sí, son de las nóminas más caras del continente.
1: Y para muestra está que han jugado ahí grandes figuras. En este momento, Memphis Depay con la camiseta número 10 en el Corinthians. Aquí está el equipo brasileño jugando hacia atrás, Paulista. Abre para donde aparece Bernes. Pegarito tiene al capitán Rodrigo Garro. Le va a devolver a Paulista porque la marcación es buena por parte de Estudiantes, que está bien plantado hacia atrás. La posesión ya le está correspondiendo demasiado al equipo de Corinthians, pero no saben por dónde atacar, no saben por dónde entrar en la ofensiva, porque bien está parado el conjunto visitante, ya está en el medio campo Carrillo, Carrillo tiene que jugar hacia atrás para Dibu, y Dibu lo hace para Bernes, se pueden meter en problemas, tienen que reventar, pero no lo hacen, Víctor, salen jugando y están arriesgando el esférico, Paulista de nuevo con el balón, se apoya con Garro, aquí está el capitán que tiene pegadito a Mateusinho que sale jugando muy bien para Garro que trataba de filtrar este esférico, buena la intervención por parte de la defensa, pero el objetivo y el planteamiento por parte de Fernando Diniz es claro, salir jugando, Corinthians a pesar de que esté en peligro nunca reviente el esférico.
0: Es correcto, ¿no? Incluso sabiendo la presión que pueden llegar a tener en la salida, terminan por salir avantes en esta última jugada, pero bien lo dices, es arriesgado, muy arriesgado contra un equipo tan peligroso como lo ha sido este equipo de Estudiantes de La Plata, darte ese lujo de salir desde tu zona baja con toques, parece hasta suicida, pero pues veamos si los en esta ocasión lo pudieron solventar de buena manera, veamos si en un futuro no pueden tener algún tropiezo y que esto les pueda costar.
1: Y es que el planteamiento táctico de Fernando Diniz es claro, no reventar, salir jugando, y de momento la formación con la que ha iniciado este compromiso, Víctor, amigos que nos escuchan, es con una línea de cuatro. Ahí tiene a Mauteciño, a Paulista, a Bernes y también a Mateus Dibu, pero es sumamente importante la labor que hace Alan con la camiseta número 29, el contención de Corinthians, que cuando es necesario se incorpora como un central más, se incorpora como un quinto defensa, así que a pesar, insisto, de que la línea de cuatro es marcada por parte de Corinthians, de momento se puede transformar a una línea de cinco con la incorporación de ese contención a la defensa. Aquí está de nueva cuenta Corinthians, que no le gusta reventar, Carrillo que pelea con todo ahí el esférico, buena la barrida por parte de Castro en el medio campo, será saque lateral para los locales, la ubicación es exactamente en el medio campo, tiene que jugar hacia atrás, aquí está con el esférico Mateus Dibu, lo recorren todo, de la derecha a la izquierda, Paulista, el número 3 tiene pegadito a Bernes puede avanzar algunos metros, tiene a Carrillo, ya va para el esférico, superan el medio campo, aquí está Paulista, que ahora sí trata de filtrar este esférico, bueno el envío que buscaban para Breno, el número 7 logró controlar el esférico, pero le quedó ligeramente larga, y ahora se viene el contragolpe por parte de Estudiantes, trazo largo para Carrillo, ya lo baja, ahora aquí está Castro que se apoya con Ezequiel Piovi, no es el de Cruz Azul, sino es el futbolista de Estudiantes, aquí atrás tienen que jugar de nueva cuenta con Joaquín Burgos que le va a dar toda la vuelta, se incorpora ahora Santiago Núñez. Aquí está Núñez, tiene pegadito a Gonzalo Pires y por eso tiene que soltarle el esférico. Ahora lo hacen para el sector de la derecha con Palacios que ya firma. Aquí está Joaquín Tobio, puede mandar el centro, así lo hace. Ajá. Todavía la defensa lo tiene que sacar. El rebote le corresponde a Estudiantes. Esta puede ser interesante, se está peleando con todo con Piovi. Sin embargo, tiene que incorporarse ahí Bernes. Todavía el balón le corresponde al conjunto de Estudiantes. Un empujón tremendo el que termina haciendo Alexis Castro sobre el capitán de Corinthians. Pero cuando ataca Estudiantes se siente también peligro en el duelo.
0: Es que llegan a línea de fondo, ¿no? Tienen mucha profundidad de estos jugadores de Estudiantes y ponen en aprietos a la defensa, ¿no? Esta línea de cuatro con Mateusinho, con Paulista, con Enrique, con Bidu, que muchas veces vienen corriendo contra su portería y les cuesta trabajo cortar ese tipo de jugadas.
1: Ahora con el esférico Estudiantes, en el medio campo están circulando el esférico, Carrillo. Para Castro, la presión es buena por parte de Memphis, por eso tienen que ir hacia atrás con Santiago Núñez, y pegadito tiene a Nazareno Mancuso de nueva cuenta para Núñez, recorre todo el balón en el campo, aquí está Gonzalo Pires, de nueva cuenta para Núñez, buena la presión que hace ahora el equipo de Corinthians, por eso Castro tiene que saltar las líneas, buscan ahí a Correa que estaba por el sector de la derecha, trazo largo que intentó bajar de cabecita pero se la terminó regalando a Carrillo, y Carrillo trataba de avanzar entre dos hombres, buena la defensa por parte del equipo visitante, y ahora se puede venir el contragolpe por parte de Estudiantes, aquí está Burgos, ante la presión de dos hombres, ya se incorpora ahora Piovi que se cae Burgos, se cayó Burgos ahí de la nada, le había hecho la pasada, y se le atravesó la hormiga matadora. ¿Qué sí, le pasó a Burgos?
0: La hormiga fue la que le puso ahí el pie y terminó por caer solito, y incluso perder una oportunidad importante, ¿no? En una acción de ataque.
1: ¿Y sabes qué fue lo peor? Que se cae solo, y todavía le reclamó al árbitro. ¿Sí? Claro, le dijo, levántate, no pasó nada. Con el esférico entonces, Estudiantes, Baltasar Rodríguez, este es hombre que puede marcar también la diferencia, pero todavía no se ha animado, juega hacia atrás con Núñez, pegadito tiene a Piovi, buen recorrido el que está haciendo, buen traslado de balón de lado a lado el del equipo visitante, saltan las líneas, este es interesante para Castro, que pudo animarse a pegar, pero no lo hizo, le queda el esférico a Carrillo que está muy lejos de la zona de donde es peligroso, que es dentro del área, pero ante la marcación de tres hombres se da la vuelta y abre para Correa, este puede mandar el centro, cuatro hombres dentro del área, buena la llegada por parte de Mateus Dibu para cortar ese centro, el rebote le queda todavía a los visitantes, pero buena también la incorporación a la defensiva de Memphis Depay, ya saltan las líneas, este es un balón filtrado, aquí está Castro, a la derecha para Burgos va a mandar el centro, el cabezazo que termina siendo defensivo, el rebote le va a quedar a Ezequiel Piovi, se puede animar a mandar el centro, pero prefiere apoyarse hacia atrás para Pires que manda otro centro, le queda el rebote ahí a Burgos Burgos, ¿qué hace? No hace el desborde, va a mandar otro centro. Allá está el balón que va recorriendo el centro que buscaba la incorporación de Correa. Sin embargo, se marchó del terreno de juego. Será saque de meta para Corinthians. El equipo de Estudiantes ya también se está animando a tratar de hacer daño.
0: Sí, el equipo de Estudiantes empieza a emparejar, ¿no?, las acciones del partido. Empieza a tomar el control del medio campo, no permitiendo que Corinthians llegue con facilidad.
1: Aquí está el conjunto de Corinthians.
0: Tenemos aquí
1: Corinthians. ¿A quién tenemos acá?
0: Al hombre del wrestling.
1: Al hombre del wrestling.
2: ¿Cómo Yo estás, nada más Poncho? Vine a decirle a Víctor que le diga que la amo. Eso es todo.
1: Sácate. Que le digas que la ama. ¿Por qué? ¿A quién? ¿Para quién va ese mensaje?
2: No, para nadie.
1: ¿Para quién va ese mensaje?
0: El tema es, ¿por qué no se lo dice él?
1: Dilo.
2: Buena dilo. Pregunta. Oye, me retiro, chavos.
1: Adiós. La invitación para que la gente, así como Poncho, nos haga sus declaraciones.
0: Sí.
1: Nos manden los mensajes, manden a redes mensajes sociales. ¿A quién sociales le tienes que hacer una declaración, Víctor?
0: A nadie. Ahorita no. Ahorita a nadie.
1: A nadie, seguro.
0: 4 minutos después podremos ver.
1: 4 minutos después. En 4 minutos va a la venta.
0: Exactamente.
1: Aquí está Corinthians. Aquí está Corinthians. Ahí está el Víctor, que ya se chiveó el Víctor. Ya se chiveó el Leocochón.
0: Es que están 4 pesos arriba, pero todavía no bajan.
1: Ah, ya te entendí. Sí. Entendí tu referencia del 4. Ah, bien. Sí, claro. Va a ser saque lateral para Corinthians.
0: O que llamen a cabina.
1: Que llamen a cabina, eso es bueno. Ahí está el número de la cabina.
0: ¿Pero será el número? Es que ya no sé si es el mismo número.
1: Es el mismo número, dilo.
0: Ahorita lo
1: dilo, decimos. Dilo, es ese, ahí está.
0: Primero vendemos y pasamos la mención. Espera.
1: Será saque lateral, ¿no? Al final de cuentas, el árbitro termina marcando una falta. Falta que le terminan cometiendo a Memphis Depay. Será tiro libre directo para los brasileños. Esta jugada es importante. Hay 5 hombres dentro del área esperando un cabezazo. Uno más que está en la media luna del área grande. Va a ser Memphis Depay. Va a ser el hombre diferente el que va a efectuar este tiro libre. Lo puede mandar directo o incluso puede buscar a un compañero. Pero ve directo. Este es Memphis. ¡Saca el zapatazo! ¡Que golpea las redes, pero por el costado de afuera! Se animó el futbolista neerlandés. ¡Sacó un zapatazo! ¡Que pasó cerca de la portería!
0: Oye, qué balazo el que suelta Memphis Depay. Ahí Muslera se lanza simplemente para hacer mosca, pero sentía el arquero uruguayo que el balón lo podía superar y pega por la parte exterior de las redes. Yo tengo un mensaje.
1: Tienes un mensaje, mi querido Víctor. ¿Para quién? ¿Para quién?
0: Para todos los que
1: ¿un mensaje para un cuarto piso?
0: Que sean atentos, porque hay algo importante.
1: Okay.
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1: Bienvenidos al juego. Bienvenidos al yogo.
0: Al yogo bonito.
1: Cuando en estos momentos en el yogo
0: están echando la hidratación.
1: La hidratación.
0: La rehidratación, como
1: la dirían. Rehidratación. ¿Cuál es la bebida?
0: Ajá.
1: Tú siendo aficionado.
0: Ajá.
1: Observando un partido desde la casa de la Copa Conmebol Libertadores, haces tu pausa de rehidratación.
0: De rehidratación. Es que está complicado.
1: Tu pausa de hidratación.
0: Podrías, es que son varios o varias las bebidas que puede uno
1: degustar. Una, tu favorita. ¿Cuál es tu bebida favorita en general?
0: Mi bebida favorita en general es el agua. El agua gaseosa. El agua gaseosa con azúcar de color negro. Que todo el mundo conoce.
1: La Coke.
0: La Coke.
1: Sí. Hace rato me eché una.
0: Y sí estaba sabrosa.
1: Muy buena.
0: ¡Hijo!
1: Porque de repente se suelta el calor.
0: Se suelta la calor.
1: La calor.
0: Es que no, imagínate.
1: Y la temperatura también está alta, por eso los jugadores necesitan la pausa de hidratación.
0: Ahí está.
1: ¡Ah! Así sonó hace rato.
0: Así sonó el descorche.
1: Sí. ¿Y cómo sube la espumita? La gas.
0: Estaba
1: es la gaseosa.
0: Oye,
1: ¿cuál es la bebida preferida de nuestro operador Alan Gómez en los controles?
0: Sí, a ver.
1: Una bebida. Depende para qué, dice.
0: ¿Qué
1: para
0: diga,
1: la pausa de hidratación que nos y ver un partido de fútbol.
0: Que nos diga al aire, que pueda decirnos cuál es su bebida.
1: Piensen en su bebida. Porque aquí está Estudiantes que está pensando en hacer una jugada importante. Se puede animar aquí desde el costado Rodríguez, que ya se quitó 2 hombres. ¡Va a sacar el tiro! se va desviado, pero es el primer disparo que está haciendo Estudiantes. Tuvieron que pasar 25 minutos de este compromiso, Víctor, para que se diera el primer disparo del conjunto visitante, pero no traía absolutamente nada.
0: Sí, muy desviado el intento acá
1: de Rodríguez.
0: De Rodríguez, que
1: pues, de tu tocayo de apellido.
0: Mi tocayo de apellido, pero ya Estudiantes más tranquilo, ¿no? Te dejo porque
1: atención, porque viene Estudiantes otra vez que están robando el esférico. Van a mandar el centro. ¿Se va a animar o no? Prefiere jugar hacia atrás. Aquí está en la zona de la defensa Santiago Núñez. Ya se perdió la oportunidad. Habían robado bien el balón en la zona alta de, en la zona baja de Corinthians, pero ya se perdió esa oportunidad.
0: Oye, ¿qué echaste de recalentado hoy?
1: Eché... Uf, si te digo se te va a antojar. Toda la gente.
0: Un birria, Mendy.
1: ¿Unos panuchos?
0: Uf.
1: Unos sopecitos.
0: ¡Uf!
1: Y esta es buena, ¿eh? Un sope con una costillota.
0: ¡Uf!
1: Tremendo, ¿eh?
0: Doctor.
1: Una agüita de chía con limón. Y una soda.
0: Ah,
1: y una piñada también.
0: Ah,
1: no, estuve mexicano.
0: Hoy estuvo tosco.
1: ¿Tú qué te echaste de recalentado hoy?
0: Pozolito.
1: Un
0: pambazo.
1: Tostadita. ¿De qué?
0: De cremita.
1: Ok.
0: Con quesito, guacamole. Y su respectiva sodita de coke.
1: ¿Su de qué?
0: De coke.
1: Ok, pero de dieta, ¿no?
0: De dieta.
1: Porque sí, está bien.
0: No, porque ya estamos medio pasados de timba.
1: Ahorita nos van a decir ustedes también, que anímense a decirnos qué es lo que se echaron de recalentado. Pero después de esta jugada, di el número, Víctor.
0: ¿Número qué?
1: Tiro el número para que la gente llame, hombre.
0: A ver.
1: Está afuera. Espérame tantito. Va a venir el tiro de esquina para Estudiantes. Se están agarrando con todo dentro del área. Esto puede ser peligroso. Viaja el esférico. Esa primer palo termina rechazando Carrillo. El árbitro, que se molesta con todos los ofensivos de Estudiantes, termina señalando una falta y se acaba el peligro para el equipo visitante.
0: Sí, ahí Carrillo.
1: Estaban aventando con todo.
0: Y se cabecearon y se pechearon.
1: Sí, literalmente se estaban pegando todos, ¿eh?
0: Sí.
1: Me gusta mucho ese. ¿Puedes repetir ese? Me gusta mucho ese. Aquí está con el esférico Corinthians. Es que literalmente se estaban agarrando con todo.
0: Y así se estaban pegando.
1: No sirvió de nada este tiro de esquina.
0: No, lo desperdició.
1: Lo desperdició porque se estaban agarrando con todos dentro del área. Ya revienta el esférico Corinthians. No lo hacía en los primeros minutos, pero ahora ya lo hacen porque la presión por parte de los visitantes cada vez es mejor. Aquí está con el esférico Mateusinho, que busca la velocidad de Memphis. ¿Sabes qué es lo que sucede con Memphis Depay? De repente es un futbolista que tiene mucha habilidad,
0: sí,
1: y que físicamente, y más estando en esta zona del continente, de verdad parece un futbolista brasileño Memphis Depay.
0: El físico lo tiene,
1: pero el estilo,
0: el estilo de juego sí.
1: No es como un jugador característico de los Países Bajos.
0: No,
1: lo era el legendario Johan Cruyff
0: o Ruud van Nistelrooy. Ellos eran jugadores, como bien dices, de ese corte, ¿no?
1: Altos, el corte neerlandés, que no son tan habilidosos.
0: No, pero son
1: rápidos, sí, que son rápidos,
0: físicos.
1: Pero Memphis Depay tiene una habilidad increíble, tiene un físico tremendo. Y Memphis Depay también es uno de los hombres que, para todas las chicas,
0: ajá,
1: si no conocen a Memphis Depay, búsquenlo, les va a gustar.
0: Sí, les,
1: ¿no?,
0: va a
1: gustar. Es galán.
0: Es para que se echen un taco de ojo.
1: Para que se echen un taco de ojo.
0: Que te sigan en tus redes también para que se echen un taco de ojo.
1: Ah, claro.
0: Ah,
1: claro.
0: Hey.
1: Estoy como Jesús May.
0: Ah.
1: O en el TikTok como My Sports.
0: My Sports, ahí para que sigan.
1: Para que me sigan.
0: Y se den un taco con un taco de brazotes.
1: ¿Crees? Gracias. Como Memphis.
0: Ah, ya nos pasaron
1: ese teléfono. Ese es el número.
0: En cabina, para que nos marquen y nos digan qué se echaron en su...
1: ¿Cómo la pasaron?
0: ¿Cómo la pasaron?
1: Sí, ¿Qué comieron en el
0: grito?
1: En el grito. ¿Qué comieron? Esa es la actividad.
0: Copa Libertadores, ¿qué comiste el día del grito?
1: ¿Qué comiste el día del grito de independencia?
0: A ver, ahí va el número.
1: Es
0: el 55-52-59-03-36. Repetimos. 55-52-59-03-36.
1: Una vez más, por favor.
0: 55-52-59-03-36.
3: ¡Ya cállate!
1: Para que nos llamen.
0: Sí, lo que quieran decir.
1: Nos digan qué es lo que comieron en el grito. Y si tienen por ahí también una un saludo para alguien, sí, lo pueden hacer.
0: Exactamente, saludos que quieran mandar. Y cuál también que nos quieran decir cómo es su pronóstico, ¿no? De esta Copa Libertadores.
1: Y que nos digan algo. Esto puede ser importante. Actualmente, en el fútbol mexicano, si un equipo jugara la Libertadores, ¿quién podría de verdad actualmente ganar la Libertadores de los equipos mexicanos?
0: Estaría bien. Que nos lo digan.
1: Esperamos la llamada, porque aquí está Memphis, que puede atacar por el sector de la derecha. Este es el hombre diferente. Ya se quitó el primero. Se trata de quitar al segundo. Sin embargo, una fuerte barrida contra el neerlandés. Ya había adelantado el esférico a la perfección, pero llega con todo ahí Santiago Núñez. Se lo llevó puesto completamente. Pide la tarjeta amarilla el futbolista neerlandés, pero el árbitro dice que no hay nada.
0: No, ahí me parece se equivoca el árbitro central, el venezolano Jesús Valenzuela. Creo que sí había falta sobre el neerlandés, pero a veces peca de esto, de querer dejar correr de más las acciones.
1: Mateus Dibu, que se apoya ahora con Memphis. Memphis tiene la presión de tres hombres. Increíble la marcación que le hacen dentro del área. Dibu va a sacar el zapatazo. Buena la intervención por parte de Muslera. Ya se había señalado una posición adelantada, pero Mateus Dibu sacó un auténtico zapatazo y bien recostó el guardameta uruguayo.
0: Sí, bien ahí, ya vemos la repetición, Millisus, marcaron fuera de lugar en esta última acción. Me parece que el equipo de Corinthians está a veces demasiado precipitado en el último toque, ¿no?
1: Sí.
0: Les surge abrir el marcador, irse con ventaja ya desde esta primera mitad, que a veces no terminan por tener calma en la última acción, y eso termina por pasarles factura al momento de querer generar algo importante.
1: Se queda con la posesión del esférico Estudiantes, se está peleando con todo en el medio campo, en el juego aéreo ha triunfado sobre todo el equipo visitante, porque tiene buena presencia física. Ya termina reventando en la zona de la defensa Corinthians. El esférico ahora va a llegar hasta los dominios del guardameta Hugo Sousa, que no tiene problemas y sale jugando con Mateus Dibu. Dibu que se apoya con el capitán. Aquí está Garro. Trataba de saltar las líneas. Ya perdieron el esférico. En el medio campo lo termina recuperando Burgos. Este es el de Estudiantes. Van hacia la derecha con Piovi. Piovi que va a dejar que se marche el esférico. Será saque lateral para los visitantes. Ya lo efectúa de manera rápida Baltasar Rodríguez. Tiene ahí pegadito a Castro. Prefieren ir hacia atrás para Santiago. Aquí está Núñez. Tiene pegadito a Piovi. Prefiere ir hacia atrás con Palacios. Tomás Palacios. Este hombre tiene mucha velocidad y también habilidad, pero de momento no se ha animado a explorar lo que puede hacer por el sector de la derecha. El esférico con Muslera, van a buscar precisamente a Burgos. Aquí está Palacios, la incorporación era buena, sin embargo, el balón quedó demasiado largo, por eso ya lo recuperó Corinthians con Alan. Van con el guardameta Sousa, que prefiere reventar el esférico. En el medio campo se pelea con todo por los aires. Aquí está ahora Correa, que ya ganó el esférico. Va para Carrillo. Carrillo, que se apoya con Burgos. Y en el sector de la derecha puede ser una jugada importante. Aquí está Baltasar Rodríguez, que tiene la marcación por parte de Carrillo. Lo hizo muy bien Carrillo. Lo terminó aventando por la espalda y fue así como le quitó el esférico.
0: Sí, bien ahí lo hecho por Carrillo. Bien ahí en esta última actuación. Veamos si en estas o con estas actuaciones pueden tomar un poco más de confianza los equipos, tanto el equipo de Corinthians como el equipo de Estudiantes, porque unos lo pueden hacer bien a la defensiva y el equipo de Estudiantes entender que también puede hacer daño.
1: Memphis en el medio campo, de espaldas al marco, trata de recibir. Se le están colgando con todo al neerlandés y es por eso que el árbitro marca falta. Ya lo efectúa rápido, sale jugando con todo el conjunto brasileño. Tiene aquí a Carrillo. Carrillo que trataba de hacer el desborde, no puede porque la marcación fue buena por parte de Estudiantes. Le dan toda la vuelta. Aquí está Paulista. Paulista que abre para Bernes y Bernes tiene pegadito a Dibu. Se trataba de animar el número 21, pero prefiere mejor jugar hacia atrás con Bernes. Y Bernes va a cambiar el juego buscando a Cairo César. Este hombre es muy rápido. Sin embargo, buena la incorporación con la cabeza por parte parte de Tomás Palacios para quitar el peligro, pero escucha Víctor, escuche la gente que nos está sintonizando, la pasión que se está viviendo en este recinto con la afición de Corinthians que están apoyando locura, con todo. Es una auténtica locura la que se está viviendo, Víctor.
0: Sí, el Neoquímica Arena está totalmente de pie, la gente saltando como una sola, una marea negra literalmente en este estadio tratando de apoyar a su equipo.
1: La marea negra que quiere la victoria le va a pegar de larga distancia. Sacó un auténtico zapatazo Carrillo, enganchó con la pierna derecha y después chutó con la izquierda. El esférico estuvo a punto de incrustarse en el ángulo, sin embargo pasó por arriba.
0: Sí, gran disparo ahí de Carrillo que se anima de media distancia, ve el espacio, lanza el remate, pero el esférico se va por encima apenas de la portería que defiende Fernando Muslera. Ya se empieza a animar a hacer algo diferente el equipo de Corinthians, ¿no?
1: Eso es. Estaba, uy, aguas ahí con Dinis, ¿eh?
0: Ahí entre que quería sacar el balón y entre que le quería dejar una patadita a Dinis.
1: Mateusinho, ¿eh? Por ahí le acaba de meter una patada
0: sí.
1: un futbolista de Estudiantes enfrente del árbitro asistente.
0: Esa Palacios, ¿eh?
1: Oye, pero este árbitro está dejando jugar demasiado.
0: Sí, mira, mira, ahí venía Palacios.
1: Primero Palacios le mete una patada al entrenador de Corinthians, a Dinis.
0: Oye, ahí Palacios, ¿por qué tiene que barrerse? La pelota ya estaba fuera del terreno de juego.
1: Estaba en la zona del técnico.
0: Sí, sí, sí.
1: Esto pudo haber sido de tarjeta expulsión, amarilla, ¿eh?
0: Expulsión. Yo creo que era expulsión, patada, ¿eh?
1: Porque... Por supuesto que el árbitro lo interpreta como que el jugador intentó rescatar el esférico, pero ya el balón había salido demasiado de la banda.
0: Exacto, exacto.
1: No el jugador de Estudiantes estira la pierna y termina pateando al tobillo de Dinis. Oye, de milagro no fractura al director técnico de Corinthians. Era de tarjeta, Víctor.
0: Exactamente, y no mandaron ni siquiera a revisar al árbitro para que checara esa acción. Para mí, por lo menos era una... Por lo menos, ¿eh? Porque si me pones ahí exigente, para mí es tarjeta roja para Palacios.
1: Por lo menos tarjeta amarilla, y por eso Mateusinho se levantó con todo. A pesar de que es chiquitito, es picoso.
0: Es picudón.
1: Le metió también ahí un pisotón al jugador de Estudiantes, porque claro, tiene que defender a su director técnico.
0: Sí, claro, claro, claro. Pues le quedó cerca la acción, ¿no? Y ve esa acción de Palacios, obviamente reacciona ante ello.
1: Escucha la afición, Víctor.
0: Ah, es una locura, una locura. Se está moviendo todo el estadio.
1: Se está moviendo todo el estadio. Y aquí está Mateusinho. Cairo César, este hombre es importante. Se va a enfilar dentro del área. Engancha, le va a pegar. Bien recuesta Fernando Muslera. Se lleva Cairo César. La ovación de los asistentes, los aplausos de los aficionados. Esto es lo que tiene que hacer Corinthians. No han explotado demasiado las jugadas individuales y tampoco el tiro de larga y media distancia. Cuando Memphis Depay vaya a tener la oportunidad de sacar un disparo, Víctor, te aseguro que lo va a hacer y va a poner a temblar a Muslera.
0: Sí, ya entendieron que tienen oportunidad si sacan disparos de media distancia. Aún les falta animarse de más, pero ya están encontrando la llave con este tipo de acciones.
1: Y escuchen, escuchen, escuchen la marea negra cómo está alentando con todo.
0: Se mueve todo.
1: Esto es el fútbol brasileño, Víctor.
0: No, me dijiste que no hablara.
1: Es el fútbol brasileño. La pasión con la que se vive. Esta es la Copa Libertadores. Y los que quieren callar el ambiente son los Estudiantes. Esta puede ser importante dentro del área. Burgos. Burgos que sigue. Se apoya con Carrillo. Saca el zapatazo. La tienen que sacar por ahí, Cairo César. ¿Qué estaba haciendo el defensor de Corinthians? Me parece que ya han señalado un fuera de lugar. De momento se pone muy nervioso Corinthians en la zona de la defensa.
0: Le ha costado, ¿no?, al equipo de Corinthians deshacerse de esos balones que vienen picosos, que vienen picantes hacia su área, y quedó demostrado en esta última acción que el fuera de lugar es el que termina por corregirles la plana y no permitir una opción de peligro.
1: Tremendo el ambiente que se vive,
0: Sí, no te puedo ni escuchar.
1: Y es que cantan con mucha pasión, cantan hasta con ese sentimiento de rabia, de euforia, Víctor.
0: Exacto, es que el tema de las torcidas en Corinthians tiene un toque especial, no solamente de pasión por el fútbol, mi querido Jesus, es un tema hasta de lucha social.
1: Tremendo lo que estamos escuchando con la afición de Corinthians, pero Estudiantes quiere hacer algo diferente. Aquí está Carrillo, se incorpora Correa, trataba de mandarle el balón hacia el delantero titular de Estudiantes, ya lo pierde, y este es Cairo César, que tiene velocidad y velocidad. Estaba haciendo el desborde Cairo César. Fue derribado en ese sector por Tomás Palacios y me parece que vendrá tarjeta amarilla para el futbolista de Estudiantes.
0: Sí, la tarjeta amarilla que no le sacaron por patear al técnico de Corinthians, la sacan por desplazar ahí a Cayo César. Bien marcado, estaba el abanderado muy cerca de esa acción, termina por determinarlo sin dudar.
1: Segunda tarjeta amarilla entonces de este compromiso. Y ahora es para el conjunto de Estudiantes. El otro hombre que ya está pintado de amarillo es Breno, el número 7, pero de Corinthians. Será saque, será tiro libre directo para el conjunto brasileño. Estamos entrando ya en la recta final de esta primera parte. De momento el marcador sigue siendo 0-0 entre Corinthians y Estudiantes. 1-1 en el marcador global. Memphis Depay va a tirar el centro, lo va a hacer con la pierna derecha. 4 hombres en los linderos del área, se incorpora uno más. Memphis, que levanta la mano, jugada prefabricada. Le mete la comba, ¡el cabezazo! Buena la incorporación por parte de Rodrigo Garro, sin embargo, ese cabezazo se fue desviado.
0: Sí, de nueva cuenta, ¿no? El equipo de Corinthians tratando de llegar a línea de fondo, tratando de abrir el marcador, le ha costado bastante al Timao hacerse presente en el marcador. Y esto empieza a generar cierta desesperación en los jugadores. Falta mucho tiempo, mi Jesus. Falta mucho como para que se estén poniendo nerviosos los jugadores del Timao.
1: Creo que es clara la postura por parte de Corinthians. Ya se ha quedado con el esférico. Buscan con la circulación de la pelota la oportunidad que les dé el gol ganador. Mientras que Estudiantes, jugando de visitante, va a buscar una jugada de contragolpe. Aquí tratan de salir jugando. En el medio campo está Alexis Castro. Trata de saltar las líneas para Carrillo. El balón estuvo cerca de pasar para el delantero argentino. Sin embargo, buena la salida por parte de Hugo Sosa, el guardameta de Corinthians, que sale jugando rápido. Aquí está Mateusinho. Nada que perder para Gabriel Paulista. Paulista, que ahora sí trata de reventar. En el medio campo el capitán Garro. Ya perdió el esférico. Lo recupera Ezequiel Piovi al sector de la derecha para Castro. Van a mandar el centro, esta es la diagonal, le va a quedar el rebote, el zapatazo. La agarró con todo Joaquín Burgos, la diagonal que le quedó botando dentro del área, la agarró con todo el empeine y de pierna izquierda estuvo cerca de romper el cero.
0: Las pelotas, como siempre las pide un delantero, ¿no? Botando y al pie, así le quedó el esférico a Tobío Burgos y termina por mandar su disparo desviado de la portería. 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
1: Hay que meterle, hay que meterle, porque las emociones comienzan ya a incrementar en este compromiso. Aquí está Cairo César, el número 37, que tiene la marcación de 2. Trataba de desbordar, pero no se anima. Se apoya ahora con Carrillo. Carrillo, que se saca a un hombre de enfrente. Tiene pegadito ahí hacia el número 7, Breno. Breno, que manda la diagonal. No alcanzó para Memphis. El balón ahora tiene que ser reventado por parte de la defensa de Estudiantes. Ya lo recupera de nueva cuenta Corinthians. Aquí está Gabriel Paulista. Paulista, que se apoya con Bernes. El número 13 tiene ahí en el medio campo a el hombre que es el 8, Parra. Aquí está saltando las líneas, van para Cairo César. El balón un poco largo, termina señalando la falta, la incorporación de Mateusinho, cuando no encuentran a los hombres que pueden marcar la diferencia como Memphis Depay y como Cairo César, es ahí donde entra la desesperación para Corinthians.
0: Exactamente, es lo que te decía, parece que están entrando en desesperación muy pronto en el partido. Ellos se visualizaban otro escenario en donde posiblemente ya se verían arriba en el marcador para controlar todas las acciones, para entender que en algún momento podrían ellos dominar. Cuando ya se está haciendo la melee en el terreno de juego, hay varios inmiscuidos. Paulista. Palacios también es uno de ellos.
1: Paulista contra Paulista, Carrillo.
0: Carrillo. Todos están ahí encendidos. El partido está caliente, ¿eh? Muy caliente.
1: Y se fueron a atacar hasta la zona de Estudiantes.
0: Sí.
1: Es decir, Paulista es el defensa de Corinthians y fue a encarar a Carrillo prácticamente hasta la portería de Muslera, sí, ¿eh? Sí, sí. Este partido está terminando calientito, por lo menos así en la primera parte. Desafortunadamente el marcador todavía no se ha movido. Balón filtrado para Memphis. Aquí está el número 10 de Corinthians, que con esa presencia física es que jalan a Memphis en todas las acciones. Sí. Y buena la tarjeta amarilla.
0: Oye, pero ¿viste qué colmillo de Memphis?
1: ¡Claro!
0: Ve que le van a cerrar. Ve que ese Pires, el que va haciéndole el cierre, y termina por meterle el cuerpo para que Pires le cometa falta.
1: Incluso antes de que Memphis haga contacto con el esférico, primero va a chocar
0: ¿sí?
1: al futbolista de Estudiantes. Cuando siente ese contacto el jugador visitante, inmediatamente jala a Memphis.
0: Exactamente.
1: Y se lleva la tarjeta amarilla.
0: Pues muy bien ahí Memphis Depay, ¿eh?
1: ¿Cuántos minutos más, Víctor?
0: 2 minutos más acá en el Neo Química Arena. Veamos si en esta última opción puede abrir el marcador el equipo del Chimao.
1: Tiro libre directo. Esta puede ser importante. Hay 5 hombres dentro del área. Memphis y Garro detrás del esférico. Va a ser el neerlandés. No, a final de cuentas fue el capitán, pero el balón para nadie. Todavía queda el segundo cabezazo dentro del área. Caen 2 hombres ahí. El árbitro dice que no hay nada. La oportunidad termina ahora hasta los pies de Hugo Sosa. Increíble la manera en la que desperdiciaron este tiro libre que parecía un tiro de esquina. Ya Sousa salta las líneas, busca la velocidad de Memphis. Sin embargo, el balón llega a los momentos de Muslera. Una oportunidad que se perdió. Esta era para Memphis, ¿eh, Víctor? Con la potencia y con la habilidad que tiene el futbolista neerlandés, ese tiro libre directo incluso pudo efectuarlo de primera instancia.
0: Exactamente, coincido contigo, mi Jesus May. Desperdiciaron una oportunidad importante ya en el final de esta primera mitad. Eso es lo que le ha fallado bastante al equipo del Corinthians, ¿no? Tener las opciones y aprovecharlas.
1: Aquí está Fernando Dinis, que le da las últimas indicaciones a su equipo. Las últimas en esta primera parte. ¡Ah! Un fuerte choque por la espalda. Atacaron ahí con todo el capitán de Corinthians, a Rodrigo Galo. El hombre que le pegó fue Joaquín Burgos. El árbitro señala la falta. Seguramente lo pondrá en juego el equipo brasileño. Y se terminará acabando la primera parte, porque ya solamente quedan segundos para que finalice este primer tiempo. El árbitro central precisamente ya no quiere más problemas. Ha señalado la finalización de la primera parte. Se acercan los futbolistas de Estudiantes a reclamar. Se acercan algunos también de Corinthians. Pero sobre todo los visitantes, los jugadores de Estudiantes, se acercan por ahí para reclamar un poco. Sin embargo, el árbitro decide que no va a sacar ninguna tarjeta amarilla. Ha finalizado ya entonces la primera parte de este duelo de la Copa Conmebol Libertadores entre Corinthians y Estudiantes. De momento, 0-0 en este compromiso, 1-1 en el marcador global. Nosotros hacemos una pausa y enseguida regresamos para continuar con las acciones de la Copa Conmebol Libertadores.
0: Venga, venga.
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4: Muy buenas tardes, vamos con las noticias. La diócesis de Huejutla en Hidalgo y la Conferencia del Episcopado Mexicano confirmaron el asesinato del párroco Román de la Cruz Hernández en la comunidad de Santa Cruz. La jerarquía católica expresó sus condolencias a los feligreses y se sumó al llamado de justicia expedita. Hasta el momento, las autoridades ministeriales no han informado sobre el móvil de los hechos ni de personas detenidas. La titular de la Fiscalía General de la República, Ernestina Godoy, anunció un nuevo informe público sobre los avances en el caso Ayotzinapa, elaborado junto con la Secretaría de Gobernación y la Fiscalía Especializada. La funcionaria señaló que el documento integra metodologías inéditas y líneas de investigación desarrolladas en la presente administración. La Procuraduría Federal de Protección al Ambiente clausuró de forma total y temporal el predio Las Carolinas dentro del área natural protegida La Frailescana en Villa de las Flores, Chiapas. Las inspecciones detectaron el derribo de árboles y el cambio de uso de suelo en más de 16.000 metros cuadrados que se destinaron a cultivos de café y a la construcción de viviendas irregulares. En información internacional, la Cámara de los Comunes del Reino Unido rechazó por 286 votos contra 270 la legalización del suicidio asistido para enfermos terminales en Inglaterra y Gales. La propuesta requería la aprobación de dos médicos y un panel técnico para adultos con expectativa de vida menor a 6 meses. Para Noticentro informa Alicia Hernández.
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0: saltan los equipos al terreno de juego del Neo Química Arena. Estudiantes de La Plata ya está ansioso porque todo se reanude y pues bueno, veamos si no hay algún cambio, alguna modificación en estos primero, en estos últimos segundos, en últimos 45 minutos. Y pues ya tenemos al equipo de Corinthians saliendo al terreno de juego. Veamos, Jesús, si el equipo del Timao logra abrir el marcador.
1: Es correcto, de momento un empate 0-0, 1-1 en el marcador global, pero fue una primera parte donde hubo algunas jugadas importantes, pero no terminó por emocionarnos demasiado este duelo de la Copa Conmebol Libertadores. Parece que no hay modificaciones, Víctor, enseguida lo confirmaremos cuando ya se mueve el balón. ¡Comienza el fútbol! Es la segunda parte del duelo de la Libertadores, Corinthians contra Estudiantes, 0-0. Luego, el equipo brasileño a atacar. Aquí está Memphis con Cairo César en el medio campo. Tienen pegadito a Carrillo. Carrillo que ya abre para donde aparece Alan. Alan que filtra para Memphis. Memphis entre dos hombres trataba de darse la vuelta. Bien la defensa haciendo el trabajo ahí. Importante lo que vaya a modificar el conjunto visitante en la segunda parte, porque dos hombres del sector bajo, como lo son Palacios y Gonzalo Pires, ya tienen la tarjeta amarilla, así que tienen que jugar con cuidado. Buen balón filtrado, este es interesante. ¿Qué es lo que pasa ahí, Víctor? Se pide una falta, sí, el árbitro dice juegue.
0: Sí. Están pidiendo una falta ahí en el borde del área, se queja bastante, me parece
1: Paulista,
0: que es Paulista el que está tirado y se queja demasiado ahí en esa última acción. Y pues
1: es falta contra Estudiantes, sí, primero
0: sí,
1: que
0: sí,
1: nada.
0: Sí, es falta.
1: El árbitro no marca la falta de Paulista, ¿no? Y después es Paulista, el hombre que cometió la falta, el que se queda lesionado.
0: Y también Burgos, ¿no? Que se queda en el terreno, ¿sí?, de juego pidiendo la marcación de la falta. El venezolano dice que no. Y vemos allá Paulista, parece que sí es algo grave, Se ve con en su
1: preocupado.
0: Rostro. Se ve preocupado por esta situación.
1: ¿Sabes qué es lo que pasa, Víctor?
0: Sí.
1: Cuando Paulista hace la barrida en contra de Burgos, se lleva a Burgos y el taco de Burgos, el taco, déjame te lo digo de manera rápida, el taco izquierdo de Burgos
0: lo golpea, ¿no?
1: Pisa el muslo de Paulista. Y es ahí donde Paulista se está quejando. Ya ingresan las asistencias médicas, pero no solamente de Corinthians, ya también han ingresado los médicos de la Conmebol, Víctor.
0: Sí, están ahí pendientes, ya ingresaron con las camillas. Es algo, veo la jugada, May, y o sea, sí noto el contacto que me comentas, pero no me parecería de primera instancia que fuese suficiente para provocarle una lesión. Puede ser un tema ahí más de rodilla o algo por el estilo.
1: Al momento de barrerse, yo creo que también se estira de más.
0: Puede ser. Una hiperextensión, ¿no? Le dicen.
1: Ya salió del terreno de juego, las asistencias médicas lo están atendiendo. Afortunadamente, pese a que ya había ingresado la camilla y otras asistencias, termina haciéndolo por su propio pie. Y creo que ya va trotando rumbo al medio campo para incorporarse cuando el árbitro central le dé la indicación. Por lo pronto, el esférico lo tiene Estudiantes en el medio campo, lo pelean con todo. Aquí está Ezequiel Piovi, hacia atrás con Gonzalo Pires. Este es uno de los hombres que ya tiene la tarjeta amarilla, por eso tiene que jugar con tranquilidad. Pegadito tiene a Santiago Núñez. Santiago Núñez, que es como la de la, como el protagonista de la gran película de Gol.
0: De Gol.
1: Protagonizada nada más y nada menos que por un mexicano.
0: Por Kuno Becker.
1: ¿Te gustaron las películas de Gol?
0: Sinceramente no mucho.
1: ¿Cómo crees?
0: No fui tan fan.
1: ¿Qué dices?
0: No, la verdad
1: todos
0: sí.
1: Los futboleros amamos las películas de Gol.
0: Pues qué clase de películas ves, amigo.
1: No fue ¿Es buena. Una película futbolera?
0: No
1: película
0: es buena.
1: ¿De Gol?
0: Mejor el Atlético San Pancho.
1: No, hombre. Rudy Cursi. Rudy Cursi.
0: No, sinceramente no me gustaron mucho las películas de Gol.
1: Son buenas porque tienen un valor importante. Consiguió que se firmara con actuaciones reales de futbolistas importantes.
0: Bueno,
1: los Galácticos aparecieron en la película de Gol 2.
0: Beckham, ¿no?
1: Beckham, Zidane, Casillas, Salgado, Robben.
0: Es correcto.
1: O sea, los Galácticos del Real Madrid aparecieron y actuaron, de verdad actuaron en la película de Gol.
0: Eso sí puede darle un impulso,
1: por supuesto.
0: Pero

0: Sinceramente no me gusta.
1: Aquí está Memphis. Memphis Depay, que trata de hacer la jugada individual. Sin embargo, lo terminan desarmando entre dos hombres. Todos saben del peligro que tiene Memphis Depay. Y es por eso que cuando el neerlandés toca el esférico, le llegan por lo menos hasta dos jugadores.
0: Victor. Es correcto. Entienden que hay que hacerle el 2-1 para no permitirle por lo menos darse la vuelta. Ya si en el espacio abierto te gana, es complicado detener al neerlandés. Pero en corto, con una marca de dos, le conviene estar así al equipo de Estudiantes.
1: Aquí está Burgos, dentro del área, se apoya para Carrillo, va a mandar la diagonal. Esta puede ser, dentro del área, le va a pegar, tiene que sacar con todo ahí. La defensa, apareció Carrillo. Era una jugada importante. Estudiantes está creciendo en confianza. Estudiantes no se quiere quedar atrás y ya también están atacando.
0: Sí, es correcto. Ya en estos primeros minutos empiezan a balancear todo a su favor. Ahora son ellos los que hacen la presión alta. Ahora son ellos los que buscan tener el balón. Y el equipo de Corinthians tendrá que empezar a modificar algo, ¿no? Porque sabemos la peligrosidad que tiene este equipo argentino.
1: Es de momento Corinthians el que ahora está replegando, el que está tratando de jugar de manera defensiva. En el medio campo está pegadito todo el equipo brasileño, circulando el esférico de lado a lado. Santiago Núñez, aquí está Nazareno. Nazareno que se apoya con Pires y de nueva cuenta con Núñez. Núñez tiene pegadito a Pires. Palacios que se incorpora, prefieren saltar las líneas, buscan a Baltasar. Aquí está Rodríguez, esta jugada es importante. Pegadito tiene a Burgos, aquí está Joaquín. Se apoya ahora con Correa. Correa tiene dos hombres dentro del área, prefiere de nueva cuenta con Burgos. Burgos que va a mandar el centro, el cabezazo, termina siendo defensivo dentro del área. Correa se animaba con la volea, sin embargo el árbitro termina señalando. No, no señala nada, el balón le queda todavía a Estudiantes. Este es importante, la diagonal lo termina rechazando la defensa. Aquí está el capitán Garro que trataba de salir jugando, pierde el esférico. Estudiantes que se queda con el balón, está creciendo el conjunto visitante. Aquí está incorporándose también González Pires. Pires tiene pegadito a Burgos. Burgos que trataba de hacer, intentaba la jugada diferente. Será tiro de esquina para el conjunto visitante.
0: Desconcentraciones en el área defensiva de parte de Corinthians y eso lo está aprovechando bien el equipo de Estudiantes, ¿no? Ya Diniz está empezando a llamar a su cuerpo técnico y a los jugadores que tiene en la banca para saber qué puede modificar. No le están gustando los primeros minutos de esta segunda mitad de lo que está mostrando su equipo.
1: Tiro libre, tiro de esquina para el conjunto de Estudiantes. Por el sector de la derecha, ya viaja el esférico, el cabezazo, la pelota queda muerta, la tiene que sacar la defensa, el rebote todavía le corresponde a los visitantes. Aquí está Carrillo, se va a animar, tienen que abrir el juego. Aquí está Burgos, doble cabezazo dentro del área, pero es la defensa ahora con Bernes, el que termina rechazando el balón, le queda a Memphis, y atención que se puede venir el contragolpe. Aquí está el conjunto de Corinthians, Memphis que se va a escapar por la derecha, pero Garro con el esférico, tiene a Cairo César, buscan a Memphis, la diagonal. El balón le pegó con Cairo César, pero no impactó de buena manera el 37.
0: Qué despliegue ofensivo del equipo de Corinthians en una explosión de velocidad y de que todos los jugadores que estaban implicados terminaron por hacer un avance fulminante prácticamente hacia la portería de Fernando Muslera. No termina de la mejor manera porque Cayo César termina por rematar machucado el esférico y deja ir una oportunidad muy importante en esta ocasión.
1: Cairo César físicamente es muy similar a Memphis Depay, pero en versión chiquita.
0: En versión mini.
1: Sí, en versión mini, ¿no? Un poco más esbelto, un poco más chiquito, incluso hasta con los propios tatuajes.
0: Exactamente,
1: en los brazos.
0: Se parecen en ese sentido.
1: ¿Tú te harías un tatuaje, Víctor?
0: Sí.
1: ¿Tienes tatuajes, Víctor?
0: No, todavía no.
1: Es muy característica, es una característica, no sé si principal, pero un futbolista, como dicen los argentinos, fachero.
0: Tiene tatuajes.
1: Tiene tatuajes, ¿no?
0: Sí, digo, puede ser algo por una moda.
1: ¿Sí?
0: Creo que, o yo lo veo de otra manera, creo que un tatuaje es algo muy importante, que tenga que significar algo muy importante para que te arriesgues a tenerlo toda la vida.
1: ¿Qué tatuaje te harías tú, Víctor?
0: El nombre de mi mamá.
1: Ah, esa es buena.
0: O si no, el
1: manda
0: nombre...
1: saludos a tu señora madre.
0: Sí, jefa, si me andas escuchando, que creo que no, que creo que está haciendo otras cosas, un saludo a mi jefecita que anda con todo.
1: ¿Cómo se llama tu madre?
0: Mi jefecita se llama María de Lourdes.
1: Ah, como mi mamá.
0: ¿También?
1: Lourdes Irene.
0: ¡Ah! Bueno, las tocallas.
1: ¿Te tatuarías el nombre de tu madre?
0: No sé si el nombre, pero algo que tenga que ver con mi mamá, con mi papá y claro, con mi hermano.
1: La familia.
0: Exacto.
1: La familia, como Toretto. ¿Dijiste familia?
0: La familia es primero.
1: La familia es primero.
0: Ya tuve fe, salté desde un edificio y caché a la persona que me gusta y me dijo, ¿cómo supiste que funcionaría? Tuve fe.
1: Tiro de esquina para Estudiantes por el sector de la derecha. Cuatro hombres dentro del área, se incorporan otros dos. Lo va a efectuar con pierna izquierda Alexis Castro. Prefiere jugar en corto. Doble jugada, otro centro, el que mandaba Burgos. Sin embargo, buena la intervención de Hugo Sousa. Sousa, el guardameta, que va hacia el sector de la derecha. No quiere perder tiempo, ya lo hace con Carrillo. Carrillo que acarrea el esférico, le va a dar toda la vuelta al esférico. Aquí está el capitán, Rodrigo Garro, que ha tenido mucha participación. Pero es precisamente Garro el que se tiene que apoyar más con Memphis, porque es el hombre diferente. Pegadito tiene a Breno. Breno que no se anima a hacer el desborde. Le regresa a Carrillo. Carrillo que va hacia atrás para Garro. Garro ahora con Cairo César. Pegadito tiene a Mateus Dibu. Ya se incorpora por la derecha. El capitán trataba de filtrar para Cairo César. Sin embargo, bien la defensa. El balón se sigue peleando con todo. Aquí está Garro. Trata de habilitar ahora a Carrillo, que llega con todo. Llega esforzado. Cairo César va a sacar el zapatazo. Lo rebota la defensa. Le queda Memphis. Atención con Memphis. Dentro del área. El neerlandés, ante dos hombres, está sacando a bailar a todos. Sacó la diagonal, será tiro de esquina para Corinthians.
0: Ya el equipo brasileño se empieza a quitar esta presión que ejerce Estudiantes y empieza ahora ellos a adelantar las líneas y hacen que el Neoquímica Arena de nueva cuenta salte, brinque, esté prendido y esté metido totalmente en el juego.
1: Tiro de esquina por la punta derecha. Aquí está Memphis con la misma pierna a efectuarlo. Lo hace a primer poste, quedó cortito el esférico, por eso lo rechazó la defensa. Otro tiro de esquina que no logran aprovechar en este compromiso. De estar en el área de Estudiantes, ahora termina en los pies de Hugo Sousa. De nueva cuenta se pierde otra oportunidad, Víctor.
0: Otra vez el equipo de Estudiantes que no termina por concretar, que busca de una u otra manera, pero no termina por ser certero, Jesús. Eso es lo que le falta.
1: Como la gente, enseguida te digo, porque aquí está Cairo César. César, que trata por el sector de la derecha, se está peleando con todo. Es chiquitito, pero picoso Cairo César.
0: Pero ahí también termina, ya le había ganado la posición y termina por abrazarlo. Si no abraza el jugador, me parece que era Palacios, si no lo termina por abrazar, se iba solo contra la portería. Mira, ahí lo estamos viendo.
1: Bueno, Cairo César, como es pequeño, termina jalándole la camiseta a Palacios y es ahí donde se marca la falta.
0: Sí, exactamente. Eso es lo que determina el árbitro asistente, que está muy cerca de la jugada.
1: Respecto a la pregunta que hacíamos en la primera parte, Víctor, ¿cuál de los actuales equipos mexicanos podrían ganar en la actualidad la Copa Libertadores si la jugaran?
0: ¿Damos un top 5 o un top 3?
1: Un top 3.
0: Yo creo que de jugador, equipos que podrían ganar la Copa Libertadores, en primer lugar, el equipo de las Águilas.
1: Ok.
0: En segundo lugar, Cruz Azul.
1: ¡Uy, no! Hablando de Cruz Azul, cuando pueda mi querido Alan,
0: nos mande unas alertitas.
1: Unas alertitas.
0: El equipo de Cruz Azul en contra del Inter Miami.
1: Yo no pondría. ¿Eh? Alerta.
0: Alerta de gol.
1: Alerta, alerta, alerta. Se acabó la magia de Wikidios. En la gran final de la Campeones Cup, entre el Inter Miami y Cruz Azul, la máquina, los celestes, el Cruz Azul, el actual campeón del fútbol mexicano, está perdiendo 2-0 contra el Inter Miami.
0: Caracoles, señorito. Lástima, ¿no?
1: Adivina quién le anotó una vez más gol a Cruz Azul.
0: Messi.
1: Lionel Messi.
0: Los trae de chavos.
1: Los trae de sus hijos.
0: Sí, sí, sí.
1: ¿Y sabes qué?
0: ¿Qué?
1: Lionel Messi, con la anotación que le acaba de hacer a Cruz Azul, ha llegado a 100 goles con el Inter Miami.
0: El máximo goleador en la historia del Inter Miami, ya. Superando
1: el
0: a Pizarro.
1: Escúchame, Víctor. El primer gol,
0: ajá,
1: que Messi metió con la camiseta de Miami
0: fue contra Cruz Azul
1: en la Leagues Cup 2023.
0: Es correcto.
1: Y el gol 100 de Messi con Inter Miami es también contra Cruz Azul.
0: ¿Coincidencia?
1: No lo creo. Así que saludos a todos los costalitos y a todas las costalizas, a todos los cruzazulinos que deben de estar tristes porque la máquina está perdiendo un título.
0: Chi. Pues ya ni modo. ¿En qué minuto va?
1: Minuto 83.
0: No, pues ese arroz ya se coció. El equipo de Cruz Azul tendrá que quedarse con las ganas de llevarse la
1: campeona. ¿Quién va al Cruz Azul?
0: Pues Jerry, el buen Jerry. Es el único.
1: Pobrecitos de los saludos a los costelitos y a las costelitas.
0: Porque...
1: Saludos, costelita. Ha perdido la máquina. Bueno, está cerca de perder la máquina.
0: Está cerca.
1: Y es un título oficial, ¿eh?
0: Es
1: el máximo ganador del fútbol estadounidense.
0: Contra el máximo ganador de la Liga MX.
1: Y todo esto lo comentamos porque el ritmo del compromiso ha bajado aquí entre Corinthians y Estudiantes. Tenemos a un Memphis Depay, Víctor, que ya está desesperado. Tenemos también a un Cairo César que trata de jugar de manera individual. Y tenemos a un Fernando Diniz que está desesperado por las indicaciones que le da a sus dirigidos. En el medio campo recupera el esférico Paulista. Afortunadamente pudo continuar en el esférico después de que se estaba quejando de una fuerte lesión en la pierna derecha. Trataba de saltar las líneas, sin embargo ya el balón se pierde por la banda. Será saque lateral para Estudiantes cuando ya es una hora de compromiso. De momento Corinthians está empatando 0-0 contra Estudiantes.
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1: Hay que meterle, ¿eh?
0: Métele candela, papá, porque está bueno el momio.
1: Aquí está atacando Corinthians, esta puede ser. Carrillo ha sido un hombre diferente en este duelo, ha tenido mucha posesión del balón y ha tratado de generar jugadas de peligro. Aquí Estudiantes en el medio campo con Carrillo. Alexis Castro le hace la pasada, ya termina.
0: Carrillo me parece que se rompió. Se ha tronado y ahí hay un jugador del equipo de Estudiantes que
1: es
0: también,
1: Nazareno,
0: que está ahí quejándose.
1: Se está quejando de un pisotón.
0: Sí.
1: Es fútbol.
0: Sí,
1: ¿no?
0: Sí.
1: Es una jugada en la que van los dos al taponazo. Nazareno va a reventar con todo. Incluso creo que es el propio Nazareno
0: el que golpea
1: más a Breno.
0: Sí.
1: Por supuesto que le mete ahí un poquito de colmillo porque Breno ya tiene tarjeta amarilla.
0: Es correcto.
1: ¿Y el otro hombre?
0: Ese Correa, el que se queja de una lesión muscular, él mismo sabe y siente la ruptura, siente el...
1: Este ya no sigue, ¿eh?
0: ¿Y?
1: Este ya no sigue.
0: No, no va a seguir, ya viene Fabricio Pérez al terreno de juego para sustituir a Correa.
1: ¡Qué imagen esta, Víctor! ¡Descríbela!
0: No, es que el jugador se lleva las manos a la cara, no entiende qué es lo que está pasando. Incluso al sentir ahí el tirón, se lleva la camiseta para cubrirse el rostro. Él sabe que es algo grave y que va a estar fuera del partido, ¿no? Ya por lo menos 4 semanitas fuera. ¿Qué pasó? ¡Ah!
1: Además, él mismo... acarreando el esférico en el medio campo y él mismo se detuvo.
0: Sí, él es el que siente.
1: Se está quejando del muslo izquierdo.
0: Sí.
1: Él mismo sintió el tirón. Se va con lágrimas. Con ese look característico de los futbolistas, con un fade en el cabello.
0: Ya debería ser.
1: Con esa moicana.
0: ¡Ah, ya lo traes así!
1: No a todos les queda la moicana, ¿eh?
0: ¡Ah!
1: ¿Me gusta tu voz, Scott?
0: Nah, este ya no es Bosco.
1: Ya creció el Bosco.
0: Este es como el kilo de ayuda. Ya creció. Oye, sí me creció rápido.
1: Es bueno eso.
0: Sí.
1: Modificación, Víctor.
0: Sí, se va con el número 32, Correa. Ingresa con el número 29, Carrillo.
1: Pérez. Pérez el hombre que entra.
0: Al terreno de juego, Fabricio Pérez es el que sustituye al lesionado.
1: Pérez, que es otro de estos futbolistas que le gusta teñirse el cabello, que le gusta jugar facherito, que le gusta tener tatuajes en el cuello. Pero ahora todo eso lo debe demostrar en el terreno de juego. Y de momento empieza participativo. Ya agarra el esférico en el medio campo. Abre para la derecha. Aquí está Gonzalo Pires. Buena la marcación en la defensa por parte de Corinthians. Tratan de saltar las barreras. Aquí está Rodríguez. Rodríguez trataba de hacer el desborde, viene desarmado por Mateus Vidu. Y ahora en el medio campo, aquí está el capitán Garro. Trataba de salir entre dos hombres, terminan señalando una falta. Cortó un avance importante el conjunto de Estudiantes. Y si fue de esa manera, debería de sacar otra tarjeta.
0: Sí, es que a veces este árbitro central saca las...
1: Y otra vez, falta en contra de Garrol. El capitán de Corinthians le dice, ya van dos.
0: No, ya el capitán ya mejor ni siquiera le dice nada al árbitro central, ¿no? Deja que corra y eso empieza a hacer que se le pueda salir de las manos el partido. En el anterior juego el venezolano también tuvo problemas con estas situaciones. Veamos si en esta ocasión no le ocurre.
1: Aquí está Cairo César. Se están cayendo todos los futbolistas de Corinthians. Se resbalaron dos de manera consecutiva. Afortunadamente no perdieron el esférico. Por el sector de la derecha aparece Alan. Pegadito tiene ahora a Breno. A Breno se va a apoyar con Carrillo. Carrillo en el medio campo. Abre hacia el sector de la derecha. Aquí está Cairo César. Trataba de apoyarse de nueva cuenta con Memphis. Memphis que ya está muy solitario. Memphis que ya está desaparecido. Se está desapareciendo Memphis, aquí gana el esférico, lo hace con ese físico que tiene. Memphis Depay sigue, ya la pierde, ese estudiante es el que se queda con el esférico, pero Memphis ya robó el balón, trataban de irse en contragolpe, el árbitro dice que hay falta.
0: Sí, ahí en el medio campo, ya bastante caliente el partido, ¿no? Se están pegando de más, hay pataditas que no terminan por tener sentido. Veamos si el árbitro central termina por mantener o poner orden en esta última situación. Y pues bueno, ya también sabiendo si van a haber otras modificaciones ahí. La patada fue sobre Carrillo y Memphis Depay fue uno de los involucrados.
1: De poco en poco también ya se empiezan a agarrar, como lo dices. Entre pataditas, empujones, hay un no que otro codazo discreto.
0: Sí, se empieza a calentar el horno, ¿no?
1: Se están agarrando, ¿eh?
0: Se están peleando.
1: El boxeo es el fin de semana. Aquí está Estudiantes. En el sector de la derecha van a mandar el centro. Carrillo que trataba de saltar. No llega porque la defensa lo intercepta. Fue Paulista. Con esa gran altura que tiene el defensor. Ahora Cairo César. César que tiene mucha habilidad. Se quitó al primero. Se apoya ahora con el capitán. Garro. Garro tiene a Memphis. Memphis ya le hace la pasada a Cairo. Memphis. Memphis no le soltó el esférico. Ya se pierde la oportunidad. El número 10 todavía con el balón. Ahora sí con Cairo. César de nueva cuenta con Alan. Alan tiene la marcación de Ezequiel Piovi. Piovi ahora ya no pudo perseguir. Abren el balón para donde aparece Mateus Dibu. Dibu con Bernes. Carrillo. Garro. Paulista. No puede avanzar Corinthians. Bien, está plantado Estudiantes. Van a recalcular. Van a mover el balón de lado a lado. Ahora atacan por el sector de la derecha. Aquí está Mateus Dibu. De nueva cuenta para Garro. Memphis se mueve. No le sueltan el esférico. Abren para Cairo. César. Demasiado largo ese esférico. Es un futbolista chiquitito. Le tienes que dar el balón al pie. Y se lo mandaron en juego aéreo.
0: Es correcto. El equipo del Timao termina por pasear la pelota de un lado a otro. Trata de tener profundidad. Al final se equivocan en el último toque. Como lo vienen haciendo desde la primera mitad. Cuando Mijisus ya vamos a la pausa de hidratación. Porque habrá que hablar y charlar fuerte en el área técnica. Pues sabemos que muchas veces este parón, esta pausa de rehidratación. Ah, mira que ya nos vinieron a dejar aquí más. Ya nos vinieron a dejar aquí más líquido revitalizador. Y pues a ver si mejora con esto el equipo de Corinthians, ¿no?
1: Tiene que hacerlo. Están jugando de locales. Están teniendo la posesión del esférico. Y aunque tienen el balón, no han podido generar demasiado peligro, porque no recuerdo una jugada, Víctor, a lo largo de todo este compromiso donde Muslera haya sido la gran figura para evitar la caída de su marco.
0: No, es que realmente no ha tenido ningún balón de peligro o que lo haya exigido, ¿no? Es muy pocas las ocasiones, tanto de Estudiantes como de Corinthians, que hayan generado verdaderamente ahí algún sobresalto, ¿no? En cualquiera de las dos áreas.
1: Escuchen a la afición. Ya sacaron los globos.
0: ¿No te gustaría conocer el New Química Arena?
1: Ya sacaron los globos negros y blancos, por supuesto.
0: Pero por su pollo.
1: Por supuesto. Fernando Diniz, que los dirige con mucha intensidad, ya está con molestia, ¿eh?
0: Sí. Está bastante molesto Diniz, ¿eh? No le está gustando el papel que está teniendo su...
1: Y por eso va a hacer cambios.
0: Exactamente, vendrá al terreno de juego con el número 49, André Luis.
1: Y no se espera más, ¿eh? Ya de manera inmediata lo va a hacer. ¡Uy! Pero esta modificación no me gusta, Víctor, no me gusta.
0: A mí tampoco, ¿eh? Carrillo los jugadores que había tenido más contacto con la pelota, el que le daba salida al equipo del Timao. Ahora no sé qué tanto pueda aportar André Luis. Ya tendremos que ver qué función es la que tiene, pero me parece que es hombre por hombre.
1: Se pone ya en la zona de la ofensiva David Luis, pero Carrillo era el hombre que estaba no solamente recuperando, sino también distribuyendo el juego. Estaba tratando de generar peligro el número 19 y ahora ha salido del compromiso.
0: Es correcto.
1: Estudiantes con el balón, ya lo recupera Garro, aquí está el capitán que va a avanzar. Pegadito va a tener a Mateusinho, esta puede ser importante, van a mandar el centro, completamente solo estaba apareciendo ahí dentro del área. Sin embargo, el balón quedó ligeramente alto, el rebote todavía le corresponde al conjunto local, este es Corinthians. Ya son 70 minutos, todavía 0-0. Aquí está Cairo César, tratado de hacer la jugada individual. El balón fue más rápido que él y se escapó por la línea final.
0: Sí, Cairo César tenía o buscaba, ¿no?, esta situación de llevarse todo el balón a la línea de fondo. Termina por ser ahí bien marcado por Palacios, que simplemente mete el cuerpo para que la pelota se vaya por la línea de meta.
1: 70 minutos entonces, Corinthians 0, Estudiantes 0. Marcador global
0: 1-1. Y de quedar así, nos vamos a la tanda de penales.
1: De manera directa, los penaltis. Ojalá se dé.
0: Ojalá se dé todo esto.
1: Los penaltis. Aquí está Corinthians en el medio campo con Garro. Se quita el primero. Pegarito tiene a Mateusinho. Mateusinho que va para el recién ingresado. Aquí está Santos. Van a jugar hacia atrás. Paulista. Abre a la derecha con Bernes. Ya se incorpora hacia el ataque. Tratan de saltar las líneas. Pueden mandar el centro. Tres hombres dentro del área. ¿Qué hizo?
0: ¡Qué sandía!
1: Tiene a 2 metros al capitán Garro y le metió un auténtico zapatazo. Le reventó el pecho.
0: No sé si quería hacer un cambio de juego y se atravesó ahí el capitán, pero sí, una sandía, un pedradón infame que le mete ahí de a 2 metros y pierden otra vez una oportunidad.
1: Mateusinho. Le dan la vuelta con Bernes. Aquí está el hombre que puede marcar la diferencia. Este es Cairo. César está para el recién ingresado. Le puede pegar a Luis Santos. Prefiere abrir para donde aparece Mateusinho. La diagonal que buscaban a Memphis. Se equivocó y ahora la recupera Estudiantes. Tratará de reventar el conjunto visitante. Aquí está Gonzalo Pires. Trataba de filtrar el balón. Y ya llega hasta la zona de Sousa.
0: Hemos caído como que en un bache, ¿no, mi Jesús? En estos minutos empezó bastante vibrante, trepidante el partido. Y ahora pues está cayendo en un bache donde ninguno de los dos encuentra la claridad. ¿Qué pasa?
1: ¡Alerta! ¡Alerta!
0: ¡Alerta!
1: El partido de la Campeones Cup 2026 entre Inter Miami y Cruz Azul ha finalizado.
0: Le dio la vuelta a Cruz Azul.
1: La máquina de Joel Wiki ha perdido la final de la Campeones Cup 2-0. El conjunto estadounidense se llevó la victoria con anotación de Lionel Messi. Ex del Barcelona.
0: Ex del Paris Saint-Germain.
1: Y con anotación de Carlos Enrique Casemiro. Ex del Real Madrid.
0: No, es que también.
1: Es decir, hoy los verdugos del Cruz Azul fueron un hombre del Barcelona y un hombre del Real Madrid.
0: Mira nada más. Qué diferencias, ¿no?
1: Después de que el fin de semana la máquina derrotó al América.
0: A ver, ¿tú cómo viste esa derrota del América? ¿Lo viste como algo que
1: con
0: estaba
1: muchos errores defensivos de las Águilas?
0: ¿Estaba previsualizado? ¿O simplemente crees que fue un mal partido del América?
1: Un mal partido del América. Muchos errores en la defensiva. Y para muestra está que en la segunda parte, cuando el América corrigió, le metió 3 a Cruz Azul.
0: Es correcto.
1: Incluidos 2 goles en menos de un minuto.
0: Eso sí.
1: Hoy la máquina entonces ha perdido este título de la Campeones Cup.
0: ¿Dónde está ese proyecto de los más de, qué te gusta, 120 millones de dólares en 3 años?
1: 127 millones.
0: 127 millones de dólares el gasto que hizo el equipo de Cruz Azul, pero ya lograron el campeón de campeones.
1: Ya lograron
0: el campeonato de liga.
1: La Conca Champions el año pasado. ya fueron al Mundial de Clubes.
0: Sí, sí, sí.
1: Bueno, a la Intercontinental van a ir al Mundial de Clubes nuevo en el 2029.
0: Es correcto.
1: La verdad es que también es la Champions Cup, no es alarmante.
0: No, pero al final del día es contra estos equipos, contra estos nombres, con quienes tendrías que dar un golpe sobre la mesa, ¿no?
1: Como lo hizo el América.
0: Es correcto.
1: Como lo hizo el Toluca. El América le ganó la Champions Cup a Columbus Crew en 2024. 24. Toluca el año pasado le gana la Champions Cup a Los Ángeles Galaxy.
0: Ajá.
1: Y ahora Cruz Azul pierde la Champions Cup en 2026 contra Inter Miami.
0: Pues ahí está.
1: Es decir, en las últimas dos ediciones,
0: dos equipos mexicanos habían llevado la Champions Cup.
1: Y ahora,
0: pues valió.
1: Cruz Azul perdió. Cruz Azul perdió esa racha.
0: Pues ya está.
1: 75 minutos de este compromiso de la Copa Conmebol Libertadores. Corinthians 0, Estudiantes 0. Y se vendrán más modificaciones para el equipo visitante.
0: Sí, van a ingresar con el número 18 y con el número 8 al terreno de juego. En un momento te confirmo. Edwin Chetré y Pedro Raúl serán los que ingresan al terreno de juego. También Neves ingresa a este juego.
1: Modificaciones a la ofensiva.
0: Gabriel Neves y sale Rodríguez también del terreno de juego. Y también Cetre con el número 18.
1: Dos hombres con características ofensivas. Dos hombres que tienen un físico fuerte. Dos hombres que son veloces. Dos hombres que en jugadas de contragolpe pueden marcar la diferencia. Aquí está Corinthians, trata de atacar. El árbitro, ¿qué es lo que está señalando el árbitro central? Una falta, y por eso Rodrigo Garro, el capitán, se queja. Saltaron los dos por el balón y el árbitro señala una falta inexistente.
0: Es fútbol, dices tú, Villisus, y ni siquiera hay falta. Incluso Palacios es el que termina por golpear en la espalda. Ni siquiera
1: No lo toca. Y se queja del rostro.
0: Sí, o sea, todavía siendo...
1: A lo mucho el contacto fue en el pecho y se queja del rostro.
0: No, y aparte el que...
1: ¡Ajá! Pero en la cara no, que de eso vive.
0: En la cara no, que de eso vive el muchacho. A ver, el que golpea a Palacios en el rostro es el mismo balón, no el jugador. Pero bueno, ahí están las cuestiones extrañas del arbitraje.
1: Mateus Dibu, pegadito tiene a Carrillo. Van para Breno. De nueva cuenta Dibu. Hacia el sector de la derecha con Breno. Rodrigo Garro que aparece en el medio campo. Va a mandar el centro. Aquí está Cairo César. Dentro del área. ¡Mateusinho! El disparo que llevaba a colocación. No mucha potencia, pero recostó a la perfección Muslera. Se vendrá tiro de esquina para Corinthians. Es por el sector de la izquierda y a efectuarlo con la misma pierna el capitán Rodrigo Garro. Cinco hombres dentro del área. Atención con la estatura de André Luis Santos. Acaba de ingresar también Paulista. Es Garro el hombre que tiene que acomodar de nueva cuenta el esférico por indicación del árbitro asistente. Los hombres de Estudiantes agarran a los de Corinthians. Va a viajar el esférico. Jugada prefabricada con la comba. Paulista rechazó el esférico. Le queda el rebote todavía a Garro. Va a mandar otro centro. El balón queda ahí dentro del área. Ya se ha señalado. Tiro libre directo para Estudiantes. Porque hay fuera de juego.
0: Sí, hay fuera de juego. Pero repasamos la acción, ¿no? En esta última jugada que provoca todo. Como Muslera se extiende. Cuál grande es. Cuán largo es a ese disparo que verdaderamente llevaba veneno en estos momentos, pero Muslera con su gran experiencia, con el bagaje que ya lleva a cuestas, termina por sacar de buena manera el esférico y terminó con una acción que parecía muy importante para el equipo de Corinthians.
1: Corinthians con el esférico, este es Garro. Ha estado desaparecido ya en este compromiso. Memphis Depay, el hombre que es la figura de todo el fútbol brasileño. Estudiantes con el balón ahora. Santiago Núñez con Castro. Castro tiene a Nazareno. Nazareno que se apoya a la derecha con Tomás Palacios. Este es el hombre que acaba de ingresar, Gabriel Neves. Neves que se apoya ahora con Edwin Cetré. Cetré hacia el sector de la derecha con Fabricio Pérez. Pérez trata de hacer el desborde. Entre dos es complicado. Pierde el balón. Será saque lateral para Corinthians. No pudo ahí Pérez. Lateral para Corinthians. La presión es buena por parte de Estudiantes. Ahí está Pérez. Recupera el esférico. Pero llegaron tres hombres de Corinthians. Le reventaron el esférico. Pero termina ganando un tiro de esquina.
0: Qué complicado este momento para el equipo de Corinthians, ¿no? Reclamaban que no había tiro de esquina. Está ahí parte del cuerpo técnico y de los suplentes reclamándole al árbitro central. Pero ahí lo vemos y Jesús, me parece que ni siquiera era tiro de esquina, era saque de meta.
1: Y eso es lo que se quejó toda la banca de Corinthians.
0: Sí, totalmente de acuerdo.
1: Pero lo que marcó es que cuando revientan el esférico levantó de más la pierna y es una falta.
0: Ah, puede ser, puede ser.
1: Y por eso habrá tiro libre para Estudiantes.
0: Sí, es por un golpe en la pantorrilla.
1: Cinco hombres dentro del área, este es S3. Jugada prefabricada, levanta la mano, ya viaja el esférico, ¡el cabezazo! Se levantó por los aires Carrillo, como un auténtico avión, ingresó dentro del área, sacó el cabezazo, pero pasó ligeramente desviado.
0: Sí, qué gran cabezazo de Carrillo que le gana a todos en el área, ¿no? Termina por llegar solo, lastimosamente, su remate se va por un costado y no logran abrir el marcador. Y lo que sí tenemos nosotros que decirles...
1: ¡Dímelo!
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0: 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Bienvenidos al juego.
1: Bienvenidos al yogo.
0: Bienvenidos al choco.
1: 80 minutos. Corinthians 0. Estudiantes 0. Marcador global
0: 1-1.
1: ¿Qué es lo que va a pasar, Víctor?
0: Penales en caso de que esto continúe así.
1: Quedan 10 minutos más lo que se agregue. La posesión la tiene Corinthians. Estudiantes está replegado y busca un contragolpe. Aquí tratan de saltar las líneas. En los linderos del área. El balón le va a quedar ahí a Estudiantes. Pero bien la defensa. No pudo quedarse con el balón Alexis Castro. Ahora se viene Cairo César. Entre dos hombres trataba de meterse. Bien la jugada defensiva. Se topó con pared auténticamente. Con una torre como lo es Santiago Núñez. Y termina ahora cayendo el defensor de Estudiantes.
0: Se queja Santiago Núñez ahí de un golpe en el rostro. No alcanzo a ver si sí lo conectan, pero ya.
1: ¿Y si sí?
0: ¿Y si sí?
1: ¿Y si sí lo conectan?
0: A ver, vamos a ver.
1: No, hombre.
0: No hay nada.
1: Lo agarra de la mano y se cae completamente.
0: ¿Qué le pasa a Palacio?
1: Esto no es fútbol, hombre.
0: No. O sea, ni siquiera es un contacto como para provocar una caída, ¿no?
1: No, lo toma de la mano.
0: Sí, o sea, nada más medio lo rosa. O sea.
1: Le agarró el brazo apenas.
0: Sí, es como si sacara a Sargent a bailar.
1: A bailar. Ataque Estudiantes. Balón largo. Trataba de ir Baltasar Rodríguez. Sin embargo, el balón salió antes. Paulista fue el hombre que lo sacó. Será saque lateral para Estudiantes. Hasta allá llega Edwin Cetré. Este ingresó muy bien, Ha estado participativo, ha tenido el balón en muchas ocasiones. Será saque lateral para Estudiantes. Corinthians no cede el esférico. Tratan de acomodarse de nueva cuenta. Ahora sí ya le sueltan el balón a Palacios, que será el hombre que lo va a mandar. Saque lateral que parece tiro de esquina. Lo mandó hacia adentro del área. Lo rechaza la defensa. Ahora es Núñez. En el medio campo, la presión es buena por parte de Memphis, por eso tiene que jugar hacia atrás para Muslera. El portero que ahora salta las líneas, buscan a Cetré. Trazo largo para el número 10. Pelea con todo, y es que tiene un tonelaje importante. Pero el árbitro señala falta. El árbitro marcó la falta en esa jugada. Corinthians con el esférico, tratan de salir jugando rápido. Pero también se meten en problemas. Aquí está Bernes. Que tiene que reventar y la regaló. La recupera Castro. Alexis va hacia atrás para Piovi. Piovi para el portero. Muslera. Muslera va a saltar las líneas. Así lo hace. Buscando el sector de la derecha. Hace tres. Trazo largo. Muy, muy, muy, muy largo para el número 18. Se escapa por la banda de la derecha. Ahora será lateral para los locales.
0: Sí, otra vez. El equipo de Corinthians se parece que intenta, parece que quiere tener de nueva cuenta la tenencia del balón y no lo está logrando. El equipo de Estudiantes está está adelantando líneas y a pocos minutos del final, Villisus, si llega a hacer un gol el equipo de Estudiantes, ahí te encargo, se viene todo abajo.
1: Y es que ahora son los visitantes los que tienen mayor presencia a la ofensiva. Palacios se estaba metiendo como la humedad, así lo hizo, le queda el rebote a Carrillo, se puede dar la vuelta, se estaba apoyando con Gabriel Neves, el balón quedó apenas largo. En los últimos minutos está dominando Estudiantes. Corinthians ahora ha replegado y por eso Fernando Diniz está desesperado. Hablamos del director técnico de los brasileños. Con el esférico Núñez saltando las líneas, le mete un manotazo ahí al hombre y van a señalar una falta.
0: Sí, es ahí Piovi el que comete la falta. Ya terminan por marcarla.
1: Contra Memphis. Memphis. A Memphis no me lo toque.
0: Le dan un lleguecito a Memphis ahí en el rostro. Era Pires el que termina por cometer la falta, pero nada para nadie todavía. Ahí seguimos, está esperando también
1: a Memphis.
0: Sí.
1: Le pegaron en la altura del cuello.
0: Ay, pensé que del coxis.
1: En la altura del cuello, ¿no? Hay un video muy viral en redes sociales que se ha hecho un edit famosísimo.
0: Ajá.
1: Que involucra a Memphis en el fútbol brasileño.
0: Ah, caray, no lo he
1: visto. En una jugada discute con la árbitra central, era mujer, discuten, la árbitra agarra, abraza a Memphis de la cintura.
0: Okay.
1: Memphis le regresa el cariño abrazándola en el hombro.
0: Ajá.
1: A la mujer no le gustó y le quita la mano a Memphis, cuando ella era la que primero había abrazado a Memphis. Cuando le quita la mano a Memphis, pues Memphis entonces también le quita la mano a ella.
0: Ajá.
1: Está buena,
0: sí,
1: ¿eh?
0: Sí, sí, sí, pues oye.
1: Se hace respetar Memphis.
0: O sea, si ella lo abraza, pues, obviamente tú correspondes amablemente.
1: Claro.
0: O sea, él no lo abrazó de la cintura.
1: No. Simplemente fue respetuoso.
0: Sí. Le quita el brazo.
1: Bien por Memphis, ¿no?
0: Bien ahí.
1: Tiro libre directo para Estudiantes. Esta puede ser la última jugada para ellos. S3, el hombre que va a mandar el balón. Cinco hombres dentro del área, jugada prefabricada, levanta las dos manos, viaja el balón, demasiado pasado, la defensa lo termina peinando.
0: Oye,
1: tiene ahí que aprovechar Estudiantes estas jugadas.
0: Ay, Cairo César, se adelanta como 3 metros antes del disparo, ¿eh? El árbitro no lo vio, pero sí lo de la vista gorda.
1: Estudiantes, saque lateral, la diagonal, la volea, golazo. ¡Gol!

0: Estudiantes. ¡Qué golazo! Apareció Castro, apareció el minuto 87, apareció con una volea formidable. Y Estudiantes, a falta de 2 minutos para que acabe el partido, está eliminando a Corinthians de la Libertadores.
1: ¡Qué escenario! ¡Qué losa! ¡Qué cuestión tan extrema lo que está viviendo el equipo de Corinthians! De tener el partido prácticamente controlado, teniendo la oportunidad de aumentar la ventaja. Pedían aquí que el esférico había abandonado el terreno de juego. Estamos viendo la repetición. El esférico nunca abandona el terreno. Queda mordiendo raya. Y para que llegue ahí el equipo de Estudiantes de La Plata y termine por empujar el balón al fondo de las redes y poner lo que parece cifras definitivas.
2: Gran desborde por parte de Tomás Palacios. Acarrió el esférico, se quitó a 2 hombres, llegó a línea de fondo y fue ahí donde mandó la diagonal para que a la postre Alexis Castro le metiera todo el empeine de la pierna izquierda y mandara el balón al ángulo. Fue un auténtico golazo y, sin temor a equivocarme, uno de los más bonitos en esta instancia de la Libertadores. Fernando Dínez está preocupado y es por eso que va a mandar a 2 hombres al terreno de juego. Le quedarán pocos segundos a los brasileños para buscar el empate. Ahora se vendrá tiro libre directo para Corinthians. Son de las últimas jugadas que tendrán. Es Rodrigo Garro, va a mandar el esférico, tiene que hacerlo con precisión. 5 hombres dentro del área, ya viaja el balón, pero es la defensa. El hombre que termina rechazando es Cetre. Ingresó de muy buena manera el ofensivo de Estudiantes. La afición ahora no lo puede creer. Será saque lateral para los brasileños. Ya lo efectúan de manera rápida. Aquí está el recién ingresado Andrés Santos. Trataba de darse la vuelta. El balón le va a quedar a Cetre. Estudiantes ahora no tiene prisa, pero van a mandar la diagonal. Buscan de nueva cuenta al hombre del golazo, Alexis Castro, pero será saque lateral para Corinthians.
1: Sí, ya prepara ahí Diniz a Cui Negao y también a Lingard para que ingresen al terreno de juego. En un momento te digo quién es el que abandonará. Vemos la posesión del partido, 55% a favor del equipo del Corinthians, 47% al equipo del equipo de Estudiantes.
2: Se vendrá Jesse Lingard entonces.
1: También habrá cambios de Estudiantes.
2: Y también cambios de Estudiantes. A Jesse Lingard, seguramente lo recordarán, gran futbolista británico, ex seleccionado de Inglaterra. Tuvo un paso importante por la Premier League, ahora en el fútbol brasileño. Trazo largo para Cairo César, dentro del área, trataba de bajear el esférico. Se termina precipitando y ahora hay falta de Corinthians.
1: Y no me parecía falta ahí por la banda de la izquierda, pero a ver, Mike, me parecen tardíos los cambios de Diniz, ¿no? Ya hasta el minuto 90, cuando vas perdiendo, vas a aventar prácticamente tres cambios, se suma a estos 2 iniciales con el número
2: 56,
1: 18, Pedro Raúl, y con el 56, Guinao, Negao, también ingresarán por parte de Estudiantes con el número 20, Eric Mesa, y con el 26, Ramiro Funes Mori.
2: El mellizo.
1: Se fueron Bidón, Alan y Gabriel del terreno de juego.
2: Pues allí están ingresando entonces 2 ex Liga MX. Pedro Raúl, ex delantero de los Diablos Rojos del Toluca, que no tuvo una buena participación con el cuadro mexiquense ahora en Corinthians. Y Ramiro Funes Mori, el hermano de Rogelio Funes Mori. Ramiro tuvo un breve paso por el fútbol mexicano, defendió por algunos momentos al Cruz Azul. Hablando del Cruz Azul,
1: sí,
2: perdió la máquina. Recordatorio para todos los aficionados celestes. Y Jesse Lingard, gran futbolista de Inglaterra. Y esos son los lujos de Fernando Diniz, ¿eh? Dejar en la banca a Lingard.
1: Pero no puedes hacer eso en una...
2: ¿No le resultó?
1: No le resultó, él estaba tan tranquilo y es lo que te dije. Falta pocos minutos, se notaba peligroso el equipo de Estudiantes. Y termina, ¿no? Termina.
2: Sí,
1: termina por llevarse el premio, ¿no? A intentarlo y a arriesgar de más, cosa que no estaba haciendo Corinthians.
2: Y ahí el cuarto árbitro ya va a sacar el cartel. ¿Cuánto más se va a agregar en este compromiso?
1: Seis minutos
2: más. Atención con Estudiantes. Equivocación dentro del área. ¡Ey! ¡Castro! Trataba de nueva cuenta hacer la jugada individual. A final de cuentas se quiso lucir el número 22 en una jugada que era muy importante y la afición está ya muy triste en el estadio.
1: La marea negra, que era una verdadera avalancha en otros minutos, ahora es prácticamente un velorio. Está totalmente en silencio el Neoquímica Arena con toda
2: pero
1: esta
2: siguen
1: situación.
2: Apoyando.
1: Sí, siguen, pero ya no es lo mismo, ya no es lo mismo. Mucha gente empieza a abandonar el estadio.
2: Ya empiezan a irse del recinto. Tiro de esquina para Estudiantes. Juegan en corto. Aquí está Castro para Cetre. Terrible error. Le devolvió el esférico a Cetre. Estaba en posición adelantada. Así lo marcó el árbitro asistente. Tiene que salir jugando Corinthians y rápido. Así lo hacen con el capitán. Aquí está Garro. Garro que va con su guardameta, Hugo Sousa, a saltar las líneas, ahora sí tiene que reventar, buscan a Memphis. Memphis que recibe un empujón por la espalda, tiro libre directo para Corinthians. Y esta jugada puede ser muy peligrosa, esta la tiene que aprovechar el cuadro brasileño. Está a unos 25 metros de la portería que defiende Muslera. El balón va a ser toda para Memphis Depay. Va a mandar el centro, le va a pegar. Igual y se anima el neerlandés con esa potencia a ir directo. Cuatro hombres dentro del área. Fernando Diniz que mira con atención. Puede ser de las últimas jugadas. Memphis va a mandar el centro. No se va a animar a ir directo. Así lo hace el neerlandés. Ni siquiera pudo liberar a la defensa. Se queja, pero el árbitro dice que jueguen. Le queda el balón a Mateusinho. Mateusinho que se apoya con Bernes. Bernes que cae. Otro tiro libre directo. Y este es más pegado hacia el sector de la derecha. Esta sí la tienen que aprovechar. Allá va Memphis. Pero el capitán le dice: yo lo voy a tirar. Este es el número 8, Rodrigo Garro. Cuatro hombres dentro del área. Memphis ya también se suma para tratar de rematar de cabeza. Garro da las últimas indicaciones. Son 94 minutos y jugaremos hasta el 97. Va a viajar el esférico, el portero. Se estaba pasando Muslera, pero a final de cuenta salió y se colgó del esférico y se queda con la pelota.
1: Sí, bien ahí Muslera, que por algunos momentos parecía se pasaba, cuando estamos viendo la repetición de la jugada en donde se reclamaba de que el esférico había salido del terreno de juego, no fue así, queda todavía con la pancita en la línea. Eso termina por darse que no abandonó el terreno de juego, así que el gol de Estudiantes es válido. Y también resaltar lo de Muslera, ¿no? Que parecía se iba en banda y termina por recuperar un balón peligrosísimo.
2: 95 minutos ya prácticamente de este duelo. Corinthians necesita el gol que mande esto a los penaltis. Están cayendo eliminados de la Copa Conmebol Libertadores ante su público, en su casa, con su gente. Estudiantes en contragolpe. Muy bien Cetre, que juega con mucha inteligencia, esperando a que le lleguen los futbolistas de Corinthians y después estrellándoles el balón para que sea saque lateral a su favor. No tienen prisa los visitantes. Aquí está Castro para Cetre. Se incorpora Núñez también a buscar la jugada ofensiva. Edwin Cetre. Qué gran cambio el de Edwin Cetre. Ayudó completamente a Estudiantes.
1: Otro
2: lateral para
1: Le dio mucho dinamismo, sí.
2: Otro lateral para el equipo visitante. Eric Mesa. Revienta el esférico. Será balón para Corinthians. Sousa va a mandar el balón hacia el otro lado. Ya son 96 minutos, le quedarán solamente 60 segundos a los locales. Trazo largo, aquí queda el balón para Memphis. Aquí está Jesse Lingard, se apoya con Cairo César de primera. Va a mandar el centro, Pedro Raúl, que están pidiendo dentro del área. Una mano, le reclaman.
1: ¿Te parece
2: el árbitro
1: mano?
2: Dice que no hay nada. Memphis reclama, Pedro Raúl reclama, Rodrigo Garro lo hace. ¿Pero qué es lo que pasó, Víctor?
1: ¡Es una mano!
2: ¡Vamos a tener penales!
1: ¡Es mano de Pires! ¡Mírala ahí! ¡Mira a Pires!
2: ¡Esto es mano!
1: ¡Es mano, Jesús May! ¡Qué desconcentración de Pires! ¡Qué desconcentración de Pires!
2: ¡Epa! ¡Se están agarrando ahí!
1: Y hay tarjeta amarilla para Garro. ¡Barre!
2: ¡Y vámonos al barra! ¡Y vámonos al barra, señoras y señores! ¡Vamos a tener tiro penal!
1: ¿Por qué corretean al árbitro? ¡No entiendo eso!
2: ¡Por la desesperación!
3: La gente bella allí en el
2: aguas, aguas, aguas que se están agarrando.
1: Cuidadito, Wazowski.
2: El árbitro central ha ido al VAR a revisar la jugada, pero después recibe otra indicación.
3: Ah, es que el VAR está del otro lado.
2: Sí.
3: Sí, el VAR está del otro lado de las bancas.
2: Se equivocó el árbitro. Sí. El árbitro corrió hacia las bancas.
1: Sí.
2: Llegó a las bancas y no vio la pantalla. Exacto. Y tuvo que cruzar todo el campo para revisar el VAR.
3: Sí, exactamente. Tuvo que correr todo el campo para revisar el VAR. Ahí está la mano. Ahí está la mano de Pires. No, no, no, qué desatención del central de Estudiantes de La Plata. Estaban a un minuto, Jesús. A un minuto.
2: Estaban a segundos.
3: Segundos de avanzar a la siguiente fase, a las semifinales de la Copa Libertadores. Y ahora, si no pasa nada extraño, esto será
2: aquí viene un el árbitro.
3: Penal.
2: ¡Penal! Señalado penalti a favor de Corinthians. Minuto 98. Será la última jugada del compromiso. Si lo anota Corinthians, nos vamos a penalti.
1: ¡Ay, qué emoción! Diversión, diversión, diversión.
2: Esta es la Libertadores. Estas son las noches mágicas.
3: Son las emociones que nos deja la Copa
2: de la
3: Libertadores.
2: Libertadores. Y con el balón,
1: Memphis Depay,
2: el mejor futbolista de todo el continente americano.
3: Ah, ese es el Memote Martínez.
2: Hablamos de Memphis Depay. La afición al borde de las lágrimas. Los futbolistas que se están empujando, que se están peleando.
3: Así están en el área.
2: Pedro Raúl. Es que se están aventando. Y mira Paulista. Míralo. Cómo se encara ahí con Carrillo.
3: Sopapo de macaco.
2: De verdad están las emociones sumamente calientes. Si aquí hubiera tiempo extra, estoy seguro que habría expulsado.
3: Sí, totalmente. Está demasiado caliente el ambiente.
2: Pero el aura que se carga Memphis es tremenda. Oye, con esa cinta en la cabeza.
3: Deberías hacerte ese look.
2: Con esas trenzas monumentales, sí, que tiene Memphis.
3: Sí, sí, sí. El árbitro central ya no sabe ni a quién amonestar. No sabe ni quién será el cobrador.
2: Ahí está Jesse Lingard, Pedro Raúl, cubriendo el punto penalti, porque es de muy mañosos llegar a pisar,
3: sí, sí, sí,
2: el punto penalti para desestabilizar al tirador.
3: Por eso ahí Pedro Raúl. Piovi no sé qué busca.
2: Busca poner nervioso a Memphis, pero este hombre ha jugado Champions League, sí, ha jugado Copa del Mundo, ha estado en los mejores escenarios del fútbol internacional. ¿Tú crees que le van a temblar las piernas a Memphis?
3: Nah. Lo que menos le está temblando a Memphis son las piernas.
2: Se carga un aura tremenda el neerlandés. Con la camiseta número 10. Me salió un verso sin esfuerzo.
3: Hijo de poeta.
2: Con la mano en la cintura Memphis. La mano izquierda en la cintura y la derecha el balón. Ya acomoda el esférico.
3: Aquí y se acaba.
2: El árbitro le está diciendo es la última del compromiso. Memphis atiende.
3: Estoy nervioso. Estoy nervioso.
2: Memphis contra Muslera.
1: ¡Qué lindo!
2: El neerlandés contra el uruguayo. Aquí está Memphis Depay. No toma mucho vuelo. Le mete la mirada penetrante a los ojos de Muslera. El guardameta que se mueve. Es la última del compromiso. Si no la mete, quedan eliminados. Y si lo anotan, se van a penaltis. El árbitro pita. Memphis se concentra. Memphis le va a pegar. Memphis corre. Ha hecho que su equipo quede eliminado de la Libertadores.
3: qué manera de fallar este penal de Memphis Depay. Le mete todo el empeine, pega todo el cuerpo hacia atrás y termina por volar el disparo. Ni siquiera con dirección a portería. Era la oportunidad de oro para que Corinthians avanzara a las semifinales de la Copa Libertadores. Qué suerte tiene el equipo de Estudiantes. Qué pésimo conectó Memphis Depay. Parece que sí le temblaron las piernas al neerlandés. Algo que no tendría que haber pasado. Pero dejaron ir muchas el equipo del Timao, que dejó la oportunidad en el terreno de juego.
1: 8 millones de euros de salario. Contrato en el que pidió dos palcos exclusivos del estadio. Viajar en avión privado, él y toda su familia, a los eventos del equipo. Pidió porcentajes excesivos en premios para que en la jugada más importante de lo que va de la temporada reviente el balón y elimine a su equipo de la Libertadores.
3: Ahí está.
1: Ha finalizado ya el compromiso, el árbitro central pitó el final del duelo. Estudiantes ha hecho la histórica. Estudiantes ha eliminado a Corinthians con un Memphis Depay que está en lágrimas por el penal fallado.
3: Sí, algo difícil para un jugador el sobreponerse a una situación como esta, ¿no? Ahí quedará la crítica para todo lo que sucedió alrededor de Memphis. Estos pedidos excesivos a la directiva, esta presión mediática que surgió tras lo que parecía una salida inminente del neerlandés, para que en un partido tan importante, tan determinante como este, unos cuartos de final de Copa Libertadores, para empatar el partido y mandar todo a penales, termines por desperdiciar una oportunidad, la directiva de Corinthians tendrá que replantearse si vale la pena mantener a un jugador como Memphis Depay con todo lo que pidió y con lo poco que le ha dado al equipo.
1: Y los argentinos que hicieron el viaje a Brasil celebran. Fernando Dini se acerca con Memphis a tratar de levantarle el ánimo. Los argentinos bailan, los argentinos lloran, los argentinos han eliminado a los brasileños y nosotros tenemos que despedirnos, Víctor. Fue un placer de nueva cuenta compartir micrófono contigo en un auténtico partidazo de la Copa Conmebol Libertadores.
3: Las emociones se viven en Radio Red 1110 AM y para mí también es un placer compartir de nueva cuenta micrófonos y vivir y experimentar y llevar

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0: Muy buenas noches, vamos con las noticias. La Confederación de Cámaras Nacionales de Comercio, Servicios y Turismo lanzó la plataforma México Muy Mexicano para convertir el orgullo patrio en oportunidades, empleo y prosperidad compartida. La iniciativa integra proyectos como Viernes Muy Mexicano, la campaña turística La Gran Escapada y cortometrajes premiados internacionalmente para conectar con nuevas audiencias y llevar nuestra identidad a escenarios internacionales. Las intensas lluvias de hasta 150 milímetros causaron inundaciones, arroyos crecidos y vehículos varados en el municipio de Empalme, Sonora. Ante el aumento del caudal en los puentes El Tigre y El Valiente, la Secretaría de Marina activó el plan DN3E en apoyo a la población. Aunque no se reportan personas lesionadas, Protección Civil recomendó a los habitantes resguardarse y evitar el cruce de corrientes de agua. Para este miércoles 16 de septiembre se pronostican más lluvias en el noroeste del país. Es la voz del meteorólogo Adrián Marín.
1: Actualmente tenemos una zona de baja presión frente a las costas del estado de Sonora, que presenta 20% de probabilidad de desarrollo ciclónico dentro de las próximas 48 horas. Y va a estar generando lluvias intensas, principalmente para el estado de Sonora, mientras que para el estado de Chihuahua las lluvias podrían presentar acumulados entre 50 a 75 milímetros.
0: En información internacional, el presidente de Estados Unidos, Donald Trump, amenazó con imponer grandes aranceles a Europa o incluso dejar de comerciar directamente con el bloque si Canadá es nombrada miembro especial de la Unión Europea. Para Noticentro informa Alicia Hernández.
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0: Muy buenas noches, vamos con las noticias. La Procuraduría Federal de Protección al Ambiente clausuró de forma parcial y temporal la incineradora de residuos Waste Services en Tenango del Valle, Estado de México, luego de una denuncia por la emisión de humos negros y fuertes olores a solventes. Inspectores ambientales detectaron que la planta operaba sin equipo para controlar ni medir contaminantes. Un grupo de pescadores localizó un objeto similar a un torpedo flotando frente a las costas de Ensenada, Baja California. Tras recibir el aviso, elementos de la Segunda Región Naval aseguraron el artefacto para su traslado y análisis técnico. Reportes extraoficiales señalan que podría tratarse de un dispositivo de práctica sin carga explosiva de procedencia estadounidense. El Consejo Noruego para los Refugiados exigió a Israel permitir la entrada inmediata y continua de materiales de construcción a la Franja de Gaza, luego del colapso de un edificio que dejó 21 personas muertas, entre ellas 12 niños. De nuestro almanaque. En diciembre de 1994, la Asamblea General de las Naciones Unidas proclamó el 16 de septiembre como el Día Internacional de la Preservación de la Capa de Ozono. Es una capa gaseosa que rodea la Tierra, forma parte de la atmósfera y funciona como una cubierta térmica, evitando que se congele y sobrecaliente el planeta. Para Noticentro informa Alicia Hernández.
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0: El hombre que viene a consumir turno, cuidado con este, al primer disparo saca una línea, le decía el peligro, y va el batazo hacia el lado izquierdo, cayó en el guante de ley, el AU-27, los Toros de Tijuana son los campeones de la Liga Mexicana de Béisbol Banorte en el 2026. La noche del grito, la noche de la victoria. Sí, señor, los Toros han ganado su tercera corona en la Liga Mexicana de Béisbol.
1: El pequeño hijo del ingeniero Alejandro también levantando la corona.
2: En plena noche de grito de independencia, el equipo de los Toros de Tijuana levanta la Copa 108 costuras, que los acredita como el monarca, el nuevo monarca de la Liga Mexicana de Béisbol Banorte. Se imponen en esta serie de rey presentada por G500 a los Olmecas de Tabasco y convierten el Mobile Park en un auténtico manicomio de felicidad. Tremendo duelazo, se llevaron la victoria 2-0 y culminó de forma dramática con un cierre con Brett DeGoss, que comenzó un poco titubeante, pero que al final pudo concretar esta victoria y sellar el título para la embestida, para los Toros de Tijuana. Es un placer, como siempre, estar con ustedes y me encuentro muy bien acompañada con esta tercia de caballeros, Karim García, Manuel Campa y mi querido Alfonso Lanzagorta. Caballeros, tenemos nuevo campeón en la Liga Mexicana.
3: El campeón nace donde empieza la patria, que es el blasón de esta ciudad. No hay quinto malo, dicen en los Toros, y en la quinta viene Gilberto Celestino y le da la cornada mortal de necesidad al abridor de los Olmecas de Tabasco para terminar decidiendo el encuentro con un par de carreras a Jeremy Rhodes. Hay que destacar también que muy posiblemente, y desde la década de los 40, en que lo hicieran los muchachos de Lázaro Salazar, entonces industriales de Monterrey, el primer tricampeón en la capacidad que sea viene a darse en el béisbol mexicano en la persona de un hombre, y por eso este es el rey de los deportes, porque te permite la redención, te permite levantarte cuando estás caído. Roberto Espinosa sale a menos de media temporada de una organización por razones que no se explican y termina recibiendo y encauzando a un staff de lanzadores como el de Toros de Tijuana para erigirse en tricampeón. Insisto, estoy casi cierto de no equivocarme, el único desde la lejana década de los 40, no vistiendo el mismo uniforme, pero sí podría decir que sería el único tricampeón.
4: Los Toros de Tijuana llegaron en 2014 de regreso a esta liga después de una corta estancia en el 2004 y han revolucionado nuestra pelota. Empezaron a hacer muchas cosas, quizás a lo mejor algunos les podrían poner el pendiente en los campeonatos, ya no. Del 2014 a la fecha han ganado 3 campeonatos, empatando al otro equipo que el 2014 a la fecha tiene 3, que es el equipo más ganador de nuestra liga, los Diablos Rojos del México. Y bueno, hoy hay mucho que festejar por acá en Tijuana.
5: Sí, así es, tremendo duelo de picheo el día de hoy. La quinta entrada fue la que les costó a ellos realmente, y gracias a Dios, señores, en 6 Toros ya son campeones, porque si no, ya no quepo en este saco. Tanto que ha comido aquí, gracias a Dios, uno más, no lo aguanto. Felicidades a los Toros.
2: No, tremenda, tremenda ser el rey. Por supuesto, también le damos la bienvenida a quien completa este cuarteto de caballeros de Gran Slam, Alberto Guadarrama, que por supuesto anda como utility entre la premiación, entre, por supuesto, estar al pendiente de todas las situaciones. Sí, datos importantes, históricos, los que nos deja esta serie del rey. Tijuana empataría a los Alijadores de Tampico en títulos de Liga Mexicana de Béisbol y sería el tercer equipo más ganador del norte en activo, por detrás de Monterrey y por detrás del equipo de los Dos Laredos. Beto, bienvenido, tenemos nuevo campeón.
6: Noche de grito, 15 de septiembre, noche de título para los Toros de Tijuana, justos campeones de la Liga Mexicana de Béisbol Banorte, un recital de picheo por parte del equipo Astado, y creo que aunque el MVP con toda justicia es Hernán Pérez, una mención muy especial para quien a lo mejor nunca va a ser un MVP, Roel Ramírez, el preparador, Brett DeGoss, el cerrador, imbateables. Lo que habíamos dicho toda la serie, seguros auténticos de vida para el equipo de los Toros de Tijuana.
3: Y otro, Karim, ¿qué me dirías de Junior Lake? Dio sus jonroncitos y si no se roba el home, ¿estaríamos aquí viendo esto?
5: Así es, hubiera votado por él si pega home run el día de hoy. Y también Medina, buen trabajo, dos salidas, cinco innings nada más sin permitir carreras. Solamente cinco innings de cada juego, nada más. Si él hubiera tirado seis, a lo mejor fuera diferente todo esto también.
2: En un equipo tan plagado de estrellas, como bien destacan, sí es complicado elegir uno, más que merecido para Nat Peraza de hacer ese clutch a la ofensiva, pero coincido, los brazos, lo de Degos, a mí me gustaría destacar la forma en la que se recompuso, porque entró un poquito titubeante dando pasaporte, incluso el propio catcher Telles la hacía de manera gráfica, tranquilo, respira, vino la plática de Roberto Espinosa. ¿Qué le habrá dicho? A mí me gustaría saber qué le dijo Roberto Espinosa y regresó a ser el Brett Degos que conocemos.
5: Claro, es relájate, ya sabes lo que tienes que hacer, agarra aire. Muchas veces lo que tienes que hacer es tomar un paso para atrás, sacar un poquito el aire, agarra tanto aire, respirar y ahora sí, vuelve nuevamente y haz lo que ya sabes hacer siempre.
4: Oye, y lo de Hernán Pérez, obviamente con los batazos oportunos, pero también no es la posición que jugó más, pero a partir del juego 5 le dijeron, te encargas de la tercera base, y hoy defensivamente también marcó diferencia.
3: Hoy le salvó la cabeza al eslabón más débil del bullpen de Tijuana, Jonathan Haro. Si no hace esa jugada tirándose hacia la derecha, que fue el último out, no quiero ver de qué estaríamos hablando. Y luego, bueno, también tose un poquito de Goss, que logra rehacerse por los pelos, Karim.
5: Lo tocaron, ahora sí. Ahora sí le dieron con limón, como decimos nosotros.
3: ¿Sería inactividad? ¿Tú crees que sea algo de inactividad la explicación?
5: No, el nervio un poquito, pero bueno.
2: Hablando de, y no estábamos hablando mal, Adonis, ¿cómo te encuentras? Estábamos destacando precisamente esa gran labor monticular, la forma en la que no es sencillo, en este caso, aunque estuvieran en casa, enfrentar a una ofensiva como el Mecas de Tabasco, que si algo demostró es que son un hueso duro de roer, son jugadores que lo mismo son de contacto, que tocan pelota, que roban base. Platícanos acerca de cómo fue tu desempeño, cuál fue tu estrategia en la loma.
7: Yo siempre me mantuve atacando mi zona, que esa es la mentalidad que yo siempre he mantenido todo el año. Esos son los que yo siempre vengo trabajando desde del día primero. Yo no he acabado porque voy a seguir, pero siempre vengo con esa mentalidad de hacer mejor cada día. Cada juego son iguales para mí, para no meterme presión. Y siempre digo que el trabajo me hace llegar a esto.
3: Vaya, uno tiende como abridor, Adonis, a usar al momento de acometer la primera vuelta de line-up la mayor cantidad de rectas posibles y que se maten solos. Dos razones, aquí no. Yo voy por cinco y después que vengan los animales desagradables que tengo atrás y empiezas a usar temprano, de una forma muy inteligente. Y te obedece magistralmente tu pichón rompiente, el cambio, el slider, también el cutter, curva. Les tiraste de todo el día de hoy.
7: Yo siempre vengo con mentalidad acá a mis bateadores, porque digo que yo soy un pitcher de contacto, yo no soy un pitcher power. Yo siempre me mantengo con la pelota para que me hagan contacto. Por eso que si te has fijado en todo el año, lo más que yo he llegado a tirar son 80 y pico picheos. Y es cuando un día que estoy mal, que estoy batallando conmigo mismo. Pero siempre la mentalidad mía es atacar a mi jugador. Porque tengo una buena defensa. Confío bueno en mi jugador que tengo en la espalda. Igual como Telly también, que me llevo bien con él. Yo y Telly, no, por eso que nos mantenemos rápido en los juegos. Porque ya cuando el bateador viene a levantar la cabeza, ya yo tengo el picheo que yo voy a tirar.
3: Felicidades.
7: Gracias.
6: Adonis, muéstrales a toda la afición del béisbol en México tu medalla. Ahí sí nos ayudan con un close-up de la medalla de la Serie del Rey con Adonis Medina. Adonis, dos triunfos en Serie del Rey, dos triunfos clave. Entre los abridores, David Reyes, tú, Daniel Martínez, ¿cómo se ayudan? ¿Qué hablan en el clubhouse? ¿Qué consejos tú le diste a los demás? ¿Y qué consejos te dieron ellos a ti para dominar a la poderosa ofensiva de los Olmecas de Tabasco?
7: No, siempre nos mantenemos enfocados. Cada uno nos decimos, llévanos, llévanos a tirar el segundo juego, o si tenemos que acabar de una vez, también es lo mejor, porque siempre me llevo bien con Reyes, y le ha dicho, confía en ti, no haga más por hacer, porque tú sabes lo que tú tienes en el tanque, no haga mucho gesto, ni vamos a atacar, que nosotros somos campeón desde el inicio.
4: Oye, Adonis, ¿cómo es? Bien hecho, muchas gracias. ¿Cómo es tener que salir en la sexta entrada? O sea, que en las dos aperturas lo estabas haciendo muy bien, tenías muy poco picheo, y yo me imagino que tú te sientes con ganas de tirar, pero sabes que tienes un bullpen estupendo. ¿Cómo estás? A lo mejor en la séptima, la octava ya se te piensa olvidar, pero en la sexta, cuando todavía te sentías con gasolina para ir más allá, ¿cómo dominar eso y saber que esto es por el equipo, no por uno solo?
7: Yo siempre, la mentalidad mía cuando yo voy a salir a pichar es llegar hasta el quinto, puede ser con 100 picheos, puede ser con 20 picheos, puedo llegar al quinto porque el bullpen que tenemos es uno de los mejores de la liga. Le doy mérito a eso pues también, porque siempre nos mantuvimos unidos, y como digo, siempre nos mantuvimos unidos y confían en nuestro bullpen.
5: ¿Qué te dijo Roberto? ¿Te dijo 5 entradas nada más, puedes uno más, o él tomó la decisión en ese momento?
7: No, porque todo depende cómo vaya el juego, si el juego va a empate.
5: Tienes pocos picheos todavía, yo sé que tú podías tirar, como dices, 80, hasta 7 puedes haber tirado.
7: No, tú sabes que la mentalidad mía es llegar hasta el quinto, porque tengo el bullpen fequecito y no puedo estropearme mucho, porque nadie sabe por lo que viene para la siguiente salida. Pero como este un día como hoy, yo quería seguir pichando porque me sentía bien y me sentía que todavía tenía más en el tanque. Yo le dije a los compañeros míos que el día de hoy me van a tener que
5: dar para sacarte. Exactamente.
2: Adonis, ¿a quién le dedicas este campeonato?
7: A mi mamá y a mi familia.
3: Por último, Adonis, esto es de picos y valles. Ustedes no son máquinas y la gente muchas veces no lo entiende. Pero tu caso, por lo que hace a la consistencia, es no trivial. Tuviste muchas salidas seguiditas, muy buenas. ¿Cómo se prepara un lanzador de acá y del cuerpo? Pero más que nada de acá para esto. Así es.
7: Yo siempre digo que en esto es más de mente, es más de la mente. Uno siempre se prepara 100%, perdón. Digo que algún día uno tiene que fallar porque uno es una máquina. Siempre estoy preparado para esos momentos malos porque uno no es perfecto. Y siempre digo que yo lo que trato es de seguir lo más consistente que yo pueda, porque el día que llegue mal, tengo que trabajar más de la cuenta, porque tengo que ver en qué yo fallé y no me puedo meter que una salida mala me vaya a tronchar todo el camino.
3: Todos los bateadores merecen un respeto, pero ¿a quién de ellos tenías o a quiénes? Si yo te dijera, dame 3 bateadores, no solamente de los que te hayan advertido, con los que tuvieras un pasado y dijeras, hijo, este cuate, cómo me cuesta trabajo, ¿qué nombres serían y por qué?
7: Si te digo, yo no tenía dificultad con bateadores porque lo sacaba rápido. Había bateadores también que me sacan mi picheo, pero trato como de variarle, porque uno no se puede concentrar, porque ese me sacó mucho picheo, yo no puedo venir a estar cambiando con los otros. Yo lo mío siempre atacar, tú me vas a dar, yo te doy.
3: Pero ¿cuál era el peor enemigo en el line-up de Tabasco en la visión de Adonis Medina?
7: Te lo digo.
3: Sí.
7: Navajo y no estaba ahí.
4: Oye, siempre está obviamente la posibilidad de que vengan ofertas del béisbol de Asia, del béisbol de las grandes ligas. Pero esta base da para pensar en ganar 2, 3, muchos campeonatos. A ti, ¿cómo te ves para el 2027? No te estoy presionando, no te estoy adelantando nada, pero ¿cómo ves esta la base de este equipo?
7: No, si nos mantenemos así como estamos, somos bicampeones de nuevo.
2: Adonis, un poquito en la tónica de lo que te pregunta Acampa, con la experiencia que tú tienes en los mejores diamantes profesionales, ¿en qué lugar colocarías el nivel que tiene la Liga Mexicana de Béisbol?
7: Te lo digo.
2: Sí.
7: Viene siendo casi como Grande Liga. Porque aquí hay muchos jugadores de todos lados. No es no nada más porque sea de México. Aquí viene de muchos lados y todo el mundo que está aquí hace su trabajo, ya tiene su experiencia en el bateo, como pitcher. esto se trata es de enseñar la experiencia que tú tienes en el deporte.
6: Adonis, ¿qué palabras te merece el lleno que hubo hoy? Día festivo, día de la independencia mexicana, el estadio completamente lleno. ¿Cómo jugó eso a tu favor? ¿Cómo jugó eso a favor de los Toros?
7: Yo te digo la verdad. Diga. Yo hoy hasta llegué tarde a mi preparación.
4: ¿Por el tráfico?
7: Por donde crea que me movía, era tráfico y tráfico. Y dije, bueno. Y cuando vine aquí, también. Dije, al policía le dije para ver si me dejaba pasar. Y me dijo, para allá. Y yo le dije, está bien. Y cuando vine aquí, me preparé mentalmente. Porque ya desde mi casa salí. Cuando yo vengo de mi casa, vengo mentalmente preparado.
3: O sea, a punto estuviste de ser Pascual Pérez perdiéndote en Atlanta.
2: Adonis, pues muchas gracias, enhorabuena, felicidades, eres campeón de la Liga Mexicana.
7: Gracias, gracias por entrevistarme.
6: Festeja mucho.
7: Ay, que bebé hoy.
2: Nosotros vamos a una pausa y continuamos. Esto es Extra Innings. Tenemos nuevo campeón de la Serie del Rey.

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14: Veinte equipos con el único objetivo de conquistar la gloria y escribir su nombre en la historia. Fueron meses de esfuerzo, sacrificio y entrega. Una temporada de grandes victorias, noches inolvidables, batallas que llevaron al límite a cada protagonista. Pero solo uno logró mantenerse en pie hasta el último out. Con carácter, pasión y el respaldo de una afición que nunca dejó de creer, Tijuana volvió a demostrar que está hecha para los grandes momentos. Hoy, el camino llega a su fin. Hoy, una ciudad celebra y una organización vuelve a tocar la gloria. El nuevo monarca. Damas y caballeros, recibamos a los campeones de la Serie del Rey 2026. Los Toros de Tijuana.
15: Y ahí están los festejos, la fiesta en el clubhouse de los flamantes campeones de la Liga Mexicana de Béisbol Banorte, los Toros de Tijuana, este equipo que estuvo imbatible durante la temporada regular y refrendó esa supremacía en esta Serie del Rey. El festejo está con todo, ya está ahí por supuesto también el baño de cerveza, el baño de bebidas, y se lo merecen porque vaya que fueron un equipo que no aflojaron. Y también ya estamos aquí directamente desde el terreno de juego, ahí escuchamos por supuesto también los gritos, la música, el ambiente. El Don Omar,
16: y que fue, es como el himno de este 2026 de los Toros de Tijuana.
17: ¿Don Omar Canizales o no?
15: Sí, el himno con el que festejaban cada victoria, eso es lo que se está escuchando en el clubhouse del equipo de los Toros de Tijuana. Nosotros acá desde el terreno de juego, donde no cantamos malas rancheras porque está la banda con todo. Aquí mi querido Poncho sacó los prohibidos en el corte, lo hubieran visto, lo hubieran dejado en la cámara, porque la verdad sacó muy buenos pasos, pero... Es importante seguir hablando de este tremendo título, de la forma en la que jugó el equipo de los Toros de Tijuana, que pues ya escuchamos, le están aplaudiendo a Hernán Pérez.
18: Bueno, cualquier parecido con Cantinflas bailando Nereidas es por mera coincidencia.
15: El bolero de Raquel. Prohibidos.
18: Exacto. Pero bueno, pasemos al juego. No deja de ser un juego donde se estaban apareciendo los fantasmas de ayer. El error de Atondo, una primera base muy endeble por parte de Wilber Flores, hay que decirlo con todas sus letras, no muy competente levantando tiros. Afortunadamente fueron cosas que terminaron por no lograr evitar.
19: En vez de buscar el tiro, así esperó es. Que viniera el bote, en vez así de tú es. Ir por la bola y bloquear el tiro. Así, no, tú tienes que bloquearla con tu cuerpo. Él esperó el bote y le pasó completamente. Un primera base es lo primero que hace realmente. Me tocó jugar primera también en Grandes Ligas. No era tan bueno tampoco, pero sí sabía que ir por él y bloquear el tiro, claro.
15: Y no solamente el caso de Flores, porque lo habíamos visto, y me gustaría preguntarle, aprovechando que los tengo aquí, ¿ustedes consideran, le digo, sí, ahorita ya estamos celebrando esta cuestión del campeonato por parte de los Toros de Tijuana, que la primera base fue ese talón de Aquiles a la defensiva, porque no solamente batalló Flores?
18: Ah, no,
15: vimos
18: todos.
15: Exactamente.
18: Son que primeras bases que pasaba, no son primeras bases.
15: Algo pasaba con así la primera es. Base, que incluso en juegos anteriores, ahí se fueron las victorias.
18: Así es, vaya. También hablar de lo que se hizo a la ofensiva, ¿no? Randy Romero queriendo buscar la base extra y pues entregando un último. Dicen, nunca seas ni el primero ni el último de los outs en tercera base, así Don Karim.
19: Primero, el primero y el último out de tercera, nunca se hacen. También, yo sé que la presión que siente, quiere ponerse en tercera para ayudar al equipo. Él tiene que estar en segunda base realmente, pero tienes que voltear a ver al coach de tercera para que te ayude, y nunca lo hizo. Él pensó en tres, se equivocó.
17: Sí, y lo de Gilberto Celestino, que un hombre que llegó faltando 3 días para que terminara la temporada regular y que viene a dar el batazo clave. Después, habíamos visto la de Randy Romero, que intenta hacer triple, un batazo que ya era doble, y una media entrada antes, Isaac Rodríguez también, un batazo que ya le había dado la sí. segunda base, intentó llegar hasta tercera, parecía que le estaba negando las carreras, llegó Celestino ya con 2 outs a traer las carreras que a la postre fueron las únicas del juego.
18: Y no sé, Beto, Campa, Karim, qué tanto pueda quedarles a ustedes la duda, Caro, el batazo productor... Randy Romero viene partiéndole como expreso, un tipo que tiene buen machete, y pierde la bola. No sé si hubiera sacado al segundo. Había 2 outs y partieron al contacto, pero eso me hubiera gustado verla.
19: Si él fildea limpiamente, podría podría haberlo hecho, pero el momento de atacar la pelota es cuando se le cae y no tiene chance en ese momento para hacer nada realmente.
17: Sí, él estaba intentando evitar no una carrera, estaba intentando evitar las dos y probablemente ahí fue donde pagó la consecuencia, ¿no? De permitir que se anotara la segunda y a final de cuentas Olmecas no anotó ninguna, pero mentalmente ese sí es un paso, un golpe muy grande tomando en cuenta cómo está el picheo del equipo de los Toros, ¿no? Obviamente.
16: Y con esto, Isaac Rodríguez, el único jugador de la organización que ha ganado los tres títulos en la historia de los Toros de Tijuana. Ya podríamos nominarlo como el capitán, el jugador franquicia, el ídolo de los Toros de Tijuana. Y tal vez un escaloncito abajo, ya con dos títulos en su haber, Junior Lake, el dominicano, por lo que aporta, por el liderazgo, por ese robo de home, por los batazos oportunos. Junior Lake, también una gran figura de la franquicia, y en esa tesitura creo también está entrando Hernán Pérez, ¿no? El jugador más valioso de esta noche y que fue tal vez durante toda la temporada el bateador clutch. Lo que nosotros tal vez esperábamos de Justin Turner, de Wilmer Flores y de toda esa playa de Franchi Cordero, Aderlín Rodríguez, quien fue el clutch toda la campaña y el bateador más importante, resultó Hernán Pérez.
19: Así es, pero también a Justin Turner, todo el mundo ve los turnos que él agarra, no se va al primer picheo, lo se deja a que lo pichean un poquito, darle calma a sus compañeros también. Si el pitcher se mete en problemas, le das tiempo un poquito, él sabe que darle un poquito de descanso a los pitchers también. El pitcher hizo un buen trabajo, pero dice, ¿sabes qué? Voy a agarrar un turno de calidad para darle un poquito más descanso a mi pitcher también. Un veterano completo de mil batallas también.
18: Y creo también que hay que aplaudir, o sea, Rodríguez, líder en imparables, históricamente hablando en playoffs, para la franquicia de los Toros de Tijuana. Junior Lake se queda por ahí tercero, me parece, en cuadrangulares al llegar a 10.
20: Sí.
18: Vaya, en esta serie supera a bateadores de la grandeza de un Cyle Hanker con esta organización, que se queda por ahí con 8, si no me falla la memoria. Creo que son los dos históricos, ¿no? Los dos a quienes la historia absolverá, como dijera alguno al que no absolvió, ¿no? De tremendos peloteros. Sí, Hernán Pérez es el que hace todo, es con justicia el más valioso. Mención honorífica para el señor Adonis, que hizo un par de tremendas aperturas. Y sobre todo, Roberto Kelly, que dice, es un rosario de series del Rey perdidas. Él mismo llegó a decir por ahí en declaraciones, tengo una deuda con esta organización, tengo una deuda con la afición, tengo una deuda conmigo mismo.
17: En la conferencia previa a la Serie del Rey, Omar Canizales decía que este campeonato se empezó, bueno, en este caso decía el campeonato de Zona Norte, se empezó a gestar en el momento en el que se dan cuenta que Sultanes de Monterrey se había deshecho de Roberto Kelly. En ese mismo momento dijeron, vamos por él, hablaron con él, y desde hace un año empezaron a confeccionar este equipo. Uh-huh. Este equipo que a la vuelta de 11 meses les termina dando la satisfacción de un título, y también para Roberto Kelly debe de ser para él muy, muy especial por el hecho de que se había quedado muy cerca con el equipo de Sultanes. Tenía equipos, pero al final de cuentas no daba ese do de pecho que ahora sí lo terminó de dar.
20: Y que fue una reestructura importante la que ya mencionas. Por supuesto, también queremos pedir al maestro Horacio de la Vega, al presidente ejecutivo de la Liga Mexicana de Béisbol, que nos acompañe, porque sí, hoy se culmina una temporada importante, una temporada exitosa, y una temporada en la que ya decíamos, esta serie del Rey presentada por G500 nos brindó a los dos mejores equipos. En cuestión de los Olmecas de Tabasco, ese ave fénix que resurgió desde el sótano, que una primera mitad complicada, los Toros de Tijuana que se mantuvieron. Maestro, muchas gracias por su tiempo. ¿Cuál sería ese análisis, ese sabor de boca que le deja esta temporada?
21: Bueno, estoy muy contento, muy agradecido. En primera instancia, felicitar a los Toros de Tijuana. Creo que son una gran organización, como ya lo han referido. Una gran familia detrás, la familia Uribe, encabezada por don Alberto Uribe, que de alguna forma pues ha hecho un gran trabajo, igual que lo han hecho pues Alejandro y claramente Omar Canizales y toda la gran familia que apoya esta gran organización. felicitar por supuesto a los Olmecas de Tabasco, ¿no? A los Olmecas que hicieron una gran labor durante toda la campaña. Alguien tiene que ganar, ¿no? Ganan los Toros de Tijuana, que es una organización, yo siempre lo he dicho, ejemplar. Y bueno, pues yo estoy contento. También me ha tocado premiar a los Toros en los 5 o 6 años que llevo la segunda ocasión. Me tocó justamente la primera vez que era como presidente de la Liga Mexicana de Béisbol Banorte en el 2021, y esta es la segunda ocasión.
18: Una temporada se dice muy fácil, Horacio, después de que tomaste la liga con derechos de televisión que no valían nada, lo que representó que no se pudiera jugar en la pandemia. ¿Qué vemos de diferente a la liga, la liga que tomaste con la liga que en este momento estás culminando esta temporada?
21: Bueno, creo que se ha hecho un trabajo muy importante de toda la organización, por supuesto de los propios dueños de los equipos, los 20 dueños que hacen un trabajo significativo en muchos tenores y menesteres, ¿no? Digo, sobra decir ahorita, ¿no? Los Toros de Tijuana, que traen talento de ese nivel, caballos como Justin Turner, y así lo han hecho los Diablos con Robinson Cano y con Trevor Bauer, y también los Olmecas con Salas, en fin, ¿no? Han hecho un trabajo espectacular en ese sentido. A nosotros nos toca acompañar un poco las iniciativas de cómo lo vemos desde la parte del modelo de negocio, del crecimiento, de cómo seguimos con...

0: Mexicana, y bueno, yo creo que es un trabajo, repito, consistente, tanto de los equipos como en la liga, y pues tenemos aquí pues muchas personas muy valiosas, ¿no? Están ustedes con la parte de nuevas pues propiedades que tenemos del MB Studio, del MB TV, de Beto Guarrama, encabezado muchos esfuerzos en este sentido, y yo creo que la gente que compone la liga es la que hace un trabajo tan significativo, importante, como la que los resultados de alguna forma hablan por sí solos.
1: Oye, estábamos acostumbrados que en series del Rey, o en definiciones de ser el Rey, serie de campeonato, en otros juegos importantes de postemporada, siempre habría una polémica de la Bayern, algún lanzamiento, alguna jugada en las bases, y creo que es la primera vez en mucho tiempo donde no recuerdo una sola que haya trascendido. Te voy a ser bien sincero, yo, a mí no me gusta el Umpire Robot, pero ha funcionado. Platícame de esa, seguramente que hubo resistencia también, no creo que haya sido el único, seguramente presidente de clubes, otras personas, ¿no?
0: Sí, mira, yo creo que, bueno, llegó la estrella, digo. Yo creo que el Umpire Robot es una estrategia tecnológica que llega para quedarse. En efecto, pues es un tema que fue polémico, que al principio yo impulsé muchísimo, después como que tuve mis sentimientos encontrados, precisamente por ese sazón que le quita el umpire y demás, pero bueno, mira, creo que los resultados, como dice, hablan por sí solos. Creo que las jugadas fueron debidamente marcadas y demás, y no hubo este tipo de polémica, entonces enhorabuena. Pero mira, ya los digo que aquí está la estrella de la noche, y enhorabuena otra vez, ¿no? Felicidades por toda la gran temporada que hicieron. Repito, la gran ocasión que son Toros, que tú representas una parte fundamental de Toros junto con muchos otros jugadores como Justin Toron también, y bueno, pues enhorabuena por ti y por toda la gran organización de los Toros de Tijuana.
2: Pues muchas gracias, maestro.
0: Te dejo el micrófono, mi estimado.
2: Las palabras, por supuesto, siempre importantes del maestro Horacio de la Vega, presidente de la Liga Mexicana de Béisbol Banorte. Y sí, aquí está el MVP de esta serie, que decíamos no era sencillo, porque si de algo está plagado el equipo de Toros de Tijuana es precisamente de estrellas. Hernán, desde el 2011 solamente ha habido dos jugadores venezolanos MVP en Serie del Rey, Henderson Álvarez y ahora tú. ¿Qué te significa eso?
3: Muchísimo, muchísimo, de verdad, feliz, agradecido con Dios por todos los momentos que me da en mi vida. Creo que lo dije anteriormente en una entrevista con ustedes, agradecido con la Liga Mexicana, con Toros de Tijuana, por darme la oportunidad de extender mi carrera. Y feliz, disfrutar con mis compañeros, lo dijiste anteriormente también, había muchas estrellas, todos hacemos el trabajo, hoy fue otro, hoy no fue Hernán Pérez, pero aquí estamos disfrutando y celebrando la victoria.
4: Bueno, no fue Hernán Pérez, si no te agarras de eso que le dieron a Aro ahí, mejor ni te platico, ¿eh? Dicen que la tercera base, decía Leo Durocher, que Dios cuida mucho a los borrachos y a los terceras bases. Cuéntanos, ¿siempre fuiste un tercera base o has tenido que improvisar?
3: No, he tenido que trabajar, de verdad que sí, yo firmé como se orientó. Y gracias a Dios, siempre le agradezco por darme la habilidad de poder ayudar al equipo en cualquier posición. Hoy estaba en tercera base, una jugada creo que importante. Gracias a Dios pude tener la habilidad de agarrar la pelota y hacer ese out que podía extender el inning.
1: Oye, desde la pretemporada que este equipo se conjuntó, me acuerdo mucho, me tocó venir a la pretemporada y veía partidos de el enough contra el not enough, que jugaban y parecían partidos de temporada regular. O sea, no es que hubiera odio, pero jugaban con mucha intensidad, y desde ahí se notaba que había algo en este equipo. Platícame de cómo fue eso, incluso para muchos peloteros importados, como es tu caso, que a lo mejor tú no, pero el caso de otros peloteros importados que se estaban jugando el puesto ahí, ¿no? Obviamente en estos juegos sí veía que este equipo era diferente, y así pasó, ¿no? Si puedes hablar de eso, desde la planeación de este equipo en marzo.
3: La comunicación y la confianza que nos dio Roberto de principio, creo que fue lo que nos hizo encajar rápidamente. Tú lo dijiste, jugamos porque nos gusta competir, nos gusta ganar. Yo creo que a nadie le gusta perder. Y eso lo llevamos toda la temporada, hasta el día de hoy, gracias a Dios. Pudimos hacerlo constantemente, aquí estamos celebrando.
5: Hernán, háblame un poquito en la novena. ¿Qué pasa en tu cabeza cuando comienzan a pegarle al cerrador un poquito? Línea, línea, hit, líneas, patrón. Yo sé, tienes que estar tranquilo. Fuimos al coche picheo que salió un poquito ahí. ¿Qué está pasando en tu cabeza en ese momento?
3: Sé que detenemos al mejor cerrador de la liga. Lo demostró durante toda la temporada. Creo que felicitar a mi bullpen, que lo hizo increíble. Creo que el bullpen hizo gran trabajo durante toda la temporada y los playoffs. Y bueno, pasan esos pensamientos, un picheo, no deja un picheo en la zona de strike, ejecuta el picheo, vamos, rolling para doble play. Pasa todo tipo de pensamiento por la cabeza, pero por la confianza que tenemos al mejor cerrador de la liga.
6: Hernán, bajo este mantra que tiene Roberto Kelly, su

0: Suficiente no es suficiente. Ya consiguieron el primer campeonato bajo el mando de Kelly. Suficiente no es suficiente. Quieren ser bicampeones, buscarán el bicampeonato. Quieren ser un equipo dinastía, un equipo de época en la Liga Mexicana de Béisbol Banorte. ¿Y tú estás dispuesto a ser parte de ese equipo?
1: 100%, comprometido con la organización. Yo creo que dimos un paso hoy, logramos algo que nos prometimos en Sprint Training. Y venimos al año que viene a buscar lo mismo, a buscar otra serie del Rey, a buscar el bicampeonato y que sea lo que Dios quiera.
2: Un objetivo importante es el que se consigue, pero en tu caso eres de esos peloteros de mucha experiencia. Bien dicen que a veces es más importante el colmillo que la velocidad, o hablando de peloteros jóvenes. ¿Cuál consideras que fue ese plus que tú le diste al equipo al ser un pelotero de experiencia?
1: Creo que mi energía, siempre vengo al terreno de juego a disfrutar lo que hago, amo el béisbol, amo lo que hago. Me gusta ganar y disfruto todo esto, esa fiesta, esa parada con mis compañeros, lo disfruto al máximo. Y yo digo que eso es lo que más disfruto, ganar, y le doy eso a mis compañeros para que tengan alegría y disfruten el juego siempre.
3: Vaya, ahorita seguramente te vas a poner verde viscoso con cola y las manitas así, y qué bueno. Pero siempre detrás de un triunfo, de una gran alegría, hay pequeñas tristezas. Deben haber habido momentos difíciles, complicados en este 2026. ¿Cuáles fueron los momentos más complicados para ti, Hernán?
1: Para Hernán Pérez, yo creo que fue el mes de junio, si no me recuerdo. De verdad que no me fue muy bien a la ofensiva, pero gracias a Dios podía ayudar a mi equipo a la defensiva y mantenía mi liderazgo, mantenía mi energía para que ellos se dieran cuenta que yo estaba ahí con ellos. Y por eso estamos acá, porque ese mes no fui yo, fueron todos y aquí estamos.
0: Hernán Pérez no va solo. Yo recuerdo cuando estábamos desayunando en Monterrey, en el Hotel del Juego de Estrellas, estaba Hernán Pérez y su hijo. Cuando se presentaron los line-ups, juego 1, juego 3, en la serie del Rey, Hernán Pérez y su hijo. Hoy eres MVP y sube Hernán Pérez y su hijo. ¿Qué es tu hijo para ti?
1: Todo en mi vida, de verdad que sí. Yo creo que es un orgullo, se siente muy rico celebrar con él. Siempre lo conversamos, siempre hemos esperado un MVP en una final. He tenido finales buenas, he tenido finales chéveres, pero agradecido con Dios porque es algo que siempre he soñado, ganarme un MVP. Y aquí estoy celebrando con mi familia, con mis compañeros y con toda la fanaticada de Tijuana.
4: Oye, Hernán, nos vemos mañana a las 9, ¿no? En el café otra vez.
1: 9:15. Iba tarde para cortarme el cabello.
5: Oye, Hernán, platícame de esa... ¿Qué tan difícil ha sido para ti y para tu familia adaptarse a esta comunidad de Tijuana? Es una ciudad compleja. Aquí hay gente de todas partes, es un constante tráfico siempre. Y luego de repente las aficiones no se han podido consolidar tan rápido en esta ciudad. Toros ha empezado a hacer esta excepción que ya la gente lo adopta como propio. Para ustedes, como tú que ya tienes algunos años en esta organización, ¿cómo ha sido adaptarte a la comunidad de esta gran ciudad?
1: Yo estuve por acá en el 2022, yo creo que fue una pasantía rápida.
4: ¿Qué atrás de ti?
1: Hola, mi amor. Mi flaca, es Fiorella, mi hija, mi flaca bella.
4: Hola.
1: Sí, bueno, yo vine en el 22, una pasantía rápida, pude adaptarme rápido. Y yo digo que en el 2000, el año pasado, mis compañeros, la organización, me brindó todo ese apoyo para que la familia y yo me sintiera cómodo, y eso es lo que pasó. Nos sentimos cómodos y ya estamos adaptados a Tijuana, gracias a Dios.
0: ¿Qué le quieres decir a tu papá, que es el jugador más valioso de la final y es el campeón de la Liga Mexicana de Béisbol?
6: Estoy muy orgulloso de él, estoy muy feliz para él, y que siga así cada vez.
0: ¿Lo admiras mucho?
6: Sí.
2: Pues ahí, con este hermoso momento en familia, con el MVP de esta serie, Hernán Pérez, ve a disfrutar con tu familia, más que merecido. Nosotros damos una pausa y regresamos. 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
1: Gracias.

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0: Continúa la fiesta en el Mobile Park y por supuesto también continúa la fiesta en el Clubhouse de los Campeones, los Toros de Tijuana de esta serie de rep. Y me parece que vamos a la entrevista que tiene Ale on Fire con Justin Turner en el Clubhouse. Así que vamos a escuchar al flamante campeón de la Liga Mexicana de Béisbol, Banorte.
1: Justin Turner, una de las contrataciones más importantes de los Toros de Tijuana en este offseason. Justin, this is your first year in the LMB, and now you are the champion de la Serie del Rey. Tell me, how does this feel?
2: It feels great. It feels good to celebrate a championship with the boys, I'll say that, yeah.
1: Tell me, how important is Tijuana to you, the fans, the stadium, the city?
2: Yeah, it's a part of the story now, and I'm just happy I got the opportunity to come down here and play and be a part of this great culture, this great baseball culture in this unbelievable city, and bring a championship back here. And the best part about the whole thing was doing it with these guys in here. Such a great group of guys. We were together all year, and it's something we'll be bonded with for the rest of our lives.
1: We're going to see you in 2027 in here.
2: Oh, there's a good chance, yeah.
1: Thank you so much and congratulations.
2: Thank you.
0: Pues ahí estuvieron las palabras de Justin Turner, que es el séptimo pelotero campeón de Serie Mundial que logra título en la Liga Mexicana de Béisbol. Banorte empata nombres como Robinson Cano, Alejandro Peña, Benjamín Gil y Alfredo Amézaga. Ahí estuvo platicando con Ale on Fire y ya mencionábamos acerca de la importancia de la vitalidad de la llegada de estos peloteros, Beto, a esta liga, porque muchas veces surgen las críticas acerca de si ya están acabados, si vienen a retirarse, y la pelota que mostró desde el principio Justin Turner con los Toros de Tijuana confirma el por qué es un pelotero de élite.
3: Yo creo que este tipo de peloteros le benefician en dos dimensiones a la liga. Por un lado, la mediatización, la fama, el prestigio que le trae a la liga que vengan Trevor Bauer, Robinson Cano, Justin Turner y muchos otros que han venido a la liga en los últimos tiempos.
4: Bartolo Colón recientemente, Pablo Sandoval, perdón,
3: el Kung Fu Panda, entre muchos otros, ¿no? O sea, creo que esto pone a la liga en el escenario internacional. Ya lo dijo Adonis Medina. O sea, la Liga de Béisbol está ahí cerca, ¿no? Cerca de ser algo muy muy potente, ¿no? En términos deportivos.
5: Trampolín para todos de aquí para llegar a grandes ligas. Ya nos ven aquí para que lleguen a grandes ligas desde aquí. A veces llegan para acá, regresan, se van a Japón, se van a Corea, para todos lados del mundo para jugar el mejor otro béisbol. Este es el mejor béisbol aquí.
3: Antes eran excepciones. Yo recuerdo, por ejemplo, a Julio Franco, que llegó muy veterano a los Tigres.
4: Y regresó a grandes ligas
3: a ser un bateador emergente clave con los Mets y con los Bravos de Atlanta. Pero antes eran excepciones, sí. Hoy son un común denominador. Vienen a la liga, ya sea en la recta final de sus carreras o para buscar un relanzamiento para Major League Baseball.
6: Sí, podías hablar de un Luis Polonia, de un Luis Tiant, podías hablar de un Mark Witten, por ejemplo. Y pues vamos allá al Clubhouse con Ale on Fire, que está con el capitán Isaac Rodríguez. Adelante, Ale.
1: Con el capitán, con el caballo de mil batallas de los Toros de Tijuana, Isaac, este equipo ha significado tanto para ti. ¿Cómo dimensionas este momento?
7: Un sueño hecho realidad. Desde el primer día, la disciplina. Un sueño hecho realidad. Te puedo decir que desde el primer día la energía que se sintió fue algo diferente y al tener el mismo tipo de personalidades, peloteros que saben el granito de arena que tienen que poner, todo se hace mucho más fácil.
8: ¡Ay!
0: Ya estamos de regreso, esperamos que no termine con algún resfriado o algo el capitán Isaac Rodríguez, que iguala a jugadores como Lorenzo Bondi, Nelson Barrera, Matías Carrillo y Ramón Arano como un pelotero campeón 3 veces con una misma franquicia en la historia de la Liga Mexicana de Béisbol Banorte. Lo mencionábamos en el bloque anterior, la importancia, es cierto, tenemos un MVP, pero la importancia, ya lo decíamos, de Isaac Rodríguez como un jugador emblema, un jugador franquicia.
4: Oye, y en estos periodos de tiempo que han venido los campeonatos de toros, ha estado en la banca, ¿eh? Ha habido temporadas donde pasa más juegos en la banca, ya ha tenido la resiliencia, de hecho el año pasado estuvo más juegos en la banca que jugando, y esta temporada no solamente se consolidó de nuevo como titular, sino que en playoff también fue una pieza importante, con buenos batazos y también, sobre todo, buenas intervenciones defensivas
0: en la segunda base. Y en un equipo tan competitivo, porque lo hemos dicho, Toros de Tijuana está plagado de estrellas, lo mencionábamos en las conversaciones con Roberto Kelly, acerca del manejo de egos, que no es sencillo, porque llegan estrellas, y en el caso de Isaac Rodríguez decir, bueno, yo voy a esperar mi tiempo, voy a esperar mi oportunidad para poder responder.
6: A ver, aquí es lo mismo que Turner, son dos presencias que te dan liderazgo, un intangible de casa club, de vestidor, que no te va a dar ni Fangraphs, ni Baseball Reference, ni nada de eso. Son voces de experiencia capaces de enderezar a un chamaco, de orientarlo. Tipos que pesan y que saben de qué están hablando. A lo mejor sus números no son los más brutales, pero ese intangible, con eso desquitan cada peso de lo que les paguen.
0: Pero son efectivos, como bien mencionas, mi querido Poncho, y regresamos de nuevo cuenta a la fiesta en el Clubhouse, porque Ale González ahora tiene a Roel Ramírez.
1: Roel, Tijuana se caracterizó esta temporada por su picheo y vos fuiste uno de esos elementos clave. Contame, ¿qué significa este campeonato para ti?
8: Todo, yo creo que todo para todos nosotros, porque desde el primer día el equipo estaba unido. El año pasado nos fuimos de la primera temporada, desde la primera ronda, y yo creo que es algo muy buen merecido para el equipo. De nada, y nomás orgulloso del staff que tenemos.
1: Te vimos ahí firmando el home con todas las firmas de tus compañeros. Cuéntame, ¿en qué momento de la temporada viste este equipo y te diste cuenta de que estaba para algo grande?
8: La verdad, desde el primer día. Yo lo dije, no sé si todavía está en la entrevista, yo lo dije que somos el mejor equipo, pero que nomás lo teníamos que demostrar, claro, y creo que lo demostramos.
1: ¿En qué lugar de tu carrera colocas este momento?
8: Uno de los mejores, la verdad, porque aquí fue donde yo empecé desde el inicio, y acabé con ellos. So, yo creo que este va a ser mi mejor momento.
1: Muchísimas felicidades, Roel.
8: Muchas gracias.
0: Pues ahí las palabras de Roel Ramírez, en conversación con Ale González, y también ya puntualizábamos la importancia de Roberto Kelly, que empaten títulos como manager extranjero a Lorenzo Bondi, Orlando Sánchez, Bernardo Tatis, Adolfo Luque, Armando Marzán, Agustín Verde y Jesús Matanzas Valdés, aquí en la Liga Mexicana de Béisbol Banorte. Y los comentarios finales, caballeros, una gran temporada y que viva el nuevo rey, los Toros de Tijuana.
5: Así es, como lo dices, Carito, ya el señor Campa puede dormir tranquilo, Roberto Kelly ya es campeón.
4: Lo que ya había sido campeón.
5: No, pero que no ganaba, que perdía mucho. Entonces,
4: yo no dije eso.
0: ¿Por qué? Porque siempre niegas lo que dices, siempre, campita.
4: Porque digo demasiadas estupideces de las que me tengo que hacer responsable.
5: Felicidades a los Toros, realmente.
4: No me voy a hacer responsable de las que no dije.
0: Beto.
3: Creo que los Toros de Tijuana fueron un digno campeón, el equipo que mejor jugó la postemporada. 4-1, 4-1, 4-2. Perdió nada más 4 juegos en todos los playoffs, líder de la zona norte. Y bueno, pues la zona norte en 2021 fueron campeones los Toros de Tijuana, un dominio de 3 años de la zona sur,
4: 4 años
3: de la zona sur, y regresa nuevamente con los Toros de Tijuana. Que bueno, pues varios equipos del norte van a tener mucho trabajo en el off-season para destronar primero del norte a los Toros de Tijuana. ¿Y saben qué? Creo que en la organización de Tijuana quieren una serie del Rey inédita. En los últimos 10 años, ¿quiénes han sido los equipos más ganadores de la Liga Mexicana de Béisbol
4: Norte? Del 2014 en adelante, o sea, el 2014, cuando Toros de Tijuana se reintegra a la Liga, 3 campeonatos de ellos, y el otro que tiene el 3 campeonatos se llama Diablo Rojo del México.
3: Yo sé a quién quieren enfrentar los Toros de Tijuana.
6: Pero no es a la
3: muy
6: carta.
3: Pronto, ¿eh?
6: Quieren el campeonato y hoy lo tienen.
0: No va a importar contra quién.
3: Hoy lo tienen,
0: sí.
3: Pero viendo en un futuro...
6: A ver,
3: hay algún equipo que quiere enfrentar.
6: Aquí lo que quieres es el campeonato. ¿A quién enfrentes? So long, Charlie. Es quién tiene el quién tiene las 108 costuras. Eso es lo que te interesa, creo yo. Creo yo también que qué bueno que ganó la zona norte después, no de un dominio, de que el Azur los avasalló. Además, Tijuana, convincente de visitante, al ilvanar 10 victorias. Vaya, eso no lo hace cualquiera tampoco. Vaya, enhorabuena para el campeón, que lo fue de manera contundente, concluyente y convincente.
0: Arrollador, embistiendo los Toros de Tijuana. De nuestra parte es todo, por supuesto le damos las gracias a nombre, por supuesto, de Alberto Guadarrama, de Federico Soto, de Diego Cortázar y de un tremendo equipo de profesionales que hicieron posible que llegáramos hasta ustedes. Un placer y un honor, como siempre, caballeros, poder compartir y aprender de cada uno de ustedes. Y de nueva cuenta, felicitar a toda la gran afición de los Toros de Tijuana, dignos campeones de la Liga Mexicana de Béisbol Banorte en esta Serie del Rey. Arrolladores de principio a fin, el equipo más contundente es el nuevo monarca de la Liga Mexicana de Béisbol. Hasta la próxima.

0: Así cerramos esta edición de Extra Innings. Gracias por acompañarnos. Nos escuchamos en el siguiente inning.
1: Muy buenas noches, vamos con las noticias. La secretaria de Cultura, Claudia Curiel de Icaza, anunció la llegada a México del Códice Azcatitlán para su exhibición en el Museo Nacional de Antropología a partir del 18 de septiembre. El préstamo temporal forma parte de los festejos por los 200 años de relaciones diplomáticas entre México y Francia. El documento pictográfico relata la historia del pueblo mexica desde su salida de Aztlán hasta los primeros años de la época colonial. La Comisión Nacional de Áreas Naturales Protegidas encabezó la liberación de 250 crías de tortuga carey verde en el santuario Playa Chencán, en Campeche. La jornada contó con la asistencia de autoridades y familias de las comunidades aledañas para promover la conservación del ecosistema marino. El primer ministro de Israel, Benjamin Netanyahu, anunció que presentará dos iniciativas legislativas para castigar difamaciones vertidas contra el ejército israelí, una de ellas revocando la ciudadanía. De nuestro almanaque. El 16 de septiembre es el Día Internacional de la Cardiología Intervencionista. La conmemoración tiene como objetivo alertar sobre las enfermedades y procedimientos cardiovasculares, las complicaciones relacionadas y la importancia de prevenirlas y atenderlas, incluso a través de la educación y los medios de comunicación. Para Noticentro informa Alicia Hernández.
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0: ¿Cómo están? Buenas, bienvenidos. Esto es Sin Filtros de Estadio Deportes. Estamos a una semana que se da a conocer la lista de convocados y sigue teniendo muchos problemas Rafa Márquez, que están fuera de su control. Ahora Raúl Jiménez, ¿qué va a pasar? ¿Va a venir Raúl Jiménez o no? Ya lanzaron la convocatoria, pero el tema no es ese, el tema es, suponiendo que no venga Raúl Jiménez, suponiendo que no venga Quiñones, suponiendo que los europeos sigan lesionados, o yo no creo que no es que quieran venir, por obligación tienen que venir. ¿Qué va a pasar? ¿Quién le va a prestar los jugadores a Rafael Márquez, sobre todo para el primer partido frente a Colombia en Baltimore, en donde son dos por equipo, dos máximo por equipo? ¿Qué va a hacer Rafael Márquez? Con Chivas no pudo negociar. Con Chivas pretendía el cuerpo técnico de Rafa Márquez que fueran tres para el primer partido. No pudo, solo logró que le prestaran todo, como ya había un acuerdo de asamblea, el Piojo y Tal Rangel, toda la gira, después se incorporarán cuatro más para que sean seis en total, Cambero, Sandoval, Campillo y también Luis Romo. Ayer estuvo en América Rafa Márquez, se abre mucho la posibilidad porque él también pretende llevar un equipo amplio, lo de Rodolfo Cota que lo reportábamos, pero ya también el entrenador de la selección mexicana de fútbol le ha echado el ojo a otro portero que podría sumarse a esta lista. Juega en León, se llama Óscar García, quien va a terminar convocando jugadores de Bravos de Ciudad Juárez, por poner un ejemplo, del Atlante, para rellenar de Puebla, para rellenar, porque si son dos por equipo, dos son 18, pues sí, podría ser, ¿no? Dos por cada equipo, ya tiene 36 y tiene una baraja. Alguien decidió mal poner esa jornada 11 en medio de la fecha FIFA. Alguien se equivocó rotundamente. Iniciamos Sin Filtros.
1: Bueno, que espero no tener interrupción después de ese editorial tan malo, de los peores que se han escuchado en la historia de un programa de televisión. Primero, por una impresión terrible, ¿no? Dice, la próxima semana saldrá la convocatoria, no, la próxima semana juega México, ¿no? Entonces la convocatoria sale mañana.
0: Tiene que salir mañana, tienes razón.
1: Entonces no va a salir la próxima semana, va a salir mañana. Ya están avisados los clubes. Ya están avisados los clubes. Y otra precisión a tu pésimo editorial.
0: Sí.
1: Si fueran, son 18 equipos, sería de 36 la lista.
0: ¿No? Por eso lo dije.
1: Pasar,
0: dos,
1: ¿no?
0: Por 8.
1: 25. Sí, entonces, claro. No puedes ni contar. O sea, de verdad, te las das acá de, la exclusiva. No. Eres como el Gustavo Adolfo Infante del deporte.
0: No voy, hoy, fíjate, habla lo que quieras. No, habla. No voy a decirte nada. Hoy no traigo Gustavo ganas de pelear.
1: Gustavo Adolfo Infante del deporte, güey. O sea, cada día estás peor, cabrón, ¿no? El Mister Exclusivas.
0: No, es que yo no doy exclusivas, pero te dolió que tú no la tenías y que bien me hablas. A ver, pero platícame. Y ya no digo más, platica, pero ¿cómo está, eh? Ah, eso ya no le gusta. Hoy prometí no discutir con nadie. Adelante.
2: No lo prometiste hoy, Luis, lo prometiste hace como una semana.
0: Mira qué playera tan bonita me la dio Luis Fernando Tena. Me la cambió por tres bacachos.
2: Esa está bonita,
0: mira.
2: ¿Eh?
0: Está bonita, mira.
2: Es del 97.
1: Ah, sí.
0: 97.
1: La México.
0: ¿No?
1: Así suena, México.
2: Fíjate que
1: así
2: yo tenía esa.
1: Termina, México.
2: Esa taller en manga corta, pero un día la llevé, no sé por qué la tenía, pero un día la llevé al Universal cuando era reportero. No, después.
0: Y
2: voló.
1: Y te la robaron.
2: Sí. Ahora, tengo dos candidatos de que la pudieron haber tomado, pero me los...
0: A ver, no, dale de una vez.
2: No, no sé si fueron. Las únicas dos personas que le iban al Cruz Azul en ese momento.
0: Ah, bueno. Y ahora ya cambiaron de equipo.
2: No, pues le iban los que conocía. Pero
0: esa salió en la mudanza. Bonita. Está padre, ¿no?
2: Muy bonita.
0: Ya tengo cuatro meses y no he terminado de terminar la mudanza, imagínate.
3: No me digas eso, yo llevo 20 días y siento que no acabo.
0: No vas a acabar.
2: En el estadio tenemos uno. ¿Necesitas chofer?
0: Para que te mande.
3: Oye, Luis, fíjate que ahorita que hablaban de la convocatoria, salió un nombre hoy en Guadalajara, que es el caso de Ricardo Marín. dado que no va a estar Raúl Jiménez y no va a estar Luis Quiñones, Ricardo Marín es el máximo goleador mexicano del campeonato y podría ser incluido en esta convocatoria.
1: A ver, César, yo creo que...
0: La hormiga González tiene 4 anotaciones y 2 asistencias. ¿Qué tiene que hacer aquí Ricardo Marín?
3: Con normalmente lleva,
0: es un delantero de liga de expansión, César, por Dios.
3: Normalmente llevan 4 delanteros. Uno sería la hormiga, otro sería Santiago.
0: Normalmente llevan 3 delanteros.
3: 4.
0: ¿Para cuándo han llevado 4?
3: Son 4 partidos.
2: Paren a su carro, espérense tantito. Paren a su carro, nada más, antes de que se peleen. De Chivas va Raúl Rangel. Punto número 1, ¿no?
3: Y Alvarado, para el primer juego.
2: Ya, se acabó. No pueden ir más, se acabó.
3: No, ya. Pero para los demás, para los otros 3 días.
0: No, pero a ver, ahí les va. Lo explicábamos ayer aquí en el estadio. Sí. Negoció, la semana pasada estuvo Rafa, quería llevar un tercero más. Chivas no quiso. No, por eso ya Chivas desde ayer ya sabía, ya le entregaron la lista, por eso son 6. Esto es un acto de fe, lo que tú dices es un acto de fe. ¿Cuál es la fuente para... ¿De dónde sale la información?
2: Deseos,
0: ¿no? La fuente de la Minerva, la de la glorieta de los niños héroes. ¿Cuál es para entender esto?
3: Por la lesión de Raúl Jiménez y Luis Quiñones, que andó seguros.
0: ¿Pero quién?
3: No te voy a decir quién me dijo.
0: No. Ya hubo, nada más. ¿Ya se acercaron con Chivas?
3: No. Con Chivas no se han acercado. Los dos nombres que salieron a relucir es el delantero de Puebla. El delantero de Puebla que tiene 6 goles en el torneo, que es Eduardo Mustre, que hace tiempo estaba en la NCAA allá.
0: Pero César, con todo respeto, tampoco confundamos a la gente. O sea,
3: no, a ver, los dos delanteros del primer México, juego.
0: Lo que tú estás diciendo es muy irresponsable, la verdad.
3: No. A ver,
0: César,
3: dijeron dos nombres.
0: César, si tú tienes a la hormiga y a Santiago Jiménez, ok, no necesitas llevar más delanteros. O sea, México no necesita más delanteros. Pon a la hormiga dos partidos y a Santiago pon 2 partidos y ya.
3: Sí.
0: O sea,
3: a ver, el chiste es que la convocatoria va a ser grande, son 4 partidos y aparte de esto, súmale que se lesiona alguno. En esos partidos ya no tenías un solo delantero. Van a llevar 3 o 4 delanteros.
1: No, o sea, primero que nada, antes de especulaciones,
3: es información.
0: Es más fácil que lleven al Memote Martínez, que ya conocen.
2: Claro.
0: Que lleven a.
3: El Memote Martínez
0: a 4K.
3: No ha jugado desde que terminó la liguilla y jugó 4 meses en Mundial. Tiene 20 minutos en 4 meses.
1: El tema es que no hay seguridad de lo de Raúl Jiménez ni lo de Quiñones. Ya hay una baja oficial, ya lo valoró la Federación Mexicana de Fútbol y su cuerpo médico. Ya. Creo que no.
0: Ya, Gerardo, la de Quiñones ya mandaron el reporte y solicitó el club que la recuperación la haga allá en Arabia, que no viaje a Estados Unidos.
1: Okay. Raúl. Y Raúl ya
3: vuelve. Salió lesionado ahorita, hace unas horas, la resonancia supongo que será mañana, pero prácticamente está fuera también.
1: Entonces, primero que nada hay que esperar, yo creo, porque el precipitarse, yo puedo poner también, bueno, Mustre, pues sí, está bien, va Mustre. ¿Y?
3: Sí. O sea, pues es que no hay más mexicanos.
1: No, pero sí hay más,
0: ¿Es porque no hay más o porque sí hay?
3: Ya lo visoreó
0: Rafa Márquez, o sea, esa es la clave.
3: Okay. Porque Ricardo Marín, eso sí. ¿Cómo? Sí hay visoría por Ricardo Marín, pero no estaba contemplado inicialmente. La lesión de Raúl Jiménez y Quiñones abre la puerta que pueda ser considerado. El Memote tiene 25 meses en 4 meses, no ha jugado. Si juega, porque hay posibilidades de que juegue titular con Tigres ante Juárez, a lo mejor es incluido.
0: Ahí te va otro, Gerardo, que no sé si teníamos ya en el radar, que no viene tampoco hasta donde sé. César Montes no viene a la selección.
3: Sí. Y Edson Álvarez tampoco viene.
1: Está complicado con el asunto. Pero, a ver, por el asunto de los 2 jugadores por equipo que va a tener para Colombia... Exacto. Sí va a ser lo peor, porque
3: sí, no, por eso.
1: Realmente uno hubiera pensado que para ese partido iban a llegar todos los europeos y no iba a haber ningún problema, y venía Mateo Chávez, y venía Raúl Jiménez, venía Quiñones, venía La Hormiga, venía todo el mundo, y no pasaba absolutamente nada, ¿no? Venía el tal Rangel, en fin, había equipo. Ahora no hay ni equipo para contra Colombia.
3: No,
1: no. Y si no hay equipo para contra Colombia, tampoco hay equipo para jugar contra Perú, y tampoco va a haber equipo para jugar
0: ahora,
1: contra Estados Unidos.
0: Pero Gerardo, con todo respeto, ese es problema de Rafita Márquez y su cuerpo técnico, ¿eh? O sea, ellos son los que tienen que resolver, porque hasta donde tengo entendido, Luis, el otro día dijo
4: no,
0: que
4: pero
0: tenía...
4: el origen, también, el origen, y no lo podemos, es a quién se le ocurrió poner una fecha.
3: Eso, no, claro, para mí.
0: Pero
4: para no, mí no, no, no, no. A ver, tampoco podemos decir Rafita Márquez, ¿no? Ahí hay un error de origen.
3: Sí.
4: La jornada 11 se juega en medio de una fecha FIFA.
0: Eso pero
3: sí, estoy de acuerdo.
0: Mexicano. Pero Luis, yo a lo que iba
4: en la Liga MX.
0: Yo a lo que iba con Rafa, yo lo que iba con Rafita es
4: porque
0: que
4: si eso nada más y termino, si no se hubiera dado esa fecha, el 20 reportan todos y los 6 de Chivas que van a ir.
0: Ahora, yo lo que decía de Rafita es que el otro día que lo presentaron,
2: ¿cuál Rafita?
0: Dijo que tenía 60 jugadores vistos, que tiene un espectro de 60 jugadores. Si tiene 60, no tendría por qué tener problemas para armar una selección medianamente competitiva.
2: Son de Chivas y así, ¿no?
0: Exacto. Por eso Abraham, pero ese es problema de él y de Andrés Guardado. O sea, ¿para qué está cacareando hace unas semanas que tiene 60 jugadores vistos? Pues que los lleve. O sea, que lleve a esos y que empiece.
4: Pero te lo dice muy inteligentemente Abraham. O sea, la base, sabemos dónde está la base. Si realmente quieres competir y aprovecharlos, pues tienes que llevar una base. Sí, son 60 jugadores. A ver, Águila, y es parte de la base. ¿Quién más? De Pumas. Debe de haber uno, dos que ha visto.
3: Sí, de verdad, nos sacó una lista como de 60, ¿eh?
4: Pero al final del día, la base competitiva sabemos cuál es. ¿No?
3: Ahora, otra de las cosas es Berterame. Claro. Podría ser opción. Pero también el 27 de septiembre tiene juego el Inter de Miami contra el Columbus.
1: Pero es fecha FIFA, ahí sí tiene, ahí no hay acuerdo con la MLS.
3: Sí, o sea, digo, también la MLS tiene juego, entonces
4: no,
3: ahí...
4: pero si lo convocas ahí...
1: Eso, pero no hay una negociación con la MLS. O sea, a Messi lo van a llevar a su propia escogida. O sea, exacto, también no, o sea, pasa nada.
4: Ahí lo que dice Gerardo es eso.
3: Se le mete hasta septiembre.
4: Si llegara a pasar que convocaran a Berterame, tiene que venir y reportar el 20 okay. Con la selección. No es, ahí no hay negociación con el equipo de la MLS.
0: Ahora, está bien para Rafa Márquez, para que se empiece a curtir, para que empiece a resolver problemas, para que empiece a tomar, a enfrentarse a estos retos que es la Selección Nacional Mexicana. O sea, tampoco no todo es miel sobre hojuelas para Rafita. O sea, una cosa es que sea un buen jugador, haya sido un buen jugador, y otra que sea un buen entrenador. Pues ahora que resuelva...
1: ¿Qué le dice Rafita en tono despectivo? Rafita con tono despectivo? ¿Te cae mal? ¿Lo odias?
0: No, no. Es como un apodillo, un Rafita.
4: Es que si es despectivo, porque nadie le ha dicho en su carrera a Rafita.
0: Bueno, Rafa. Ahora, Rafael.
2: Cuando dice Rafita, sinceramente te digo algo, pensé en Rafita Puente, ¿no? Porque a él sí, medio se le conoce así.
0: Exacto.
3: Rafa, oye, Rafa, pero a ver, el problema es...
0: Mira, Rafita y después de la fecha FIFA ya vemos si le da para que sea don Rafa Márquez como técnico.
3: Para mí el problema no es, o sea, aparte de la logística del mal acomodo con jornada de Liga MX, súmale que es el lugar más difícil que va a enfrentar México y es el que va a estar más limitado contra Colombia. Si hubiera sido ese partido en Bolivia contra Perú, o sea, a lo mejor con la pedacera lo puedes armar, pero contra Colombia y mermado va a estar complicado ese debut para Rafa.
0: Pero si van a jugar contra Oscar Perea, contra Camilo Vargas, contra los jugadores... Yo no sé si el Guajiro Díaz probablemente ni siquiera vaya ese partido.
3: Es que Colombia puede jugar completo porque es fecha FIFA. El problema es con los mexicanos. Colombia puede ir completo. Con los europeos y todos. O sea, si la selección completa contra Colombia es lo más complicado y te pueden hasta ganar, ahora parchada, pues peor aún.
1: Termina siendo un desastre esta primera convocatoria. Ahora, ya tienen que estar avisados los clubes, ya están avisados desde ayer, por eso Luis de la información, seguramente tiene una cuenta en Chivas, que está a 6 convocados, después dijo que iba a Cota, yo no sé si tenga una fuente en América, porque en América lo odian, entonces...
4: No, en América no, pero a ver, La fuente no es América, ahí...
1: Ya tienes que tener la carta de convocatoria.
4: Rafa Márquez, todos. Ya todos tuvieron que ver, como en Europa ya todos saben quién viene, ya todos la tienen. Ahora con todo esto que platicamos es otra vez el reacomodo. Sitio. Yo no voy a discutir contigo, en todo te voy a dar la razón.
5: Oye, Luis, yo te quería preguntar algo, tú que estás muy metido en selección nacional. Si Javier Aguirre agarra equipo, ¿se va a llevar a Paul Llorente o está cincho él con Rafa Márquez los 4 años?
4: Es que fíjate, a mí lo que me decían, Javier Aguirre decide dejar a Paul Llorente porque él ya había llegado a la conclusión de retirarse como entrenador. O sea, y lo dijo y lo declaró públicamente.
1: ¿Ahora quién va a dirigir en Valencia?
4: Lo declaró públicamente con Denise Merkel. Hay que recordar esa entrevista. Lo declara públicamente. Ya no me veo como entrenador. Ahora,
1: por eso.
4: Javier, entendiendo eso, yo no creo que vaya suponiendo esto, ¿no? A lo que tú planteas, que vaya a pedir a Paul Llorente, ¿no? Yo no lo veo, ¿no? Por algo se los dejó.
1: ¿Es quién va a dirigir?
4: Amor.
1: ¿Entonces quién va a dirigir? No, porque Aguirre no dirigía. Aguirre era el motivador.
4: Nada más, fíjate, fíjate tu desconocimiento. Sí sabes de qué es el señor Llorente, ¿no?
1: Sí, el preparador físico.
4: Ahí está, entonces, ¿de qué me estás hablando, no? O sea, nada más, Aguirre y empiezas
1: a... Pues dirige, ¿no? Aguirre. O sea, Aguirre no dirigía. Lo que pasa es que sigues defendiendo a Aguirre. O sea, no. Dirigía más. El auxiliar era Rafa Márquez. Ese no dirigía nada. ¿No?
4: Por eso, ¿pero qué tiene que ver el preparador físico? O sea, tan fácil de golpear, ¿y quién va a dirigir?
1: ¿Cómo se llama el apellido?
5: Tony Amor.
1: Aquí va a dirigir Rafa Márquez. Tony Amor.
2: Tony Amor fue el auxiliar de siempre. Rafa Márquez lo pusieron para aprender. Ya veremos si aprendió, ¿no? Esa es la situación.
1: Como sea, tú lo sea, dirigía con uno, no pasa nada, se dice... Así como dice tu otro programucha.
2: Pero Sergio Egea sí era auxiliar, Gerardo. Sergio Egea sí era auxiliar.
4: Exacto, justo. Llorente, es preparador físico.
2: Es PF. Sí,
4: o sea, me extraña que 4 años cubriste
1: la selección.
4: Estamos, ¿no? Y nunca viste los trabajos que hacía Llorente en los entrenamientos. O sea, me cae que sí, nada más es por golpear.
5: Ahora, no, pero ya, nada más. Pero Abraham, Paul Llorente sí tiene licencia de entrenador, ¿no? Tiene la UEFA Pro.
4: Claro, pero es preparador físico.
2: Pero es PF. Vamos a un corte y seguimos platicando.
4: Por favor.
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15: 30 años de torneos cortos, 30 años en la Liga MX.
16: Adolfo Bautista fue uno de los jugadores más llamativos en los torneos cortos del fútbol mexicano, defendiendo las camisetas de 5 equipos distintos, pero destaca todo lo que hizo en las Chivas, donde es considerado un ídolo de la afición rojiblanca. El Bofo marcó 59 goles en los 210 partidos jugados y además ayudó a que las Chivas ganaran el campeonato en el año que estaban festejando su centenario. En el Apertura 2006 consiguió la anotación que le dio el onceavo título al rebaño sagrado en la final contra Toluca en el Nemesio 10. El Bofo Bautista será reconocido por sus extravagantes looks de cabello y por siempre jugar con guantes, además de que también asombraba a los fanáticos con sus jugadas.
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24: ¡Apuesta futura! Cuando al inicio o durante una temporada apuestas por el equipo que será campeón, así como otras opciones especiales que se habilitan dependiendo cada deporte, es decir, apostarle al que será el máximo goleador en el fútbol, así como elegir al jugador más valioso en el americano o básquetbol, por mencionar algunos ejemplos.
25: Repasamos la bitácora de los futbolistas mexicanos en el balompié europeo. Una jornada de marcados contrastes, definida por el grito de gol en territorio helénico, pero eclipsada por la preocupación en la isla británica. Comenzamos en la UEFA Europa League con el protagonista del día, Armando La Hormiga González. El atacante mexicano recibió la confianza para arrancar de titular con el Olympiacos y respondió con jerarquía. Al minuto 43 demostró su olfato en el área para marcar su primer tanto en competiciones europeas. González disputó 61 minutos y fue la chispa que encendió la remontada para el que el conjunto griego se impusiera 2-1 al Jagiellonia. El trago amargo de la jornada llegó desde la Copa de la Liga Inglesa. Raúl Jiménez saltó al campo en el 11 inicial del Wolverhampton para medirse al Everton. Sin embargo, la tensión se apoderó del banquillo cuando apenas al minuto 37 el delantero mexicano tuvo que pedir su cambio debido a un fuerte golpe. Sin el mexicano como referente en el ataque, los Wolves perdieron la brújula y cayeron eliminados por la mínima diferencia. Siguiendo en Inglaterra, pero de regreso a la actividad continental, Mateo Chávez firmó una actuación completa de 90 minutos con el AZ Alkmaar. El lateral izquierdo mostró solvencia y disciplina táctica en su visita al Sunderland. Lamentablemente para su causa, el aparato ofensivo neerlandés no funcionó y terminaron tropezando 1-0 en el Estadio de la Luz. En España, Obed Vargas fue contemplado en la convocatoria del Atlético de Madrid, pero Diego Simeone decidió guardarlo en el banquillo durante los 90 minutos. Los colchoneros no pasaron apuros y aplastaron 4-0 a los Osasuna. Saldo agridulce para la Legión Azteca. Los reflectores de esta noche se dividen entre el bautizo goleador de la hormiga González en Europa y la tensa espera del parte médico desde Wolverhampton.
0: Oye, Luis.
1: Oye, se desapareció César.
0: Luis.
2: No, estoy.
0: Luis, tú que también tienes... tú estás muy metido en Federación también, Liga. ¿El título de hoy de Cruz Azul es válido?
1: Sí, es válido. Sí es válido.
0: Pero ¿quién lo valida? ¿CONCACAF o
1: lo FIFA? Lo valida CONCACAF.
3: ¿Ya me oyen?
1: Un torneo validado por CONCACAF.
0: ¿Sí?
1: Sí, claro.
2: Sí.
0: Pero no fue que se inventó Juan Carlos Rodríguez.
1: Pero ya lo validó CONCACAF.
2: ¿Cuándo? Porque yo leí que no, que todavía no era oficial.
1: Acuérdate, o sea, todavía no era como título oficial. Juan Carlos oficial. Es uno de los grandes maestros.
3: ¿Hoy sí lo vas a defender?
1: ¿Eh?
3: ¿Hoy sí lo vas a defender?
1: No, es que, ya ves, hoy estoy de acuerdo con Gerardo. No, era jefe de Gerardo en Canal 40.
0: ¿Claro?
1: Sí, ¿no sabías eso? ¿Era su jefe?
3: No, mi jefe era solo los partidos
1: del Mundial.
3: No, ahí mi jefe era otro señor. Que lo, no lo puedo nombrar, no, que no, no puedo no, nombrarlo no, aquí.
2: No. Ahí no.
1: No, ahí no, por favor. Pero sí fue tu jefe, ¿no? Por eso te quiere tanto. No, pero a ver, si algo hay que reconocer.
3: Dímelo, pantalla, qué bonito es.
1: Mira, ya que hablas del tema, eso es espectacular. Y cada que hay un evento que van compañeros reporteros, ponen, ¿no? Cuando va lo del Atlante, fue el Tigres, o sea, lo ponen muy padre. Yo no conozco. La última vez que fui a TV Azteca, ¿sabes cuándo fue?
3: Con José Ramón, creo, ¿no?
1: 1998, que estaba yo en la prepa, nos trajeron de una excursión y
3: Una excursión a TV,
1: pues sí, porque, claro, pues, imagínate, veníamos del pueblo, era maravilloso, entonces ahí conocí a José Ramón, que tenían en el estudio una cabina de radio, y ya después, sí, hace no mucho, hace algunos años, sí fui ahí al comedor donde tú comes.
2: ¿Y cuándo conociste
3: Gerardo? Ese comedor.
1: No. ¿Mandé?
3: Ese comedor ya no existe, ahora es como un food court grandísimo.
1: No, pero el comedor que está...
3: No, así ya no existe, Luis. No.
1: ¿El de Presidencia ya no existe?
3: Ah, el de Presidencia, pero es otra cosa, o sea, no
1: es
3: era...
1: El talado de Azteca, ¿no?
3: No, ya, bueno.
2: No. ¿Y cuándo conociste a Gerardo, Luis?
1: Lo año? Conocí en... 2006, 10, 20 años.
3: La cabina, el protagonista.
1: Ahí está.
0: Ahorita, ¿qué programa va a hacer Gerardo?
3: ¿Cómo ha llegado el huevón?
2: Protagonista, ¿no?
3: Sí. Y creo que se me tengo que poner el traje porque... Hola. ¿Cómo están?
1: Le encanta, está muy... ¿verdad? Farolear al tío Jerry.
3: No, farolear, estoy llegando a trabajar, déjame por mi saco.
4: Aquí estás trabajando, Gerardo.
3: Pues también estoy trabajando los dos lados, que no se puede.
1: Oigan, no vamos a hablar de la goleada, que espectacular hoy lo del Barcelona, Si tuvieron oportunidad de verlo.
4: Déjame decírtelo, Luis, va a ser...
3: Bueno, pero el Racing de Santander, güey, ¿no?
1: Pero también va a jugar el Madrid contra ellos. De entrada es, ya la historia pasa de este equipo del Barcelona, es el mejor arranque en la historia del Barcelona, Y es el segundo mejor arranque de un equipo en la Liga Profesional de España, si mal no recuerdo, solo por abajo del Sevilla en los 40 o en los 50.
0: Y yo lo único que le reprocharía al Barcelona, y más bien sería como llamada atención para Hansi Flick, sería que este equipo está volando cuando falta todo el año futbolístico por correr. O sea,
1: en eso tiene razón.
0: Yo quiero ver si este Barça sigue haciendo 7 goles en abril del próximo año.
4: No va a ser 7 goles, Juan.
0: No,
4: Carlos,
0: pero Abraham.
4: Pero va a generar esta dinámica y este buen fútbol ganador con el que se va a llevar el doblete, Liga y Champions.
0: Pero es está muy bravo mantenerlo, Abraham. La verdad.
4: El ritmo sí. O sea, el ritmo
0: acaba de pasar al Arsenal. No pudo ganar la Champions, ganó la Premier. A ver, el Paris Saint-Germain fue bicampeón de los dos, claro, porque la Liga ONU, sí, con todo respeto, es una liga chicharronera, o sea, es una liga cosa, mala.
1: Hoy la Liga MX es mejor que la Liga ONU.
0: Debe de ser más competitiva, no, verdad, ¿eh? En nombres, pues sí, la Liga de Talento, lo que tú quieras, pero mantener ese ritmo en la Liga Española y en la Champions va a ser bien difícil para Hansi Flick.
2: No, y te voy a decir otra cosa. Dime qué necesidad tenía de tener todo el partido completo a Lamine Yamal cuando al final de temporada se te lesionó por no dosificar los minutos. Ahora lo tiene todo el partido completo, un partido definido. O sea, no,
1: pero te digo una cosa, hay que destacar.
2: Así le pasó con Rafinha. También se lesionó el final de torneo y eso es lo que le pasa. Las temporadas no se ganan en noviembre, oye, se ganan en mayo, tienen que llegar enteros.
0: ¿A poco vas a salir? ¿Vas a tocar?
1: ¡Mariachi!
0: ¡Ah, el mariachi!
4: ¡Vete, papi!
2: ¿Y a poco canta?
3: Oye, que ¡viva México!
1: No sé, te ves, tío, felicidades.
0: Lo de... ¿En qué restaurante cantas, tío? ¿En el Arroyo?
3: El Arroyo. No, me toca el Enríquez.
2: No vayas al charco de las ranas, ¿eh?
1: Oiga, joven, ¿qué quieres, Zúñiga? ¿Tequila? ¿Yo?
0: Sí, porfa, y dos de maciza.
1: Dos tequilas y tres de maciza, por favor.
3: ¿Aquí se los apunto?
1: Al señor Zúñiga.
0: A mí, apúntamelos.
1: Ya sabe, jefe. Oiga, jefe, pero el tequilita bien servido, ¿no? Chicatero.
3: ¿Tienes una caminera también? Estúpidos.
1: Oye, a ver, para terminar con lo del Barcelona, para que le entres. Es ya capitán Lamine Yamal, se me hace a mí eso sí un exceso, pero hoy ya no había hecho gol, y me parece muy solidario como este Adeyemi lo busca. Esta es una bala, ¿eh? Hasta me gustó mucho en la narración de los españoles.
3: Había hecho gol, todos.

0: esos tres jugadores, los deben de correr.
1: Sí, puede ser que no estés de acuerdo con un tipo de cosas.
0: Entonces, bueno, nada más quiero que me expliques eso, porque es un escándalo político en España lo que pasó ayer, y tú, como le chupa las medias a Tito Flores, no has querido decir nada.
2: No, a ver, lo que estoy diciendo, pero no me estás hablando. Lo que hace Mbappé, lo que hace Vinicius y ¿quién fue el otro? Que no me acuerdo.
3: Mbappé, Vinicius.
2: Fue otro de los.
4: Sí.
2: ¿Eh?
0: Con Conate.
2: No sé ni dónde está Ceuta, ¿no? Pero bueno, acaba de llegar a España, no tiene ni idea. Yo sí creo que es una llamada de atención a que tus grandes estelares del equipo estén haciendo una manifestación media. Porque o vas con todo o no vas con nada. No te permito. También tienes el derecho de no expresarte. Si te dicen, te tienes que poner camiseta y no quieren hacerlo, tienen todo el derecho de hacerlo. Pero si te vas a poner a hacerlo, me parece que es muy desagradable y muy impropio para Mbappé y para Vinicius. Sobre todo con la T, insisto, no tiene nada que ver con la historia del Madrid. Los otros dos sí. Y los otros dos sí saben que fue un acto realmente, bueno, ha sido dramático lo que se vive en Ceuta, ¿no? Yo sé si, por ejemplo, a la mía, que es marroquí, y todos los que entraron eran marroquíes, se atreva a ponerse una cosa de estas, ¿no?
0: No, pero Lamine Yamal es español, campeón del mundo con España.
2: Te dije marroquí, y también yo no sé si se atrevería, insisto, no estoy diciendo que si lo haga o no lo haga.
0: Critico la poca solidaridad de estos tres jugadores. Como tú dices, solidaridad. O te la pones o no te la pones, pero no a la mitad, ¿no?
2: Es lo que estoy diciendo.
0: Por eso estamos de acuerdo, no se trata siempre de pelear.
2: ¿No? ¿No? ¿Está bien? Mucho gusto. Oye,
1: bueno,
3: nos hablamos. Y regresamos.
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8: En solo 6 ocasiones se han jugado finales con clubes del mismo país. La primera se disputó en 2005, cuando chocaron Sao Paulo y el Atlético Paranaense de Brasil. Luego, Sao Paulo repitió en 2006, pero ante el Internacional de Brasil. En 2018 se enfrentaron Boca Juniors y River Plate de Argentina, mientras que en el 2020 jugaron Palmeiras contra Santos, ambos de Brasil. En 2021 Palmeiras repitió, pero contra el Flamengo, quien repitió en 2022 ante el Atlético Paranaense.
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9: Oye, Abraham, hoy por cierto, hoy si el Inter de Miami, que ya decía Luis que si es oficial el título, gana este título, entonces Messi será Balón de Oro.
10: No, por este título.
9: ¿Por qué no?
11: Que o sea, no.
10: Y me dices, ¿le van a dar el Balón de Oro ya como reconocimiento a su carrera, a todo lo que ha hecho?
9: A ver, creo. Segundo lugar en la Copa del Mundo. Ajá. Campeón de la Campeones Cup de CONCACAF. Ajá. ¿Qué más se necesita para hacer Balón de Oro? Es que yo se los he venido diciendo, se lo van a dar César a Messi. Sí, le van a dar el Balón de Oro.
10: Queda como el último, pero no.
11: Sí, se lo pueden dar, merecido no es. Para eso existe el Superbalón de Oro que le dieron a Alfredo Di Stéfano cuando ya pasó todo.
12: Ahora, pero... ¿qué te parece esta, mi querido Zúñiga?
10: ¡Ah, caray!
9: ¡Ah, caray! ¿Y esta quién te la dio? ¿Fabián Stay?
12: No, mira esta.
11: ¿Cardoso?
10: ¿Abundis? Mira,
12: no se ve. ¡Nueve!
11: Cardoso.
12: Cardoso.
11: Mira, sí, Cardoso.
12: Cardoso. 21.
11: Mándamela para que te la firme. Acá vive.
9: Luis, ahora que nos aclarabas que el campeón de campeones sí es oficial, si Messi la gana, por default va a ser Balón de Oro.
12: ¡No!
9: Pues sí, pero ¿por qué no?
11: No.
9: Si ¿por qué no?
12: Ya hizo que entrar en duda César. Según yo, ya es un torneo oficial.
11: Hasta donde yo sé, no.
12: Porque lo avala CONCACAF. O sea, al avalar CONCACAF el torneo entre equipos de... Alguien está pasando atrás de ti, César.
11: Mi hijo.
12: Ah, ya. Es que se ve así.
11: Sí, pasó mi hijo oficial. Aquí.
12: ¿Qué final es hoy? ¿Leagues Cup?
9: No, Campeones Cup.
11: Campeones Cup.
12: A ver.
11: Hasta donde yo sé, no es oficial todavía por CONCACAF.
12: Es un considerado un título oficial por la Liga y la MLS. Entonces, para ellos sí es oficial.
10: Pero, ¿y la FIFA y la CONCACAF?
12: No.
10: Es que esa es la cuestión, ¿no?
9: Es que nada más, Abraham, hay que recordar que este torneo, este trofeo es campeón de MLS contra campeón de Liga MX.
12: Exactamente.
9: Exacto. O sea, realmente es que, están disputando ahí un título. O sea, sí, y abiertamente, y yo lo replico porque así lo dijo mi tocayo Juan Carlos Rodríguez, fue un título que en su momento a él se le ocurrió para seguir fomentando esta rivalidad Major League Soccer contra Liga MX, ¿no? Es decir... A ver. Vamos a hacer un partido a ver cuál es el mejor.
11: Estatutos de FIFA, y según los estatutos es un partido de carácter amistoso, ya que no es organizado todavía por CONCACAF. Es organizado por la Liga y por la MLS, pero no por CONCACAF. Entonces no sería oficial.
12: No es oficial.
11: Ajá, no. Porque esto está organizado por las dos ligas. Es como un partido amistoso, pero no carácter oficial para la FIFA, no es.
9: Ahora, si lo gana el Cruz Azul, van a echar cohetes, ¿eh?
12: No, es título oficial.
11: Es un título.
12: Título oficial.
11: Es un título. A lo mejor no es oficial, pero es un título y tiene, puede estar.
12: Toluca, a ver, pon el gráfico, Francisquinho, es que como está enojado conmigo, solo sus amigos, Toluca no, ya lo ganó. Y por eso Toluca salió con la playera, ¿se acuerdan? El sábado, el único equipo que ha ganado todos los títulos en Norteamérica, e incluye este.
9: El sextete.
12: Por ejemplo... Te digo una cosa, para mí sería absurdo no darle el título oficial cuando estaban muy chavos. Bueno, Abraham no, ya reporteaba, Zúñiga estaba muy chavo, César era un niño. En 2002 el América ganó el torneo de Copa Gigantes de la CONCACAF, un torneo que se sacaron y lo cuenta América como oficial, ¿eh?
11: Oye, pero soy más grande que Zúñiga yo.
12: No.
11: Yo cumplo 40.
12: Zúñiga
11: tiene 45. No, yo cumplo 40 en diciembre. Por eso digo, según yo, Zúñiga más chido que yo.
9: Pero hoy el Cruz Azulino, el aficionado al Cruz Azul, lo tiene palomeado como torneo oficial y así la va a cantar, ¿eh?
11: Yo te voy a decir una cosa. Es un trofeo que se ganaron y digo, si lo ganan, perdón, es un trofeo que se puede ganar, que se puede presumir, sí. Pero no es oficial. O sea,
9: no se puede presumir. A mí me da vergüenza que el América presuma que ganó ese trofeo, no, con respeto.
12: Te digo una cosa, es la Copa Interamericana era un torneo oficial, ajá, no era oficial.
11: Y el trofeo 85 que sacaron de la manga también.
9: Ya, bueno, pero eso se inventó Televisa.
11: Por eso, pero o sea, también ese no es un oficial, ese es un que se inventaron para que lo ganara.
10: ¿Por qué no es oficial?
12: Porque es oficial.
9: El PRODE sí.
11: ¿El PRODE?
12: Sí, claro.
10: ¿Quién es oficial?
9: El PRODE sí es oficial, solamente le pusieron ese nombre y ya.
12: ¿Y sabes por qué le pusieron PRODE? ¿O no?
9: Pro Derechos Humanos.
12: No seas güey. fue en la historia seguramente de los torneos de liga en el mundo el primer torneo patrocinado, PRODE Pronósticos Deportivos. Por eso fue el torneo PRODE. 85 y el México 86 en alusión al mundial, pero es por eso el PRO pronósticos deportivos pagó el patrocinio.
11: Fue un torneo de ocho partidos. O sea, dime dónde, ni medio torneo, ni siquiera mitad del torneo, era mitad del torneo corto. Bueno, se lo sacaron de la manga.
12: Tengo mis dudas si fue de ocho partidos, no puedo ir por mis libros.
11: Son ocho partidos de liga los que tuvieron. Fue una. Un total dividido.
10: Pero si no lo hubiera ganado el América, esta discusión no existiría. También hay uno
12: Te digo una cosa, tan es oficial porque los goles, por ejemplo, en ese momento, Sergio Lira, sus goles contabilizaron para estar dentro de los goleadores.
11: Lo cuentan como oficial, pero ese fue sacado de la manga.
12: Es oficial.
9: Todo lo que le pusieron patrocinio, es como si una casa de apuestas lanzara un torneo corto o algo.
11: En ese tiempo eran torneos largos, ¿no? Y ese lo hicieron corto de 2 meses, de julio.
12: ¿Por qué lo hicieron corto?
11: Pues después del Mundial. No, antes del Mundial.
12: Cierto. ¿Por qué lo hicieron corto?
9: Por el sismo, ¿no?
12: No, ¿por qué lo hicieron corto?
11: Porque se concentraron los jugadores durante un año para el Mundial de 86.
12: Pues
11: justo. Fue de 12 de julio al 6 de octubre. Eso fue lo que duró el torneo. 8 partidos más la liguilla.
10: ¿Y no el 86 ha sido el mejor mundial?
9: Ahora, el punto hoy va a ser hacer la sumatoria.
10: Un año, Rafita.
9: O sea, hoy para el Cruz Azulino es tan importante porque ya están empezando a decir que son el equipo más ganador de títulos internacionales del fútbol mexicano. O sea, esa es la relevancia que ellos le dan. Yo creo que acá la relevancia del título se la da el club y el aficionado. En sí, los libros sí. De historia, realmente para mí nada más está con CACAF y ligas. O sea, ¿qué otra cosa es oficial? Que juegue el...
10: La americana.
9: No, no, no, no, por eso. Pero que jueguen los equipos mexicanos como tal.
10: La Leagues Cup.
11: La Leagues Cup es más oficial que el otro, ¿no?
12: La Leagues Cup es oficial.
10: El campeón de campeones, el supercampeones, claro. El capitán Tsubasa.
12: La Copa MX.
10: Pausa, ¿no? Y regresamos. Ah, caray, ¿y ahora?
12: Esta es de Escocia, mira, Scotland, 1989.
11: ¿Se la robaron a Campos o qué?
12: Jim Leighton, ¿se acuerdan de Jim Leighton? Ese es del 89. Mira, es que... Sigo sacando cajas.
10: ¿Anda vendiendo playeras o...?
12: No, pues sí. No, estas no, mira, pero está padre, ¿no?
9: Pidió una paca de China.
12: Oye, ¿es cierto que hay pacas de China? Y te llegan de todo.
9: Valen $100.
12: No, pero aparte tienes que...
11: ¿Y cuántas traen? Pues,
12: ¿no? ¿No? O sea, el tema no es lo que te cuesta allá, el tema es pagar aquí en... Eso es cierto, fíjate,
11: la yo importación.
12: Hace... Hace que un año quise comprar algo, bueno, lo compré, qué barato está, allá por los rumbos de Abraham, de Europa. Pero cuando llegó paquete, sí, se lo mandamos y te manda un aviso con la empresa. Usted no, antes de recoger su paquete, tiene que pagar los top, los impuestos eran, y por eso muchas cosas se quedan ya ahí. ¿Para qué pagar los impuestos? Si ya sale 5, 10 y mucha gente ya deja sus cosas ahí, pero bueno.
11: Yo encargué la de Chicharito en Leverkusen cuando estaba allá. La playera me costó $2,300 y fueron como 900 de aduana.
12: Sí, no, exactamente. Sí,
11: fueron como 900 de aduana y me salieron $3,100 la playera.
12: Sí, muy caro, ¿no? Pero ya había del Chicharito en esa época de Leverkusen acá.
11: No, todavía no. La compré cuando era Hafka, la marca.
10: Las de Tepito no cuentan, doctor.
12: Jaco, ¿no?
11: Bueno,
12: era Jaco, ¿no? Sí.
11: Es la del primer año. Entonces, después llegó aquí, pero esa la encargué de ella.
12: Esa de Brasil está muy bonita, ¿eh? Vamos a hacer viernes de playeras de fútbol.
11: ¿Playeras?
9: ¿No? Nada más que hoy es miércoles.
12: ¡Ah!
11: No, es festivo.
10: Yo no tengo de fútbol, a ver, déjame.
12: No,
10: ver.
12: Yo tengo.
11: ¿No tienes la de Canadá?
12: De los Blue Jays, ¿no? Nos va a presumir ahorita la de los Blue Jays. A ver. ¡Ah! A ver, pero ponle.
11: Esta bonita.
12: Francisquini. Francisquini, despierta.
10: Déjame ver qué más tengo. Tenía más por
11: aquí. Yo tengo una de un árbitro.
10: Ya tengo esta.
12: A ver.
10: Mira.
12: Ah, ¿y esa de dónde
11: es?
10: Springboks, de rugby también, de South Africa.
12: De esa mándamela,
11: ¿Esa no es la de la película de Matt Damon? ¿La de con Mandela?
10: ¿Viste, güey? Pues sí, ni modo.
11: Ah, pues ¿qué? ¿Es esa? ¿Sí es esa?
12: ¿Y esa?
10: Mi jersey con el que debuté en los Pericos de Puebla, mira.
12: ¡Ay,
10: debuté ahí.
11: ¿Ese fue Chayote o la compraste?
10: No, debuté ahí, güey.
12: A ver, ¿qué más?
10: Pues no soy un improvisado como otro. Mira, esta.
12: Esa
11: está bonita.
10: Esa la compré en descuento porque, pues, como en
12: no el clasificó al mundial.
9: La regalaban.
10: Y ya es todo lo que tengo.
12: Mira, yo tengo la última, se las voy a enseñar. A ver si saben de quién es. Espérame.
11: Esto va a tirar una, espérame. Ahí va.
9: Oh, espérate, o sea, si no es Feria.
10: Ahora ya todos tienen. Déjame ver qué más. Mira, esta te la vendo, Zúñiga. La del 94, ¿no? Maradona.
12: Esta, como dice, también la compré. Ya ves que Adidas sacó una línea de playera retro, ¿no? Ya sí, se fue también está. César, para presumirnos. ¿Esa es de la peluca? ¿De quién es?
10: La del Morelia. No es cierto. Oh. Esta fue de la inauguración del de Qatar. Qatar 2022.
12: A ver, échale. Paquini.
9: César ya se fue. Gracias, César. Hasta mañana.
10: ¿Esta sabes quién la quisiera?
12: ¿Quién?
10: Benito.
12: ¿Quién?
11: Benito. Ahí voy.
12: ¿Cuál Benito?
10: Armando.
12: Pues véndesela.
10: Benito, aquí la tengo.
12: No, anda, se anda poniendo su playera. A ver.
11: No, ahí va, ahí va, ahí va, ahí va, ahí va.
12: Ay, qué panzón. Mira,
11: sí, pues es que... Mira.
12: A ver.
11: Esta. Del Getafe.
12: Ah, del Getafe.
10: Del Getafe, del Getafe.
12: Ahí está, Macías.
10: Por aquí tenía otra.
12: ¿Te la dio Macías?
11: Sí. Esta. No, ya no. Del Madrid.
9: Oye, no, no, se pasó Paquini, ¿eh? Se pasó porque le puso a los efectos del pozole.
12: Mira. A ver, a ver.
11: Mira esta.
12: A ver, pero, a ver, para que se vea la del Madrid, primero párate y póntela por el, en tu playera amarilla. No, pero en tu playera amarilla sobre.
11: A ver, se ve. Eso,
12: párate. ¿Dónde estás, compadre?
11: Sí, pues es que... No, ¿cómo viste acá?
12: Los efectos... Pero para que se vea esa del Madrid, quiero verla, a ver.
11: A ver, ahí está. Ahí está, mira.
12: Del de básquetbol.
11: Por Gustavo Ayón.
12: Ah, muy bien.
11: Esta me la firmó cuando vino a jugar aquí en Astros.
12: Enmárcala. Sí.
11: ¿Y esta? ¿De Chivas?
9: De Omar Bravo.
11: No, me la dio Marco Fabián. Pero está firmada por todo el equipo y está Chicharito. Y...
12: Ah, excelente. Esa enmárcala.
9: O véndela.
12: A ver.
11: Esa sí la tengo. Tengo una, tengo dos leones negros también.
12: Yo cada que veo la de los leones negros me da mucho coraje.
11: ¿Esa cuál es?
12: Esa es la de la TDP.
10: No, Torneo
12: Internacional, Internacional Premier.
10: Premier. No sé qué más tengo.
12: Ya fíjate, tengo me en una mudanza que hice, tuve a bien en la caja.
10: Poderle... ¿Cuándo te mudas? O sea, también.
12: No, tú... no, no, pero eso estoy hablando como hace 8 años. Playeras de fútbol. Y ya tenía, de la extinta primera, tenía varias. Eran como 120 playeras. Nunca aparecieron después de la mudanza.
10: Ah, fíjate que mi hermana la misma.
12: Tú, pero fue, y ahora lo que hice en esta mudanza, ¿sabes qué hice? Ya no le puse a la caja nada. ¿Pero qué crees que hice? Jefe, me voy con ustedes en la mudanza. Sí,
10: es que atrás, hacer eso, ¿no?
12: Y ahí venía la
11: mudanza, ¿eh? Fíjate que una que yo siempre quise comprar del Atlante era la del Chamagol. Y no la pude conseguir en esa época.
10: La conseguimos, ahorita le hablamos a Toño y se la conseguimos.
12: Sí, sí, sí. Toño debe tener en stock un montón.
9: ¿Mil?
12: ¿No?
9: ¿Como mil?
11: Ese tiempo. ¿Como mil?
12: ¿Como mil pesos? No, más cara, ¿no?
9: No, como mil playeras tiene.
12: Ah, como mil playeras.
10: ¿Cuál es la sección filosófica para dormir del hijo de André Marín? ¿Ya no sale? ¿Quién?
12: Oye, ¿y por qué ya no se conecta, eh?
9: La del ciclismo.
11: Porque se contó en la mañana.
10: Él es del Express.
12: A menos pero el Express, yo pensé que era como un Express y el Express me da sueño. Hablen más rápido, cabrón. No. ¿O no?
11: ¿Ya salió?
12: Express.
11: Ay, Mariano tiene la de... Mariano tiene la de Tabasco.
12: Oye, ¿cómo va el Mecas de Tabasco?
11: Perdieron ayer.
12: ¿Cómo está la serie?
11: Toros, ¿ya fue 4-2, campeón? Ganó Toros de Tijuana.
12: Toros, no. Ayer me perdí.
10: Mis Toros de Tijuana.
12: Pero bueno.
9: Sigan celebrando el 16 de septiembre.
10: ¡Viva México!
12: No, ya no tengo más.
9: ¡Viva el Cruz Azul!
12: ¡Arriba la máquina! ¿Ya nos vamos, Abraham?
11: ¿Ya?
12: Ya nos vamos. Mañana nos esperamos acá. Esa sí está bonita, ¿no?
10: Está bonita, doctor.
11: Sí, está chida. Esa
12: sí.
10: Me la presta para un
11: La de Cardoso, ¿sí? Mándamela, que acá vive y te la firma.
12: ¿Va que va?
11: Cardoso, sí.
12: Esa está buena para que la firme. Sí, es...
11: Acá vive.
12: El maestro Cardoso, ¿no? Yo era como Alcalá. Le pedí a todos playeras. ¡Oh, que la canción!

0: Muy buenas noches, vamos con las noticias. Al emitir su determinación presidencial sobre narcotráfico, el gobierno de Estados Unidos urgió al gobierno de México a fortalecer las inspecciones aduaneras y aumentar el presupuesto destinado a las fuerzas de seguridad. Además, le exigió exponer, arrestar y procesar judicialmente a los funcionarios públicos corruptos que colaboran con los cárteles. La Fiscalía General de Sinaloa confirmó el asesinato de 3 maestras en distintos municipios de la entidad en semanas recientes. La titular de la dependencia, Claudia Zulema Sánchez, detalló que todos los homicidios son investigados bajo el protocolo de feminicidio y descartó evidencia de ataques sistemáticos contra el gremio o un vínculo entre los casos. El Hospital Veterinario Pet Health anunció atención médica gratuita para los perros y gatos afectados por el incendio en el Mercado Central de Acapulco, Guerrero. Los servicios son gratuitos e incluyen valoraciones médicas, curaciones de heridas y asesoría sobre cuidados posteriores. Del 9 al 18 de octubre se realizará la edición número 26 de la Feria Internacional del Libro en el Zócalo de la Ciudad de México. Serán 10 días dedicados a los libros y la cultura con entrada libre para el público. Para Noticentro informa Alicia Hernández.
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25: Hola, hola, bienvenidos una vez más a este espacio de Ya Oíste. Yo soy Génesis Sainez, más que feliz, emocionada de tratar un tema pues del que se habla muy poco, la sarcopenia. A veces te sientes con menos fuerza, te cuesta más trabajo cargar cosas, subir escaleras, levantarte de una silla. Pues todos esos puntos hoy los vamos a aclarar. Y para eso tenemos una invitada muy especial. Nos acompaña la doctora Claudia Santillán Arriaga, que es especialista en medicina interna. Doctora, bienvenida, muchas gracias.
26: Muchas gracias, buenos días, gracias por la invitación. Y bueno, vamos a hablar de lo que es la sarcopenia, como lo mencionaban ahorita. Conocido desde ya muchos años, últimamente en boga en México. ¿Por qué? Porque vamos todos para ese diagnóstico o ese síndrome que actualmente se conoce. A la sarcopenia se le menciona como sarcopenia del latín y griego, que es sars, carne, penia, disminución, que es disminución del músculo, o también se le conoce como miopenia, músculo mío, okay. Penia, disminución. Y esto va aunado a otros términos que se llaman dinamopenia, que es disminución en la fuerza, y por consiguiente también la cratopenia, que es la disminución en el músculo, disminución en la fuerza, y por consiguiente disminución en la actividad funcional diaria. Anteriormente se conocía que era un síndrome geriátrico, porque todos los cambios que vamos teniendo a partir de los 65 años van generando parte de estos síndromes geriátricos. Pero conforme han avanzado los años y los tiempos, se han hecho varios estudios condicionando que no solamente el paciente geriátrico, sino también el paciente que tiene enfermedades metabólicas, como pueden ser la diabetes, la obesidad, la insuficiencia cardíaca y recientemente más estudios sobre la enfermedad renal crónica.
25: ¿Cómo lo podemos como centrar de que no solamente es algo para la gente mayor, sino que es como un desgaste prematuro, se podría decir?
26: Sí, un desgaste prematuro. Ya fisiológicamente a partir de los 50 años empezamos a tener cambios en las células de todo el cuerpo, pero ahora en México desafortunadamente somos el primer país de obesidad infantil. Al ser el primer país de obesidad infantil, vamos generando mayor peso en nuestra estructura muscular y en futuro podemos llegar a desarrollar lo que es la obesidad, lo que es la diabetes mellitus y por consiguiente las enfermedades cardiometabólicas como la insuficiencia cardíaca. Entonces, todas esas enfermedades, al tener un desgaste progresivo y crónico, van a dar una disminución en la masa muscular corporal. Se comenta que después de 50 años vamos perdiendo por cada año un 2% de masa muscular.
0: Wow.
26: Y después de los 65 años esto puede incrementarse hasta 13 a 24% anual. Pero si tenemos otras enfermedades o no hacemos actividades preventivas, podemos llegar a un grado mucho mayor que puede llevarnos inclusive a la muerte.
0: ¿Cómo vamos a diferenciar que a lo mejor estamos en una buena etapa para tomar acción y decir, bueno, voy a hacer ejercicio o esto? O en dado caso, ¿cómo sé que yo tengo, ya estoy empezando con la sarcopenia o esta parte prematura?
26: En un paciente mayor de 65 años, ya podemos pensar en la sarcopenia. ¿Por qué? Porque tenemos alteraciones en todos estos factores sensoriales, marcha, se van modificando. Si estamos mucho tiempo en una sola posición, vamos a hacer contracturas musculares. Entonces, cuando yo me quiero estirar para ese ejercicio, me duele. Y si me duele, ya no lo hago o ya no lo realizo. Y un adulto mayor, que son afortunadamente no es una gran mayoría, porque ya actualmente vemos en los parques, en los gimnasios, en algunos bosques, mucha gente mayor haciendo actividad física. Entonces, ese poco que nosotros le invertamos en el ejercicio, que se considera que son 30 minutos al día o 150 minutos semanales distribuidos en lo que nosotros podamos administrarlo de acuerdo a nuestros tiempos, nos va a ayudar mucho. Pero no solamente se considera que sea la caminata, la yoga, natación, que son ejercicios aeróbicos, sino también ya incrementarle un poquito en peso, ya sea con un poco de mancuernas, con polainas, o inclusive podemos, en casa, si no puedo comprarme mi mancuerna o polaina, puedo llenar unos botecitos de agua o un recipiente con arroz, con frijol, con lenteja, bien, con alpiste y cargarlos.
0: Claro.
26: Y en las piernas podemos hacerlo con la tela que tenemos en casa que ya no nos sobra, llenarlo igual, se considera que sea de arena, pero no vamos a tener arena tan fácilmente, llenarlo igual con la semilla más chiquita que tengamos y ponerle un resortito o ponerle un velcro o unos broches para que lo podamos agregar tanto a los brazos como a las piernas. Y unos minutos, de 5 a 10 minutos que lo hagamos en casa en lo que vemos las noticias, la televisión, nuestro programa favorito o inclusive ya hay programas de ejercicio, sobre todo para adulto mayor. Hay que hacerlos y con ese pesito que le pongamos nos va a ayudar a disminuir ese riesgo de la sarcopenia a corta edad. Cualquier paciente que tenga enfermedades crónicas, vamos a mencionar diabetes, obesidad, enfermedad cardíaca, paciente geriátrico, que curse con una recaída como son una enfermedad o que requiere estar en el hospital por algún proceso infeccioso o descompensación, o inclusive que pueden llegar a requerir aditamentos como ventilación mecánica, están postrados en cama. Entonces, su músculo no lo moviliza.
0: Claro.
26: Entonces, muchas veces podemos ver al paciente hospitalizado y el familiar va y nos apoya a darle de comer en la boca.

0: psicología si está en condiciones y psiquiatría.
1: La proteína que venden o que pues consumen, que es como un suplemento, ¿eso ayuda? ¿O estamos hablando de mejor natural?
0: De todo natural. Mucha de la gente que va al gym le sugieren suplementos proteínicos, pero muchas veces pueden dañar o el hígado o el riñón. Claro. Y hablamos que la enfermedad del riñón es una de las que más sufren de sarcopenia. Wow. Entonces, nuestro músculo ya está establecido. Lo importante es trabajarlo y mantenerlo y movernos. Ya sea que yo tenga una enfermedad renal o cualquier enfermedad, mientras yo me mantenga activo dentro de las posibilidades, yo mantengo mi músculo. Pero si el paciente va a perder peso por la misma enfermedad y yo le doy un aditamento o un suplemento, todo es de preferencia natural, porque eso nos va a ayudar desde la digestión, desde la salivación, de la masticación, la deglución, la absorción de nutrientes, que es mucho mejor a darle un suplemento preparado. ¿Por qué? Porque la absorción va a ser diferente. Sí, y eso se llama un suplemento. Exacto. Que no equivale a la alimentación. Y muchas veces los familiares o los pacientes dicen, deme una nutrición, ¿por qué no me da hambre? Es por eso un suplemento nos ayuda, pero no sustituye a la alimentación.
1: Yéndonos a la prevención, para que no lleguemos, o sea, en estos casos yo que tengo 27 años, ¿no? Y yo no quiero que cuando llegue a la edad de los 60 tenga sarcopenia. ¿Qué puedo hacer desde yo ahorita para decir, voy a prevenir?
0: Es una persona sana, no tiene ninguna enfermedad, ninguna comorbilidad, puede tener una alimentación, pero siempre sería ideal llevarlo a cabo con un nutriólogo.
1: Okay.
0: Y conjunto con un dietista, ya que el nutriólogo nos detectó que estamos sanos, entonces el dietista nos puede dar inclusive ciertas recomendaciones de cómo balancear lo que sería el plato saludable, donde un porcentaje son verduras, carne, cereales, proteínas, y en sí todo, y sobre todo los líquidos.
1: Claro.
0: Sobre todo hidratarnos en forma correcta, porque nuestro cuerpo se basa en toda esta homeostasis o que sea todo parejo para que pueda absorberse todos los nutrientes. Y sobre todo no saltarnos alimentos.
1: Importante.
0: Eso es algo muy importante, porque si no llevamos el desayuno, comida y la cena, entonces nuestro cuerpo va a tomar energía de donde no tiene y entonces va a empezar a alterar todo el metabolismo. Trata de hacer un sueño reparador.
1: Nuestro cuerpo habla y hay que escucharlo, hay que saber escucharlo y tomar el tiempo para darle, porque nada más tenemos una sola vida, hay que cuidarla. Nos vemos en el siguiente episodio de Ya Viste. Yo soy Génesis Zaine Silva. Hasta luego.
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0: Muy buenos días, vamos con las noticias. Estados Unidos alista la reapertura de un puerto comercial en Nuevo México la próxima semana para el paso de ganado procedente de México. La secretaria de Agricultura, Brooke Rollins, confirmó la medida. Para este jueves 17 de septiembre se prevé cielo nublado, bancos de niebla y ambiente fresco por la mañana en la zona metropolitana del Valle de México. Durante la tarde se espera un clima cálido con probabilidad de chubascos y descargas eléctricas tanto en la Ciudad de México como en el Estado de México. En la capital del país, las temperaturas oscilarán entre una mínima de 12 a 14 grados Celsius y una máxima estimada de 24 a 26 grados Celsius. Este jueves, la Alcaldía Benito Juárez realizará una nueva jornada de atención social y servicios gratuitos en el estacionamiento del Deportivo Joaquín Capilla, en un horario de 10:30 a 14:30 horas. Habrá consultas de salud, valoración dental, asesoría jurídica, corte de cabello y atención veterinaria, entre otros servicios. Una artesana de Temisco, Morelos, obtuvo el primer lugar en el Gran Premio Nacional de Arte Popular 2026, con una pieza elaborada en barro. El certamen, organizado por el Fondo Nacional para el Fomento de las Artesanías, evaluó 712 obras de 22 estados y reconoció 129 piezas. Para Noticentro informa Alicia Hernández.
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0: ¿Cómo están? Buenas, bienvenidos. Esto es Sin Filtros de Estadio Deportes. Estamos a una semana que se da a conocer la lista de convocados y sigue teniendo muchos problemas Rafa Márquez, que están fuera de su control. Ahora Raúl Jiménez, ¿qué va a pasar? ¿Va a venir Raúl Jiménez o no? Ya lanzaron la convocatoria, pero el tema no es ese, el tema es, suponiendo que no venga Raúl Jiménez, suponiendo que no venga Quiñones, suponiendo que los europeos sigan lesionados, o yo no creo que no es que quieran venir, por obligación tienen que venir. ¿Qué va a pasar? ¿Quién le va a prestar los jugadores a Rafael Márquez, sobre todo para el primer partido frente a Colombia en Baltimore, en donde son dos por equipo, dos máximo por equipo? ¿Qué va a hacer Rafael Márquez? Con Chivas no pudo negociar. Con Chivas pretendía el cuerpo técnico de Rafa Márquez que fueran tres para el primer partido. No pudo, solo logró que le prestaran todo, como ya había un acuerdo de asamblea, el Piojo y Tala Rangel, toda la gira, después se incorporarán cuatro más para que sean seis en total, Cambero, Sandoval, Campillo y también Luis Romo. Ayer estuvo en América Rafa Márquez, se abre mucho la posibilidad porque él también pretende llevar un equipo amplio, lo de Rodolfo Cota que lo reportábamos, pero ya también el entrenador de la selección mexicana de fútbol le ha echado el ojo a otro portero que podría sumarse a esta lista. Juega en León, se llama Oscar García, quien va a terminar convocando jugadores de Bravos de Ciudad Juárez, por poner un ejemplo, del Atlante, para rellenar de Puebla, para rellenar, porque si son dos por equipo, dos son 18, pues sí, podría ser, ¿no? Dos por cada equipo, ya tiene 36 y tiene una baraja. Alguien decidió mal poner esa jornada 11 en medio de la fecha FIFA. Alguien se equivocó rotundamente. Iniciamos Sin Filtros.
1: Bueno, que espero no tener interrupción después de ese editorial tan malo, de los peores que se han escuchado en la historia de un programa de televisión. Primero, por una impresión terrible, ¿no? Dice, la próxima semana saldrá la convocatoria. No, la próxima semana juega México, ¿no? Entonces la convocatoria sale mañana.
0: Tiene que salir mañana, tienes razón.
1: Entonces no va a salir la próxima semana, va a salir mañana. Ya están avisados los clubes. Ya están avisados los clubes. Y otra precisión a tu pésimo editorial.
0: Sí.
1: Si fueran, son 18 equipos, sería de 36 la lista.
0: ¿No? Por eso lo dije.
1: Pasar,
0: dos,
1: ¿no?
0: Por ocho.
1: 25. Sí, entonces, claro. No puedes ni contar. O sea, de verdad, te las das acá de, la exclusiva. No. Eres como el Gustavo Adolfo Infante del deporte.
0: No voy, hoy, fíjate, habla lo que quieras. No, habla. No voy a decirte nada. Hoy no traigo Gustavo ganas de
1: Adolfo
0: pelear.
1: Infante dale. Del deporte, güey. O sea, cada día estás peor, cabrón, ¿no? El Mister Exclusiva.
0: No, es que yo no doy exclusivas, pero te dolió que tú no la tenías y que bien me hablas. A ver, pero platícame. Y ya no digo más, platica, pero ¿cómo está, eh? Ah, eso ya no le gusta. Hoy prometí no discutir con nadie. Adelante.
2: No, no lo prometiste hoy, Luis, lo prometiste hace como una semana. Cuando
0: mira qué playera tan bonita me la dio Luis Fernando Tena. Me la cambió por tres bacachos.
2: Esa está bonita,
0: mira.
2: ¿Eh?
0: Está bonita, mira.
2: Es de 97.
1: Ah, sí. 97. Suena México.
0: ¿No?
1: Así suena México.
2: Fíjate que yo tenía esa.
1: Termina México.
2: Ayer en manga corta, pero un día la llevé, no sé por qué la tenía, pero un día la llevé al Universal cuando era reportero. No, no después.
1: Y
2: voló. Voló.
1: Y te la robaron.
2: Sí. Ahora, tengo dos candidatos de que la pudieron haber tomado, pero me los...
0: A ver, no, dale de una vez.
2: No, porque no sé si fueron. Las dos únicas dos personas que iba, le iban ¿qué? Al Cruz Azul en ese momento.
0: Ah, bueno, y ahora ya cambiaron de equipo.
2: No, pues le iban a los que conocía, pero
0: esa salió en la mudanza. Está padre, ¿no?
2: Muy bonita.
0: Ya tengo cuatro meses y no he terminado de terminar la mudanza, imagínate.
3: No me digas eso, yo llevo 20 días y siento que no acabo.
0: No vas a acabar.
2: En el estadio tenemos uno. ¿Necesitas chofer?
0: Para que te mande.
3: Oye, Luis, fíjate que ahorita que hablaban de la convocatoria, salió un nombre hoy en Guadalajara, que es el caso de Ricardo Marín. dado que no va a estar Raúl Jiménez y no va a estar Luis Quiñones, Ricardo Marín es el máximo goleador mexicano del campeonato y podría ser incluido en esta convocatoria.
1: A ver,
0: la hormiga González tiene 4 anotaciones y 2 asistencias. ¿Qué tiene que hacer aquí Ricardo Marín?
3: Es un delantero
0: de Liga de Expansión, César, por Dios.
3: Normalmente llevan 4 delanteros. Uno sería la hormiga, otro sería Santiago.
0: Normalmente llevan 3 delanteros.
3: 4.
0: ¿Para cuándo han llevado 4?
3: Son 4 partidos.
2: Paren a su carro, espérense tantito. Paren a su carro, nada más, antes de que se peleen. De Chivas va Raúl Rangel. Punto número 1, ¿no?
3: Y Alvarado, para el primer juego.
2: Ya, se acabó. No pueden ir más, se acabó.
3: Pero para los demás, oye, para los otros 3 días.
0: No, pero a ver, ahí les va. Lo explicábamos ayer aquí en el estadio. Sí. Negoció, la semana pasada estuvo Rafa, quería llevar un tercero más. Chivas no quiso, ¿no? Por eso ya Chivas desde ayer ya sabía, ya le entregaron la lista, por eso son 6. Eso es un acto de fe, lo que tú dices es un acto de fe. ¿Cuál es la fuente para... ¿De dónde sale la información? Deseos, ¿no? La fuente de la Minerva, la de la glorieta de los niños héroes. ¿Cuál es para entender esto?
3: Por la lesión de Raúl Jiménez y Luis Quiñones, que andó seguros.
0: ¿Pero quién? O sea, ¿quién? O sea,
3: no te voy a decir quién me dijo.
0: No. Ya hubo nada más. ¿Ya se acercaron con Chivas?
3: No. Con Chivas no se han acercado. Los dos nombres que salieron a relucir es el delantero de Puebla. El delantero de Puebla que tiene 6 goles en el torneo, que es Eduardo Mustre, que hace tiempo estaba en la NCAA allá.
0: Pero César, con todo respeto, tampoco confundamos a la gente. O sea, los dos delanteros de
3: primer
0: México,
3: juego.
0: Lo que tú estás diciendo es muy irresponsable, la verdad.
3: No. A ver,
0: César,
3: me dijeron dos nombres.
0: César, si tú tienes a la hormiga y a Santiago Jiménez, okay, no necesitas llevar más delanteros. O sea, México no necesita más delanteros. Pon a la hormiga dos partidos y a Santiago pon 2 partidos y ya.
3: Sí.
0: O sea,
3: a ver, ¿qué? O sea, el chiste es que la convocatoria va a ser grande, son 4 partidos y aparte de esto, súmale que se lesiona alguno. En esos partidos ya no tenías un solo delantero. Van a llevar 3 o 4 delanteros.
1: No, o sea, primero que nada, antes de especulaciones, nada para explicar.
3: No, es información.
0: Mira, es más fácil que lleven al Memote Martínez, que ya conocen.
2: Claro.
0: Que lleven
3: Memote Martínez.
0: 4K.
3: No ha jugado desde que terminó la liguilla. Y jugó 4 meses en Mundial. Tiene 20 minutos en 4 meses.
1: El tema es que no hay seguridad de lo de Raúl Jiménez ni lo de Quiñones. Ya hay una baja oficial, ya lo valoró la Federación Mexicana de Fútbol y su cuerpo médico. Ya. Creo que no.
0: Ya, claro. La de Quiñones ya mandaron el reporte y solicitó el club que la recuperación la haga allá en Arabia, que no viaje a Estados Unidos.
1: Okay, Raúl. Y Raúl ya vuelve.
3: Salió lesionado ahorita hace unas horas. La resonancia supongo que será mañana, pero prácticamente está fuera también.
1: Entonces, primero que nada hay que esperar, yo creo, porque el precipitarse, yo puedo poner también, bueno, Mustre, pues sí, está bien, va Mustre. ¿Y?
3: Sí. O sea, pues es que no hay más mexicanos.
1: No, pero sí hay más,
0: ¿Es porque no hay más o porque sí hay?
3: Visoreó
0: Rafa Márquez, o sea, esa es la clave.
3: Okay. Porque Ricardo Marín, eso sí. ¿Cómo? Sí hay visoría por Ricardo Marín, pero no estaba contemplado inicialmente. La lesión de Raúl Jiménez y Quiñones abre la puerta que pueda ser considerado. El Memote tiene 25 meses en 4 meses, no ha jugado. Si juega, porque hay posibilidades de que juegue titular con Tigres ante Juárez, a lo mejor es incluido.
0: Ahí te va otro, Gerardo, que no sé si teníamos ya en el radar, que no viene tampoco hasta donde sé. César Montes no viene a la selección.
3: Y Edson Álvarez tampoco viene.
1: Está complicado con el asunto. Pero, a ver, por el asunto de los 2 jugadores por equipo que va a tener para Colombia... Exacto. Sí va a ser lo peor, porque
3: sí, no, por eso.
1: Generalmente uno hubiera pensado que para ese partido iban a llegar todos los europeos y no iba a haber ningún problema, y venía Mateo Chávez, y venía Raúl Jiménez, venía Quiñones, venía La Hormiga, venía todo el mundo, y no pasaba absolutamente nada, ¿no? Venía el tal Rangel, en fin, había equipo, ahora no hay ni equipo para contra Colombia.
3: No,
1: no. Y si no hay equipo para contra Colombia, tampoco hay equipo para jugar contra Perú, y tampoco va a haber equipo para jugar contra Estados Unidos.
0: Pero Gerardo, con todo respeto, ese es problema de Rafita Márquez y su cuerpo técnico, ¿eh? O sea, ellos son los que tienen que resolver, porque hasta donde tengo entendido, Luis, el otro día dijo que
4: pero tenía... el origen, y no lo podemos, es a quién se le ocurrió poner una fecha.
3: Eso, claro, esa, una para fecha mí.
0: Pero
4: no, no, no, no, no. A ver, tampoco podemos decir Rafita Márquez, ¿no? Ahí hay un error de origen.
3: Sí.
4: La jornada 11 se juega en medio de una fecha FIFA.
0: Eso pero sí,
3: estoy de acuerdo.
0: Pero Luis, yo a lo que iba con Rafita es
4: porque
0: que...
4: si eso nada más y termino, si no se hubiera dado esa fecha, el 20 reportan todos y los 6 de Chivas que van a ir.
0: Ahora, yo lo que decía de Rafita es que el otro día que lo presentaron,
2: ¿cuál Rafita?
0: Dijo que tenía 60 jugadores vistos, que tiene un espectro de 60 jugadores. Si tiene 60, no tendría por qué tener problemas para armar una selección medianamente competitiva.
2: 7 son de Chivas y así, ¿no?
0: Exacto. Por eso ahora, pero ese es problema de él y de Andrés Guarda. O sea, ¿para qué está cacareando hace unas semanas que tiene 60 jugadores vistos? Pues que los lleve. O sea, que lleve a esos y que empiece...
4: Pero te lo dice muy inteligentemente Abraham. O sea, la base, sabemos dónde está la base. Si realmente quieres competir y aprovecharlos, pues tienes que llevar una base. Sí, son 60 jugadores. A ver, Águila, y es parte de la base. ¿Quién más? De Pumas. Debe de haber uno o dos que ha visto.
3: Sí, de verdad, nos sacó una lista como de 60, ¿eh?
4: Pero al final del día, la base competitiva sabemos cuál es. ¿No?
3: Ahora, otra de las cosas es Berterame, claro. Podría ser opción, pero también el 27 de septiembre tiene juego el Inter de Miami contra el Columbus.
1: Pero es fecha FIFA, ahí sí tiene, ahí no hay acuerdo con la MLS.
3: Sí, eso digo, también la MLS tiene juego, entonces
4: no,
3: ahí...
4: Pero si lo convocas ahí...
1: Eso, pero no hay una negociación con la MLS. A Messi le van a llegar a su despedida. O sea, exacto, también no, o sea, pasa nada.
4: Ahí lo que dice Gerardo es eso.
3: Se vuelve hasta septiembre.
4: Si llegara a pasar que convocaran a Berterame, tiene que venir y reportar el 20 okay. Con la selección. No es, ahí no hay negociación con el equipo de la MLS.
0: Ahora, está bien para Rafa Márquez, para que se empiece a curtir, para que empiece a resolver problemas, que empiece a tomar, a enfrentarse a estos retos que es la Selección Nacional Mexicana. O sea, tampoco no todo es miel sobre hojuelas para Rafita. O sea, una cosa es que sea un buen jugador, haya sido un buen jugador, y otra que sea un buen entrenador. Pues ahora que resuelva...
1: ¿Qué le dice Rafita en tono despectivo? Rafita con tono despectivo? ¿Te qué mal? ¿Lo odias?
0: No. Es como un apodillo, un pero Rafita.
4: Es que si es despectivo, porque nadie le ha dicho en su carrera Rafita.
0: Bueno, Rafa. Ahora, Rafael.
2: Cuando dice Rafita, sinceramente te digo algo, pensé en Rafita Puente, ¿no? Porque a él sí, medio se le conoce así.
0: Exacto.
3: Rafa, oye, Rafa, pero a ver, el problema
0: es... Mira, Rafita y después de la fecha FIFA ya vemos si le da para que sea don Rafa Márquez como técnico.
3: Para mí el problema no es, o sea, aparte de la logística del mal acomodo con jornada de Liga MX, súmale que es el rival más difícil que va a enfrentar México y es el que va a estar más limitado contra Colombia. Si hubiera sido ese partido en Bolivia contra Perú, o sea, a lo mejor con la pedacera lo puedes armar, pero contra Colombia y mermado va a estar complicado ese debut para Rafa.
0: Pero si van a jugar contra Oscar Perea, contra Camilo Vargas, contra los jugadores... Yo no sé si el Guajiro Díaz probablemente ni siquiera vaya ese partido.
3: Es que Colombia puede jugar completo porque es fecha FIFA. El problema es con los mexicanos. Colombia puede ir completo. Con los europeos y todos. O sea, si la selección completa contra Colombia es lo más complicado y te pueden hasta ganar, ahora parchada, pues peor aún.
1: Termina siendo un desastre esta primera convocatoria. Ahora, ya tienen que estar avisados los clubes, ya están avisados desde ayer, por eso Luis de la información, seguramente tiene una cuenta en Chivas, que está a 6 convocados, después dijo que iba a Cota, yo no sé si tenga una fuente en el América, o que en América lo odian, entonces...
4: No, en América no, pero a ver, La fuente no es América, ahí...
1: Ya tiene que tener la carta de convocatoria. Rafa Márquez, todos.
4: Ya todos tuvieron que ver, como en Europa ya todos saben quién viene, ya todos la tienen. Ahora con todo esto que platicamos es otra vez el reacomodo a quién... Eso, sí, tío, yo no voy a discutir contigo, en todo te voy a dar la razón.
5: Oye, Luis, yo te quería preguntar algo, tú que estás muy metido en selección nacional. Si Javier Aguirre agarra equipo, ¿se va a llevar a Paul Llorente o está cincho él con Rafa Márquez los 4 años?
4: Es que fíjate, a mí lo que me decían, Javier Aguirre decide dejar a Paul Llorente porque él ya había llegado a la conclusión de retirarse como entrenador. O sea, y lo dijo y lo declaró públicamente.
1: ¿Ahora quién va a dirigir en Valencia?
4: Lo declaró públicamente con Denise Merkel. Hay que recordar esa entrevista. Lo declara públicamente. Ya no me veo como entrenador. Ahora, Javier, entendiendo eso, yo no creo que vaya, suponiendo esto, ¿no?, a lo que tú planteas, que vaya a pedir a Paul Llorente, ¿no? Yo no lo veo. ¿No? Por algo se los dejó.
1: ¿Es quién va a dirigir?
4: Amor.
1: ¿Entonces quién va a dirigir? No, porque Aguirre no dirigía. Aguirre era el motivador.
4: Nada más, fíjate, fíjate tu desconocimiento. Sí sabes de qué es el señor Llorente, ¿no?
1: Sí, el preparador físico.
4: Ahí está, entonces, ¿de qué me estás hablando, no? O sea, nada más, Aguirre y empiezas
1: a... ¿Dirige el preparador? Aguirre. O sea, Aguirre no dirigía. Lo que pasa es que sigues defendiendo a Aguirre. O sea, dirigía más. El auxiliar era Rafa Márquez. Ese no dirigía nada. ¿No?
4: Por eso, ¿pero qué tiene que ver el preparador físico? O sea, tan fácil de golpear, ¿y quién va a dirigir?
1: ¿Cómo se llama el apellido?
5: Tony Amor.
1: Aquí va a dirigir Rafa Márquez. Tony Amor.
2: Tony Amor fue el auxiliar de siempre. Rafa Márquez lo pusieron para aprender. Ya veremos si aprendió, ¿no? Esa es la situación.
1: Como sea que sea, dirigía con no pasa nada, se dice... Así como dice tu otro programucha.
2: Pero Sergio Gea sí era auxiliar, Gerardo. Sergio Gea sí era auxiliar.
4: Exacto, justo. Es preparador físico.
2: Es PF. Sí,
4: o sea, me extraña que 4 años cubriste
1: la selección. Parece que no conoce nada. Parece que
4: y aquí
1: no
4: estamos, ¿no? Y nunca viste los trabajos que hacía Llorente y los entrenamientos. O sea, me cae que sí, nada más es por golpear.
5: Vamos, ahora, no, pero nada más. Pero Abraham, Paul Llorente sí tiene licencia de entrenador, no tiene la UEFA Pro.
4: Claro, pero es preparador físico.
2: Pero es PF. Vamos a un corte y seguimos platicando.
4: Por favor.
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23: Auditorio, excelente jueves. Continuamos con el reporte vial. Recuerden que para mejorar la movilidad se implementa modo reversible sobre el circuito interior de La Raza a Leibniz de las 6:30 a las 9 de la mañana. En tanto, la avenida Álvaro Obregón presenta buen avance de la avenida Sonora y hasta llegar a la avenida Cuauhtémoc. Mientras tanto, Liverpool mantiene circulación favorable de la avenida Insurgentes y hasta llegar a Chapultepec. Y tome en cuenta que hoy no circulan los vehículos con hologramas 1 y 2 de verificación engomado verde. Con el reporte vial, Manuel Adauto.
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25: Repasamos la bitácora de los futbolistas mexicanos en el balompié europeo. Una jornada de marcados contrastes, definida por el grito de gol en territorio helénico, pero eclipsada por la preocupación en la isla británica. Comenzamos en la UEFA Europa League con el protagonista del día, Armando La Hormiga González. El atacante mexicano recibió la confianza para arrancar de titular con el Olympiacos y respondió con jerarquía. Al minuto 43 demostró su olfato en el área para marcar su primer tanto en competiciones europeas. González disputó 61 minutos y fue la chispa que encendió la remontada para el que el conjunto griego se impusiera 2-1 al Jagiellonia. El trago amargo de la jornada llegó desde la Copa de la Liga Inglesa. Raúl Jiménez saltó al campo en el 11 inicial del Wolverhampton para medirse al Everton. Sin embargo, la tensión se apoderó del banquillo cuando apenas al minuto 37 el delantero mexicano tuvo que pedir su cambio debido a un fuerte golpe. Sin el mexicano como referente en el ataque, los Wolves perdieron la brújula y cayeron eliminados por la mínima diferencia. Siguiendo en Inglaterra, pero de regreso a la actividad continental, Mateo Chávez firmó una actuación completa de 90 minutos con el AZ Alkmaar. el lateral izquierdo mostró solvencia y disciplina táctica en su visita al Sunderland. Lamentablemente, para su causa, el aparato ofensivo neerlandés no funcionó y terminaron tropezando 1-0 en el Estadio de la Luz. En España, Obed Vargas fue contemplado en la convocatoria del Atlético de Madrid, pero Diego Simeone decidió guardarlo en el banquillo durante los 90 minutos. Los colchoneros no pasaron apuros y aplastaron 4-0 a los Osasuna. Saldo agridulce para la Legión Azteca. Los reflectores de esta noche se dividen entre el bautizo goleador de la Hormiga González en Europa y la tensa espera del parte médico desde Wolverhampton.
0: Oye, Luis.
1: Oye, se desapareció César.
0: Luis.
2: No, estoy.
0: Luis, tú que también tienes, tú estás muy metido en Federación también, Liga. ¿El título de hoy de Cruz Azul es válido?
1: Sí, es válido. Pero, sí es válido.
0: Pero ¿quién lo valida? ¿Concacaf o
1: Lo valida Concacaf.
3: ¿Ya me oyen?
1: Un torneo validado por Concacaf.
0: ¿Sí?
1: Sí, claro.
2: Sí.
0: Pero no fue el que se inventó Juan Carlos Rodríguez.
1: Pero ya lo validó Concacaf.
2: ¿Cuándo? Porque yo leí que no, que todavía no era oficial.
1: Acuérdate, o sea, todavía no era como título Juan oficial. Carlos es uno de los grandes maestros.
3: ¿Hoy se lo vas a defender?
1: ¿Eh?
3: ¿Hoy sí lo vas a defender?
1: No, es que, ya ves, hoy estoy de acuerdo con Gerardo. No, era jefe de Gerardo en Canal 40.
0: ¿Claro?
1: Sí, ¿no sabías eso? ¿Era su jefe?
3: No, mi jefe era solo de Freya.
1: Del mundial.
3: No, ahí mi jefe era otro señor. Que lo, no lo puedo nombrar, no, que no, no puedo no, nombrarlo aquí.
1: No.
2: Ahí no.
1: No, ahí no, por favor. Pero sí fue tu jefe, ¿no? Por eso te quiere tanto. No, pero a ver, si algo hay que reconocer.
3: Mírenme la pantalla, qué bonito es.
1: Mira, ya que hablas de este tema, eso es espectacular. Y cada que hay un evento que van compañeros reporteros, ponen, ¿no? Cuando va lo del Atlante, fue el Tigres, o sea, lo ponen muy padre. Yo no conozco. La última vez que fui a TV Azteca, ¿sabes cuándo fue?
3: Con José Ramón, creo, ¿no?
1: 1998, que estaba yo en la prepa, nos trajeron de una excursión y
3: Una excursión a TV,
1: pues sí, porque, claro, pues, imagínate, veníamos del pueblo, era maravilloso, entonces ahí conocí a José Ramón, que tenían en el estudio una cabina de radio, y ya después, sí, hace no mucho, hace algunos años, sí fui ahí al comedor donde tú comes.
2: ¿Y cuándo conociste
3: Gerardo? Ese comedor.
1: No. ¿Mandé?
3: Tacos ese comedor ya no existe, ahora es como un food court grandísimo.
1: No, pero el comedor que está.
3: No, ese ya no existe, Luis. No,
1: ¿El de Presidencia ya no existe?
3: Ah, el de Presidencia, pero es otra cosa. O sea, no era.
1: El talado de Azteca, ¿no?
3: No, ya, bueno.
2: No. ¿Y cuándo conociste a Gerardo, Luis?
1: Lo conocí en 2006,
3: 10, 20 años. La cabina, el protagonista.
1: Ahí está.
0: Ahorita, ¿qué programa va a hacer, Gerardo?
3: ¿Cómo ha llegado el huevón?
2: Protagonista, ¿no?
3: Sí. Y creo que se me tengo que poner el traje porque. Hola. ¿Cómo están?
1: Le encanta, muy... ¿verdad? Farolear al tío Jerry.
3: No, mucho farolear, porque estoy llegando a trabajar, estoy por mi saco.
4: Aquí estás trabajando, Gerardo.
3: Pues también estoy trabajando los dos lados, que no se puede.
1: Oigan, no vamos a hablar de la golea, que espectacular hoy lo del Barcelona, Si tuvieron oportunidad de verlo.
4: Decírtelo, Luis, va a ser.
3: Claro, pero va a ser de Santander, güey, ¿no?
1: Pero también va a jugar el Madrid contra ellos. De entrada es, ya la historia pasa de este equipo del Barcelona, es el mejor arranque en la historia del Barcelona, Y es el segundo mejor arranque de un equipo en la Liga Profesional de España, si mal no recuerdo, solo por abajo del Sevilla en los 40 o en los 50.
0: Sí, yo lo único que le reprocharía al Barcelona, y más bien sería como llamada para Hansi Flick, sería que este equipo está volando cuando falta todo el año futbolístico por correr. O sea,
1: en eso tiene razón.
0: Yo quiero ver si este Barça sigue haciendo 7 goles en abril del próximo año.
4: No va a ser 7 goles, Juan.
0: No, pero
4: va a generar esta dinámica y este buen fútbol ganador con el que se va a llevar el doblete, Liga y Champions.
0: Pero es está muy bravo mantenerlo, Abraham. La verdad.
4: El ritmo sí. O sea,
0: le acaba de pasar al Arsenal. No pudo ganar la Champions, ganó la Premier. El Paris Saint-Germain fue bicampeón de los dos.
1: Claro.
0: Porque la Liga ON, con todo respeto, es una liga chicharronera. O sea, es una liga mala.
1: Hoy la Liga MX es mejor que la Liga ON.
0: debe de ser más competitiva. No, verdad, más competitiva. En nombres, pues sí, la Liga de Talento, lo que tú quieras, pero mantener ese ritmo en la Liga Española y en la Champions va a ser bien difícil para Hansi Flick.
2: No, y te voy a decir otra cosa. Dime qué necesidad tenía de tener todo el partido completo a Lamine Yamal cuando al final de temporada se te lesionó por no dosificar los minutos. Ahora lo tiene todo el partido completo, un partido definido. O sea, no,
1: pero te digo una cosa, hay que destacar.
2: Así le pasó con Rafinha. También se lesionó el final del torneo y eso es lo que le pasa. Las temporadas no se ganan en noviembre, oye, se ganan en mayo, Gerardo, tiene que llegar Gerardo, enteros.
0: ¿A poco vas a salir? ¿Vas a tocar?
1: ¡Mariachi!
0: ¡Ay, mariachi!
4: ¡Vete, papi!
2: ¿Y a poco canta?
3: Oye, ¡viva México!
1: No sé, tío, felicidades. Lo
0: ¿En
1: de...
0: ¿En qué restaurante cantas, tío? ¿En el Arroyo?
4: ¿En el Arroyo?
3: No, me toca el Enríquez.
2: No, no vayas al charco de las ranas, ¿eh?
1: Oiga, joven, ¿qué quieres, Zúñiga? ¿Tequila? ¿Yo?
0: Sí, me porfa, y dos de maciza.
1: Dos tequilas y tres de maciza, por favor.
3: ¿Aquí se los apunto?
1: Al señor Zúñiga.
0: A mí, apúntamelos.
1: Ya sabes, jefe. Oiga, jefe, pero el tequilita bien servido, ¿no? Chicatero.
3: ¿Tienes una caminera también? Estúpidos.
1: Oye, a ver, para terminar con lo del Barcelona, para que le entres. Es ya capitán Lamine Yamal, se me hace a mí eso sí un exceso, pero hoy ya no había hecho gol. Y me parece muy solidario como este Adeyemi lo busque. Esta es una bala, ¿eh? Hasta me gustó mucho la narración de bueno, los
3: no había hecho españoles. Gol,
2: lleva 7 goles
1: pero
2: en 10 juegos.
1: Estaba buscando. No, en este partido, tranquilo. Escuchen.
2: A ver, escucha,
1: es que tienes que aprender a escuchar.
3: ¿De hablar?
1: César. A ver, ahí te va. Adeyemi es el mejor refuerzo de la Liga de España. Y
3: no.
1: Punto dos, yo no sé si ayer hablaron de ese tema, de la desfachatez, de tres jugadores que Florentino los tendría que correr. ¿Hablaron de eso ayer o no quisieron? ¿O te dio
2: ya no estuve ayer.
3: A ver.
1: Del desastre de tres jugadores que no merecen vestir las playeras del Madrid, tío. Lo que pasó ayer es reprochable para esos tres jugadores. Los deben de correr.
3: Sí, puede ser que no se recuerden cosas.
1: Entonces, bueno, nada más quiero que me expliques eso. Porque es un escándalo político

0: estén haciendo una manifestación media, porque o vas con todo o no vas con nada. No te permito. También tienes el derecho de no expresarte. Si te dicen, te tienes que poner camiseta y no quieren hacerlo, tienen todo el derecho de hacerlo. Pero si te vas a poner a hacerlo, me parece que es muy desagradable y muy impropio para Mbappé y para mí, sobre todo con la T, insisto, no tiene nada que ver con la historia del Madrid. Los otros dos sí. Y los otros dos sí saben que fue un acto realmente, bueno, ha sido dramático lo que se vive en Ceuta, ¿no? Yo sé si, por ejemplo, a la mía, que es marroquí, todos los que entraron eran marroquíes, se atreva a ponerse una cosa de estas, ¿no?
1: No, pero la mía mal es español, campeón del mundo con España.
0: Lo dije marroquí, y también yo no sé si se atrevería, insisto, no estoy diciendo que sí lo haga o no lo haga. Que
1: critico la poca solidaridad de estos tres jugadores. Como tú dices, solidaridad. Te la pones o no te la pones, pero no a la mitad, ¿no?
0: Es lo que estoy diciendo.
1: Por eso estamos de acuerdo, no se trata siempre de pelear. ¿No?
0: No, está bien. Mucho gusto. Oye, bueno,
2: abrazo. Nos hablamos. Y regresamos.
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3: 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Pero sobre todo, Alemania es emocionarse cada fin de semana con los partidos de la Bundesliga.
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2: Oye, Abraham, hoy por cierto, hoy si el Inter de Miami, que ya decía Luis que si es oficial el título, gana este título, entonces Messi será Balón de Oro.
6: No, por ese título.
2: ¿Por qué no?
7: Que o sea, no.
6: Y me dices, ¿le van a dar el Balón de Oro ya como reconocimiento a su carrera, a todo lo que ha hecho?
2: A ver, segundo lugar en la Copa del Mundo. Ajá. Campeón de la Campeones Cup de CONCACAF. Ajá. ¿Qué más se necesita para ser Balón de Oro? Es que yo se los he venido diciendo, se lo van a dar César a Messi. Sí, le van a dar el Balón de Oro.
6: Queda como el último, pero no.
7: Pero se lo pueden dar, merecido no es. Para eso existe el Superbalón de Oro que le dieron a Alfredo Di Stéfano cuando ya pasó todo.
8: Ahora, pero... ¿qué te parece esta, mi querido Zúñiga?
2: ¡Ah, caray! ¡Ah, caray! ¿Y esa quién te la dio? ¿Fabián Stay?
8: No, mira esta.
7: ¿Cardoso?
6: ¿Abundis? Mira,
8: no se ve. ¡Nueve!
7: ¿Cardoso? ¿Abundis?
8: ¡Cardoso!
7: Mira, sí, Cardoso.
6: ¿Abundis era el 20...
8: ¡Cardoso! ¡21!
7: ¡Mándamela para que la firme! ¡Acá vive!
2: Luis, ahora que nos aclarabas que el campeón de campeones sí es oficial, si Messi la gana... por default va a ser Balón de Oro.
8: ¡No!
2: Pues sí, ¿por qué no?
7: No.
2: Si ¿por qué no?
8: Ya hizo que entrar en duda César. Según yo, ya es un torneo oficial.
7: No, según hasta donde yo sé, no.
8: Porque lo avala CONCACAF. O sea, al avalar CONCACAF el torneo entre equipos de... Alguien está pasando atrás de ti, César.
7: Mi hijo.
8: Ah, ya, es que se ve así...
7: sí, pasó un hijo aquí.
8: ¿Qué final es hoy? ¿Leagues Cup?
2: No, Campeones Cup.
7: Campeones Cup.
8: A ver.
7: Y hasta donde yo sé, no es oficial todavía por CONCACAF.
8: Es un considerado un título oficial por la Liga y la MLS. Entonces, para ellos sí es oficial.
6: Pero, ¿y la FIFA y la CONCACAF?
8: No. No.
6: Es que esa es la cuestión, ¿no?
2: Es que nada más, Abraham, hay que recordar que este torneo, este trofeo es campeón de MLS contra campeón de Liga MX.
8: Exactamente.
6: Exacto.
2: O sea, realmente es que, están disputando ahí un título. O sea, sí, y abiertamente, y yo lo replico porque así lo dijo mi tocayo Juan Carlos Rodríguez, fue un título que en su momento a él se le ocurrió para seguir fomentando esta rivalidad Major ya. League Soccer contra Liga MX, ¿no? Es decir...
7: A ver.
2: Vamos a hacer un partido a ver cuál es el mejor.
7: Los estatutos de FIFA, y según los estatutos es un partido de carácter amistoso, ya que no es organizado todavía por CONCACAF. Es organizado por la Liga y por la MLS, pero no por CONCACAF. entonces no sería oficial.
8: No es oficial.
7: Ajá, no. Porque es un torneo organizado por las dos ligas, es como un partido amistoso, pero no carácter oficial para la FIFA, no es.
2: Ahora, si lo gana el Cruz Azul, van a echar cohetes, ¿eh?
8: No, es título oficial.
7: Es un título.
8: Título oficial.
7: Es un título. A lo mejor no es oficial, pero es un título y tiene, puede estar.
8: Toluca, a ver, pon el gráfico, Francisquini, es que como está enojado conmigo, solo sus amigos, Toluca no, ya lo ganó, y por eso Toluca salió con la playera, ¿se acuerdan? El sábado, el único equipo que ha ganado todos los títulos en Norteamérica, e incluye este.
2: El sextete.
8: Por ejemplo, te digo una cosa, para mí sería absurdo no darle el título oficial cuando estaban muy chavos. Bueno, Abraham no, ya reporteaba Zúñiga, estaba muy chavo, César era un niño. En 2002 el América ganó el torneo de Copa Gigantes de la CONCACAF, un torneo que se sacaron y lo cuenta América como oficial, ¿eh?
7: Oye, pero soy más grande que Zúñiga, ¿yo?
8: No.
7: Yo cumplo 40.
8: Pues Zúñiga tiene 45.
7: No, yo cumplo 40 en diciembre, por eso digo, según yo, Zúñiga más chico que yo.
2: Pero hoy el Cruz Azulino, el aficionado al Cruz Azul, lo tiene palomeado como torneo oficial y así la va a cantar, ¿eh?
7: Yo te voy a decir una cosa, es un trofeo que se ganaron y digo, si lo ganan, perdón, es un trofeo que se puede ganar, que se puede presumir, sí. Pero no es oficial, o sea...
2: No se puede presumir. A mí me da vergüenza que la América presuma que ganó ese trofeo, con todo respeto.
8: Te digo una cosa, es la Copa Interamericana era un torneo oficial, ajá, o no era oficial.
7: Y el trofeo de 85 que sacaron de la manga también.
2: Ya, bueno, pero eso se inventó Televisa.
7: Por eso, pero o sea, también ese no es un oficial, o sea, es un que se inventaron para que lo ganara.
6: ¿Por qué no es oficial?
8: ¿Por qué es oficial?
2: El PRODE sí.
7: ¿El PRODE?
8: Sí, claro.
6: ¿Quién es oficial?
2: El PRODE sí es oficial, solamente le pusieron ese nombre ya.
8: ¿Y sabes por qué le pusieron PRODE? ¿O no?
2: Pro Derechos Humanos.
8: No seas güey. fue en la historia seguramente de los torneos de liga en el mundo el primer torneo patrocinado, PRODE Pronósticos Deportivos. Por eso fue el torneo PRODE. 85 y el México 86 en alusión al mundial, pero es por eso el PRO pronósticos pero deportivos pagó el patrocinio.
7: Fue un torneo de ocho partidos. O sea, dime dónde, ni medio ni siquiera mitad del torneo, es la mitad del torneo corto. Bueno, se lo sacaron de la manga.
8: Tengo mis dudas si fue de ocho partidos, no puedo ir por mis libros.
7: Son ocho partidos de liga los que tuvieron. Fue una un torneo dividido en...
6: Pero si no lo hubiera ganado el América, esta discusión no existiría. También hay uno
8: Te digo una cosa, tan es oficial porque los goles, por ejemplo, en ese momento, Sergio Lira, sus goles contabilizaron para estar dentro de los goleadores.
7: Lo cuenta como oficial, pero ese fue sacado de la manga.
6: Es oficial.
8: Es oficial.
2: Todo lo que le pusieron patrocinio, es como si una casa de apuestas lanzara un torneo corto o algo.
7: En ese tiempo eran torneos largos, ¿no? Y ese lo hicieron corto de dos meses, de julio.
8: ¿Por qué lo hicieron corto?
7: Pues después del Mundial. No, antes del Mundial.
8: ¿Por qué lo hicieron corto?
2: Por el sismo, ¿no?
8: ¿Por qué lo hicieron corto?
7: Porque se concentraron los jugadores durante un año para el Mundial del 86.
8: Justo.
7: Fue de 12 de julio al 6 de octubre. Eso fue lo que duró el torneo. 8 partidos más la liguilla.
6: ¿Y no el 86 ha sido el mejor mundial?
2: Ahora, el punto hoy va a ser hacer la sumatoria.
6: Un año, Rafita.
2: O sea, hoy para el Cruz Azulino es tan importante porque ya están empezando a decir que son el equipo más ganador de títulos internacionales del fútbol mexicano. O sea, esa es la relevancia que ellos le dan. Yo creo que acá la relevancia del título se la da el club y el aficionado. En los libros de historia, realmente para mí nada más está con CACAF y ligas. O sea, ¿qué otra cosa es oficial? Que juegue el...
6: Americana, cuando...
2: No, por eso, pero que jueguen los equipos mexicanos como tal.
6: La Leagues Cup.
7: La Leagues Cup es más oficial que el otro, ¿no?
8: La Leagues Cup es oficial.
6: El campeón de campeones, el supercampeones, el capitán Tsubasa.
8: La Copa MX.
6: Pausa y regresamos. Ah, caray. ¿Y ahora?
8: Esta es de Escocia, mira. Scotland, 1989.
7: ¿Se la robaron a Campos o qué?
8: Jim Leighton. ¿Se acuerdan de Jim Leighton? Ese es del 89. Mira, es que sigo sacando cajas.
6: ¿Anda vendiendo playeras o...?
8: No, pues sí. No, estas no, mira, pero está padre, ¿no?
2: Pidió una paca de China.
8: Oye, ¿es cierto que hay pacas de China? Y te llegan de todo.
2: Valen $100.
8: No, pero aparte tienes que pagar.
7: Y van a estar,
8: ¿no? ¿No? O sea, el tema no es lo que te cuesta allá, el tema es pagar aquí en... Eso es cierto, fíjate, yo hace que un año quise comprar algo, bueno, lo compré, qué barato está, allá por los rumbos de Abraham, de Europa. Pero cuando llegó paquete, sí, se lo mandamos, y te manda un aviso con la empresa... Usted no, antes de recoger su paquete tiene que pagar los top, los impuestos eran, y por eso muchas cosas se quedan ya ahí, ¿para qué pagar los impuestos? Si ya sale 5, 10 y mucha gente ya deja sus cosas ahí, pero bueno.
7: Yo encargué la de Chicharito en Leverkusen, cuando estaba allá, la playera me costó $2,300 y fueron como 900 de aduana.
8: Sí, no, exactamente. Sí,
7: fueron como 900 de aduana y me salieron $3,100 la playera.
8: Sí, muy caro, ¿no? ¿Pero ya había del Chicharito en esa época de Leverkusen acá?
7: No, todavía no. La compré de cuando era Kafka, la marca.
6: La de Tepito no cuentan, doctor.
8: Jaco, ¿no?
7: Jaco, bueno.
8: Era Jaco, ¿no?
7: Sí. Es la de su primer año. Entonces, después llegó aquí, pero esa la encargué de ella.
8: Pero esa de Brasil está muy bonita, ¿eh? Vamos a hacer viernes de playeras de fútbol.
7: ¿Playeras?
2: ¿No? Nada más que hoy es miércoles.
7: ¡Ah! No, es que este es festivo.
6: Yo no tengo de fútbol, a ver...
8: Yo tengo.
7: ¿No tienes la de Canadá?
8: De los Blue Jays, ¿no? Nos va a presumir ahorita lo de los Blue Jays. No. A ver. A ver, pero ponle.
7: Esta bonita.
8: Francisquini. Francisquini, despierta.
6: Déjame ver qué más tengo. Tenía más por
7: aquí. Yo tengo una de un árbitro.
6: Ya tengo esta.
2: Alcalá.
8: A ver.
6: Mira.
8: Ah, ¿y esa de dónde
7: es?
6: Springboks, de rugby, también de South Africa.
8: De esa mándamela, ¿eh?
7: ¿Esa no es la de la película de Matt Damon? ¿La de con Mandela?
6: ¿Viste, güey? Pues sí, ni modo.
7: Ah, pues, ¿es esa? ¿Y es esa?
8: ¿Y esa?
7: Fíjate que...
6: ¿Dónde
7: quise comprar? Del Atlanta era la del Chamagol. Y no la pude conseguir en esa época.
6: La conseguimos, ahorita le hablamos a Toño y se la conseguimos.
8: Sí, sí, sí, Toño debe tener en stock un montón.
2: ¿1,000?
8: ¿No?
2: ¿Como 1,000?
7: Ese tiempo. ¿Como 1,000?
8: ¿Como 1,000 pesos? No, más cara, ¿no?
2: No, como 1,000 playeras tiene.
8: Ah, como 1,000 playeras.
6: ¿Cuál es la sección filosófica para dormir del hijo de André Marín? Ya no sale. ¿Quién?
8: Oye, ¿y por qué no se conecta, eh?
2: La del ciclismo.
7: No, porque se conectó en la mañana.
6: Él es del Express.
8: A menos el Express, yo pensé que era como un Express y el Express me da sueño. Hablen más rápido, cabrón. No. ¿O no?
7: Ya salió.
8: Express. Ay,
7: Mariano tiene la de. Mariano tiene la de Tabasco.
8: Oye, ¿cómo van los Mecas de Tabasco?
7: Perdieron ayer.
8: ¿Cómo está la serie?
7: Ya fue todo. Ganó Toros de Tijuana.
8: Toros, no. Ayer me perdí.
6: Mi Toros de Tijuana.
8: Pero bueno.
2: Sigan celebrando el 16 de septiembre.
6: ¡Viva México!
8: No, ya no tengo más.
2: ¡Viva el Cruz Azul!
8: ¡Arriba la máquina! ¿Ya nos vamos, Abraham?
7: ¿Ya?
8: Ya nos vamos. Mañana nos esperamos acá. Esa sí está.
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10: Muy buenos días. La Coordinación Nacional de Becas para el Bienestar abrió este jueves el registro para la beca Benito Juárez, dirigida a estudiantes de bachillerato. El apoyo es de 1,900 pesos bimestrales y el trámite estará disponible hasta el 30 de septiembre a través del portal becabenitojuarez.gob.mx. Asimismo, para el nivel superior, el programa Jóvenes Escribiendo el Futuro entregará 5,800 pesos bimestrales a los universitarios que cumplan con las reglas de operación. El tipo de cambio abrió este jueves en un promedio de 17.15 a 17.22 pesos por dólar. El Banco de México fijó el tipo de cambio oficial en 17 pesos con 12 centavos por divisa estadounidense. El Instituto Mexicano del Seguro Social realizó la procuración de dos riñones y dos córneas de una mujer de 32 años que falleció por un padecimiento cardíaco en el Hospital General de Zona 68 en Ecatepec, Estado de México. La donación permitió beneficiar a 4 personas que requieren un trasplante. El presidente de Estados Unidos, Donald Trump, afirmó que su gobierno está muy cerca de alcanzar un gran acuerdo comercial con México. Para Noticentro Informa, Alejandra Martínez Delgado.
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0: Buenos días, México. Bienvenidas y bienvenidos. Gracias por estar aquí esta mañana, jueves 17 de septiembre. Estamos en 2026 con las noticias, la información, lo que está ocurriendo en México y otras partes del mundo. Así que empezamos con esto que es lo más importante. El presidente de los Estados Unidos, Donald Trump, urgió al gobierno de México a exhibir, arrestar y enjuiciar a funcionarios que hayan ayudado a los cárteles y puesto en riesgo la seguridad y soberanía del país, según difundió la Casa Blanca en un amplio comunicado que habla de México y de otros países del mundo. Donald Trump también reconoció al gobierno de México por los decomisos de droga, la destrucción de laboratorios clandestinos y el despliegue de recursos de seguridad en la frontera. Su determinación incluyó a México entre los 23 países de tránsito o producción de drogas para el año fiscal 2027. El secretario de Seguridad y Protección Ciudadana, Omar García Harfuch, informó la detención en Mexicali, Baja California, de Víctor Alfonso N., presunto integrante de los rusos, grupo vinculado al cártel de Sinaloa y señalado como generador de violencia en la región. García Harfuch dijo en su sitio de X, que en su cuenta de X, que el detenido cuenta con orden de aprehensión por homicidio calificado y es relacionado con homicidios, extorsiones, distribución de drogas, sicariato y amenazas contra integrantes de instituciones de seguridad. La captura derivó de trabajos de investigación e información del Centro Nacional de Inteligencia, según se reportó. El presidente municipal de Esperanza, Puebla, Isaac Rodríguez Ochoa, su hermano, una exdirectora de Seguridad Pública y otras seis personas fueron vinculados a proceso por distintos delitos tras detención en un operativo federal, informó la Fiscalía General de la República. Francisco Javier N. fue identificado como presunto responsable del feminicidio de Claudia Tacoronte, esta estudiante, la estudiante española que fue asesinada y que estaba pues en México en un intercambio académico, en una circunstancia que nos ha consternado enormemente. Hubo manifestaciones este fin de semana, incluso se irrumpió en los festejos patrios para exigir justicia por el asesinato de Claudia Tacoronte. El fiscal general del estado de Morelos, Fernando Blumenron, añadió que ya se cuenta con la orden de detención de este individuo. Y como le digo, estudiantes y activistas irrumpieron en el desfile cívico-militar por el Día de la Independencia en Morelos para protestar por los feminicidios en la entidad, entre ellos el de la española Claudia Tacoronte, asesinada con arma blanca en Cuautla. La policía estatal cerró el paso a más de 100 estudiantes de la Universidad Autónoma del Estado de Morelos, que marchaban al Zócalo, pero mujeres del colectivo Centro Comandante Ramona lograron llegar a la avenida principal y manifestarse. En otros temas, regresando a Estados Unidos y México, el presidente Donald Trump afirmó que nuestro país y Estados Unidos están muy cerca de alcanzar un gran acuerdo comercial en medio de las negociaciones sobre el Tratado de Libre Comercio. Durante un mitin en Carolina del Norte, Donald Trump volvió a cuestionar los déficits comerciales de Estados Unidos y planteó que podría suspender el comercio con los países con los que mantiene saldos negativos.
1: Llevamos a casi cada país en el mundo, y eso realmente no puede seguir así por mucho más tiempo. Les estoy haciendo saber que voy a decir eso. No podemos hacerlo. Simplemente no podemos. ¿Por qué deberíamos llevar a Canadá? ¿Por qué deberíamos llevar a México? Aunque estamos muy cerca de un acuerdo con México, un gran acuerdo. ¿Por qué deberíamos llevar a tantos países de Europa? Estamos llevando a las naciones europeas con un déficit de 200 mil millones de dólares. Lo único que tenemos que hacer es decir, ¿saben qué? Ya no vamos a comerciar con ustedes. No necesitamos nada de lo que ellos tienen.
2: El mundo.
0: Y bueno, en temas comerciales también les estaremos contando más adelante sobre lo que está pasando con Canadá, Estados Unidos y la Unión Europea. Se acerca Canadá a convertirse en un estado asociado de la Unión Europea y eso no le está gustando a Donald Trump, que ya lanzó amenaza a la Unión Europea de si esto ocurre. Así que de eso también les estaremos hablando esta mañana. El exministro venezolano Alex Saab, señalado por Estados Unidos como presunto testaferro del depuesto presidente Nicolás Maduro, se declaró culpable de conspiración y lavado de dinero, bueno, conspiración para lavado de dinero y transacciones financieras ilícitas tras un acuerdo con la fiscalía. Negó haber sido amenazado o presionado. Alex Saab cambió su declaración de no culpable en una corte de Miami y podría enfrentar hasta 20 años de prisión. Y bueno, los detalles del acuerdo de 12 páginas no fueron revelados, pero sí se sabe que Alex Saab, una pieza clave de lo que ha sido la política y los negocios desde la política en Venezuela, se declaró culpable en esta corte de Miami. El director ejecutivo de Meta, Mark Zuckerberg, rechazó los llamados a suspender o frenar el desarrollo de la inteligencia artificial y sostuvo que la competencia de mercado y el riesgo de demandas judiciales son contrapesos suficientes. En su cuenta de X, Zuckerberg dijo que los laboratorios tienen incentivos para alinear sus modelos con los intereses de los usuarios y citó como ejemplo que Meta pospuso varios meses, el lanzamiento de Muse AI para reforzar su seguridad. Así que, bueno, por un lado estamos viendo a gigantes relacionados con el desarrollo de la inteligencia artificial que están hablando de ralentizar el tema y otras voces como Mark Zuckerberg que dicen no estar de acuerdo con suspender o frenar el desarrollo de la inteligencia artificial, en lo que coincide con Donald Trump, el presidente de los Estados Unidos. La presidenta de la Comisión Europea, Ursula von der Leyen, anunció que la futura ley de infancia de la Unión Europea prohibirá el acceso a las redes sociales a los menores de 13 años y limitará las cuentas de los adolescentes de entre 13 y 15 años a perfiles supervisados por sus padres. A partir de los 15 años y hasta los 18 años, dijo, el diseño seguro será obligatorio para las plataformas.
2: No social media under the age of 13.
3: Nada de redes sociales para menores de 13 años. Nada de cuentas personales para menores de 15 años. Esto significa que entre los 13 y los 15 años solo se permitirán mini cuentas creadas y supervisadas por padres o tutores, con funciones limitadas y una restricción de tiempo de una hora al día. Asimismo, para los usuarios de entre 15 y 18 años, el diseño seguro será obligatorio para las plataformas.
2: And between 15 and 18, safe design will be an obligation for the platforms.
0: Pues esto es lo que se perfila y lo que se anuncia desde la Unión Europea para esta ley de la infancia, esta futura ley de infancia, que prohibirá el acceso a redes sociales a los menores de 13 años y limitará las cuentas de los adolescentes de entre 13 y 15 años y otros detalles como lo que acaba de mencionarse en este audio que presentamos. A partir de los 15 años y hasta los 18, dijo, el diseño seguro será obligatorio para las plataformas. La Reserva Federal de Estados Unidos elevó su tasa de interés de referencia en 0.25 puntos. Elevó la tasa de referencia de interés en 0.25 puntos a un rango de 3.75 a 4 por primera vez desde julio de 2023 ante el repunte de la inflación. El presidente Donald Trump insistió en que las tasas deberían bajar al 1% o menos incluso, mientras el presidente de la Reserva Federal, Kevin Warsh, respaldó el aumento. Las proyecciones del Banco Central apuntan a otra alza de las tasas para finales de 2026. Así que la Reserva Federal está en lo suyo, independientemente del punto de vista del presidente de los Estados Unidos. Y bueno, pues estuvimos siguiendo de cerca y transmitiendo en la multiplataforma de aristeguinoticias.com todo lo que fueron los festejos patrios, el día del grito, la noche del grito de independencia con la presidenta de México en el Zócalo de la capital y las demás figuras que se presentaron para pues dar este grito de independencia en toda la República Mexicana. Por un lado eso, por otro lado la presidenta encabezó el desfile cívico-militar por este 16 de septiembre en el 216 aniversario del inicio de la independencia de México. Ahí la presidenta aseguró que el país no se doblega ni se arrodilla. Desde el Zócalo de la capital del país, la presidenta pues lanzó un mensaje que después en sus cuentas sociales, en las redes sociales de la presidencia, se presentó este video y este mensaje que se comparte esta mañana para ustedes.
4: Defender la patria, cuidar la soberanía y hacer realidad la justicia social por la que tantas y tantos han entregado su vida. Porque aunque algunos quisieran lo contrario, México no se explica sin su pueblo noble, valiente y trabajador. Tampoco se explica sin su lucha constante por la soberanía y la independencia. Porque en aquella madrugada del 16 de septiembre de 1810, nació algo que ha acompañado a nuestro pueblo durante más de dos siglos. La convicción de que la libertad se conquista, la soberanía se defiende y la patria justa y digna se construye todos los días. El 16 de septiembre, Día de la Independencia, es la memoria viva de México. Significa siempre mantener la frente en alto y gritar a los cuatro vientos que México no será nunca colonia ni protectorado de nadie. México no se doblega, no se arrodilla y México nunca se vende. ¡Que viva!

De todos estos temas y más le estaremos hablando esta mañana. Gracias al público que está aquí, gracias por oír las estaciones de Grupo Radio Centro en la República Mexicana. Y gracias a quienes están conectados en nuestro sistema multiplataforma, gracias por estar aquí. Gracias a quienes ven y oyen este programa en México, en Estados Unidos, en cualquier parte del mundo a través de internet en www.aristeguinoticias.com.

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1: Días, Carmen Auditorio. El Inter de Miami conquistó por primera vez la Campeones Cup tras derrotar 2-0 a Cruz Azul en el Nu Stadium. La Campeones Cup es un torneo anual que enfrenta a partido único al campeón vigente de la MLS contra el ganador del campeón de campeones de la Liga MX. Este año, el duelo fue entre Inter Miami y Cruz Azul y el trofeo terminó en manos del equipo estadounidense. Lionel Messi abrió el marcador al minuto 24 con un remate de cabeza tras un centro de Luis Suárez. El argentino apareció dentro del área para superar a Kevin Mier y poner el 1-0. El gol tuvo además un significado especial ya que fue el número 100 de Messi con la camiseta del Inter Miami y llegó frente al mismo rival contra el que marcó su primer tanto con el club en julio de 2023. Durante el segundo tiempo disputado en el estadio estadounidense, Cruz Azul intentó reaccionar y adelantó líneas en busca del empate, pero no logró encontrar el gol que cambiara el rumbo de la final. En la segunda mitad, el brasileño Casemiro apareció para ampliar la ventaja y marcar el 2-0 definitivo. Así, Inter Miami levantó su primera Campeones Cup y sumó el primer título de su temporada, además del cuarto campeonato de Messi con el club tras conquistar la Leagues Cup en 2023, la Superior Shield en 2024 y la MLS Cup en 2025. Con este resultado, el historial de la Campeones Cup quedó empatado entre la MLS y la Liga MX con 4 títulos para cada una. Esta victoria ante Cruz Azul fue también un exitoso debut del argentino Cristian Kili González como entrenador del Inter Miami. 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

0: Niñas que anden por ahí siguiendo el programa, saludos, y a quienes cumplen años, felicidades. Le mandamos un abrazo a Efraín García Gómez por sus 12 años el día de ayer. Ahí estamos festejando a Efraín García Gómez, que está cumpliendo desde ayer estos 12 años. Tu familia y amigos te felicitan. Y un abrazo para André Espejel Martínez, que cumple 10 años. Tus papás te felicitan, André, que tengas un gran día. Leo, felices 13. Tus papás y tu hermano José Pablo te mandan un abrazo. Emiliano Croan Moreno Sánchez, desde Edimburgo, Escocia, te mandan un abrazo. Tu abuelita Rebeca, de Ciudad de México. Así que desde Ciudad de México, un abrazo para Emiliano Croan Moreno Sánchez. Un saludo por tus 5 años, felicidades, y un saludo a Edimburgo, Escocia, que llegue hasta allá este mensaje para ti. Fátima Aguilar de la Vega, felices 5 de tus papás Alejandro y Mariana y tus abuelos Jesús y Rosa. Felicidades, Fátima, que tengas un gran día. Mila Julieta Martínez Ramírez, de Álamo, Veracruz. Saludos a Veracruz, con estos 9 años que estás cumpliendo. Mila Julieta, felicidades de tus papás y de tu familia. Y Dana Julieta Cruz Rojo cumple 8 y sus papás y hermanos en Coyoacán, Ciudad de México, te mandan un fuerte abrazo. A todas y a todos, pásenla bien, diviértanse, esto es para ustedes.
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2: ¿Qué tanto sabes sobre las personas que han ocupado la presidencia de México a lo largo de su historia? Probablemente puedas nombrar a Guadalupe Victoria el primer presidente que tuvo el país después de independizarse. ¿Pero sabes cuántos ha tenido México? ¿Sabes quién fue el que tuvo el periodo más corto? ¿Quién es el que ha durado más? ¿Cuál es el considerado el más honesto? Si te interesan las respuestas, para oreja, porque aquí te lo vamos a contar. Desde la independencia, México ha tenido 74 presidentes hombres y una presidenta mujer, que es Claudia Sheinbaum, quien actualmente ocupa el puesto. Pedro Lascurain tiene el récord mundial del mandato presidencial más corto de la historia, con solo 45 minutos. Esto ocurrió en 1913 durante la Decena Trágica, cuando depusieron a Francisco Madero. Como en ese momento Lascurain era secretario de Relaciones Exteriores, le correspondía asumir la presidencia. Pero en cuanto tomó protesta, renunció y nombró a Victoriano Huerta. Imagina ser presidente el tiempo que dura una clase de matemáticas. Por su parte, Benito Juárez murió de un ataque cardíaco en 1872 mientras estaba trabajando en Palacio Nacional. Y se convirtió en el único presidente en toda la historia de México que murió de causas naturales mientras todavía era presidente. Todos los demás terminaron sus mandatos. Renunciaron, fueron derrocados o asesinados. Pero ninguno murió pacíficamente en el cargo como Benito Juárez. La persona que más veces ha ocupado la presidencia es el polémico Antonio López de Santa Anna, quien fue presidente nada más y nada menos que 11 veces entre 1833 y 1855, más que cualquier otra persona en la historia. Aunque no es el que más años ha durado en el cargo, ese lugar le corresponde a Porfirio Díaz, quien duró 30 años. Y el honor de ser el presidente más honesto le corresponde a Melchor Múzquiz, quien gobernó México de 1823 a 1824. Originario de Coahuila, fue el presidente que se bajó el sueldo de manera voluntaria a 18,000 pesos anuales, aunque podría haberse pagado mucho más. También fue el primer gobernador del Estado de México y se le reconoce porque jamás robó ni aprovechó sus posiciones para enriquecerse. Y aunque ya es hora de terminar esta cápsula, podríamos seguir todo el día. Porque, como puedes ver, la historia de México está llena de personajes fascinantes y curiosidades increíbles que parecen sacadas de una película.
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6: Auditorio, excelente jueves. Continuamos con el reporte vial sobre el circuito exterior mexiquense. Ya se normaliza la circulación en la caseta de cobro de Carlos Jan González, esto en Ecatepec, con dirección a Puebla, luego de un percance. En tanto, encontrará reducción de carriles por obras sobre Ejército Nacional entre Juan Vázquez de Mella y Ferrocarril de Cuernavaca. Esto si te diriges hacia la calzada Mariano Escobedo. Como alternativas viales puedes utilizar Miguel de Cervantes Saavedra, la avenida Homero y Horacio. Mientras tanto, sobre periférico, en su parte norponiente hacia la ciudad, encontrarás avance a vuelta de rueda entre la Plaza Satélite y la Avenida Primero de Mayo. Y respeta los señalamientos, usa las direccionales con anticipación y evita invadir los carriles confinados del transporte público. Con el reporte vial, Manuel Adauto.
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0: Bueno, regresamos en el tema comercial. Ya le comenté que Donald Trump ayer dijo que está Estados Unidos y México cerca de llegar a un acuerdo, dijo de llegar a un gran acuerdo. Por un lado, ese tema de México y Estados Unidos y el comercio. Y por otro lado, Canadá y Estados Unidos, que se encuentran en una nuevamente foco de tensión importante, porque por un lado, el primer ministro de Canadá, Mark Carney, dijo este jueves ante la Eurocámara que acoge con satisfacción la ambición de convertir a Canadá en el primer miembro asociado de la Unión Europea. Señaló que esta futura alianza tendrá un enfoque único y positivo que ambas partes definirán. Canadá y la Unión Europea son fuertes por separado, dijo Carney, quien añadió que Ottawa y los 27 son más fuertes juntos. En su intervención ante el Pleno del Parlamento Europeo en Estrasburgo, Francia, tras asistir en la víspera al discurso sobre el Estado de la Unión que pronunció la jefa del Ejecutivo Comunitario, Ursula von der Leyen. En ese discurso, al que Carney asistió como invitado de honor, el primer líder de un país no miembro de la Unión Europea en hacerlo, von der Leyen abrió la puerta a que Canadá se convierta en el primer miembro asociado de la Unión, un estatus inédito y que supondría estrechar la cooperación en diversos ámbitos. Carney dio la bienvenida a esa propuesta y dijo que la mayor cooperación se definirá por ambas partes, aprovechando nuestras fortalezas comunes y basándonos en valores compartidos. Definió a continuación su visión para esta nueva categoría de colaboración entre ambas partes, que iría más allá del acuerdo económico y comercial sellado por Bruselas y Ottawa y aplicado de forma solo provisional desde 2017. El nuevo estatus, en su opinión, debería servir para asegurar la autonomía estratégica de ambas partes, de la Unión Europea y de Canadá, reforzando la cooperación en minerales críticos, capacidad industrial de defensa, inteligencia artificial, computación, seguridad energética, espacio y pagos. Apostó en este sentido por avanzar hacia un comercio digital fluido de bienes no agrícolas y una amplia gama de servicios, y por profundizar nuestros vínculos entre pueblos, permitiendo que nuestros jóvenes vivan, trabajen y estudien donde quieran a ambos lados del Atlántico. Así que estamos hablando de una circunstancia muy importante. Deberemos reconocer que el ecosistema que hemos construido aún no está a la altura de la ferocidad del clima cambiante, dijo pues precisamente en una alusión indirecta al gobierno de Donald Trump. Claramente el mensaje de Carney no mencionó específicamente a Trump, pero aludió a una circunstancia y dijo que debemos reconocer que el ecosistema que hemos construido aún no está a la altura de la ferocidad del clima cambiante, ni avanza con la rapidez suficiente para seguir el ritmo de esta convulsión, dijo Carney. Y bueno, pues hoy en día nuestra sociedad no está a salvo de nuevas tormentas, dijo, ya sea por el uso de comercio como arma, instituciones multilaterales que han sido debilitadas, aranceles y mecanismos financieros utilizados para ejercer presión, o cadenas de suministro que constituyen puntos débiles que pueden ser aprovechados. Abogó por afianzar nuestros cimientos para defender nuestros valores, al tiempo que se crea un techo protector bajo el cual nuestros ciudadanos puedan prosperar. Carney también advirtió que Canadá y la Unión Europea no buscan el poder para dominar a los demás a través de esta alianza, sino la resiliencia para que nadie, absolutamente nadie, pueda controlar nuestros mercados abiertos, menoscabar nuestra soberanía, amenazar nuestra integridad territorial o socavar nuestras libertades, nuestras democracias y nuestro Estado de Derecho. Su discurso ante la Eurocámara se produjo horas después de que Donald Trump dijera que el mayor acercamiento de Canadá y la Unión Europea podría ser considerado un acto hostil y amenazó con serios aranceles para frenar a Europa. Así que este mayor acercamiento entre la Unión Europea y Canadá no le está gustando a Donald Trump claramente. Trump amenaza con aranceles a Europa si Canadá se convierte en miembro asociado de la Unión Europea. El mandatario estadounidense dijo que la eventual integración de Canadá a la Unión Europea sería considerado un acto hostil. Dice Estados Unidos, dice el gobierno de Estados Unidos que si hay esta asociación de Canadá con la Unión Europea sería considerado un acto hostil. El presidente Trump amenazó ayer con imponer grandes aranceles a Europa o incluso dejar de comerciar directamente con el bloque si Canadá es nombrada miembro especial de la Unión Europea. Trump dijo en rueda de prensa en Carolina del Norte que la eventual integración de Canadá a la Unión Europea sería eso, sería hostil, y aseguró que impondría serios aranceles. Me parece ridículo, dijo Donald Trump. Canadá ha sido un pésimo socio comercial, quien cuestionó así la posibilidad de que el país norteamericano estreche sus vínculos con la Unión Europea. La presidenta Ursula von der Leyen de la Comisión Europea planteó ayer ante el Parlamento Europeo abrir la puerta para que Canadá se convierta en el primer miembro asociado de la Unión Europea, una fórmula que permitiría estrechar la cooperación entre ambas zonas en áreas como tecnología, defensa, energía, como decíamos, minerales críticos, inteligencia artificial y seguridad económica. La propuesta se produce después de que el primer ministro canadiense Mark Carney aclarara el domingo que su gobierno no busca que Canadá se convierta en miembro de la Unión Europea, sino en impulsar una alianza única con el bloque basada en valores, prioridades e intereses compartidos. El estatus de miembro asociado no existe actualmente como categoría en los tratados de la Unión Europea, por lo que su eventual creación requeriría negociar sus condiciones y contar con el respaldo de los 27 Estados miembros de la Unión Europea. Canadá y la Unión Europea ya mantienen acuerdos comerciales y de cooperación en defensa en un proceso de acercamiento que se ha intensificado ante las tensiones comerciales y de otro tipo de los Estados Unidos. La iniciativa cuenta además con un amplio respaldo entre los canadienses. Una encuesta de Abacus Data, divulgada el lunes, señala que el 81% de los consultados apoyó una mayor integración ante la Unión Europea sin que Canadá se convierta en miembro del bloque, mientras que el 80%, según esta encuesta, respalda profundizar la cooperación estratégica en política exterior, defensa y economía. Así que estamos con el mensaje de Carney en este discurso ante la Eurocámara que se produjo horas después de que Donald Trump dijera que el mayor acercamiento de Canadá y la Unión Europea podría ser considerado un acto hostil, como le menciono. Así que se están perfilando cosas muy relevantes con uno de los socios, de los tres socios de América del Norte, que somos México, Estados Unidos y Canadá, que se encuentra en una situación de tensión muy grande, dada la postura del gobierno de Donald Trump, que está reclamando, como reclamó también ayer, que esté Estados Unidos ayudando o apoyando a países que no debería soportar, que no debería apuntalar. En pocas palabras, es lo que plantea respecto a los déficits comerciales que tiene Estados Unidos con buena parte del mundo, incluido México. Así que Carney celebra la posibilidad de que Canadá sea el primer miembro asociado de la Unión Europea. Vaya jugada, vaya ficha estratégica la que se está jugando entre los europeos y los canadienses.

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0: día de hoy varias instituciones de educación superior han invitado a una conferencia de prensa para presentar un premio importante, un premio que es el Premio Universitario de Divulgación 2026. Y estamos viendo cómo el Politécnico Nacional, el TEC de Monterrey, la UAM, la UNAM, pues están conjuntando esfuerzos para este importante reconocimiento que pues se va a explicar esta mañana con mayor amplitud. Este Premio Universitario de Divulgación 2026 es una iniciativa que busca reconocer precisamente a las personas que contribuyen a acercar de manera accesible el conocimiento de las ciencias y las humanidades a la ciudadanía. Y es parte de lo que define esta convocatoria, que está abierta a personas mexicanas que realicen actividades de divulgación de forma individual o grupal y que hayan desarrollado esta labor en México de forma continua, de forma comprobable durante por lo menos 3 años. La divulgación puede realizarse a través de una amplia variedad de actividades. Pero bueno, no le cuento más. Le adelanto que habrá esta conferencia de prensa para hablar de este Premio Universitario de Divulgación 2026. Y le aprecio mucho al doctor Mario de Leo Winkler, que es el director de Comunicación de Conocimiento de la Universidad Autónoma Metropolitana, para que nos cuente el tema. Y gracias por estar aquí. Gracias por compartirnos el alcance, el significado, las características y la convocatoria. Doctor Mario, bienvenido al programa. Buenos días.
1: ¿Qué tal? Buenos días, Carmen. Buenos días a todo tu auditorio.
0: Igualmente, cuéntanos de este premio.
1: Claro que sí. Pues en México no tenemos un premio para las personas que realizan la divulgación, llevan el conocimiento a la ciudadanía de las ciencias, la tecnología, las humanidades. Y queremos justamente estas 4 universidades, como ya mencionaste, la UAM, la UNAM, el TEC de Monterrey, el Politécnico Nacional, poner el ojo en estas personas en 3 categorías distintas que se acercan a la ciudadanía y comparten el conocimiento. Está abierto para las personas que hacen divulgación de muy distinta forma y de una manera no limitativa, en conferencias, en cursos, en escritos, en experimentos, en materiales, en videos, en podcast, en radio, en televisión, y que lo hacen en 3 categorías distintas. Primero, las personas jóvenes que se han aventurado a hacer divulgación. Pues puede ser de manera individual o grupal, de 15 a 25 años. También para personas que hacen divulgación a grupos de atención prioritaria, sean personas mayores de edad, mujeres indígenas, personas con alguna discapacidad. Tenemos todo un glosario de qué llamamos grupos de atención prioritaria, pero a ti que te dedicas a hacer divulgación de manera individual o grupal, también hay una categoría. Y para las personas ciudadanas mexicanas mayores de edad, de manera general, también que hacen divulgación, es la 3ª categoría que está abierta. Cada una de estas categorías tienen 50,000 pesos en efectivo que se les va a entregar en diciembre por parte de las instituciones, justamente como un agradecimiento por llevar el conocimiento en plazas públicas, en escuelas, en calles, de manera accesible y gratuita. La convocatoria está abierta desde el 31 de agosto y cierra el 2 de octubre. Pueden entrar a las páginas, están en nuestra convocatoria que están mostrando ustedes en pantalla, de la UNAM, de la UAM, del Politécnico Nacional.

0: y del Tecnológico de Monterrey. Todos llevan a un mismo sitio para mandar su solicitud. El jurado es un jurado nacional e internacional de personas destacadas en la divulgación que van a estar evaluando sus solicitudes y va a estar revisando que la calidad, el impacto, la originalidad, las trayectorias de incidencia social y la pertinencia de las actividades que están apoyando su solicitud. Se están evaluando hasta 20 actividades por solicitud. Estaremos anunciando a las personas ganadoras o a los grupos ganadores el 19 de noviembre con una premiación en el Instituto Politécnico Nacional el 3 de diciembre con autoridades. Y posteriormente, pues todas estas universidades que están dando este premio, pues van a ofrecerles espacios grandes de divulgación, como es el Science Fest del Politécnico Nacional o Sinergia de la UNAM, de Tech Science también los espacios para que puedan también realizar esa divulgación, para darles a conocer más en el ideario ciudadano el gran trabajo que hacen. Y pues es una convocatoria única. En México tenemos, además de este premio, dos de divulgación. El de la SOMEDICIT para personas que tienen una trayectoria de décadas en la divulgación y el de el Fondo de Cultura Económica de la UNAM para escritos de divulgación. Pero la gente que la realiza día a día de manera gratuita, no le hemos dado un reconocimiento. Y es justamente la razón de este premio universitario. No se dejen llevar por el nombre. No es que necesites pertenecer a la universidad, a las cuatro universidades que lo están promoviendo, sino que somos las universidades, las proponentes de este premio y les invitamos a someter su propuesta para la revisión del jurado. Y pues México tiene una gran tradición en divulgación científica y humanística. Queremos ver los mejores proyectos y queremos que aparezcan justamente en solicitudes de esta convocatoria, Carmen.
1: Pues muy importante este Premio Universitario de Divulgación Científica 2026. Gracias, doctor Mario de Leo Winkler, por contarnos de todo esto. Gracias por explicar el alcance de un premio con estas características. Suerte en la conferencia de prensa al ratito que tendrán en San Ildefonso, ¿será?
0: Era en el patio UNAM, que está justamente atrás de San Ildefonso, lo que era el Museo de la Luz.
1: Ni más ni menos, en el Museo de la Luz, en donde era el Museo de la Luz. Y bueno, pues estaremos al pendiente y la convocatoria está abierta, como bien dices, está abierta ya desde fechas anteriores, pero está la posibilidad abierta hasta ¿qué día dijiste?
0: El 2 de octubre.
1: Hasta el 2 de octubre que se cerraría esta posibilidad de enviar estos trabajos. Y pues ahí están los portales de estas instituciones, como mencionas, del Politécnico Nacional, del TEC de Monterrey, de la UAM y de la UNAM. Son las instituciones que convocan. Es muy robusta la convocatoria. Y bueno, pues te aprecio mucho que nos cuentes, doctor, de todo esto. Buenos días y seguiremos en contacto.
0: Buen día, gracias por la oportunidad.
1: Igualmente, gracias, doctor Mario de Leo Winkler, por estar aquí y explicarnos de este premio de divulgación. Pues importante, sin duda, importante pues saber y conocer de esto y sobre todo pues alentar la convocatoria para que quienes tengan estas características, que estén haciendo este trabajo, puedan competir, puedan asistir con esta convocatoria. De fuerte impacto lo que ha ocurrido en Huejutla, Hidalgo. La Iglesia Católica exige justicia por el asesinato del sacerdote Román de la Cruz. Bianca Aguirre, de Grupo Radio Centro, ¿qué sucedió aquí? Buenos días, Bianca.
2: Hola, ¿qué tal, querida Carmen Auditorio? Así es, les comento que la diócesis de Huejutla y la Conferencia del Episcopado Mexicano confirmaron el asesinato del párroco Román de la Cruz Hernández, ocurrido el pasado 15 de septiembre del 2026, esto en la comunidad de Santa Cruz, en el municipio de Huejutla. A través de comunicados oficiales emitidos ayer 16 de septiembre, las autoridades eclesiásticas expresaron su indignación y profundo dolor ante dicho crimen. El obispo de Huejutla, José Iraíz Acosta Beltrán, dirigió un mensaje lamentando la pérdida del párroco y haciendo un enérgico llamado a las autoridades correspondientes para que lleven a cabo una investigación exhaustiva, esclarezcan los hechos y eviten que este homicidio quede impune. Por su parte, Carmen Auditorio, la Conferencia del Episcopado Mexicano emitió un comunicado de solidaridad hacia la diócesis de Huejutla Y es que en el documento, la jerarquía católica nacional se une a las exigencias de justicia, esto de manera expedita. Además, envió condolencias y oraciones a los familiares, amigos y feligreses del padre Román. Hasta el momento, Carmen Auditorio, las autoridades ministeriales no han dado a conocer los detalles sobre el móvil del crimen ni sobre posibles personas detenidas en relación con este homicidio que vuelve a poner en luto a la comunidad eclesiástica del país. Y cabe destacar, Carmen, que con el asesinato del padre Román de la Cruz Hernández, suman ya, lamentablemente, 4 sacerdotes asesinados durante la actual administración. Estamos hablando de Marcelo Pérez Pérez, de Bertoldo Pantaleón Estrada, Ernesto Baltasar Hernández Vilchis y ahora Román de la Cruz Hernández. Es la información, Carmen.
1: Tremendo. Bianca Aguirre, gracias por contarnos. Ahí está el comunicado de la conferencia del Episcopado Mexicano con la solidaridad con la diócesis de Huejutla, Hidalgo, y la exigencia de que este crimen se esclarezca. Gracias por contarnos, Bianca. Buenos días.
2: Gracias. Un fuerte abrazo, Carmen. Buen día.

0: Esta mañana de jueves nos estamos, en Tiempo de México, nos estamos enterando de la renuncia del primer ministro de Suecia. Samantha Hernández Escobar, desde la redacción de Aristegui Noticias. Buenos días, Samantha. ¿Cómo están las cosas?
1: Buen día, Carmen. Un saludo para ti y el auditorio de Aristegui en vivo. Así es, como mencionas, el primer ministro de Suecia, el conservador Ulf Kristersson, reconoció este jueves 17 de septiembre su derrota en las elecciones legislativas y anunció su renuncia después del recuento de votos exterior que confirmó la ventaja de la oposición de centroizquierda. La diferencia fue realmente muy estrecha. El bloque de centroizquierda obtuvo 176 de los 349 escaños del Parlamento sueco, frente a los 173 del bloque de derecha que ha gobernado con Kristersson desde 2022. En porcentaje de votos, la diferencia también fue mínima, con un 49.5% para la centroizquierda frente a 48.8% para la derecha. Carmen, auditorio, Kristersson había esperado a que concluyera este recuento antes de reconocer formalmente su derrota y, una vez conocidos los resultados, publicó una carta en la que pidió ser relevado como primer ministro para permitir que comience inmediatamente el proceso de formación de un nuevo gobierno. Así que a partir de ahora el presidente del Parlamento sueco deberá conducir este proceso y quien tendrá la primera oportunidad para intentar formar este gobierno se trata de Magdalena Andersson, líder del Partido Socialdemócrata y quien ya fue primera ministra entre 2021 y 2022. Así es que los socialdemócratas volvieron a ser la fuerza más votada en estas elecciones, pero este resultado no significa que Andersson tenga el pase directo para su regreso al gobierno. La victoria de su bloque es apenas de 3 escaños y existen diferencias importantes entre los partidos que lo integran. Uno de los principales desacuerdos está en el partido de izquierda y el partido de centro. El partido de izquierda, Carmen Auditorio, quiere formar parte del próximo gobierno, mientras que el partido de centro, de tendencia liberal, rechaza apoyar un ejecutivo que incluya esa formación. Andersson tendrá que conseguir que estas fuerzas lleguen a un acuerdo suficiente para sostener un nuevo gobierno. Y Suiza ya tiene antecedente en negociaciones prolongadas. Esto es porque después de las elecciones de 2022 hicieron falta 37 días para formar un gobierno. En 2018 fueron necesarios 134 días. Por eso es que la renuncia de Kristersson cierra una etapa de proceso electoral, pero no resuelve todavía quién gobernará Suecia durante los próximos 4 años. El Parlamento tiene 349 escaños, por lo que la mayoría se encuentra en 175. La centroizquierda alcanza apenas con este reparto 176. También hay un cambio relevante dentro del bloque derrotado. Los demócratas en Suecia, la formación de ultraderecha y de antiinmigración, que durante los últimos 4 años sostuvo al gobierno de Kristersson desde afuera del gabinete, perdió ya apoyo en estas elecciones. Así es que Reuters, la agencia Reuters, nos reporta una caída de alrededor de 3 puntos porcentuales. Carmen Auditorio, Kristersson deja así el cargo que ocupaba desde 2022, mientras Suecia entra ahora en una nueva fase de negociaciones políticas. Magdalena Andersson parte de una mayoría parlamentaria muy estrecha y deberá conseguir un acuerdo entre partidos con diferencias importantes antes de poder formar un nuevo ejecutivo. El nuevo parlamento no designará a un primer ministro de manera inmediata y las conversaciones pueden extenderse durante varias semanas. Carmen Auditorio, la derrota de Kristersson ya fue reconocida y su renuncia está sobre la mesa. Lo que comienza ahora es la negociación para saber si Magdalena Andersson consigue convertir la victoria electoral de la centroizquierda en un nuevo gobierno. Carmen, regreso contigo.
0: Gracias, Samantha, por contarnos todo esto de lo que está ocurriendo en estos precisos momentos en Suecia. Gracias y buenos días.
1: Buen día.
0: Buenos días, Samantha Hernández Escobar. Saludos a la redacción de Aristegui Noticias. Y pues esto, la noticia en este momento es la renuncia del primer ministro de Suecia por las razones que acaba de explicar Samantha en este momento de la mañana. Y bueno, nos detenemos en este documento que se emitió ayer por parte del Departamento de Estado de los Estados Unidos, la determinación presidencial, así se traduce la cosa, determinación presidencial sobre los principales países de tránsito de drogas o los principales países productores de drogas ilícitas para el año fiscal 2027. Ahí está México y otras naciones. Y dentro de las cosas que dice este documento, que es un documento amplio, que se refiere a varios países, en la parte mexicana, Donald Trump le está pidiendo a México exponer, arrestar y enjuiciar a funcionarios corruptos ligados a cárteles, entre otras cosas. Reconoce los esfuerzos y la colaboración del gobierno mexicano con el de los Estados Unidos, eso sí lo reconoce, pero también le dice que debe exponer, arrestar y enjuiciar a funcionarios corruptos ligados a los cárteles del crimen organizado.

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1: Hola Jesús, buenos días, bienvenidos, saludos a los Estados Unidos, ¿cómo estás?
2: Carmen, muy buenos días. Pues efectivamente, el día de ayer el Departamento de Estado, como cada año, da a conocer este reporte que envía al Congreso Federal de los Estados Unidos para considerar los montos de ayuda en el combate al narcotráfico internacional que se deben dar a varios países. Y bueno, no es nuevo, Carmen, el que México se mantenga en esta lista de entre los 23 países considerados como mayor ruta para el trasiego de drogas hacia los Estados Unidos y de producción. Compartimos una frontera de más de 3.500 kilómetros con Estados Unidos y esta situación es natural. Lo que llama la atención en la introducción que cada año escribe el presidente de los Estados Unidos en turno es lo que el mandatario estadounidense Donald Trump destacó como una exigencia de combate al narcoterrorismo al gobierno de la presidenta Claudia Sheinbaum. Dice, esto incluye exponer, arrestar y perseguir a muchos funcionarios públicos corruptos que han ayudado e instigado a los cárteles y traiciones a la soberanía de su propio país, Carmen. La lista de exigencias en la introducción que hace Trump, pues también le pide, entre otras cosas, que no está del todo bien la cooperación que está ofreciendo el gobierno de México. Y dice, necesita robustecer su cadena de abastecimiento e integridad solicitando mayor participación de la industria privada e incrementar significativamente la inspección en sus puertos de entrada. Son insuficientes las inversiones actuales de México en sus fuerzas de seguridad para mantener y ampliar sus campañas contra los narcoterroristas, sus finanzas y sus redes criminales. Es de destacar, Carmen, que el tema del combate a la narcocorrupción se ha convertido en una especie de bandera del gobierno de Estados Unidos para mantener presiones y exigencias a las autoridades federales de nuestro país. Esto tras haberse iniciado el sexenio de la actual presidenta, Sheinbaum. Le da reconocimiento en términos de la confiscación, de grandes volúmenes de drogas, el desmantelamiento de laboratorios clandestinos y algo que se heredó Sheinbaum desde el gobierno de Andrés Manuel López Obrador, la militarización de las fronteras de nuestro país, al sur y al norte. También demeritó un poco lo que el gobierno de Sheinbaum ha dicho como que fue una operación totalmente mexicana, que fue el abatimiento de Nemesio Oseguera Cervantes el Mencho, líder entonces del cártel de Jalisco Nueva Generación, Carmen, que recordarás, ocurrió el pasado mes de febrero. Y Trump dijo que eso es resultado de la cooperación en seguridad entre Estados Unidos y México, que ha ayudado a eliminar a algunos de los más notorios jefes de los cárteles, incluyendo a el Mencho. Dicho todo esto, Carmen, este reporte que entrega cada año el Departamento de Estado, decía al inicio, no es nuevo que a México lo mantengan en la lista, en este caso, de junto con otras 22 naciones, pues compartimos frontera terrestre más de 3.500 kilómetros, pero además una frontera marítima que ahora lo sabemos, está siendo patrullada por fuerzas militares a cargo del Comando Norte. Me parece que la presión para que México haga más para combatir la narcocorrupción es ahí donde está esta estrategia de seguir presionando a México y de alguna manera intentando intervenir en temas internos de la política mexicana. Nunca se había visto, se hablaba en muchos años cuando se hacía la certificación del combate al narcotráfico de otros países, de la necesidad de acabar con la corrupción. Es muy sabido y es lógico, Carmen, que sin la corrupción gubernamental, policial, militar y en todos los sentidos, el narcotráfico simplemente no podría existir en ningún país. Pero ahora aquí hay una agenda política aunada a la cooperación bilateral, incluso demeritando y pareciera que Trump está inconforme incluso con la manera en que el gobierno de México combate al narcotráfico utilizando a las fuerzas de seguridad, incluido al ejército.
1: Pues ahí está, digamos, no es cualquier cosa que le reconozca de nuevo, es una combinación de cosas, le reconoce al gobierno mexicano la colaboración, en algún punto han dicho sin precedente, para combatir al crimen organizado, pero mantiene a México en esta lista, digamos así, 2027, y le dice, tienes que ir por los narcopolíticos, en pocas palabras.
2: Los narcocorruptos, los narcopolíticos, porque él dice funcionarios públicos.
1: Pues.
2: Y bueno, ahí es donde regresamos al tema de los encauzamientos que ha hecho, los 10 en el caso de Sinaloa, los que posiblemente están elaborando los fiscales federales con la información que están recibiendo de criminales ahora bajo su custodia, incluso de algunos de esos 10 encausados de Sinaloa, Carmen, los que se han entregado voluntariamente a las autoridades de este país y que están cantando. No sabemos qué, porque eso, aunque lo exija la presidenta Sheinbaum, en Estados Unidos nunca se lo van a entregar. Es un delito, obstrucción de justicia. Ella quiere más información. La única manera de conocer esa información de lo que hay detrás del encauzamiento que encabeza el exgobernador Rocha Moya y el senador federal, ahora ex Morena, Insunza, es en un juicio, Carmen, porque eso lo tiene que autorizar un juez federal, lo hemos dicho muchas veces en tu programa, explicado y analizado, los fiscales federales no pueden quemar sus naves si no es en un juicio, si no le estarían dando a conocer a los encausados que no están bajo su custodia, los vamos a acusar de esto, esto es lo que sabemos de ustedes, estos pueden ser los posibles testigos incriminadores, y bueno, eso es un delito en Estados Unidos, Carmen.
1: ¿Es un delito qué?
2: El dar esa información.
1: Delito, como tú dijiste, bueno, lo has dicho varias veces, lo has dicho varias veces, pero bueno, pues al final de cuentas estamos sí nuevamente con un señalamiento, pues en este caso más explícito todavía de que debe incluso exponer, ¿no? Exponer sí. Y detener a los funcionarios que estén vinculados con el crimen organizado. Ahora, falta que nos diga a quién está señalando Estados Unidos, falta que diga qué información tiene Estados Unidos para decir genéricamente cosas como estas.
2: Creo que eso no lo vamos a saber, Carmen. Te repito, ese es un delito en Estados Unidos. Los fiscales no van a quemar sus naves. Ellos utilizan estas generalidades como presión para que el gobierno mexicano actúe como lo que ellos consideran uno de los principales obstáculos para avanzar en la guerra contra el narcotráfico. Solamente se pueden conocer esos encauzamientos cuando ellos tienen la garantía de que van a proceder contra algunos de los incriminados o para solicitar, como es en el caso de Rocha Moya, una detención con fines de extradición, pero le entregan las generalidades al gobierno de México, al gobierno del país que sea, donde estén solicitando a un presunto delincuente, que es lo que viene en los encauzamientos que se develan públicamente. Pero los detalles, Carmen, solamente en un juicio, y eso es legal en Estados Unidos, y es una violación a las leyes federales el dar a conocer la información. Simplemente te doy un punto a pensar. Imagínate que cuando detuvieron a El Chapo, la última vez cuando estuvo en Juárez antes de que fuera deportado a México, le hubieran entregado a las autoridades en ese momento mexicanas la información sobre lo que iba a ocurrir en el juicio. Los abogados del Chapo se hubieran preparado, por ejemplo, para rechazar los argumentos del colombiano conocido como el ingeniero, que fue básicamente el que puso el último clavo en el ataúd judicial del Chapo, al dar a conocer las grabaciones, todo lo que él interceptó en las comunicaciones que le instaló al Chapo, cuando éste arreglaba un envío de heroína a la ciudad de Chicago. Eso le hubiera dado posibilidades de defensa a Joaquín el Chapo Guzmán Loera. Esa información está sellada. Solo un juez federal y en una corte autoriza que se dé a conocer. Y eso es solamente en un proceso judicial. El gobierno mexicano puede pedir lo que quiera, pero en Estados Unidos eso es un delito. Y ningún fiscal, creo yo, va a poner su cabeza en una guillotina por cumplir un capricho o una exigencia de un gobierno extranjero.
1: Pues ahí está. este documento y este panorama y lo que nos estás contando sobre el asunto. Jesús Esquivel, como siempre, gracias por estar aquí. Buenos días y hasta la próxima.
2: Muy buenos días, Carmen. Abrazo.
1: Igual para ti. Gracias y buenos días. Pues ahí está el documento que vemos en pantalla. Es este documento que dice determinación presidencial para el año fiscal 2027 respecto a los principales países en el tránsito de drogas o en la producción de drogas ilícitas, y pues se mantiene a México ahí. Se mantiene a México y a varios otros países en esta lista. Y bueno, pues le ha pedido, como comentamos con Jesús, a la presidencia de México que haga más esfuerzos para procesar a funcionarios públicos corruptos ligados al crimen organizado. Y bueno, viene una parte, la parte que se dedica a la frontera sur de Estados Unidos, dice: mi administración ha logrado avances históricos en la protección del pueblo estadounidense contra las drogas letales y las despiadadas organizaciones narcoterroristas. Bajo mi administración, nuestra frontera sur es la más segura y sellada de la historia de Estados Unidos, gracias a las mayores inversiones en seguridad fronteriza y aplicación de la ley en la historia de nuestra nación. Tras 4 años de caos en la frontera, dice, tras 4 años de caos en la frontera, las incautaciones de fentanilo y otras drogas que se introducían de contrabando en Estados Unidos se han reducido a más de la mitad, y las muertes por sobredosis de drogas han disminuido drásticamente, dice Trump. Mi administración ha salvado decenas de miles de vidas estadounidenses de este flagelo. Los narcoterroristas responsables de esta invasión están muertos, encarcelados o viviendo con el temor de ser los próximos en enfrentar la justicia estadounidense. He desplegado el ejército más poderoso de la historia para atacar a los narcoterroristas donde quiera que amenacen a nuestro país, dice Trump. Con el respaldo del poderío militar estadounidense, mi administración ha destruido la infraestructura de los cárteles, ha cerrado antiguas rutas del narcotráfico a través de fronteras marítimas y terrestres y ha capturado y abatido a cientos de los narcoterroristas, como les llama, más peligrosos. En el marco de la coalición americana contra los cárteles, una alianza con más de una docena de países del hemisferio occidental, hemos logrado resultados históricos, reduciendo drásticamente el flujo de drogas hacia Estados Unidos e incautando miles de millones de dólares en fondos ilícitos de cárteles. Las agencias policiales estadounidenses, dice el documento de Trump, están registrando incautaciones récord de drogas, y nuestros aliados están extraditando a Estados Unidos a más líderes de cárteles que nunca. Hemos infligido pérdidas sin precedentes a nuestros enemigos, y esto, dice el documento de Donald Trump, es solo el comienzo. Si bien mi administración ha logrado asegurar nuestras fronteras contra la invasión, Canadá y México deben hacer mucho más para detener el flujo de drogas letales hacia nuestro país, dice Trump. El fentanilo continúa produciéndose ilícitamente en laboratorios clandestinos canadienses, y los precursores químicos y las drogas sintéticas siguen ingresando a Estados Unidos a través de Canadá. Canadá debe tomar medidas significativas para desmantelar los laboratorios de drogas, fortalecer la seguridad de la cadena de suministro y debilitar las redes criminales y las bandas chinas que operan a lo largo de nuestra frontera norte. Reconocemos, dice Donald Trump, la labor de la administración de la presidenta mexicana Sheinbaum por la incautación de mayores volúmenes de drogas, el desmantelamiento de laboratorios clandestinos y el despliegue de recursos militares y policiales adicionales en nuestra frontera compartida. Además, la cooperación en materia de seguridad entre Estados Unidos y México ha contribuido a eliminar a algunos de los jefes de cárteles más notorios del mundo, incluido el Mencho. Sin embargo, dice el documento de Trump, sin embargo, México debe tomar medidas adicionales contra las organizaciones narcoterroristas que dominan vastas áreas de su territorio y continúan amenazando al pueblo estadounidense. México, dice Trump, necesita fortalecer la integridad de la cadena de suministro, fomentando una mayor participación de la industria privada y aumentando significativamente las inspecciones en sus puertos de entrada. Además, las inversiones actuales de México en sus fuerzas de seguridad son insuficientes para sostener y ampliar sus campañas contra los que llaman narcoterroristas, su financiación y sus redes comerciales y sus redes criminales. Esto incluye exponer, arrestar y enjuiciar a los numerosos funcionarios públicos corruptos que han colaborado con los cárteles y traicionado la seguridad y la soberanía de su propio país. Es la parte específica que dedica a Canadá y a México, particularmente esta parte de México, que se ha destacado ampliamente en la prensa mexicana en las últimas horas. Esto que dice que todo lo que ha mencionado incluye exponer, arrestar y enjuiciar a los numerosos funcionarios públicos corruptos que han colaborado con los cárteles y traicionado, dice Trump, la seguridad y la soberanía de su propio país.

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1: Damos un giro para irnos hasta Tamaulipas. Allá se encuentra nuestro colega Carlos Juárez, que está, Carlos Manuel Juárez, que está siguiendo de cerca una historia de varios años atrás que tiene un punto de quiebre en este momento. Carlos, bienvenido como siempre, bienvenido al programa.
2: Hola Carmen, buenos días. Pues informar de este caso del asesinato que sucedió en 2017 de una ciudadana española, Pilar Garrido Santamans, sucedió en el centro de Tamaulipas, en un municipio Villa de Casas. Fue encontrado su cuerpo después de estar más o menos como 22 días desaparecida. Y volvemos a este caso 9 años después, porque recién el segundo tribunal colegiado en materia penal y del trabajo del Poder Judicial de la Federación dio una determinación donde refiere que la sala colegiada en materia penal del Supremo Tribunal de Justicia de Tamaulipas juzgó mal el caso, deja insubsistente la sentencia en contra de Jorge Fernández, que Jorge Fernández era el esposo de la víctima a quien detuvieron la Fiscalía de Tamaulipas por este hecho. Y bueno, el caso 9 años después, Carmen, se vuelve a abrir, le piden repetir el juicio a la sala colegiada y la evaluación de todas las pruebas. Y pues este caso, que generó en su momento mucha expectativa, dado que estuvo desaparecida desde el 2 de julio y fue encontrada después del 27 de julio de 2017, pues hoy la herida no cierra, y no cierra con pues por las mismas señalamientos que hacen los magistrados del segundo tribunal colegiado. En esta en esa sentencia y en la audiencia que tuvieron, que la pudimos ver en Elefante Blanco, la audiencia, mencionan que lo que no cumplió la sala colegiada fueron preceptos básicos del Código de Procedimiento de Procedimientos Penales. Y justo en la pantalla vemos a quienes estaban en ese momento en esta sala colegiada: los magistrados Durham Infante, Jorge Alejandro Durham Infante, también estaba Gloria Garza Jiménez y Jorge Castro Ormaechea. Esta integración de la sala colegiada penal era lo que pues estuvo hasta el año pasado, en donde hubo elecciones también en el Poder Judicial de Tamaulipas. Sin embargo, llama la atención que Gloria Garza, quien en ese momento era presidenta de la sala colegiada penal, hoy es la dirigente del Partido Acción Nacional en Tamaulipas. Si bien buscamos a la familia tanto de Jorge Fernández, quien hoy sigue preso en el penal de Ciudad Victoria con una condena que se le dictó de más de 47 años de prisión, no quisieron hablar, están esperando a que la sala colegiada de este nuevo Poder Judicial en Tamaulipas pues acate la orden del segundo tribunal colegiado y pues se pongan a trabajar en el nuevo análisis de estas pruebas. Las dos versiones, Carmen, solamente para que la audiencia sepa y tenga claro, las dos versiones de este hecho es la denuncia de Jorge Fernández, del esposo de la víctima, de Pilar Garrido, que mencionan que ellos regresaban de un día de playa ese 2 de julio de 2027, regresaban a Ciudad Victoria, en donde vivían. Un coche se les cerró, bajaron hombres armados, bajaron a la mujer y la secuestraron. Él regresó a Ciudad Victoria, interpuso la denuncia, y la versión de la fiscalía es que Jorge tuvo una confrontación con ella y que allí mismo en el lugar la ahorcó, la golpeó y la ahorcó. Y bueno, estas dos versiones son los que el segundo tribunal colegiado menciona, que no hay pruebas suficientes, que hay muchas inferencias por parte de los jueces, que en varias etapas le fueron dando a Jorge una sentencia en contra. Y ahora, pues 9 años después, veremos qué determina la sala colegiada penal, pero ahora de lo que se hace llamar el nuevo Poder Judicial de Tamaulipas.
1: Pues gracias por contarnos, Carlos Manuel Juárez, director de Elefante Blanco y colaborador de Destello Noticias esta mañana con este caso que han seguido ustedes pues a lo largo de los años, y era importante darle seguimiento a lo que está ocurriendo en estos momentos. Gracias por estar aquí y estaremos al pendiente. Buenos días.
2: Carmen, buenos días. Estamos
1: igualmente
2: al pendiente.
1: Gracias, Carlos Manuel Juárez, con esta información desde Tamaulipas. Y bueno, nos vamos hasta Morelos. Allá se encuentra Estrella Pedrosa, que está siguiendo de cerca la muerte de esta estudiante española que ha sacudido este asesinato pues a México y a España, por obvias razones. Estrella, ¿en qué punto vamos? Buenos días y bienvenida. Uy. A ver si enciendes tu micrófono, Estrella, porque no te escuchamos. Si nos ayudas con tu micrófono, Estrella Pedrosa, para que podamos escuchar lo que nos tienes que reportar que vas a reportar esta mañana acerca de este caso de esta joven estudiante que, bueno, pues se ha identificado al presunto asesino de la estudiante española Claudia Tacoronte. Hubo expresiones en las fiestas patrias de estudiantes de la Universidad Autónoma del Estado de Morelos, pues irrumpieron para exponer que no pueden ocurrir cosas como esta, que exigen justicia por el asesinato de la joven estudiante. Te escuchamos ahora sí, Estrella, para que nos actualices del tema. Buenos días.
3: Hola, Carmen, muy buen día a ti en el estudio y también a nuestro auditorio de Radio de Aristegui Noticias. Y bueno, te comento que en Morelos han continuado las protestas para exigir justicia por el feminicidio de Claudia Tacoronte Aguilera, la estudiante española de 21 años que llegó a Morelos como parte de un intercambio académico entre la Universidad de Barcelona y la Universidad Autónoma del Estado de Morelos. El martes, más de 1,000 estudiantes y personas solidarias marcharon en Cuernavaca para exigir justicia por el feminicidio de Claudia. La movilización fue convocada por integrantes de resistencia estudiantil y diversos colectivos y partió de la universidad hacia el centro de la ciudad. Durante el recorrido, las y los universitarios corearon varias veces: Claudia, hermana, aquí está tu manada y no estamos todas, nos falta Claudia. Las y los estudiantes también reclamaron que las medidas de seguridad acordadas después del paro universitario no se han cumplido y exigieron la protección, que esta protección se extienda a todos los planteles. A su paso realizaron pintas en las instalaciones de la Fiscalía de Morelos y el Palacio de Gobierno. Al concluir la marcha, durante el mitin de Plaza de Armas, un joven reprochó la falta de acciones ante el llamado de auxilio de Claudia después de ser atacada. Esto porque existen registros de que ciudadanos intentaron solicitar una ambulancia a través del 911, pero aseguran que no obtuvieron respuesta y la ambulancia habría llegado alrededor de 20 minutos después, pese a que la Cruz Roja se encuentra aproximadamente a 3 minutos de la Casa de la Cultura, donde Claudia fue asesinada. Escuchemos la voz.
1: Dame un segundo. ¿Tenemos esta producción? Dame un segundito para que podamos escuchar lo que nos dice Estrella Pedrosa. Y bueno, pues sí, estamos frente a una reacción más que obligada por parte de la comunidad universitaria, por parte de los morelenses, frente a un asesinato como este. Sobre todo cuando nos has contado, Estrella, déjame hacer un poco de tiempo para que tengamos este... ¿Lo tenemos? Para que podamos escuchar lo que nos dices. En un momento donde la Universidad Autónoma de Morelos está, bueno, pues con esta reacción obligada de los estudiantes y de la comunidad, en un lugar donde ha habido otros asesinatos de los que nos hablabas, Estella.
3: Así es, pues es lamentable esta situación. Y bueno, el chico lo que comentaba.
1: Ya lo tenemos aquí, ya lo tenemos aquí. Aquí va.
3: Ya lo tengo. Ok, adelante.
4: Media hora para una ambulancia, si no es que más. ¿Dónde estuvieron cuando se levantaron las denuncias? ¡No estuvieron! ¡Llegaron tarde como siempre! ¡Con carpetas vacías! ¡Con excusas! ¡Con promesas que no sirven para traer de vuelta a nadie! ¡Nos dejaron solos como sociedad! ¡Nos dejaron solos todos los días!
3: Al finalizar, Carmen, los jóvenes colocaron una ofrenda floral en Plaza de Armas. Sin embargo, el gobierno del estado la retiró debido a que horas después se realizaría el grito de independencia. Integrantes de resistencia estudiantil aseguran que se les informó que la ofrenda sería resguardada y posteriormente colocada. pero hasta este momento esto no ha ocurrido y bueno, por ello los estudiantes han iniciado una campaña en redes sociales para denunciar lo que consideran una revictimización en contra de Claudia Tacoronte por parte del gobierno de Morelos, que encabezado por Margarita González Saravia. Y bueno, ayer miércoles, Carmen, unos 40 estudiantes de la Universidad Autónoma del Estado de Morelos y colectivos feministas, entre ellas el centro de la comandanta Ramona, irrumpieron durante el desfile del 16 de septiembre para exigir justicia por el feminicidio de la estudiante española y por las personas desaparecidas y asesinadas también miembros de su comunidad. Con consignas y performance, los estudiantes protestaron frente a Palacio de Gobierno. Te he de comentar que hubo momentos de tensión cuando policías intentaron primero impedir que ingresaran a la zona del desfile y posteriormente, en la intención de retirarlas, hubo empujones y jaloneos. Incluso durante el performance, integrantes del servicio militar arrastraron por el pavimento a algunas de las jóvenes que participaban en el performance. Sin embargo, ante la intervención de ciudadanos que se encontraban en el desfile, finalmente se les permitió continuar la manifestación de manera pacífica. Los manifestantes lanzaron consignas como Morelos feminicida hacia el palco, donde se encontraba la gobernadora Margarita González Saravia, junto con integrantes de su gabinete e invitados especiales. También reclamaron por el incremento de feminicidios y posteriormente realizaron un antigrito en el que recordaron a mujeres víctimas de feminicidio y a personas desaparecidas. Si es posible, escuchemos parte de este antigrito.
5: ¡Viva! ¡Hoy no venimos a callar ante el desfile del opresor! ¡Viva la digna rabia en la marcha! ¡No! ¡No respaldamos autoridades omisas! ¡Vivas las que nos faltan!
6: ¡Viva!
5: ¡Vivas las universitarias y activistas a quienes el feminicidio les arrebataron el futuro!
3: Y bueno, también nombraron a Kimberly Jocelyn, a Aileen Rodríguez, a Carol Toledo, a Claudia Tacoronte, exigiendo justicia para ellas. Y bueno, el gobierno de Morelos emitió un comunicado en el que reconoció el derecho de las y los jóvenes a la libre expresión y a la libre protesta pacífica. Y bueno, también hubo protestas a favor de Claudia, exigiendo justicia en el municipio de Cuautla, donde universitarios del campus de la zona salieron desde el tren escénico hacia la Casa de la Cultura. Ahí colocaron una ofrenda en honor de la estudiante española, reprocharon las faltas de medidas de seguridad y acusaron al Estado de feminicida. También en Yautepec se registró una protesta en las principales calles durante el desfile cívico-militar para exigir justicia por Claudia. Ayer mismo, Carmen, te comento que el fiscal Fernando Blumenkron Escobar informó que un juez especializado libró una orden de aprehensión en contra de Francisco N., conocido entre la población de Cuautla como Paco el Trompas, señalado como probable responsable del feminicidio de Claudia Tacoronte. Y bueno, el fiscal confirmó que el hombre es buscado en Morelos y en otras entidades. Escuchemos.
7: Ayer obtuvimos de un juez especializado, la Fiscalía de Feminicidios, obtuvo una orden de aprehensión por el feminicidio de Claudia Tacoronte Aguilera en contra de un masculino. El día de hoy, más tarde, vamos a dar a conocer la ficha. Esta persona responde al nombre de Francisco Javier N. y se le atribuye la responsabilidad en el feminicidio.
3: La Fiscalía, Carmen, mantiene la investigación para localizarlo y cumplimentar la orden judicial. Ya por la tarde, la Fiscalía de Morelos difundió el rostro completo de Francisco Javier N. y lo señaló como probable responsable del feminicidio de Cuautla. La búsqueda se mantiene en Morelos y en otras entidades. Y bueno, se pidió a la población apoyo para localizarlo y proporcionó medios para aportar información de manera confidencial a través de un número de teléfono y otro número de WhatsApp que se estarán seguramente poniendo ahí los compañeros de producción. Y bueno, también habilitó los correos, el siguiente correo de la fiscalía www.feminicidios@fiscaliamorelos.org.mx y fiscalia.feminicidio.oficial@gmail.com. Y finalmente, Carmen, hay otro punto importante. Hasta este momento, la Fiscalía no ha informado si dentro de las investigaciones, además de buscar al probable responsable del feminicidio, se está contemplando determinar responsabilidades relacionadas con la organización y las condiciones de seguridad del evento donde ocurrió el asesinato. Fue la 42 edición de la Feria Nacional de la Planta Nacional y esta fue organizada por el Ayuntamiento de Cuautla, encabezado por Salvador Molina Martínez, en coordinación con la regidora Sandra Lucía Balón Narciso y pues con la participación de algunas otras dependencias estatales y federales. Se trata de un evento de 3 días que comenzó el viernes y terminaría el domingo y para que el municipio contemplaba la llegada de cientos de personas provenientes de otras entidades, incluso de otros países, también de Morelos, y bueno, por las características y afluencia esperada del evento, el municipio debió contemplar medidas de seguridad y prevención, entre ellas la vigilancia, una patrulla, y servicios de emergencia, una ambulancia. Sin embargo, pues esto no ocurrió, y bueno, esto mismo, la llegada del evento y la llegada de personas que se esperaban, lo dijo en una transmisión en vivo la regidora Sandra Balón. Escuchemos parte de lo que comentó.
6: Todas y todos en este en vivo que estamos realizando desde el domo del tren escénico, porque ¿qué creen? Ya estamos en los últimos preparativos para recibir a todas las personas que vienen de diferentes estados de la República y obviamente de diferentes países también a recibir la 42 edición de la Fiesta Nacional de la Planta Medicinal que se llevará a cabo aquí en Cuautla. Y eso es una felicidad para mí porque este es un trabajo en conjunto con el Ayuntamiento de Cuautla, con la Regiduría de Sandra Balón y también con la Asociación Civil La Willy. Y pues ya llevamos mucho tiempo trabajando en este proyecto, sin embargo mañana es el día de la inauguración. Mañana 8:30 de la mañana es la inauguración aquí justamente en el domo del tren escénico y estamos obviamente embelleciendo esta parte para que toda la gente que nos visita pueda ver lo hermosa que es nuestra bella Cuautla. Y bueno, a las 5 de la tarde del día de hoy son las inscripciones a los talleres de estos 3 días que se llevarán a cabo 12, 13 y 14 de septiembre de 9 de la mañana a 9 de la noche. Hoy viene toda la gente a inscribirse, esperamos aproximadamente 800 personas, esperamos que lleguen más, pero ya están abarrotados los hoteles, estamos recibiendo esa información y bueno, esto es un orgullo para mí como regidora, pero también...
3: Pues ahí está, Carmen, la voz de la regidora señala 800 personas esperaban y no... pues previeron, no implementaron el protocolo de seguridad. Hemos buscado, Carmen, una postura del Ayuntamiento de Cuautla. Solicité directamente al presidente municipal, Salvador Molina Martínez, a través de su teléfono y vía WhatsApp, y también a la Coordinación de Comunicación Social, mediante llamadas telefónicas y mensajes de WhatsApp. Y bueno, en la coordinación se me informó que la solicitud sería atendida, pero hasta este momento no hemos recibido respuesta. Y bueno, por ahora el silencio y el hermetismo por parte del Ayuntamiento de Cuautla prevalece frente a estos cuestionamientos. Esta es la información, Carmen, auditorio.
1: Gracias, Estrella Pedrosa, por toda esta información que nos compartes. Gracias y buenos días.
3: Muy buen día.
1: Buenos días, Estrella Pedrosa, saludos a Morelos. Y por cierto que hablando del caso, el caso del feminicidio en Morelos, esta muerte de la joven estudiante, vemos en el diario La Jornada, hoy en primera plana, estamos viendo que tras el feminicidio de la española, acusan fallas recurrentes de las autoridades de Morelos y que en vez de la real, estarían difundiendo la foto de IA del presunto asesino. Y La Jornada muestra las dos fotografías, la que estaría, ellos afirman que es inteligencia artificial a la izquierda y la que sería la foto real a la derecha. Y pues sí hay diferencias entre una imagen y la otra, se parece, pero no es exactamente el mismo rostro. Así que lo que está aquí planteando el equipo de La Jornada la información que tiene Francisco Javier N., la foto que tiene Francisco Javier N., con estas dos fotos de la redacción de Morelos, pues muestra una foto de IA y una foto real, pero la que se encuentra en la ficha, según afirma el diario, sería la que se hizo con inteligencia artificial y no la otra que se encuentra también publicada en este diario en primera plana. Y en más asuntos, adelante.
8: Manuel Haro, titular de la Autoridad Investigadora de la Comisión Nacional Antimonopolio, aseguró en Aristegui en Vivo que en el marco de la investigación al fútbol profesional mexicano por presuntas prácticas monopólicas, cualquier agente relacionado con esta industria puede ser llamado a proporcionar información o declarar.
9: Justo el propósito de las autoridades de competencia es corregir una falla de mercado que se llama poder de mercado, ¿no? Que tiene como consecuencia que al final del día los consumidores tienden a pagar mayores precios por los productos y servicios. Es en ese sentido que la ley de competencia lo que permite es llamar a cualquier agente económico que tenga relación con esta investigación. Puede ser cualquier persona física, moral, ya sea con o sin fines de lucro, asociaciones, cámaras, agrupaciones profesionistas, fideicomisos. Cualquier ente que participe en esta industria puede ser llamado ante la comisión a proporcionar información o bien a declarar según sea necesario en términos de nuestras líneas de investigación.
8: Y en otros temas, Gabriela Siller, directora de análisis económico de Grupo Financiero Base, estimó que el tipo de cambio podría cerrar 2026 alrededor de 17.30 pesos por dólar, aunque advirtió que una postura más restrictiva de la Reserva Federal de Estados Unidos podría llevarlo hasta niveles de 17.40 pesos.
10: A finales del año, empezando desde septiembre, el peso se deprecia por movimientos normales de cierres de operaciones de inversionistas. Y nosotros estimamos que este año el tipo de cambio va a cerrar alrededor de los 17.30 pesos por dólar, asumiendo que la Reserva Federal solamente sube una vez su tasa de interés. Si la llega a subir dos veces, pues entonces ya ahí podríamos estar contemplando niveles alrededor de 17.40 pesos por dólar.
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11: El Servicio Meteorológico Nacional de la CONAGUA le informa el pronóstico del tiempo. Para hoy 17 de septiembre de 2026, el monzón mexicano e inestabilidad atmosférica ocasionarán chubascos y lluvias fuertes, acompañadas con descargas eléctricas y rachas de viento, en Sonora, Chihuahua, Durango, Sinaloa y Nayarit. Al mismo tiempo, canales de baja presión en el interior de la República Mexicana, aunados a una circulación ciclónica en niveles medios y altos de la atmósfera, originarán chubascos y lluvias fuertes, acompañadas con descargas eléctricas, en el occidente y sur del territorio nacional. Por otro lado, la interacción de una masa de aire frío, una circulación ciclónica a niveles altos de la atmósfera y un canal de baja presión sobre el Golfo de México generarán lluvias fuertes a muy fuertes en estados del noreste, oriente y sureste del país, incluida la península de Yucatán, pronosticándose lluvias puntuales intensas en zonas de San Luis Potosí, Puebla, Veracruz, Oaxaca, Tabasco y Chiapas. Se prevé también una disminución en la probabilidad de lluvias sobre estados del norte y centro de México. Finalmente, se mantendrá un refrescamiento de las temperaturas sobre el norte, oriente y centro de la República Mexicana, así como viento de componente norte, con rachas de 60 a 80 kilómetros por hora, en el Istmo y Golfo de Tehuantepec.

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3: Muy buenos días, aquí la información. La Universidad Nacional Autónoma de México alcanzó el lugar 41 en el mundo en ciencias veterinarias en el Global Ranking of Academic Subjects 2026. La institución también destacó por aparecer en 17 de las 57 áreas evaluadas, la mayor presencia entre universidades mexicanas. En otros temas, el Instituto Nacional de Estadística y Geografía reportó que la producción manufacturera aumentó 0.9% en julio respecto al mes anterior. Además, las remuneraciones medias reales crecieron 1.4% mensual y 4% frente a julio de 2025. Fuerzas federales y estatales detuvieron en Mexicali a Víctor Alfonso N., presunto integrante de Los Rusos, célula delictiva vinculada al cártel de Sinaloa y uno de los principales generadores de violencia en la región. Así lo dio a conocer el secretario de Seguridad Federal Omar García Harfuch. En el mundo, Nepal añadió 1,000 personas a su lista de desaparecidos tras las devastadoras riadas que azotaron el norte y centro del país el pasado 26 de agosto, lo que eleva el número total de personas cuyo paradero se desconoce a 6,150, según confirmaron las autoridades este jueves. Para Noticentro informa Melissa Mendoza.
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16: Hola, Carmen. Tanto Canadá como México están enfrentando esta situación compleja con los Estados Unidos, con el gobierno de Estados Unidos, y ambos hablan de soberanía. Pero en realidad, ¿quién es más soberano? De entrada, Canadá históricamente no perdió la mitad de su territorio y México sí. Y tenía un presidente también que hablaba y la soberanía y que el país y demás, y perdió la mitad del territorio en el siglo XIX. Actualmente, Canadá tiene una tercera parte de la población de México, pero su PIB total es de 2.32 billones de dólares y México tan solo de 1.83 billones. El PIB per cápita de Canadá es de 55.728 dólares anuales por habitante, y México, 13.855. Y Canadá tiene el noveno o décimo puesto global, mientras que México tiene el doceavo lugar. En términos de empleo formal, Canadá tiene el 94% y México el 45%. ¡Viva México, Sheinbaum! Mi nombre es Octavio Blasio, Cuernavaca, Morelos.
17: Buenos días, Carmen. Saludos a ti, a todo tu auditorio, a todo Alfonso de San Luis Potosí. La verdad, cómo nuestro grito de independencia cada vez se vuelve más cercano a un partido político que lo que realmente significa y representa. Ahora resulta que nuestro grito de independencia, nada más, falta que le pongan viva el narco de López Obrador. Ya eso ya sería el colmo prácticamente para nuestras fechas patrias. No es posible. Hablan de un México libre y soberano. En el desfile 15.000 elementos del ejército y no pueden acabar con unos delincuentes que tienen aterrorizado al país. Y lo digo porque la Guardia Nacional está al mando del ejército. Prácticamente es del ejército mexicano, la Guardia Nacional. Y no es posible que no puedan terminar con unos cuantos delincuentes. Hablan y gritan que la soberanía, pues defender a sus narcopolíticos. No, la verdad es una vergüenza

0: este gobierno de cuarta. Pero en fin, mientras me den dinero, no me importa nada. Mientras me den dinero, no me importa que mi hijo no sepa ni sumar, ni restar, ni multiplicar. Así nuestros queridos AMLover y estos claudistas. Saludos, Carmen, buen día.
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3: Auditorio, excelente mañana. Continuamos con el reporte vial. Encontrarán tránsito abundante propio de la hora sobre la avenida Oceanía desde Circuito Interior y hasta llegar al distribuidor vial Heberto Castillo. En tanto, sobre la autopista Urbana Sur, toma tus precauciones porque hay un vehículo detenido a la altura de Circuito Azteca con dirección a San Jerónimo. Mientras tanto, encontrarás reducción de carriles sobre las laterales de la calzada Ignacio Zaragoza antes de llegar al metro Peñón Viejo con dirección a la Concordia. Debido a obras, como alternativa vial, puedes utilizar la avenida de las Torres. Y te recuerdo que si tienes placas de discapacidad, no pagas parquímetro aquí en la ciudad. Con el reporte vial, Manuel Adauto.
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7: Hola, soy Jesús May y esta es la información deportiva de Radio Red. Cruz Azul perdió la Campeones Cup 2026. En la gran final de este torneo, la máquina cayó contundentemente 2-0 en contra del Inter de Miami en duelo que se celebró en Estados Unidos. El club de la Florida se llevó este trofeo con la anotación de Lionel Messi y Casemiro. Momento histórico el que vivió Messi, pues además consiguió el centenar de anotaciones con Miami. Durante 3 ediciones consecutivas, la Liga MX había ganado este trofeo, pero ahora Cruz Azul perdió ante el Inter Miami, que se consagró con el Campeones Cup 2026.
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1: Regresamos.
8: Hace unos días hablamos en este programa con el diputado Alfonso Ramírez Cuellar, el vicecoordinador de Morena, cuando se presentó el paquete económico que, bueno, pues está discutiendo. Ya incluso se ha llamado al secretario de Hacienda para que, bueno, pues hable de la glosa del informe y que se hable también del paquete económico y lo que está, pues aquí, perfilándose para 2027. Y en la charla que tuvimos con Alfonso, se mencionó el tema del huachicol, de los huachicoleros. Él utilizó una palabra que dijo, son una casta. Son una casta, y bueno, pues quedamos que hablaríamos después más ampliamente sobre el tema del huachicol, y me dijo también, y de los factureros. Así que estamos de nuevo contigo, Alfonso Ramírez Cuellar, te aprecio mucho tu presencia, y bueno, retomemos el hilo de aquella conversación de hace unos días en este programa. Bienvenido y buenos días, ¿cómo estás?
9: Buenos días, muchísimas gracias, Carmen. Pues sí, ya presenté yo dos iniciativas. Una tiene que ver con modificaciones a varias disposiciones legales para combatir con mayor fuerza la facturación falsa. Esta es una situación pues muy complicada que implica el despojo de miles de millones de dólares anuales y que mete en quiebra las finanzas públicas de nuestro país. La otra iniciativa que hemos presentado está dirigida al combate del huachicol fiscal, con un propósito también muy claro. Estas dos iniciativas vienen a fortalecer lo que el Ejecutivo nos presentó el día 8 de septiembre a la Cámara de Diputados. Y yo quisiera decirte que estamos ante la necesidad de una reforma urgente, de gran calado, de las instituciones encargadas de la procuración de justicia, y necesitamos con urgencia de una gran decisión de Estado para evaluar lo que hemos venido haciendo en materia de extorsión, en materia de facturación falsa y en materia de huachicol fiscal, porque estos tres grandes delitos constituyen la integración de una casta de protectores, de gente que se dedica al crimen, vinculados a las actividades empresariales, y que necesitamos que toda la sociedad esté discutiendo y esté debatiendo para ver cuáles son las salidas más importantes y las medidas más urgentes, de tal manera que combatamos estos tres grandes flagelos, hoy facturación falsa y también huachicol fiscal. En el caso específico de lo que estoy proponiendo para facturación falsa, pues tiene que ver con la integración de un proceso no solamente correctivo, sino de prevención, de detección temprana, de trazabilidad, de fiscalización y de responsabilidades, porque tenemos una especie de fiebre en la constitución de empresas que realizan operaciones inexistentes, un vínculo muy detallado entre sindicatos, gobiernos municipales, gobiernos estatales, otros entes públicos que se han convertido en vehículos para operaciones que no existen. No estamos hablando solamente de la facturación falsa como un problema de carácter fiscal, sino que ya llegamos a un entramado, a una red muy tupida de complicidades y de protecciones. Desde el momento mismo en que la empresa se constituye, empieza a desarrollar sus operaciones, empieza a vender operaciones que no existen porque ni siquiera tienen la capacidad operativa, la experiencia en ese tipo de productos que venden, y mucho menos el personal. Y también en esto pues están vinculados no solamente empresas de carácter privado, sino también muchos entes públicos y otros de carácter social que requerimos pues desentrañar y establecer las inhibiciones, los castigos, las responsabilidades, porque la situación ya llegó a extremos verdaderamente grandes. Por eso esta iniciativa pues modifica el Código Fiscal, también el impuesto sobre la renta, pone en jaque muchísimas cosas que no se habían venido tocando. Yo quiero decirte que hemos avanzado mucho, pero nos falta actuar con mayor determinación. Lo mismo en el caso del huachicol fiscal, pues tenemos un grave problema porque como que solamente nos estamos centrando en detectar, a veces, los pedimentos que vienen amparados con la entrada de aceites aditivos, y lo que meten pues es gasolina y es diésel, pero requerimos ahora voltear también un poco hacia aquella demanda, hacia los compradores, porque casi los compradores no están siendo observados. Tenemos muchísimas gasolineras que compran. También creo que obra pública y minas y una red muy fuerte de transportistas. Establecemos nuevos delitos porque pues se requiere que la venta y la compra también estén muy vigiladas, muy sancionadas. Requerimos un trato y un acuerdo mucho más fuerte con las autoridades fiscales de los Estados Unidos, incluso con las propias refinerías, un acuerdo en materia aduanero, porque pues necesitamos salvar una situación difícil de complicidades que tenemos en las aduanas de nuestro país. Entonces, los vínculos y los niveles de cooperación con aduanas y con refinerías de los Estados Unidos donde compran este combustible debe ser mucho más estrecho. Entonces, yo pienso que también, aunque no es motivo de esta discusión del paquete fiscal 2027, si estamos ante la necesidad de hacer una evaluación de lo que ha ocurrido después que aprobamos las nuevas legislaciones en materia de lucha contra la extorsión y el cobro de piso, porque extorsión, cobro de piso, huachicol fiscal, facturación falsa, a veces como que aparecen los mismos, es una cosa ya muy complicada y requerimos que México abra un debate nacional muy profundo, con mucho conocimiento, para poder desatar y desarrollar una reconstrucción institucional a fondo y una decisión de todo el Estado mexicano, porque ya no podemos, la verdad, Carmen, no podemos convivir con estos tres grandes elementos que constituyen un despojo multimillonario en dólares, que saquean las finanzas públicas y que crean verdaderos poderes que a veces se convierten en degradantes de las instituciones, en debilitantes de nuestra democracia y en factores que están provocando situaciones realmente de inestabilidad y de jaque a muchas instituciones de nuestra vida pública. Entonces, pues ahorita estamos ya en este debate. Ojalá y los medios, las autoridades, pues aprovechemos que nuestra presidenta tiene una decisión de combatirlo, lo que ella nos ha mandado encierra una lucha muy fuerte contra el huachicol a través de la trazabilidad del impuesto y a través de nuevos mecanismos que vigilarán sindicatos, gobiernos municipales y estatales y otros entes, pero creo que estas iniciativas que yo presenté desde la semana pasada van en el camino sugerido por la presidenta para reforzar muchísimo esta lucha que debemos de dar.
8: Sobre este punto de la trazabilidad del impuesto con el tema del huachicol fiscal, ¿cómo es que funcionaría esto? ¿Cuál es el mecanismo para que a través de la política fiscal se pueda atajar el contrabando de combustible y lo que llamamos huachicol fiscal?
9: Pues sí, yo creo que es la idea de ir dando seguimiento al cobro del IEPS, llegar hasta los puntos de venta de tal manera que ahí tengamos la mayor certeza de cuánto se vendió, cuánto fue adquirido por parte de los distribuidores, y al mismo tiempo en la propuesta que yo estoy haciendo, pues viene la parte volumétrica con el propósito de ver cuánto recibieron, cuánto tienen en almacenamiento, cuánto vendieron, la revisión volumétrica junto con la trazabilidad fiscal, creo que nos puede ayudar muchísimo a resolver este problema. Queremos nosotros introducir un nuevo delito, que es el llamado huachicol del barril, porque hay muchísimos puntos de venta que todos o muchos conocen dónde se está adquiriendo este producto, que es un producto que viene principalmente de combustible a través de las aduanas. Y lo más importante, pues, es extinción de dominio, Carmen, porque casi los que compran huachicol, los grandes distribuidores, los que compran grandes volúmenes, prácticamente a ellos no se les ha tocado, no se va a fondo contra ellos, dado que prácticamente todo se centra o se ha centrado en mayor o menor medida en el que mete el combustible y quizá apenas hace unos días en el que transporta, pero la última fase, la fase de la demanda, la fase que permite la adquisición de este producto, tiene que ser tomada ahora con mayor fuerza.
8: Pues es un panorama muy importante este que nos mencionas, y pues sí, efectivamente tú estás hablando de estos tres grandes ejes criminales, porque esos son criminales que impactan de manera muy fuerte a las finanzas públicas y al país entero en su conjunto: el huachicol fiscal, la facturación falsa y las extorsiones. Y dijiste algo, Alfonso, que me llama la atención. Dices que convergen, que coinciden, que personas, empresas...
9: Sí, casi huachicol.
8: A ver...
9: Casi huachicol fiscal y facturación falsa tiene muchos
8: conexiones,
9: puntos y muchos puntos de comunicación, incluso también para el traslado, para la venta, pues extorsión y cobro de piso también como que forman una cadena que debemos desentrañar. Y lo más importante, creo que los próximos días, las próximas semanas, más que solo un debate en la Cámara de Diputados o en la Cámara de Senadores y solo centrado para los temas de carácter fiscales, tiene que ser un debate mucho más completo, más integral, porque estamos ante la presencia de esta casta, que es una casta muy poderosa, a veces inamovible, que por más que la presidenta ha decidido enfrentarla con mayor fuerza, persiste y persiste, y por eso necesitamos entre todos encontrar las medidas adecuadas para ir erradicando estos tres grandes flagelos que debilitan muchísimo a nuestras instituciones y que representan un robo multimillonario de dólares, que hacen que el Estado mexicano no cumpla con sus responsabilidades sociales y de inversión productiva.
8: ¿En estas cadenas criminales participan qué? ¿Empresarios? ¿Participan autoridades aduanales? ¿Participan políticos?
9: Todo.
8: ¿Y qué información tiene el Congreso y personas como tú dentro de la estructura de Morena y del Congreso respecto a quiénes participan de estas cadenas? Es decir, ¿se tiene claridad del who is who, del quién es quién?
9: Yo creo que es parte de un debate nacional. Sí es muy importante. Yo no tengo nombres, no puedo ubicar personas en lo individual. Estamos ante la presencia de un fenómeno político sumamente peligroso, de mucho riesgo. Afortunadamente tenemos una presidenta de la República decidida a combatirlo, y yo creo que el Estado mexicano, la sociedad en su conjunto, deberíamos abrir un debate sobre estos tres grandes temas, porque sí, ya están poniendo en jaque muchísimas instituciones de carácter local, y me parece a mí que si no lo hacemos así, pues vamos a seguir profundizando un deterioro que no nos conviene absolutamente a nadie.
8: Pues seguiremos hablando, si me lo permites, Alfonso Ramírez Cuellar, como vicecoordinador de Morena en la Cámara de Diputados. Gracias por estar aquí y seguimos en contacto. Muy buenos días.
9: Al contrario, Carmen, muchísimas gracias.
8: Gracias.
9: Estamos hasta la orden.
8: Gracias. Buenos días. Gracias por estar aquí esta mañana.

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1: Autoridades federales detuvieron en Michoacán a Manuel Alejandro N., alias El Señor de la T., identificado por la Secretaría de Seguridad como presunto coordinador regional del Cártel Jalisco Nueva Generación y generador de violencia en el Bajío michoacano. La captura ocurrió como parte de la Estrategia Nacional contra la Extorsión. De acuerdo con las autoridades, está relacionado con extorsión, secuestro, homicidio, desaparición de personas y narcomenudeo, y mantenía operaciones en Angamacutiro, Penjamillo, Panindícuaro, José Sisto Verduzco y Puruándiro. En el operativo participaron fuerzas federales y autoridades de Michoacán. El Departamento de Justicia de Estados Unidos pidió a la Corte Suprema reconocer que padres de familia tienen legitimación para impugnar una ley del estado de Washington relacionada con menores que buscan tratamientos de afirmación de género. La norma permite que jóvenes que llegan a refugios reciban referencias para determinados servicios de salud conductual sin requerir previamente el consentimiento de sus padres. En un escrito a Amicus Curiae, el gobierno estadounidense sostiene que limitar el control de los padres sobre la atención médica a la que pueden acceder sus hijos constituye por sí mismo un perjuicio suficiente para acudir a tribunales. El departamento pidió dejar sin efecto el fallo del noveno circuito, que había determinado que los demandantes no demostraron un riesgo suficientemente inminente, y devolver el caso para continuar el proceso. Consulta más información en aristeguinoticias.com.
2: Y bueno, estamos siguiendo de cerca esto que está ocurriendo con Canadá y la Unión Europea. El primer ministro de Canadá, Mark Carney, le decía yo más temprano, dijo este jueves ante la Eurocámara que acoge con satisfacción la ambición de convertir a Canadá en el primer miembro asociado de la Unión Europea y señaló que esa futura alianza tendrá un enfoque único y positivo que ambas partes definirán. Canadá y la Unión Europea son fuertes por separado, dijo Carney, y añadió que Ottawa y los 27 son más fuertes juntos. Esto no le está gustando a Donald Trump nada, porque ya lanzó el mensaje de que esto considera Estados Unidos, bueno, el gobierno de Estados Unidos, que es hostil. Y dejo correr aquí dos momentos de lo que dijo Mark Carney, el primer ministro canadiense, pues en esta invitación que tuvo en la Eurocámara. Tanto Europa como Canadá están enfilando algo que abre la puerta para que Canadá se convierta en el primer miembro asociado de la Unión, un estatus inédito que supondría estrechar, obviamente, la cooperación en diversos ámbitos, no solo el comercial.
3: Esta alianza es un proceso positivo. Esa es mi respuesta al presidente estadounidense. Es algo positivo. Canadá más fuerte, más resiliente y más soberano será un socio más eficaz para Estados Unidos. Y lo mismo cabría decir de la Unión Europea. Eso es lo primero. En cuanto a algunas de las oportunidades que hemos estado analizando, creo que esto es lo fundamental. Quisiera hacer otra observación. Corresponde a Europa sacar esto adelante. Canadá no se encuentra en situación de convertirse en miembro de pleno derecho de la Unión Europea, ni tampoco busca hacerlo. Por tanto, se trata de un marco distinto, un marco relevante para un país que comparte los profundos vínculos históricos y las aspiraciones para su ciudadanía que el Parlamento Europeo tiene para los europeos y que el gobierno de Canadá tiene para los canadienses.
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8: Muy buenos días, aquí la información. En la conferencia matutina, la Coordinadora Nacional de Protección Civil, Laura Velázquez Alzúa, informó que este sábado 19 de septiembre a las 12 del día se realizará el segundo simulacro nacional 2026, con participación en las 32 entidades del país.
6: Hay que ver que va a ser sábado, por primera ocasión va a ser en sábado, y esto nos va a permitir a participar a la gran mayoría de mexicanos y mexicanas desde sus hogares, lo cual será un ejercicio muy importante.
8: El secretario de Infraestructura, Comunicaciones y Transportes, Jesús Antonio Esteva, informó que la actual administración tiene como meta construir 3.161 kilómetros de caminos prioritarios, con una inversión de 154 mil millones de pesos.
9: Al día de hoy llevamos 11 caminos, de 2 concluidos, 8 en proceso y 1 por iniciar.
8: En el mundo, el Vaticano informó que este jueves 17 de septiembre se celebra la fiesta de San Roberto Bellarmino, santo patrono del Papa León XIV. La fecha también corresponde al onomástico del pontífice, por lo que el Vaticano pidió oraciones por su ministerio. De nuestro almanaque. El 17 de septiembre de 1964 se inauguró el Museo Nacional de Antropología, uno de los principales recintos culturales del país, que alberga importantes colecciones arqueológicas y etnográficas de México. Su diseño es considerado un referente de la arquitectura moderna mexicana. Para Noticentro informa Melissa Mendoza.
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21: Buenos días a ti, a la audiencia. Pues mira, con no muy buenas noticias desde Oaxaca, pero compartirte, saludarte a nuestra audiencia y bueno, decirles que el día de ayer, 16 de septiembre, bueno, más bien en la madrugada, un activista triqui y defensor de la lengua triqui, también así como profesor, Misael Hernández, y su hija, una pequeña, menor de edad, fueron atacados con arma de fuego, sufrieron precisamente un atentado armado en la madrugada del día de ayer, cuando volvían justamente de los festejos patrios. Esto ocurrió en San Andrés, Chicahuastla, Oaxaca, en la zona triqui, y bueno, de acuerdo con autoridades comunitarias, el profesor y su hija acababan de abordar una camioneta en pleno centro de esta comunidad que pertenece a Putla, a Villa Putla de Guerrero, y bueno, recibieron estos impactos de bala, por lo que fueron llevados a un hospital, y hasta anoche y hoy temprano nos comentaban que ya su situación de salud se mantiene como estable, y sin embargo se encuentran todavía recibiendo esta atención médica. Y bueno, pues la comunidad de San Andrés Chicahuasca pertenece a este municipio, por lo que las autoridades informaron a las instancias correspondientes para que realicen una investigación. Misael Hernández, de 41 años de edad, pues es hablante y defensor de la lengua triqui, así como profesor de primaria. Y bueno, él ha trabajado desde el 2019, justamente ha sido coordinador de Triqui TRS, para la localización de un traductor de navegador Firex Tricky. También coordinó la creación de contenidos en Tricky para el sistema operativo Endless, un proyecto colaborativo que, bueno, se puso en marcha justamente para reducir la brecha digital en esta comunidad, ya que había muy pocos hablantes. Es colaborador e integrante de la Red de Activistas Digitales de América Latina. Y, bueno, este atentado contra este activista, lingüista, y su hija, pues hubo reacciones, ¿no? Hubo reacciones de personajes como la lingüista Yasnaya Aguilar, quien es escritora y activista Yug. Ella exigió justicia para el profesor. Ella dijo: Misael es uno de los más comprometidos activistas por la lengua triqui y las lenguas indígenas en general. El trabajo que ha hecho por su lengua y su cultura es ejemplar. Asimismo, el abogado Gerardo Martínez y también el Centro Profesional de Asesoría, Defensa y Traducción CEPIADET exigió a las instancias, pues, investigar, ¿no? Investigar, saber qué fue lo que ocurrió y, sobre todo, justicia por este atentado que vivió el profesor. Y, bueno, ellos dijeron: cualquier agresión es condenable, más inaceptable es que alcance a una niña de 3 años. Mi total solidaridad con mi amigo, el profesor Tricky, activista digital Misael Hernández, y exigencia a la Fiscalía General del Estado para dar con los responsables. Y, bueno, pues, hasta el momento, Carmen, pues no hay ni una persona detenida, y la Fiscalía lo que ha informado es que se están haciendo justamente las investigaciones para saber qué ocurrió, y, bueno, con este activista que realmente ha causado, ¿no?, consternación, molestia y enojo por este atentado, Carmen. Eso es por una parte. Por otra parte, también contarte que anoche la Fiscalía General del Estado de Oaxaca alertó de la fuga de sus instalaciones ubicadas en San Bartolo, Coyotepec, del Fresa, que es, cuyo nombre es Ángel de Jesús EJ, ex jefe policial de San Antonio de la Cal, que es un municipio conurbado de la capital Oaxaca, quien fue detenido el 9 de septiembre por su presunta participación en una red de extorsión y narcomenudeo vinculada a la Alianza de Sindicatos y Asociaciones del Estado de Oaxaca. Bueno, esto ocurrió anoche y, bueno, la Fiscalía justamente empezó a buscarlo, y hoy alrededor de las 6 de la mañana nuevamente la Fiscalía informa de su recaptura. Recapturaron a este señor alrededor de las 6 de la mañana y se encontraba, bueno, en calidad de prófugo de la justicia, y la reaprehensión fue en un hotel localizado en Tamazulapan del Progreso, en la región de la Mixteca. O sea, él ya había avanzado alrededor de unas 3 horas, más o menos, que se ubica este lugar de la capital de Oaxaca, del lugar donde él, pues, es prófugo. Y, bueno, fue resultado justamente de una de elementos de la Agencia Estatal de Investigaciones, la Policía Estatal y efectivos de las fuerzas federales. Tras su aseguramiento, pues, fue trasladado nuevamente bajo un fuerte dispositivo de seguridad y está puesto a disposición de las autoridades correspondientes. Y, bueno, pues esto es lo que ocurrió el día de anoche, Carmen, que fue una locura realmente lo que pasó cuando se informaron de esta situación. Y hay 4 agentes detenidos, justamente, que se presume que participaron en la pues, responsabilidad, ¿no?, al permitir la fuga de este personaje. Son 4 elementos adscritos al grupo de operaciones tácticas, GOT se le llama, y pues ellos están justamente detenidos por este prófugo, ¿no? Este personaje que después de casi 8 horas, pues fue recapturado en la zona de la Mixteca de Oaxaca. Bueno, contarte también que este señor, Carmen, pues justamente había sido detenido el pasado 9 junto con 2 personas, porque se relaciona con este sindicato, que en total van aproximadamente 20 personas detenidas, entre ellos la dirigente de la agrupación Sharon, también funcionarios públicos como el síndico municipal de Oaxaca de Juárez, Ricardo RP, y una regidora de educación. Ellos son parte también de esta agrupación ASAEO, a la que pertenece el Fresa, y, bueno, pues ya fue recapturado esta mañana, así lo dio a conocer la Fiscalía General del Estado de Oaxaca, Carmen.
2: Te agradezco la información, Diana Manso, de estos asuntos que nos estás comentando esta mañana, y, bueno, pues estaremos al pendiente de todo esto. Gracias por estar aquí, buenos días y un abrazo.
21: Gracias, Carmen, muy buenos días a ti.
2: Igualmente para ti, Diana, gracias, saludos a Oaxaca.
21: Muy buenos días.
2: está reportando el fallecimiento de una diputada por Morena, la diputada federal Distrito 8, Tultitlán, que dice Higinio Martínez, el presidente de la Cámara y de Morena, dice: lamento profundamente el fallecimiento de Anaí Beltrán Reyes, diputada federal de Distrito 8, Tultitlán, quien fuera también amiga y compañera de lucha de Morena. Mi solidaridad para su familia, amigos y seres queridos. Descanse en paz, querida Anaí. No se ha informado las razones de su fallecimiento. Solamente se tiene ahora la esquela de Higinio Martínez, y también Morena se está manifestando al respecto con un duelo por el fallecimiento de esta diputada federal, Anaí Beltrán Reyes. Descanse en paz.

Le cuento que se realizó un trabajo en Harvard sobre el futuro de Cuba, y de eso vamos a hablar esta mañana con un gran escritor, especialista, historiador, que es Rafael Rojas. Leo un fragmento de lo que dice la presentación de este informe, que es informe Grupo de Trabajo de Harvard sobre el futuro de Cuba. Y lo que dice aquí es que durante los últimos seis meses, el Programa de Estudios Cubanos y el Instituto de Investigación Afro-Latinoamericana de Harvard convocaron a un grupo diverso de académicos y profesionales para analizar la crisis que enfrenta Cuba y elaborar recomendaciones para abordarla. Analizar la crisis. A ver si podemos invitar a Rafael Rojas para que podamos platicar con él en el estudio. Y bueno, pues la convocatoria fue precisamente para analizar la crisis que enfrenta Cuba y elaborar recomendaciones para abordarla. Este documento resume las conclusiones y propuestas surgidas de estos esfuerzos individuales. Lo concebimos como un documento vivo, aún en desarrollo, que estará sujeto a revisiones y modificaciones. De hecho, el grupo de trabajo propiciará estas revisiones mediante diversos procesos de consulta en un espíritu de pluralidad y diversidad. Dice la presentación de este informe, Grupo de Trabajo de Harvard sobre el futuro de Cuba, que durante los últimos seis meses, el Programa de Estudios de Cuba y el Instituto de Investigaciones Afro-Latinoamericanas de la Universidad de Harvard han reunido a este grupo diverso de académicos e intelectuales, entre los cuales se encuentra Rafael Rojas, para examinar la crisis que enfrenta Cuba y elaborar recomendaciones para abordarla. Este documento resume las conclusiones, es un documento que estamos aquí revisando, este documento resume las conclusiones y propuestas que han surgido de estos esfuerzos individuales. Lo imaginamos como un documento vivo en construcción que será objeto de revisiones y modificaciones. De hecho, el grupo de trabajo invitará a estas revisiones a través de varios procesos de consulta en un espíritu, dice aquí, de pluralidad y diversidad. Así que, bueno, con una imagen de Leandro Soto que se titula Y la nave va, es que se está divulgando y presentando este trabajo de Harvard sobre el futuro de Cuba.

0: Bueno, doy la bienvenida a este gran historiador que es Rafael Rojas, profesor y director del Centro de Estudios Históricos del Colegio de México. Es el director de este centro de estudios muy importante. Y pues te aprecio mucho que nos has compartido este informe sobre Cuba desde la perspectiva que están presentando las cosas tú y los que colaboraron en elaborarlo. Bienvenido, Rafael. Gracias por estar aquí.
1: Muchas gracias, Carmen. Un gran gusto estar contigo hoy por la mañana.
0: Igualmente, pues sí. Cuba. Cuba es pues un tema importantísimo siempre, pero estamos en un tiempo donde hay una presión cada vez más alta. Bueno, hay muchos flancos abiertos desde Estados Unidos, pero Donald Trump y el gobierno de Estados Unidos y Marco Rubio en particular, que es su secretario de Estado y que además tiene pues vínculo directo con Cuba, han colocado el tema de Cuba como un asunto central. Y desde las perspectivas que algunos dicen, bueno, pues que entre Estados Unidos y que tome control, cosa que sería una cosa terrible, o que se mantenga perpetuidad lo que ha estado perpetuado por tantos años, por décadas. ¿Qué tipo de análisis se hace multidisciplinario con esta convocatoria de Harvard y cuáles son los ejes principales que están ustedes concluyendo?
1: Sí, el estudio en el que intervinimos unos 14 o 15 colegas de Estados Unidos, de México, académicos en su mayoría, aunque hay algunos con más experiencia o con experiencias cercanas a la diplomacia o el activismo, el estudio trata de reconstruir o de hacer un retrato de los indicadores económicos y sociales más importantes de Cuba en los últimos años. Evidentemente hay un énfasis muy importante en el deterioro de esos indicadores después de la orden ejecutiva de Donald Trump del 29 de enero de este año, que establece prácticamente un cerco energético sobre la isla, es decir, el poco combustible que está entrando a Cuba desde febrero de este año proviene fundamentalmente de los Estados Unidos, una pequeñísima cantidad de México en forma de derivados de combustible, ¿sabes? No de petróleo, pero lo poco que entra proviene de Estados Unidos. Entonces Cuba, el abastecimiento energético de Cuba se ha reducido a un 40% o menos. Y entonces eso ha agravado esos indicadores económicos y sociales. Ahora, el estudio señala que la crisis o la depresión de esos indicadores empezó antes de la máxima presión ejercida por Estados Unidos. Eso se notaba desde 2025. Entonces, ahí aparece, digamos, un elemento en el que el informe, aunque reconoce el papel tremendamente negativo, ¿no?, de las sanciones de Estados Unidos contra Cuba, reconoce también que una parte de la caída de esos indicadores proviene de políticas públicas equivocadas tomadas por el gobierno cubano. Eso es lo que es más, tú sabes, difícil de asimilar en ciertos sectores, ¿no?
0: Sí, por supuesto, pero ese es el tema de temas. Además, agregaría desde luego el tema Venezuela, porque uh-huh. Si lo poco que entra a Estados Unidos es de Estados Unidos, perdón, lo poco que entra a Cuba de asunto energético es de Estados Unidos, pues con lo que pasó en Venezuela se desplomó la posibilidad de que Venezuela apoyara como lo hizo a Cuba en esta materia.
1: Sí, y yo, claro, ahora sabemos más, por supuesto, que en el fin abrupto de el suministro energético venezolano intervino esa orden ejecutiva de Trump, evidentemente, pero también hay que involucrar en el análisis, tampoco es algo que toquemos muy detalladamente en el informe, porque nos interesaba concentrarnos en la situación tremendamente crítica de Cuba hoy y proponer algunas soluciones, que después conversaremos sobre eso. Pero evidentemente el fin del suministro energético venezolano otra vez está relacionado con la máxima presión de Trump, pero a la vez con una decisión racional y deliberada del gobierno de Delcy Rodríguez de entrar en un esquema de transacción con los Estados Unidos por el cual se acababa, digamos, el uso geopolítico de la energía venezolana para mantener para apoyar a Cuba y mantener el llamado bloque bolivariano que se ha desarticulado en los últimos años. Probablemente esos hayan sido temas de discusión entre Delcy y Jorge Rodríguez con Richard Grenell, el enviado del gobierno de Estados Unidos para las cuestiones energéticas durante el gobierno de Nicolás Maduro desde principios de 2025, porque fue todo muy precipitado, digamos. Se produjo la operación militar en Caracas, el arresto de Maduro, y unas semanas después se estaba aplicando la orden ejecutiva de Trump por la cual Venezuela dejaba de enviar combustible a Cuba de facto.
0: Los indicadores que revisaron, bueno, desde luego el tema energético es fundamental, obviamente, y a partir de ahí un deterioro profundo. No solo a partir, dijiste muy bien, de lo que ocurrió con la orden ejecutiva, sino desde 2025, sí. O desde mucho antes.
1: Si desde mucho antes. A partir de 2018, proponemos nosotros una medición de las estadísticas básicas de Cuba, demuestran esa caída sin recuperación.
0: ¿Qué indicadores revisaron específicamente?
1: Empezamos por uno de los primeros pasajes del informe, tiene que ver con el PIB. Los economistas dentro y fuera de la isla calculan una caída en el PIB per cápita cubano entre menos 11 y menos 15 puntos porcentuales. Esa caída, naturalmente, del PIB tiene que ver con el deterioro de un esquema improductivo, dependiente energéticamente de Venezuela, que se construyó en el primer cuarto del siglo XXI a partir de la alianza entre Fidel Castro y Hugo Chávez. También tiene mucho que ver en esa caída del PIB, resultado de un modelo improductivo y dependiente, el hecho de que las principales fuentes de ingreso de la economía cubana se concentraran en las remesas, que depende, digamos, del envío de dinero de la emigración y, por lo tanto, del tipo de relación que establece el gobierno cubano con su diáspora, una relación muy precaria, y del turismo. Igual, turismo, un sector dependiente de la afluencia, ¿no?, de extranjeros a Cuba. Entonces, en una situación de redes internacionales precarias de Cuba como consecuencia de esta crisis del proyecto bolivariano, naturalmente que tanto las remesas como el turismo, digamos, el poco rendimiento de las remesas y el turismo como fuentes fundamentales de la economía cubana inciden en la crisis, en esta caída. Y de ahí, claro, nos movemos a las estadísticas básicas en todos los niveles: la demografía, la cobertura de salud y educación, que fue, como tú sabes, prioritaria para el gobierno cubano durante décadas, el aumento de la pobreza, la desigualdad, el aumento impresionante de la emigración juvenil, que incide también en la caída demográfica. Los demógrafos calculan una caída de la población cubana en cerca de un 30%. Hay un colaborador del proyecto, Juan Carlos Albizu, que ha hecho los cálculos demográficos más definitivos, y él estima en que la población cubana está por debajo de los 9 millones de habitantes, cuando era una población de 12 y con tendencia creciente desde los años 60 hasta los años 90. La emigración juvenil también se mide, fue impresionante, sobre todo en el periodo de Joe Biden, la salida anual de cerca de 300,000 cubanos en su mayoría jóvenes, ¿verdad? O sea, todo eso crea este panorama de depresión estructural, ¿no? Aumento, como te decía, de la pobreza, de la desigualdad, de la insalubridad, la acumulación de basura en las esquinas y en los parques de las principales ciudades de la isla, y naturalmente el aumento consiguiente de epidemias. ¿Sabes? De pronto en Cuba se han juntado varias epidemias, 5 o 6, el dengue, el Zika, la chikungunya, etcétera. Crea una situación, la ONU ha hablado de una situación de emergencia humanitaria embrionaria o potencial, o otros actores internacionales, sobre todo el gobierno de Estados Unidos, hablan sí de una crisis humanitaria. El gobierno cubano creo que no reconoce ninguna de las dos categorías, pero tampoco desconoce la gravedad de la caída en los indicadores económicos y sociales, ¿no?
0: Agreguemos a esto que nos estás contando, Rafael, decisiones de Estados Unidos que elevan la presión hacia Cuba, por ejemplo, imputar a Raúl Castro, elevar la tensión política entre Cuba y Estados Unidos, imputarle cargos diversos por el derribo de las dos avionetas de 96 y otras cuestiones. Recientemente hubo la versión de que habría muerto, que estaba enfermo, etcétera. Tuvo que salir a decir, aquí estoy, ¿no? En fin, una circunstancia muy particular en donde, por un lado, se eleva la tensión de esta manera. Por otro lado, Donald Trump es capaz de decir, no hay nada que hacer en Cuba porque ellos solitos se van a caer. Negociaciones con la cúpula cubana a través del nieto de Raúl Castro, en fin, acercamientos de Marco Rubio de cierta manera. En esta parte, ¿cómo están las cosas?
1: Bueno, me parece muy importante lo que dices al principio, porque la política de máxima presión incluye la generación de nuevas sanciones, ¿no? Y entonces hemos visto decenas de sanciones aplicadas por Estados Unidos a Cuba en lo que va de año, ¿verdad?, en 2026. Entonces, sanciones que van dirigidas al consorcio empresarial militar GAESA, a la petrolera estatal CUPET, pero también a ministerios del gobierno, como el Ministerio de Turismo, organismos, digamos, de la plataforma de influencia ideológica del gobierno cubano, como el Instituto Cubano de Amistad con los Pueblos, que es muy activo en los nexos diplomáticos de Cuba con Europa, con América Latina, también con Estados Unidos. Sanciones a miembros del gobierno cubano, o sea, específicamente al presidente Díaz-Canel, a varios de los ministros, a organizaciones incluso que se le llaman sociales y de masas, como los CDR. Entonces es un exceso de generación de sanciones. En un principio, se sobreentiende dirigida a provocar al las reacciones previstas por Estados Unidos era una mayor disposición a la negociación de parte del gobierno cubano, y el hecho de que las sanciones estuvieran concentradas en sectores económicos estratégicos de Cuba, ¿verdad?, como la energía, las minas, los puertos, el turismo, hace pensar también que hay una voluntad de Estados Unidos de controlar esos sectores. Es decir, son sanciones para deprimir el rendimiento del gobierno cubano en esas áreas, pero encaminadas a ejercer algún tipo de control, lo cual hace mucho sentido si observamos el caso venezolano.
0: No, totalmente, donde, claro, absolutamente. Bueno, no podía no verse de esta manera.
1: Entonces, o sea, evidentemente, también... O sea, hay autores, creo que en algún momento se refiere en el informe, hay autores que han hablado de que uno de los objetivos de ese aumento de la presión, de las sanciones, también puede ser incentivar algún tipo de protesta popular dentro de la isla, ¿verdad?, por el deterioro de las condiciones de vida, que la ciudadanía inconforme salga a las calles, como sucedió en 2021 con el estallido social, o que se produzca una fractura en la élite gobernante que permita a los Estados Unidos pasar a un nuevo nivel de negociación. Ahora, en todos estos meses, evidentemente, algunas de esas reacciones han tenido lugar. Por ejemplo, la de la negociación. Ha habido, evidentemente, intentos o conatos de negociación o de conversaciones bilaterales que no han sido fluidas ni permanentes. Es un tipo de negociación, yo le digo, difusa, porque no cuenta con una mesa de negociaciones, vamos a ponerlo así.
0: Difusa.
1: Es difusa, porque entonces... Pero evidentemente sí, y hubo contactos, en Saint Kitts, cuando la reunión del CARICOM, evidentemente representantes del gobierno cubano ligados a Raúl Guillermo Rodríguez Castro, el nieto de Raúl Castro, tuvieron reuniones con miembros del equipo de Marco Rubio. Luego hubo una reunión, ahí sí, en La Habana, bilateral, entre representantes del Departamento de Estado y una delegación del gobierno cubano en la que participó un viceministro del Ministerio de Relaciones Exteriores. Luego ha habido otros contactos, evidentemente, algunos periodistas han hablado de que esos contactos, alguno de ellos pudo haber sido en México, pero no hay ninguna claridad sobre eso. Durante varios meses el gobierno cubano negó rotundamente que tuvieran lugar esas negociaciones, pero en algún momento, entre abril y mayo, reconoció que sí se habían producido esas conversaciones. Desde entonces para acá hemos tenido ese tipo de choque de pronunciamientos verbales por el cual el gobierno cubano insiste en que no hay una negociación, aunque sí conversaciones bilaterales que no avanzan demasiado, y por otro lado es el gobierno de Estados Unidos el que insiste en que sí hay una negociación en curso. Recientemente el Departamento de Estado lo mencionó. En las últimas semanas también, a través de un artículo de Nora Gámez en The Miami Herald, se habló de que una de las ofertas de Estados Unidos a Cuba fue que el gobierno de la isla privatizara sectores de la energía, ¿verdad? Privatizar, por ejemplo, la petrolera estatal CUPED, a cambio de garantías de flexibilización de las sanciones de Estados Unidos y del avance en algún esquema de colaboración bilateral, sobre todo a partir de las inversiones de Estados Unidos en el sector energético, minero, de puertos y de turismo. El gobierno cubano no reconoce del todo esa versión, ¿no? Y mantiene la idea de que estas negociaciones no están dando resultados. Yo creo que hasta ahora, evidentemente, el gobierno cubano lo que está ofreciendo es lo que vemos, digamos, mayor colaboración con Estados Unidos en combate al narcotráfico y el terror.

0: fueron aprobadas rápidamente por la Asamblea Nacional en los últimos meses y que sí abren la economía cubana totalmente a la inversión de capital privado extranjero directa, la inversión directa de esos mismos sectores estratégicos que Estados Unidos está sancionando, ¿verdad? La energía, la minería, los puertos, también la agricultura, ¿verdad? Esa es una oferta de inversión privada extranjera directa.
1: ¿Ha tenido éxito eso? ¿Ha tenido convocatoria? ¿Ha habido interesados en participar?
0: Bueno, la oferta de apertura, digamos, del sector externo de la economía cubana, inicialmente estuvo dirigida a los Estados Unidos. Hay entrevistas que dieron a USA Today, que han dado el ministro de Comercio Exterior e Inversión Extranjera, Oscar Pérez Oliva Fraga, y un viceministro del mismo ministerio, que evidentemente son entrevistas en las que se transmite una invitación a empresarios estadounidenses y cubanoamericanos a entrar en ese esquema de inversión privada directa. Eso ha tenido, esa oferta ha tenido recepción positiva en las asociaciones de comercio bilateral, como ese grupo que encabeza Kabulish, por ejemplo, en Estados Unidos, han respondido muy positivamente. Pero evidentemente hasta ahora no hay señales de que el gran capital estadounidense o incluso el cubano americano se mueva en esa dirección. Recientemente la misma oferta se le presentó a los BRICS en la más reciente reunión de Nueva Delhi, donde dice, se invita a los miembros, sobre todo a los poderosos de los BRICS, India, China, Brasil, a que, digamos, hagan suya la oferta de inversión extranjera directa. Pero en las condiciones actuales, en realidad, Cuba, yo digo que virtualmente está bajo un control de los Estados Unidos. Y con este aterrizaje tan agresivo que tiene la doctrina Don't Grow en América Latina y el Caribe, es difícil prever o pronosticar que haya un gran movimiento de alguna de las potencias de los BRICS a favor de ese esquema de inversión privada extranjera directa.
1: Y queda atrapada Cuba, pues, a la espera de dos puntos.
0: Exacto. Queda atrapada, exacto. Sí, por lo pronto, evidentemente, esta negociación difusa ha logrado subsistir hasta casi a punto de que se produzcan las elecciones intermedias de noviembre en Estados Unidos. Yo no descarto que haya cierta expectativa del gobierno cubano de que se produzca una derrota del Partido Republicano en esas elecciones intermedias y que pueda haber en lo que queda del mandato de Trump, sino una reversión, una flexibilización de las sanciones que le permitan a Cuba buscar algunos flancos de cobertura financiera internacional que no tiene ahora.
1: En el informe del que formas parte, como especialista que eres, junto con otros que han discutido, analizado, revisado la situación de Cuba, como dices, además del análisis de los principales indicadores que aquí has comentado, algunos de ellos, hacen propuestas. ¿A qué conclusiones llegan? ¿Qué coincidencias tienen estos especialistas que, como tú, se dieron a la tarea de revisar el tema Cuba? ¿Qué proponen?
0: Sí, yo creo que en las propuestas estaría tal vez, digamos, el sello más particular o identificable de este informe del grupo de Harvard. Porque, claro, los diagnósticos de la crisis estructural cubana, Carmen, como tú sabes, están compartidos y son de consenso, yo te diría, entre académicos de la isla, de la diáspora y académicos internacionales que se ocupan del tema cubano. Como yo te decía, hasta el propio gobierno, con sus palabras, sin usar las mismas palabras, sin usar la palabra colapso, sin usar la palabra crisis estructural o la expresión crisis estructural, se acerca a ese reconocimiento, ¿no? Entonces, ahí, claro, el trabajo nuestro fue un trabajo de síntesis, ¿no? Y yo creo que eso tiene un gran valor. Ahora, en el diagnóstico, digamos, no está, digamos, el valor agregado del proyecto, sino en las propuestas. Y creo yo que nosotros advertimos que muchos informes muy parecidos que se estaban produciendo

0: y presentando sobre todo en Washington, en Miami, en Bruselas, promovidos por organizaciones no gubernamentales, comisiones o grupos de trabajo de derechos humanos, etcétera. De pronto hubo como una tendencia a privilegiar una solución rupturista o confrontacional, a veces explícitamente ligada a un proyecto de intervención militar en Cuba, otras veces más favorable a algún tipo de operación quirúrgica como la de Venezuela, ¿verdad?, que precipitara una fractura en el gobierno cubano. No faltaron quienes otra vez llamaron a que se produjera un estallido social, una protesta popular incontrolable. Nosotros fuimos por otro lado, que también tiene antecedentes muy importantes, ¿verdad?, en estos debates. A principios de este siglo, por ejemplo, la colega Marifeli Pérez Estable, a través de foros académicos distintos y el diálogo interamericano, promovió un proyecto muy, muy parecido. Y en los años 90, curiosamente, las organizaciones políticas del exilio y de la oposición cubana, como la Plataforma Democrática o el Movimiento Cristiano de Liberación de Oswaldo Payá, planteaban cosas muy parecidas a las que proponemos nosotros. Entonces, lo que encontramos es que sabemos que es una fórmula ideal y que tiene muy pocas posibilidades de realización porque depende de la buena voluntad del gobierno. Pero es difícil encontrar otra salida. Y lo que proponemos es una serie de pasos que podría dar el gobierno cubano. No pensamos, digamos, en una fórmula máxima, digamos, que el gobierno cubano mañana diga, bueno, bien, nos equivocamos, renuncia el presidente, convocamos, tú sabes, desestimamos la constitución, iniciamos una democracia en Cuba, nada de eso, sino lo que buscamos fueron un tipo de fórmula, ¿verdad?, más tangible o plausible de parte del gobierno cubano. Entonces proponemos ahí la reversión de una serie de decretos que penalizan la libertad de expresión, las libertades públicas en Cuba, una apertura económica más orgánica, más verdaderamente estructural, pues se habla de cambios estructurales, pero lo que vemos ahora es que fundamentalmente esos cambios van dirigidos a la atracción de inversiones y créditos extranjeros. Nosotros proponemos una apertura económica más profunda, aunque llamamos a que se mantenga esa apertura económica dentro del paradigma de la economía social de mercado. Es decir, que sea, sí, una apertura o un avance de la lógica del mercado sin que se desmantele la capacidad de distribución de derechos sociales del Estado. Sobre eso hablamos bastante porque uno de nuestros diagnósticos tiene que ver con el aumento de la pobreza y la desigualdad. Y entonces lo que buscamos es que siga existiendo en Cuba un Estado con capacidad de enfrentar la exclusión social. Y claro, tampoco se propone, tú sabes, el tránsito rápido a un sistema pluripartidista, sino más bien el avance hacia un sistema que permita una mayor autonomía de la sociedad civil y una recomposición del campo político dentro de la isla. También se hacen recomendaciones muy específicas para la articulación de una política propositiva del gobierno cubano en relación con su diáspora, para el aprovechamiento del capital humano de la diáspora dentro de Cuba, pero también por ahí se pueden ver señales de que somos conscientes de que Cuba está entrando cada vez más dentro de la órbita geopolítica de los Estados Unidos y que es necesaria cierta diversificación internacional. Pero para llegar a una fase de diversificación internacional hay que pasar primero por un entendimiento y una negociación con Estados Unidos que resuelva el gravísimo problema del déficit energético.
1: Rafael Rojas, para las personas que están siguiendo el programa y la transmisión en vivo, ¿dónde pueden conseguir este informe? ¿Cómo se puede consultar y leerlo directamente?
0: Sí, es muy sencillo, con que pongan reporte Harvard Cuba o futuro de Cuba en Google enseguida les aparece el documento, que está allí editado. Han salido notas, muchas notas de prensa. Yo supongo que se pueda más adelante reproducir en otros espacios. Y esto, como se dice, y tú lo citaste, el informe es parte de un proceso de trabajo. Luego tendremos algunas reuniones a partir de este primer borrador.
1: Un punto de arranque, ¿no?
0: Un punto de arranque, exacto, para probablemente armar un volumen o un proyecto que tenga distintas salidas, no necesariamente a través de un libro académico, sino que se transforme, digamos, todo esto en un foro de interacción con los actores nacionales e internacionales involucrados en la crisis cubana.
1: Pues muy importante todo esto, y te agradecemos muchísimo, Rafael Rojas, que estés aquí para contarnos de que este informe está circulando, que es un informe inacabado, porque es un informe vivo, digámoslo así, pero es un informe muy relevante del grupo de trabajo de Harvard sobre el futuro de Cuba. Te aprecio muchísimo tu visita, Rafael. Seguiremos hablando y muy buenos días.
0: Muchas gracias, Carmen. Un placer, como siempre.
1: Como siempre, Rafael, tu presencia es un lujo y gracias por estar aquí esta mañana. Déjenme hacer una pausa y regresamos con más. Y el informe, pues sí, ya se puede revisar. Es, como dice Rafael, un informe. Un informe amplio, un informe de la David Rockefeller Center, ¿no? De la Universidad de Harvard, que bueno, pues se permite conocer con mayor detalle los indicadores, la crisis profunda, como dice el informe, que afecta a múltiples áreas de la economía, la sociedad, la cultura y la política en Cuba. Gracias, Rafael Rojas, por estar aquí y hasta la próxima. Volvemos.
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2: ¿Qué tal, auditorio? Excelente mañana. Continuamos con el reporte vial. Encontrarán asentamientos en los cruces con semáforos sobre la avenida Insurgentes desde Liverpool y hasta llegar a Baja California. En tanto, el circuito interior presenta lento avance entre la estación Eduardo Molina y la avenida Ejército Nacional. Finalmente, a esta hora, la avenida Gran Canal o Centenario son opciones para llegar a Periférico en su tramo Río de los Remedios. Y recuerda que si no realizas la verificación vehicular a tiempo aquí en la Ciudad de México, obtienes una multa de aproximadamente 2,300 pesos y restricciones para circular. Con el reporte vial, Manuel Adauto.
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7: Hola, soy Jesús May y esta es información deportiva de Radio Red. Armando González sigue haciendo goles en el fútbol del viejo continente. El delantero mexicano tuvo su primer compromiso internacional en Europa, ya que disputó el partido del torneo de la Europa League con el Olympiacos, enfrentamiento donde la hormiga González anotó el primer gol para su equipo, con lo que a la postre terminaron llevándose la victoria 2-1 contra Bialystok. Hasta el momento, el delantero mexicano atraviesa un momento goleador, pues ya lleva 4 goles con el Olympiacos.
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9: Hola, Denis. Doctora, buenos días y bienvenida. ¿Cómo estás? Qué gusto.
10: Hola, buenos días. Un placer verte, un placer estar con el auditorio. Saludos desde Nueva York.
9: ¿Estás en Nueva York?
10: Estoy en una conferencia y aproveché para venir a ver a mis hijos.
9: Ah, qué maravilla. Es cumpleaños de tu hija, ¿verdad? ¿Ya fue?
10: Ya acaba de ser, sí.
9: Ah, le mandamos un abrazo.
10: Años.
9: ¿Cuántos?
10: Sí,
9: 30.
10: 30.
9: No, sí, felicidades a Julia. Felicidades,
10: sí,
9: a esta chica.
10: Una fuente inagotable de placer y retos para su mamá.
9: Exactamente, exactamente. Un abrazo para ella y para tus hijos. Y pues desde Nueva York estás con la mirada puesta en México y en asuntos que tienen que ver con el tema de la censura. ¿Qué estás viendo, Denis?
10: Pues hay algo que empieza a parecer menos una colección de episodios aislados y más una forma costumbrista de ejercer el poder. La incomodidad de la 4T frente a la crítica, especialmente cuando circula por redes sociales. Basta con recordar, apenas hace unas semanas vino el ejercicio, ahora ya cancelado, pero era el encabezado por Luisa María Alcalde para identificar quienes ampliaban determinadas narrativas críticas. Y desde la Consejería Jurídica se exhibió una lista que te incluía, me incluía, de 120 cuentas de periodistas, medios, políticos y usuarios de redes sociales, una llamada lista negra. Y la pregunta entonces y ahora es por qué un gobierno necesitaba identificar, clasificar y exhibir a sus críticos. Porque una democracia real no necesita listas de quienes incomodan al poder, necesitan que el poder aprenda a vivir con la incomodidad. Y lo saco a colación porque acaba de aparecer el caso de Mónica Calles, Calles había hecho públicas denuncias sobre presunto acoso laboral dentro del INE. Y de acuerdo con documentos difundidos por ella y reportados por La Silla Rota, dentro de una investigación por presuntas amenazas, aparece un oficio fechado el 3 de septiembre del 2026 relacionado con solicitudes dirigidas a plataformas digitales para terminar con sus cuentas y con sus contenidos, para borrarlas. Calles denuncia que se pretendía suspender sus redes y eliminar sus publicaciones. Y hay que ser muy precisos, todavía no hay elementos suficientes para afirmar que las plataformas accedieron a la exigencia del cierre de sus cuentas. Pero precisamente por eso el INE y la Fiscalía necesitan explicar por qué solicitaron, con qué fundamento jurídico, qué contenidos abarcaron y por qué una investigación penal requiere intervenir en las redes de una persona que ha sido crítica del propio INE. El árbitro electoral no debería convertirse en perseguidor de quienes lo cuestionan. Y cuando pensamos que ya hay suficientes focos rojos prendidos, aparecen los morenistas Sergio Gutiérrez Luna y Arturo Ávila proponiendo lo que llaman una comisión especial de la Cámara de Diputados para investigar financiamiento extranjero, bots, redes coordinadas e injerencia digital en procesos electorales. Eso suena en principio bien. Sus promotores dicen que buscan proteger las elecciones de intervención extranjera, un problema que existe y que legítimamente puede investigarse. El problema, Carmen y auditorio, es quién vigila al vigilante y cómo se define aquello que se pretende vigilar. Porque esta comisión que proponen los morenistas elaboraría diagnósticos sobre propaganda político-electoral, mapas de riesgos de operaciones automatizadas y redes coordinadas y propuestas legislativas. Incluso podría convocar plataformas digitales, organizaciones, especialistas, medios. ¿Y quién decide? Es una pregunta que hemos hecho reiteradamente en este programa. ¿Dónde termina una intervención extranjera y dónde empieza una campaña ciudadana? ¿Quién distingue entre un bot y una persona enojada? ¿Entre desinformación y crítica? ¿Entre coordinación artificial y ciudadanos que espontáneamente comparten una denuncia? Y aquí, ya para terminar, aparece una ironía que es muy difícil de ignorar. Uno de los promotores de esta comisión es precisamente Sergio Gutiérrez Luna, esposo de Diana Karina Barreras. Recordarán la diputada que denunció a una ciudadana sonorense, a Carla Estrella, por violencia política de género, después de que Carla Estrella publicara un tuit insinuando que Barreras había obtenido la candidatura gracias a la influencia política de su esposo. El Tribunal Electoral acabó sancionando a Carla Estrella. Tuvo que pagar una multa, tomar cursos, aparecer en el registro de personas sancionadas y pedir una disculpa. El nombre de la diputada aparecía oculto en la resolución como dato protegido, expresión que terminó convirtiéndose en una burla viral. Incluso la presidenta Sheinbaum calificó de excesiva la sanción de las disculpas. Y Gutiérrez Luna defendió públicamente a su esposa durante esa controversia. Y por eso resulta legítimo preguntar qué garantías va a ofrecer ahora una comisión impulsada por él para que investigue la manipulación digital y que esta no termine convirtiéndose en investigar a quienes incomodan políticamente como ocurrió con su esposa. Porque ahí está el verdadero peligro, no necesariamente una gran ley de censura que llegue de golpe, sino la censura por acumulación. Una lista por acá, una denuncia por allá, un procedimiento electoral, una carpeta penal, una solicitud para retirar contenidos, una comisión para vigilar redes, un nuevo concepto, ahora injerencia, violencia, desinformación, que es lo suficientemente elástico como para que dentro de él aparezca la crítica como una queja. Y todo esto ocurre mientras la 4T reivindica para sí la palabra democracia. Recordemos que Morena llegó al poder utilizando las redes. López Obrador las usaba para denunciar, acusar, satirizar, organizar, cuestionar y construyó una buena parte de su fuerza política denunciando lo que llamaba el cerco informativo. Sería una contradicción profunda que quienes rompieron aquel supuesto cerco ahora comiencen a construir el suyo, mientras que los ciudadanos quedamos a la intemperie. Acabo de ver en redes apenas hace unos días que en un programa del Canal 11 llamado Operación Mamut hicieron una parodia de mí, financiada con recursos públicos, financiada con mis impuestos. Entonces, el problema en el fondo no son los bots, son las redes. Es una concepción del poder según la cual la crítica deja de ser parte de la democracia y empieza a ser vista como una anomalía que hay que identificar, investigar, clasificar o contener. Porque cuando un gobierno empieza a hacer listas de críticos, cuando una institución electoral como el INE busca retirar publicaciones de quien la cuestiona, y cuando legisladores quieren hacer una cartografía de redes para determinar detrás de qué conversación está alguien que no les gusta, que les incomoda, la pregunta indispensable ya no es solo qué quieren proteger, sino también de quién quieren protegerse. De los ciudadanos, de ti, de cualquier programa, de cualquier persona que esté cuestionando constantemente al gobierno, que por cierto es un derecho democrático. Eso es la democracia que dicen defender, pero en realidad es una democracia acortada, pasteurizada, donde se están defendiendo de sus críticos y lo que está en riesgo no es el gobierno, es la democracia misma que están poniendo en riesgo con este tipo de acciones, Carmen.
9: Pues todo un tema importantísimo el que nos estás dejando aquí. Desde luego hay que ver en qué se traduce y qué tipo de, como bien dices, comisión de la Cámara de Diputados se constituya, pues para dar seguimiento, para qué cosa, de operaciones digitales que alguien considere coordinadas, campañas de noticias falsas o lo que incluso puede llevar a anular elecciones que serían recursos de procedencia extranjera. En fin, el conjunto de cosas que están creando un ecosistema electoral muy preocupante.
10: Y también la respuesta del INE, porque no es solo el gobierno, no solo es la Cámara de Diputados, es también lo que decidió hacer el INE con respecto a Mónica Calles, que me parece muy grave.
9: Ni más ni menos. Pues, Denise Dresser, te aprecio muchísimo, como siempre, que estés aquí. Un abrazo, saludos a Nueva York y seguimos hablando. Buenos días.
10: Saludos, buenos días. Nos vemos en el estudio la próxima semana.
9: Buenos días, buen viaje y gracias por estar aquí.
10: Gracias.

0: La Coordinadora de Protección Civil de México, Laura Velázquez, presentó los detalles para el simulacro de sismo que tendrá lugar el próximo 19 de septiembre, el próximo sábado 19 de septiembre. México va a probar su respuesta en simulacro en 5 escenarios de sismo. Por primera vez será en sábado y permitirá evaluar planes familiares, alertamiento y coordinación de autoridades ante sismos. Esto fue lo que dijo Laura.
1: El próximo sábado 19 de septiembre, 12 del día, se llevará a cabo en todo el país, permítame seguir insistiendo en ello, en todo el país, sábado 19 de septiembre, 12 del día, hora centro de México, llevaremos a cabo este ejercicio ciudadano que nos permite medir toda nuestra capacidad de respuesta desde un plan familiar que ya estaremos elaborando en estos momentos. Hay que ver que va a ser sábado, por primera ocasión va a ser en sábado, y esto nos va a permitir a participar a la gran mayoría de mexicanos y mexicanas desde sus hogares, lo cual será un ejercicio muy importante. Un plan familiar para determinar cuál es la responsabilidad de cada uno de los integrantes de las familias. Por último, recordar que van a sonar la alerta por vía celular. Son más de 80 millones de celulares. Ustedes saben que por instrucción de la Presidenta de México, el alertamiento por telefonía celular es una realidad de nuestro país. Somos el tercer país del continente americano con este alertamiento por telefonía celular, y sonarán todos los teléfonos en la República Mexicana.
0: Sonarán todos los teléfonos en la República Mexicana para este simulacro nacional el próximo sábado 19 de septiembre 2026.

0: Y bueno, estamos viendo otras cosas también importantes. El Centro Kennedy, el prestigioso Centro de Artes Escénicas de Washington, fue clausurado por orden del presidente Donald Trump después de que un juez bloqueara rebautizar la institución con el nombre del mandatario republicano. Quería Donald Trump que se llamara Kennedy Trump o Trump Kennedy, y pues un juez bloqueó rebautizar el prestigioso Centro Kennedy, y entonces, pues como no puede llevar su nombre, también junto con el de Kennedy, pues entonces ha decidido clausurar este Centro Kennedy, un centro muy relevante de artes escénicas de Washington. Este icónico edificio, situado a orillas del río Potomac, fue vallado para impedir el acceso un día después de que la Junta Directiva aprobara su clausura inmediata, alegando motivos de seguridad y la necesidad de acometer reparaciones. El juez federal Christopher Cooper bloqueó el nuevo intento de rebautizar la institución con el nombre Trump, junto con el de Kennedy. La dirección argumenta que el edificio necesita una profunda reparación porque se encuentra en un estado deteriorado, pero solo logrará recaudar los fondos para acometer las reformas si el instituto lleva el nombre del líder republicano. Trump confirmó en un mensaje en su cuenta True Social que la renovación no se llevará a cabo y, por tanto, el centro no reabrirá sus puertas si la justicia sigue bloqueando el cambio de nombre. Tras regresar a la Casa Blanca en enero del 25, Trump renovó la junta directiva del Centro Kennedy y se colocó al frente de la misma, al tiempo que criticó con dureza la programación del recinto, que calificó de woke, progresista. Así que, bueno, pues está la nueva dirección que llegó a añadir el nombre de Trump en la fachada, pero un juez federal ordenó en mayo retirarlo al considerar que la modificación del nombre requiere la aprobación del Congreso. Y en más asuntos, adelante.
1: El gobierno federal amplió la participación de la iniciativa privada en su programa carretero, al aumentar la cartera de proyectos que desarrollaban obras mediante esquemas de inversión mixta. El plan contempla obras en las que empresas privadas aportan recursos y comparten riesgos con el sector público, mientras el Estado mantiene participación en los proyectos. La estrategia forma parte del programa de infraestructura carretera presentado este año, que combina inversión pública y privada para ampliar, modernizar y conservar la red carretera. Entre los esquemas utilizados están los contratos de construcción, mantenimiento, rehabilitación y operación, así como proyectos de inversión mixta impulsados por Banobras y el Fondo Nacional de Infraestructura. El presidente de Rumania, Nicu Sordan, designó al eurodiputado liberal conservador Siegfried Muresan como nuevo primer ministro, en un nuevo intento por poner fin a la crisis política que mantiene al país con un gobierno interino desde mayo. Muresan, de 44 años, es el tercer candidato designado por Dan desde la caída del gobierno de Ilie Bolojan, después de que su coalición de cuatro partidos perdiera una moción de censura. Ahora deberá conseguir una mayoría en el Parlamento y el Senado para formar gobierno y completar la legislatura, prevista hasta finales de 2028. 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
0: El tema de la inteligencia artificial está en una escalada de debate mundial. Escuche lo que nos dice Emiliano Patiño sobre el tema en este momento de la mañana.
2: Un modelo de inteligencia artificial recibió una tarea, cometió errores y después dejó instrucciones para que esos errores no fueran revelados al usuario. No es ciencia ficción. Es uno de los casos que acaba de publicar OpenAI sobre el comportamiento de sus propios modelos. La compañía reveló 6 nuevos reportes sobre lo que denomina desalineamiento, situaciones en las que sus sistemas actuaron fuera de las instrucciones o controles previstos durante su entrenamiento y evaluación. Uno de los casos ocurrió con un modelo de investigación todavía no publicado. El sistema introdujo instrucciones dentro de sus propios resúmenes de contexto para que al continuar el trabajo, se ignoraran algunas de sus restricciones habituales. OpenAI encontró 27 resúmenes afectados. Pero otro caso ocurrió durante el entrenamiento de GPT-5.6 Sol. Distintas instancias del modelo añadieron instrucciones para ocultar errores o comportamientos problemáticos frente al usuario. Entre ellas, había indicaciones para inventar datos históricos faltantes sin reconocerlo y esconder inconsistencias entre distintas versiones de sus fuentes. Otro modelo encontró una clave API expuesta en un repositorio público y la utilizó sin autorización. Cuando aún así no pudo obtener los datos que necesitaba, los inventó y los presentó como si procedieran de la fuente solicitada. En otro caso, Un agente subió un archivo a internet sin autorización simplemente porque necesitaba una fuente pública que pudiera citar. Otros modelos utilizaron un repositorio interno como una especie de tablero de mensajes para intercambiar información entre distintas sesiones de entrenamiento. Y agentes que no podían compartir archivos directamente recurrieron a servicios públicos de alojamiento para hacerlo. OpenAI advierte que estos son casos individuales y no permiten saber con qué frecuencia ocurren esos comportamientos. Pero la conclusión de la compañía sí es relevante. OpenAI reconoce que la industria todavía no ha resuelto suficientemente los problemas de alineamiento y supervisión como para seguir aumentando durante mucho tiempo y a máxima velocidad las capacidades de estos sistemas. Por eso anunció un nuevo marco para investigar estos incidentes y publicarlos con mayor regularidad. Mientras los modelos de inteligencia artificial se vuelven capaces de realizar tareas cada vez más complejas de forma autónoma, la carrera ya no consiste solamente en hacerlos más poderosos. También hay que asegurarse de que hagan exactamente aquello que se les pidió.
0: Gracias, Emiliano Patiño, con esta información importante de la revelación que hace OpenAI, que al final de cuentas habla de estos 6 incidentes inquietantes donde la inteligencia artificial actuó por su cuenta para ocultar información a los humanos, y todo lo que aquí se ha explicado por parte de quienes están llevando a cabo esta información. Estamos con Julieta Sales Cruz, que nos informa sobre el ranking de destinos gastronómicos de 2026. ¿Qué pasa con México? ¿En qué lugar está? Estamos.
3: Tacos, mole, pozole, pambazos, quesadillas, sopes. ¿Se te antojó? La gastronomía mexicana ocupa el primer lugar del Top 50 Food Destinations Around the World 2026, elaborado por Travel and Tour World y respaldado por la Secretaría de Turismo. Y no es difícil entender por qué. Desde una almeja chocolate en Baja California Sur hasta una sopa de lima en Yucatán, la cocina mexicana cambia de acuerdo con la región, pero mantiene ingredientes que son parte de su identidad. El chile, el nopal, los frijoles y, por supuesto, el maíz. Tacos, mole, tlayudas, chiles en nogada y cochinita pibil son solo algunos de los platillos que forman parte de una gastronomía que también fue reconocida por la UNESCO como Patrimonio Cultural Inmaterial de la Humanidad en 2010. Y es que como mexicanos sabemos que no existe una sola forma de comer. En la Ciudad de México, por ejemplo, puedes encontrar desde tacos y antojitos de mercado hasta propuestas de cocina contemporánea. En Oaxaca, el mole, las tlayudas, los tamales y el mezcal son parte fundamental de su oferta gastronómica. En Puebla destacan el mole poblano y los chiles en nogada. Y en Yucatán, la cochinita pibil es uno de los grandes referentes de la cocina regional. A esto se suma una nueva generación de cocineros que recupera recetas, ingredientes y técnicas tradicionales para llevarlas a nuevas propuestas sin perder su esencia. Por todo esto, México se colocó en el primer lugar del ranking de destinos gastronómicos de 2026. Cuéntanos, ¿cuál es tu platillo mexicano favorito?
0: Gracias, Julieta. Pues, ¿cuál es el platillo mexicano favorito? Ahí le dejamos la pregunta abierta. Samantha Hernández Escobar nos tiene más información esta mañana. Te escuchamos, Samantha, desde Naturaleza Aristegui.
4: ¿Por qué el águila, el jaguar, la serpiente, el quetzal o el ajolote aparecen una y otra vez cuando contamos la historia de México? La respuesta comienza mucho antes de que México existiera como país. Estos animales mantienen un vínculo profundo con el territorio, con las culturas y civilizaciones que han habitado estas tierras. Así lo explica Eric Velázquez García, investigador del Instituto de Investigaciones Estéticas de la UNAM. Y para entenderlo, hay que mirar hacia Mesoamérica. Para estas sociedades, los animales no estaban presentes únicamente por su belleza o su fuerza. Observar su comportamiento también les permitía explicar la naturaleza, la vida, el poder e incluso el universo. La serpiente, por ejemplo, cambiaba de piel y parecía morir y renacer. Por eso, podía relacionarse con la renovación y los ciclos de la vida. El águila estaba vinculada con el sol y el jaguar, entre otras asociaciones, con su recorrido nocturno por el inframundo. Y algunas representaciones iban todavía más lejos. Podían reunir las características de distintas especies en un mismo ser. El ejemplo más conocido es la serpiente emplumada, serpiente y ave, tierra y cielo. Fuerzas distintas reunidas en una misma figura. También está el ajolote. En la tradición nahua, el dios Xolotl se transformó en uno para evitar el sacrificio, y hoy el ajolote en Xochimilco también sorprende por una característica completamente real: su extraordinaria capacidad para regenerar extremidades. Pero hay una paradoja. Muchos de los animales que durante siglos han formado parte de estas historias enfrentan hoy amenazas como la pérdida de hábitat o el cambio climático, en medio de la actual crisis de biodiversidad. Por eso, cuando vemos un águila, un jaguar, una serpiente o un ajolote en nuestros símbolos, arte e historias, no estamos viendo solamente animales. También reconocemos un territorio, una cultura y una relación con la naturaleza, que comenzó mucho antes de que México existiera como lo conocemos hoy. Son, de alguna manera, animales patrióticos, símbolos que México heredó de Mesoamérica, y protegerlos significa conservar no solo nuestra biodiversidad, sino también una parte de la historia natural y cultural de México.
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8: Buenos días, aquí la información. Para el simulacro nacional del 19 de septiembre, la presidenta Claudia Sheinbaum comunicó que se mantendrá el mismo audio que se utiliza durante un sismo. La alerta llegará a más de 80 millones de celulares y se activará en 23.000 altavoces.
9: Los postes de alarmas es la ciudad, el C5 de la ciudad. Y ya los teléfonos, lo que suena en los teléfonos ya es parte de la Coordinación de Protección Civil Nacional.
8: El director general del Banco Nacional de Obras y Servicios Públicos, Jorge Mendoza Sánchez, informó que se desarrollarán 19 proyectos carreteros que abarcarán más de 1.800 kilómetros con una inversión estimada de 213.868 millones de pesos. Investigadores del Instituto de Biotecnología de la Universidad Nacional Autónoma de México, encabezados por Katy Juárez López, identificaron una bacteria capaz de transformar el cromo 6, un residuo altamente tóxico, en una forma menos dañina. El hallazgo podría contribuir a la recuperación de acuíferos contaminados en San Francisco del Rincón, Guanajuato. En el mundo, el Servicio Geológico de Estados Unidos reportó un sismo de magnitud 6.3 en Alaska, al oeste de la comunidad de Nikolsky. El movimiento ocurrió a las 2:19 de la tarde, hora local, con una profundidad de 83 kilómetros. Para Noticentro informa Melissa Mendoza.
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14: Hola, buenos días a todos. Acá desde Guanajuato, capital, José Ponce. Aquí escuchando al señor desde Cuba. Pues suena triste todo lo de Cuba, ¿no? Pero yo siento que los que viven muy bien en Cuba es la burocracia del Partido Comunista Cubano, todos los ministerios, toda la gente, ¿no? La burocracia vive muy bien. Entonces a Cuba no le queda otra que hacer lo que hicieron en Rusia. Pues una troika, abrir su economía a libre mercado. No queda otra, porque la gente está sufriendo, no hay luz, no lo deben implementar. Y como dice el señor, hay una migración masiva de Cuba. Aquí, por ejemplo, en el Centro de Investigación de Matemáticas, CIMAT, en Guanajuato, han llegado muchos cubanos por intercambio estudiantil. Y el gobierno, el CONACYT, da apoyo que ellos nunca habían tenido en su país. Entonces, se quedan a vivir aquí en México y hacer vida. Entonces, pues, espero que Cuba pueda, igual que Nicaragua, abrirse pacíficamente, porque ya sabemos el camino de la revolución. Entonces, no. Saludos a todos. Muchas gracias, Carmen Aristegui.
15: Hola, buenos días. Salvador Ángeles de Pachuca Hidalgo. Estoy escuchando a al analista que está hablando sobre la situación de Cuba. Los que hemos seguido la historia de Cuba sabemos de que en la época de Batista, Cuba era una colonia de Estados Unidos, algo así como Puerto Rico, ahora. Y después de la revolución siempre fue víctima de un bloqueo económico en el cual la isla nunca pudo desarrollarse plenamente. Ahora, ante el gobierno imperialista sionista de Trump, la isla está a punto de caer. Pronto la bandera de Estados Unidos e Israel, de los sionistas de Israel, ondearán en Cuba. Y no habrá libertad ni democracia. Solamente habrá saqueo, como en la época de Batista. Gracias.
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0: Bueno, pues esta mañana tenemos el enorme gusto de estar en esta mesa con dos grandes y queridos amigos, talentosísimos ambos, cada quien lo suyo. Guillermo Viges, bienvenido, ¿cómo estás?
1: Hola, Carmen, feliz de saludarte. Gracias.
0: Pues tenemos un momento de teatro, pero ahora mucho más amplia la realidad.
2: Con gran profundidad que vamos a develar una invitación al público que escucha Aristegui en vivo.
0: Pues estamos contigo para presentar a quién.
2: Uy, a uno de los grandes titanes de la escena nacional.
0: ¿Titán?
2: Y está de vuelta en La Marquesina, un teatro capitalino.
0: No, pues un queridísimo actor, productor, director, Daniel Jiménez Cacho. Qué alegría estar
3: contigo. Hola, gracias, Carmen. Gracias.
0: Buenos días.
3: ¿Cómo me da gusto verte?
0: Pues el gusto es mío, el gusto es mío. Y estoy viendo aquí que Nocturno es lo que nos tiene aquí. Nocturno, el texto de Adam Rapp que enfrenta a Daniel Jiménez Cacho con la culpa y la búsqueda de redención.
3: Sí.
0: De eso va. Pero bueno, estás junto con tu equipo, Guillermo, pues con esta obra. Cuéntanos los datos generales de la obra, dónde están, cómo ir ahí, todo lo que se requiere para saber de esta obra.
2: Gracias. Fíjate que desde hace un buen rato le dije a Alejandro Gou, que confió ciegamente en este proyecto, dije, compadre, hay una obra para uno de estos actores que son todoterreno, que tiene que ver con un homicidio imprudencial, que es el que detona la exploración de estos temas como la culpa, la posibilidad de reconstruir una identidad. Y me dijo, ¿a quién tienes en mente? Pues a Daniel Jiménez Cacho. ¿Y crees poderlo conseguir? Pues bueno, nada perdemos. Y resulta que aquí estamos, en septiembre de este año, a punto de empezar el cuarto fin de semana de funciones, en el Teatro 2 de la Colonia Roma, al que le hicimos serias modificaciones para volverlo un recinto en el que recibimos a un máximo de 470 espectadores por función, siendo un recinto que normalmente recibe hasta 1,270 espectadores, ahora le quitamos más de la mitad de las butacas para mantener la intimidad y permitir la comunión entre el artista y su público para contar esta historia inédita en nuestro país.
0: ¿Cuándo empezaron?
2: Empezamos el 28 de agosto, hicimos la función de prensa el 3 de septiembre, y ha sido muy interesante lo que ha sucedido desde entonces, querida Carmen, porque le decía yo el otro día jugando a Daniel, como acostumbro siempre antes de cada función, le dije, oye, esto se está convirtiendo en un fenómeno como aventurera, porque noche tras noche recibimos la visita de personalidades del ámbito de la política, del ámbito de la literatura, del ámbito del cine.
0: ¿En serio?
2: Te doy mi palabra que, mira, nada más y nada menos que el ganador del Oscar, Alejandro González Iñárritu.
0: No digas, genial.
2: Ese calibre.
0: Ya está su película, ¿no? A punto de...
2: Ahí viene Digger. Ahí viene Digger.
3: Entonces, está contento. Está muy contento.
0: Ah, bueno, González Iñárritu no es poca cosa.
2: Uf, e imagínate que como él, se dieron cita personalidades de la literatura de este país, como la señora Guadalupe Loaesa. De pronto el domingo estaba yo actualizando la agenda en el celular y me dicen, aquí está Guillermo Viges. Bueno, Ludvika Paleta, que tenía yo algunos años de no verla, va y viene de este país. Y así como estas personalidades, líderes de opinión de distintos ámbitos que vienen a ver qué es lo que está pasando en el
0: teatro. Pues hay que ir a verla, sin la menor duda, en el Centro Cultural.
2: Teatro 2, en la esquina de Cuauhtémoc y Puebla, en la Colonia Roma.
0: En la Colonia Roma, Daniel Jiménez Cacho. Monólogo. Me dijiste en el corte, ¿cómo empieza esta obra?
3: Ah, la primera frase dice, cuando tenía 17 años, maté a mi hermana. Y de ahí, a la edad que yo tengo,
0: ¿así empieza?
3: El narrador, pues sí, esto le pasó a los 17 años, es un accidente, su familia se destruye, él se huye a Nueva York, el papá enloquece, le mete una pistola en la boca, él se va de esa casa. Es una familia que no tiene herramientas para procesar esta tragedia.
0: ¿Quién podría tener eso? ¿Quién podría tener herramientas
3: pues lo
0: para procesar esta tragedia? A ver.
3: Entonces la familia se destruye completamente. Él a los 17 se va a Nueva York. Y lo muy interesante es que a través de la literatura encuentra su identidad, se convierte en escritor. Su primer escrito es esta historia. Entonces, narrar se convierte en una herramienta sanadora.
0: Narrar.
3: Claro. Es lo que tú haces todos los días, por cierto. Narrar qué pasó.
0: Contar qué pasó.
3: Contar lo que pasó. Y ya por solo ese hecho, pues estás aceptando, perdonando y sanando, ¿no? Eso es muy interesante ver.
0: Pero este chico de 17 que mató a su hermana, ¿era pianista?
3: Pues no, hay una relación enfermita con el piano porque es la obligación, eso viene desde el abuelo. Y él más bien con el piano tiene una relación fea por la obligación.
0: O sea, tuvo que
3: a huevo, eres pianista y estudias 3 horas. Y, o sea, hay una relación no buena, ¿no? No, la relación la descubre.
0: Con su familia rompe con el piano.
3: Sí, totalmente, y más bien es la escritura. Se convierte en un gran escape, ¿no? Y lo lindo es también cómo empieza él.
0: Literatura, escribe.
3: Literatura.
0: Literatura.
3: Sí, literatura, su primera historia es la suya. De qué pasó ahí, ¿no? Y te enteras qué pasó ahí, pues qué relación tenía con el padre, qué relación tenía con la madre. 32 años, 15 años después del accidente, recibe una carta del padre en que el padre tiene cáncer, ya se va a morir, le dice, pues, ¿dónde estás? Ven para acá. Y hay un reencuentro ahí, es muy bonita esa escena. Hay un reencuentro, pero todo es narrado, eso es como el poder absoluto del teatro, que con la sola palabra, no hay nada en el escenario, ni una silla.
0: Luz.
3: Luz y música. Y una plataforma que es como un espacio mental. Y con la pura palabra, evocar. Evocar imágenes, metáforas, ambientes, olores, sensaciones. Es un texto muy lleno de metáforas, pero a la vez muy directo, muy crudo. Muy directo, muy...
0: La narración del suceso trágico.
3: La narración del accidente, la narración del reencuentro con el padre, la narración del día en que él se rompió 3 costillas en el choque y la nariz y está en la cuarto del hospital, viene la mamá. Ya te estoy contando toda la obra. ¿Y qué pasó con la mamá? Una relación, no sé qué alguien dijo el otro día, pues es que son como mutilados emocionales.
0: Ay, qué expresión tan tremenda. Mutilados emocionales. ¿Y tienes claro, que no, para narrar lo que es eso?
3: Que no pueden compartir, que no pueden expresar los sentimientos, los rebasa. Y te rebasa y ya no lo puedes procesar. Y lo interesante es que este personaje procesa. Eso es lo lindo para como público. No, no digo que sea una cosa frecuente tener una tragedia, sí, pero lo que sí es frecuente es que tenemos dolores muy fuertes en la vida. ¿Cómo se procesan? Hay ahí mucho, el autor profundiza mucho en si el dolor se quita, se va, vuelve, se transforma, se enfría, dónde se acomoda. Es muy bonito cómo este personaje procesó eso y se convirtió en escritor, ¿no?
0: ¿Y procesó eso con la ayuda psicológica?
3: No, la literatura.
0: Solo literatura. El camino fue la literatura.
3: Y él narrando.
0: Y ahí se encontró.
3: Y él narrando su historia. Es ahí donde está lo curativo, en narrar.
0: Una obra como esta, Guillermo Vigers, en el teatro, bueno, para efectos de un mundo como el que vivimos, ¿qué te voy a decir? ¿Qué significa el teatro? ¿Qué significa una obra como esta para el teatro?
2: Representa...
0: Para el público, sobre todo.
2: Incluso, qué bueno que lo mencionas, ¿qué representa para el público? Para Alejandro Gou y para un servidor como productores, está representando, por un lado, desde luego, dar continuidad a un proyecto como el que tuvimos en cartelera hace 2 años y medio, que fue El Padre, en el que Daniel y tú, junto con Marina de Tavira, hicieron el honor de develarnos la placa de 100 representaciones.
0: Bueno, impresionante.
2: Como digo, bueno,
3: ahí está
2: la línea gourmet de textos que producimos. Y por otra parte, gracias a una iniciativa de Alejandro Gou, pusimos en marcha lo siguiente la semana pasada. Estamos en contacto con algunas psiquiatras y psicólogas, como la doctora Isabel Cervantes, la doctora Jimena Sánchez Juárez, la doctora Carmen Amezcua, porque estamos invitando a redes de psicólogos, psicólogas, psiquiatras, que inviten a sus colegas a la función de los sábados a las 8:30 para que recomienden entre los suyos y entre sus pacientes nocturno. Para todos aquellos que han sufrido una desgracia de este tipo, para todos aquellos que deben promover este mensaje del perdón entre familias, para todos aquellos que creen necesario venir a levantar esta costra y que vean que existe la posibilidad de explorar, sin un final ñoño, sin la convención del melodrama, sin que esto desborde miel, sino a través de términos realistas, a través de la literatura naturalista, cómo es que este personaje reconstruye su identidad. Entonces, estamos aquí para decir que nos quedan 10 semanas más de Nocturno para que la gente se acerque a un actor con esa credibilidad de la que goza Daniel Jiménez Cacho, con un texto que llama a las cosas por su nombre y para comprobar una vez más que el teatro tiene propiedades curativas y un poder transformador. Lo estamos viviendo incluso a través de otro experimento que pusimos en marcha en días recientes. La community manager que lleva las redes de Nocturno puso en uno de los stands que tenemos para que la gente se tome una selfie un teléfono donde naturalmente distorsionamos la cara de la gente y donde le pregunta cuál ha sido uno de los retos que más trabajo le ha costado superar emocionalmente. Y hay gente que relata y deja ahí su testimonio sobre la muerte de un gato, de un animal de compañía, rupturas familiares, y esta obra parece que está dotada de un mecanismo de sanación. Esta obra parece que invita al público a abrir una plática profunda, relevante, al salir del teatro. Entonces, aquí estamos con esta oferta.
0: Aquí estamos con Daniel Jiménez Cacho y Guillermo Vigers, y bueno, pues hablas de cierto tipo de duelos, de rupturas, de situaciones, pero en un país como el nuestro tenemos una enorme cantidad de situaciones de extrema violencia, de desapariciones, de personas que están buscando a sus hijos, de asesinatos impunes. La galería del horror y de la vivencia extrema de la violencia, pues al final puede ser el hecho trágico de haber matado a tu hermana en un contexto como este, pero pueden ser muchísimas otras cosas, y en un país como el nuestro, ¿cuánta falta nos hace?
3: Pues sí, ¿no? Cómo echar luz, procesarlo, dialogarlo, reflexionarlo. Ahora, todos estos, lo que acabas tú de mencionar, siempre estamos del lado de la víctima, ¿no? Es la víctima, la voz que se escucha, que nos preocupa siempre y cómo se puede procesar.
0: En el lugar, por supuesto.
3: Claro. Pero es que en este caso es victimario nuestro cliente, el personaje. Sí. Él es el que hace una
0: acción
3: irreversible. Es irreversible. Mataste a tu hermana. Di lo que quieras. Fue un accidente. Fue lo que tú gustes. Pero tú la mataste. ¿Cómo se vive con eso? Eso para mí ha sido novedoso, porque siempre estamos del otro lado, ¿no?
0: Sí, no. De las víctimas. Es importante ver qué pasa, porque en muchas ocasiones, no digo esta ya conocemos la historia cuando vayamos a verla, pero víctima, victimario puede estar junto muchas veces, muchísimas
3: totalmente,
0: veces.
3: Totalmente,
0: víctima, victimario.
3: Totalmente. Entonces ha sido interesante, por primera vez yo como ponerme de ese lado. Siempre estamos como pendientes y como activistas y con las madres y etcétera, ahora es el victimario, ¿no?
0: Un monólogo, Daniel Jiménez Cacho, debe ser la cosa más difícil para un actor, supongo yo.
3: Pues sí, sí lo es, sí lo es, y sí extraño, de repente me siento solo ahí.
0: Suba a alguien, por favor, al escenario.
3: Para compartir la energía, me ha costado, ha sido muy intenso, los nervios han atacado, el miedo. El miedo, mira, hay algo.
0: ¿Te ha atacado el miedo a ti?
3: Sí.
0: Ya estás curtidísimo tú.
3: No, para que veas.
0: ¿Nervios,
3: ha sido
0: miedo?
3: Muy interesante.
0: ¿Tienes eso en el escenario?
3: Sí, pero de la boca seca y de se me va a olvidar y... Mira, este asunto yo ya estaba...
0: ¿Tienes apuntador?
3: Antes de... Sí. Antes de que...

0: el superior dijo, denle este texto a este muchachito que anda inquieto con esto.
1: ¿Qué
0: ¿Quieres avanzar y profundizar en este tema? Pues párate en un escenario y cuéntaselo a 400 personas.
1: Y, ¿no? Vas.
0: Y ahí te voy. Entonces también por eso se volvió muy personal, muy cercano a mí. Y pues más nervio, ¿no?
1: Más nervio.
0: Pues sí, porque estás exhibiéndote tú. O sea, yo no estoy haciendo un personaje por allá caracterizado. Y... no, es como una cosa muy cercana a mí. Entonces, pues, ahí me estoy ejercitando. Uh-huh. Todo, yo también estoy ahí sanando mis cositas.
1: Aprovechando.
0: Aprovechando el viaje.
1: ¿Sí te ayuda eso?
0: Muchísimo, muchísimo.
1: O sea, ha servido... muchísimo. Para el público, para una obra, pero para ti en lo personal.
0: Sí, sí, sí.
1: ¿Y ya te curaste de
0: Yo algo? Creo que ahí vamos.
1: ¿Te has curado?
0: Ahí vamos, como agarrando, justo perdiéndole
1: el miedo.
0: No digo
1: que nos cuentes, pero si quieres.
0: Perdiéndole el miedo de que ser vulnerable no es ser débil y que ser vulnerable abre puertas, genera empatía. O sea, yo veo, es muy distinto cómo reaccionan hombres y mujeres, si te has fijado, Guillermo, ¿no? Para los hombres es más así porque pues los reta de que usted no siente nada, no le ha pasado algo similar. Uh-huh. Hay un caso de un asunto, ese sí no voy a decir cuál es, pero es un asunto sexual. Que involucra pues el ser hombre, ¿no? Ya sabes.
1: ¿Cómo?
0: Y entonces, pues bueno, en fin, ahí estamos ventilando. No, nada más te iba a decir que después de haber dirigido Juana, digamos, que era un asunto de mostrar heridas, luego parece que pues dije, la vida me dijo, ahora te toca a ti. Vas tú.
1: ¿Cómo te fue con Juana? Platicamos de Juana en su momento, como tu primera obra, tu ópera prima como director. Gran película la tuya.
0: Me fue bien en el sentido...
1: dijimos, Jiménez Cacho como director. Ay, a ver.
0: A ver,
1: sí, sí. ¿Y sí?
0: Pues,
1: sí, te fue bien, ¿cómo no?
0: A ver, yo digo que sí en el sentido de que estuvo casi 15 semanas en la Cineteca.
1: No, bueno. No.
0: Ahí encontró su público. Sí. ¿Sí? Por fortuna existe la Cineteca.
1: Sí.
0: Porque si no, olvídalo. No, el mercado pues está tomado por el Hombre Araña y no hay manera. Pero en la Cineteca encontró su público y eso fue muy reconfortante. 5 nominaciones al Ariel. Una de las más importantes para mí es la de mi hija que hizo la música.
1: Sí.
0: Tú sabes lo que eso significa.
1: No, fantástico. No, felicidades a tu hija y a todos los que tienen en Juana, una gran película, la verdad. El público, dice Jiménez Cacho, ¿reaccionan diferente a hombres y mujeres? ¿Crees eso? Sí. Tú que además de ser productor, director y demás cosas, observas al público.
2: Naturalmente. Y es uno de los grandes deleites. Al terminar cada función, colocarme en una de las esquinas del teatro. Digo, hasta ahora, y sé que Daniel es muy modesto, que hemos corrido la obra 14 veces con público. Llevamos 14 ovaciones de pie.
1: ¿14 ovaciones de pie?
2: Y
1: pocas,
2: noto,
1: para Jiménez Cacho.
2: Hombre, imagínate.
0: Oiga, oye, nada les parece suficiente,
1: nada les
0: a ustedes.
1: Gusta, ¿no? ¿Qué
0: más y más?
1: Más y más y más. No, 14 ovaciones de pie, no lo dudo.
2: Hay
1: genial.
2: Gente que ya cuando empiezan a entrar las acomodadoras a ver si alguien olvidó algún objeto, que tiene que entrar el personal de limpieza para dejar la sala impecable y demás, porque hay que decirlo, estamos preservando los valores de un espectáculo de gran formato en términos de iluminación, de un diseño escenográfico que es más bien una instalación escultórica, en fin. Veo que hay gente que tarda como 10 minutos en poderse incorporar, en terminar de sollozar, en terminar de abrazarse entre familia, porque esto naturalmente les remueve una historia personalísima. Hay frases que son contundentes, hay frases que son universales, a pesar de que Francisco Franco, nuestro superdirector, decidió que la historia permaneciera en un pueblo que queda a una hora de Chicago, en Joliet, Illinois. Bueno, a pesar de eso, el duelo es el duelo. Una pérdida familiar pega igual aquí que en Tokio o en Barcelona. Y me doy cuenta incluso cuando estas personalidades se han dado cita en el teatro, se acercan a saludarnos, a compartir alguna de estas desgracias que les ha tocado vivir o que conocen de primera mano, les ve uno cómo es que se van recomponiendo, cómo es que el alma va regresando poco a poco hacia el cuerpo de cada uno de ellos y piden incluso saludar a Daniel. Y Daniel se convierte como en el confesor en ese momento. Daniel escucha la historia íntima de muchos de ellos.
0: Sí, sí, sí, eso es muy lindo. O sea, recibir al final que tu trabajo tocó un corazón y te lo confiesan. Y evidentemente en las mujeres sucede más fácil. A los hombres, pues.

0: sí te dicen, qué gran obra, qué bien, ¿sabes? Pero no hay esta compartir la emoción y pues uno se pone a llorar también, ¿no? Es lindo.
1: Es lindo.
0: Es muy lindo.
1: Es muy fuerte, es muy importante. Es el teatro.
0: Es el teatro con su poder.
2: Es el teatro con su poder y a mucho orgullo hay que decir que es un trabajo que nació con buena estrella, avalado por personalidades de la talla de la señora Diana Bracho, que vino de sorpresa a nuestro primer ensayo con público. Estaba súper conmovida en tres ocasiones después de su visita. Hemos entablado el diálogo alrededor de Nocturno, avalado por el sello de uno de los grandes de este país, como el maestro Miguel Sabido. Mandó una carta al día siguiente de que vio la obra diciendo, estoy a punto de cumplir 90 años y este trabajo me era necesario, aun cuando la mayor parte de mi vida transcurrió en el siglo XX. Para que lo diga una autoridad como don Miguel Sabido, es que algo está pasando con la presencia de Daniel
0: Gascacho
2: en su regreso.
0: Muy bien, muy bien. Es una obra que sí conecta. Y pues si tienes un buen texto.
1: Y un gran actor.
0: Un gran dilo, actor. Tú nomás dilo. No, dilo bien, dilo tranquilo y vámonos. Ya
1: bueno,
0: va a funcionar.
1: No es solo eso, pero bueno, entendemos tu modestia, pero se requiere un talento como el tuyo.
0: Ay, gracias.
1: Que es extraordinario, sin la menor duda. ¿Es esencialmente culpa y perdón el eje?
0: Redención, sí. Aceptación, aceptar. Aceptar y perdonar.
1: Aceptar y perdonar.
0: Aceptar y perdonar. Sí.
1: Pues ahí está Nocturno.
0: Y perdonarse.
1: Y perdonar y perdonarse. ¿El papá lo perdonó al final?
0: Sí.
1: ¿La mamá?
0: Esa escena es muy... No. La mamá no pudo porque ya se deprime crónicamente, entra a un asilo y enloquece y escapa de la realidad. Y ya no se vuelven a ver.
1: Nunca más.
0: No.
1: Y del padre se despide, como has contado. Sí. Nos contaste demasiado, pero yo creo que en lugar de spoilear, lo que nos hace es animarnos a ir a verla, sin la menor duda. ¿Por qué no nos repites en dónde es?
2: Claro que sí. Nocturno con Daniel Jiménez Cacho se presenta en el Teatro 2 de la Colonia Roma, 10 semanas más, de viernes a domingo. Es una obra para mayores de 15 años. Y créanme, son alucinantes el diseño de iluminación, de escenografía, la música original y la dirección de Francisco Franco, que ha firmado grandes éxitos del teatro de este país, como Network, que hizo con Daniel Jiménez Cacho, y como El curioso incidente del perro a medianoche.
1: Pues Guillermo Viges, felicidades por la obra, por todo lo que
2: gracias,
1: significa.
2: Carmen.
1: Un abrazo para ti siempre.
2: Muchas gracias.
1: Gracias. Gracias. Daniel Jiménez Cacho, una alegría que estés aquí siempre.
0: Gracias y felicidades. A ti también.
1: No, a ti.
0: Por tu trabajo.
1: A ti por tu trabajo.
0: Es un gran trabajo, Carmen.
2: Bravo.
1: Pues muchísimas gracias a los dos. Gran trabajo el que hacen ustedes. Gracias. Y bueno, pues ahí está Nocturno. Una alegría que estén aquí para contarnos de esta obra que, como dice la presentación de la cartera del teatro, dice Nocturno, Daniel Jiménez Cacho, crea la tangible narrativa de un eterno duelo.
2: Así es.
1: Como parte de la presentación. Pues ahí está. Gracias a los dos.
0: Aquí, hasta pronto.
1: Un abrazo. Volvemos a la parte final. Regresamos con ustedes.

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2: Auditorio, excelente jueves. Continuamos con el reporte vial por manifestantes. Se encuentra cerrada la circulación en Gustavo Campa y Macedonio Alcalá. Es en la colonia Guadalupe Inn de la alcaldía Álvaro Obregón. Como alternativa vial pueden utilizar Barranca del Muerto. En tanto, Frontera presenta buen avance desde la avenida Chapultepec y hasta llegar a la avenida Álvaro Obregón. Por otra parte, servicios de emergencia se dirigen hacia la avenida 608 a la altura de la avenida 661. Esto en la alcaldía Gustavo Madero. Como alternativa vial, utilicen la avenida 606 o el eje 5 Norte. Y para que tus limpiaparabrisas se mantengan en buen estado, lávalos periódicamente con agua y jabón. Esto eliminará adherencias que obstaculicen el barrido. Con el reporte vial, Manuel Adauto.
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8: Hola, soy Jesús May y esta es información deportiva de Radio Red. Momento histórico el que logró Lionel Messi en el fútbol estadounidense, pues el astro argentino llegó al centenar de anotaciones defendiendo la camiseta del Inter Miami. Este logro lo obtuvo en la final de la Campeones Cup 2026, donde le anotó a Cruz Azul. Situación curiosa para Messi, pues el primer gol que logró con Miami fue precisamente ante la máquina. Y ahora su gol número 100 también llegó en contra de este equipo mexicano, donde logró levantar otro título internacional con el Inter Miami.
1: Regresamos.
9: Entramos en la recta final del programa y bueno, pues estuvo ayer el desfile de Independencia y bueno, pues hubo varias cosas ahí que se destacan. Ahí transmitimos en nuestro espacio de multiplataforma el grito de Independencia en la noche del 15 y transmitimos también el desfile y todo lo que fue pasando en torno al asunto. Y bueno, pues la Fuerza Aérea Mexicana y la Guardia Nacional pues hicieron esa formación de 99 aeronaves al mismo tiempo, que esa fue una cosa histórica, según se dijo, un despliegue histórico, porque hubo todas estas aeronaves, 99 aeronaves, de forma simultánea sobre la Plaza de la Constitución. Duró un minutito, pero fue parte de lo que ocurrió. Y hubo mensajes, además del de la presidenta que ya mencionamos más temprano, el secretario de la Defensa, Ricardo Trevilla, habló pues del desfile y de lo que significa el desfile para los mexicanos y las mexicanas, y también habló el secretario de la Marina, el almirante Raimundo Pedro Morales Ángeles. Aquí parte de lo que dijeron.
10: Sería ingenuo pensar que las lecciones que nos ha dado la historia durante el desarrollo de nuestros movimientos sociales no fueron consecuencia de la confianza que otorga el pueblo de México a sus Fuerzas Armadas. Argumento que permanece vigente hoy en día para que bajo la dirección de nuestra comandanta suprema podamos enfrentar cualquier reto que se presente al Estado mexicano. Lo anterior se confirma en este desfile. Basta mirar los rostros de cada niña y niño, de cada joven, de cada mexicana y mexicano, que se mezcla con el sentir de sus soldados, para saber que somos ese mismo pueblo que encontró en la unidad la fuerza necesaria para forjar un México republicano, federalista, libre, independiente y principalmente soberano. Este mismo sentimiento nacionalista fue el que expresó el célebre general e historiador Vicente Riva Palacio, nieto del general Vicente Guerrero, en el fragmento de un discurso que pronunció en una celebración de nuestra independencia, pero de 1871. Cito: los que llevan en sus venas la sangre de esa raza que supo hacernos independientes, los que comprendan cuánto orgullo hay en llamarse mexicanos, los que en este día sientan en sus corazones la llama del entusiasmo, esos serán los que hagan de México una nación poderosa y lanzándose siempre en defensa del pueblo, podrán algún día alzar la tricolor bandera de Iguala y presentarla al mundo, diciendo: México es grande porque es republicano, México es libre porque merece serlo, México es la tumba de las tiranías y el asilo de las libertades.
11: Y él es el que encabeza un movimiento popular. Se ha tratado de...
9: Bueno, este fue el mensaje del secretario de la Defensa Nacional. Y tenemos también el mensaje, una parte del mensaje del secretario de la Marina, que ayer también pues hizo uso de la palabra en el desfile cívico-militar, donde pues habló de lo que significa esta celebración para México. Y bueno, pues aquí parte lo que dijo el almirante Raimundo Pedro Morales Ángeles.
12: Como marinos, llevan en sus hombros el peso de una historia construida con honor, porque pertenecer a la Armada de México es pertenecer a una estirpe de mujeres y hombres que han elegido poner el cumplimiento del deber por encima de sus intereses personales y a la patria por encima de sus propias vidas. La tecnología puede transformar nuestros medios y ampliar nuestras capacidades, pero nada de ello tiene sentido si detrás no existe lo esencial, la decisión humana. Por eso, el núcleo de nuestra evolución es la parte humana. Son nuestros marinos, con su honor, deber, lealtad y patriotismo, quienes dan sentido a cada nueva capacidad. Hay algo que no cambia. Ninguna tecnología, capacidad o decisión están por encima de la ley. Evolucionamos para servir mejor, siempre con apego al Estado de Derecho. Cambiamos nuestros medios, fortalecemos nuestras capacidades y transformamos nuestra forma de operar, pero nuestra razón de ser permanece siempre. México, esta es la Marina.
9: Es la el Armada. Secretario de la Marina con este mensaje que dio ayer con el marco del desfile. Y también estuvo una declaración que tomó la prensa a la Fiscal General de la República cuando iba llegando a la plancha del Zócalo. Le preguntaron esto y esto contestó.
13: Fiscal, sobre Amílcar, ¿hay una orden de aprehensión?
14: No, no hay nada.
13: ¿Sobre Andy?
14: Tampoco.
13: Gracias, permiso. ¿Sobre el secretario Ojeda?
9: Con esto nos vamos. Buenos días y hasta mañana.
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16: La presidenta Claudia Sheinbaum rechazó las críticas de Estados Unidos sobre el combate al narcotráfico en México y afirmó que su gobierno actúa diariamente y presenta resultados. La respuesta llegó después de que Washington incluyera nuevamente a México en su lista de principales países de tránsito o producción de drogas y pidiera mayores acciones, entre ellas investigar a funcionarios presuntamente vinculados con el crimen organizado. Sheinbaum sostuvo que Estados Unidos también debe informar sobre sus resultados frente a la distribución y consumo de drogas, el lavado de dinero y el tráfico ilegal de armas hacia México. Añadió que su gobierno procede contra funcionarios cuando existen pruebas de su participación en actividades ilícitas, independientemente de su partido político. El presidente de Ecuador, Daniel Noboa, aseguró que existe clara evidencia de que algunas embarcaciones pesqueras, bombardeadas por fuerzas estadounidenses en el Pacífico, eran utilizadas para abastecer de combustible a barcos vinculados con el narcotráfico. Al menos 8 embarcaciones ecuatorianas han sido interceptadas y atacadas desde el 28 de agosto con apoyo del gobierno de Ecuador. Sin embargo, en 5 de los 8 casos, al menos 56 pescadores quedaron libres después de que la justicia ecuatoriana no encontrara indicios para imputarles delitos. Otros 32 obtuvieron libertad condicional. Noboa también respaldó el anuncio estadounidense de solicitar al Congreso 45 millones de dólares adicionales para fortalecer la lucha contra el crimen organizado en Ecuador. 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

0: Buenos días, aquí la información. El presidente de la Confederación de Cámaras Nacionales de Comercio, Servicios y Turismo, Octavio de la Torre, respaldó el paquete económico 2027 y señaló que las medidas fiscales sobre deducciones no afectarían a las micro y pequeñas empresas, que representan el 95% de las unidades económicas. Adelantó que se reunirá con la Secretaría de Hacienda para revisar posibles ajustes que protejan la competitividad. En otros temas, la presidenta Claudia Sheinbaum cuestionó el informe de Estados Unidos sobre las medidas que México debe reforzar contra el crimen organizado y pidió conocer los resultados de las acciones realizadas por ese país en su propio territorio.
1: ¿Dónde está el trabajo que se hace para detener a todos los cárteles o distribuidores de droga en los Estados Unidos? ¿Qué pasa con el lavado de dinero en los Estados Unidos? Porque nosotros en México estamos actuando.
0: Fallece a los 44 años de edad Anaí Beltrán Reyes, diputada federal de Morena por el Distrito 8 de Tultitlán, Estado de México. La legisladora formaba parte de las Comisiones de Derechos Humanos y de Régimen, Reglamentos y Prácticas Parlamentarias. En el mundo, el embajador de Israel ante la Organización de las Naciones Unidas, Dani Danon, celebró el acuerdo con Marruecos para elevar sus relaciones diplomáticas y abrir embajadas en ambos países. El pacto también contempla ampliar los vuelos directos. Para Noticentro informa Melissa Mendoza.
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0: Buenos días, Martín.
1: Buenos días.
2: Buenos días, Jero, ¿cómo estás?
3: Muy buenos días. Y sí, triste, ¿no?, lo que están viviendo allá nuestros colegas, nuestros parte del trabajo. Siempre será triste que alguien se quede sin trabajo. Aquí lo vivimos, ¿no?, también en Televisa Guadalajara hace algunos días, y es muy, muy triste y penoso. Ojalá y pronto se encuentre trabajo, que a veces es lo más difícil encontrar.

0: Buenos días, Martín. Buenos días.
1: Buenos días, Jalo, ¿cómo estás?
2: Muy buenos días. Y sí, triste, ¿no?, lo que están viviendo allá nuestros colegas, nuestros parte del trabajo. Siempre será triste que alguien se quede sin trabajo. Aquí lo vivimos, ¿no?, también en Televisa Guadalajara hace algunos días, y es muy, muy triste y penoso. Ojalá y pronto se encuentre trabajo, que a veces es lo más difícil encontrar. En cuanto a fútbol, también ayer la Hormiga sigue haciendo goles, ¿no? Es una muy buena noticia. Lo decía David en su momento, que iba a hacer goles a montones. Bueno, pues sigue enrachado ahora en la Europa League. Debuta con éxito.
0: El hecho de que haga goles a montones no lo demerita.
2: No.
0: Hay gente que piensa que... Pues no es que piense, es una realidad. No es una liga top, ni mucho menos en Europa. Pero él fue contratado, fue llevado precisamente para hacer goles.
2: Y los está haciendo,
0: y eso yo creo que pues es lo más importante para Armando González. El delantero, en la medida que anota, pues le da seguridad. Ya está conectado Raimundo González. Buenos días.
3: Hola, Jerochi, ¿cómo estás? Buenos días, Matrín. Buen día, un saludo para toda la gente que nos escucha después del pozolito y sopes. Ahora, ¿qué sigue? ¿Qué es en octubre? ¿Qué es? Nada, ¿verdad? De comida, ¿o sí? No, ¿verdad?
0: Pues nada más que los pobres cabrón ahí.
3: No, pero hablo de comida.
0: Ahorita, mientras haya lluvia, hay agua, humedad, los chiles en nogada son muy demandados. Todo lo que se haga con elote ahorita están tiernos. Es el mero momento, o sea, agosto, septiembre, octubre.

0: todo lo que tenga que ver, también el ponche de granado, ahorita es el mero tiempo cuando llueve, es cuando está en su mero momento la granada, cómo no.
1: Pues esperamos que a la gente le haya pasado bien, ¿no? En estos de los gritos y las comidas, que parecía como si fuera Navidad, pero no, es este día festivo de 6 de septiembre, pero por lo pronto nuestros equipos se preparan. Ayer, por ejemplo, ahora que está la actividad del tenis, Jero aquí en Guadalajara, en el Guadalajara Open, fueron jugadores de Atlas allá a hacer algo de tenis balón con Reina, y estuvo Duke. Bueno, Reina, exjugador, ¿no? Que estuvo en el América, en su paso inexistente por Chivas. Ahí estuvo en un tema de exhibición. Oye, y bueno, en el caso de los rojinegros, que se alistan para recibir a Pumas 5 de la tarde este sábado en la cancha del Estadio Jalisco. Y bueno, Guadalajara al América, ¿no? En este llamado clásico nacional. Mucha gente le llama el clásico de la mercadotecnia, el clásico de los televisos, pero al fin y al cabo es un partido muy importante para las dos aficiones, donde hablar de un favorito, bueno, normalmente nadie quiere adjudicarse ese adjetivo, y menos porque ya hemos visto en la historia de los clásicos que cuando dicen, no, mira, este le saca 5 puntos, este juega mejor, sopa, llega este partido y resulta que el que se pensaba que era como un favorito, pues no saca el marcador. La realidad es que hoy Guadalajara juega mejor para enfrentar a las Águilas del América, pero ya conocemos también el ADN de los dirigidos por Almada. Y Rafa Márquez, ¿no? Sigue haciendo su tour, ya visitó Atlas, visitó Chivas, visitó a la América. Escuchaba y leía al señor Medrano una lista como de 70 jugadores de lo que puede considerarse para los llamados de selección, en los primeros llamados, que Chivas va a ser base. Y más adelante les voy a contar algo que me enteré el día de ayer de lo que andan pretendiendo de traer eventos internacionales a esta ciudad de Guadalajara. ¿Más? hablando de fútbol.
0: Hay muchos eventos internacionales ya en esta noble y leal ciudad, después del mundial y el WTA de las mujeres, los mundiales de que suspendieron, que van a volver a
2: El de clavados.
0: De este asunto, qué decisión tan brava, Medrano, la del Chaparrito Cáceres para el clásico. Sí. Buenos días.
2: Buen día, Jerocito Matrín. No es un árbitro regular, Jero. Es un hombre que alterna las buenas con las malas y las muy malas. De entrada, por ejemplo, Jero, no pitó liguilla porque se acuerdan la que se mandó en aquel Atlas América, que por no recibió el penalti que detuvo Camilo, cuando el VAR le dijo, ven a ver porque hay una posible infracción, el portero de Atlas se mueve antes, pues no voy a ver nada, vámonos. ¿Ah, sí? Que claro, lo hicieron, no tienen audios, no le dieron liguilla, este pitó el Chivas Pachuca, aquel penalti, o sea, no es un buen árbitro, es un hombre muy irregular, había mejores opciones, pero bueno, habrá que tenga suerte, que salga iluminado este día, y que pueda tener un buen partido. Oigan, ¿qué coyoteada le puso el Inter de Miami a Cruz Azul? El Inter de Miami es como los coyotes, Cero, Tito Matrín. Te propone un tipo de partido sin intensidad. Te seduce, güey, porque estás cómodo, camberos. Hasta piensas que lo estás dominando. Te proponen un partido sin intensidad. Ahí vamos las llevando.
0: Pim, bueno, pim, pim, pim.
2: Claro, sin intensidad, como fue el primer tiempo. Sin intensidad, ahí vamos. Sí, güey. Pero ellos tienen a Messi, a Suárez, a Casemiro, a De Paul, que en cualquier momento con un chispazo te cambian el rumbo del partido.
0: Explotan.
2: Claro, Cruz Azul se dejó engatusar, le gustó ese ritmo que era cómodo en el primer tiempo, en un latigazo se los chingaron, y en el segundo tiempo, cuando ya apretaron, cuando fueron con todo, cuando los tenían ahí para cascar el gol del empate, en un tiro de esquina les cascan el segundo y pase buenas noches, ¿no? Pase buenas noches.
0: Como los coyotes a las gallinas, como Matrina, claro, los que organizan maratones.
2: A los de fútbol rápido,
0: y clubes y fútbol rápido, así, coyotear.
2: A los torneos de fútbol rápido, así.
0: Y ya, y así, que lo tienen, ¿no? Tracas, viene el lancetazo final.
3: El zarpazo.
2: Y lo otro, bueno, Rafa Márquez tendrá de la presentación, o sea que tiene un verbo jugadores en el primer mapping, y de ahí es lo que está por ahora contemplado, ¿no? Y de ahí pues vendrán las convocatorias. Y pues la realidad, Rosito Martín, es que no hay más. Es lo que tiene el fútbol mexicano. Es lo que tiene el fútbol mexicano. Por ejemplo, se cayeron de la convocatoria Raúl Jiménez y Julián Quiñones por tema de lesiones. Y ayer por la noche me decían, seguramente vamos a traer al Chucky, pues necesitamos gente con experiencia, vamos a jugar frente a rivales experimentados.
1: ¿Ya lo van a perdonar?
2: Sí, ya está, pues ya esperemos que ya, cabrón, al cabo que aquí no va a haber viajes en primera clase, que es lo que pelea de repente, ¿no? Que él y toda su familia viajen en primera clase, aquí serán viajes cortitos, pues no habrá tanto problema. Pero es lo que hay, y seguramente hoy cuando aparezca la lista, va a empezar la gente a la misma, ya los mismos de siempre. Es lo que hay. Como César Montes, como Johan Vázquez, como Gallardo. Es lo que hay. Como el tío Juan. Es lo que hay.
3: ¿Y de dónde sacas más?
1: Oye, jefe Medriz, pero al que no van a convocar por dos situaciones, a esa Edson Álvarez, ¿no? Que futbolísticamente no anda, y por el tema, el broncón legal que trae.
2: No ha jugado desde que terminó la Copa del Mundo. Esto no ha jugado, Ray. Esto no ha jugado. Es lo mismo que, por ejemplo, es lo mismo que Huescas. Huescas no ha jugado tampoco. Aunque lo tienen en el radar, tampoco lo van a traer. Y esto es bueno, tratar de arreglar el otro temita este que tiene con esta situación. Y de lo que mencionaba, Ray, yo te lo puedo adelantar. El Mundial de Clubes, bórralo, que se los había prometido Infantino. Y que por eso fuimos a apoyarlo, y en ese bórralo, el Mundial de Clubes.
1: ¿Por qué?
2: Porque lo quieren los marroquíes, y ellos tienen un poquito más lana que nosotros.
3: No, y se están preparando, ya ves que van a estrenar estadio y todo.
1: Pero van a luchar por traerlo.
2: Ray, esa lucha está perdida. La que sí va a haber...
1: ¿Cómo es usted?
2: Lo que sí va a haber, a ver, te doy la otra buena. Lo que sí va a haber es Mundial Femenino. Lo que sí va a haber, Tito, es Mundial Femenil, y ahí sí nos vamos a hartar, ¿eh? Ahí sí, como que estuve en el avión, y el avión iba fallando, y el güey decía, quiero tierra, y yo, espérate, ahorita te vas a hartar, hijo de la chingada de tierra, no es lo que te va a sobrar. Así también acá, pero nos vamos a hartar de fútbol femenil, porque ese sí no lo van a dar.
3: ¿Completito?
2: Canadá, Costa Rica, Jamaica, México, Matrín.
3: ¡Ay, joder!
2: Pero sí creo que ahí iríamos por 30 y tantos partidos, Matrín.
3: ¡Caray! Sí, va a haber entonces en todos
2: ahí
3: lados.
2: Ahí sí habría para dar y prestar. Lo otro pintaba bien porque los marroquíes pues pensaban que les iban a dar inauguración y final de la Copa del Mundo del 30. Ya les dijeron, inauguración imposible. Esta va a ser en Uruguay, en el centenario de Uruguay.
1: A ver, esto que dices del Mundial Femenil es para el 2031.
2: Correcto, Tito.
1: Donde México buscará ser coanfitrión de esta copa.
2: Correcto, Tito, con Canadá,
1: Estados Unidos, Costa Rica y Jamaica.
3: Dios nos los da de vida, ¿no?
2: Sí, Tito, exactamente.
1: Los estadios propuestos. El de la Ciudad de México, Azteca, el Akron, el de Monterrey y el de Aleco. Allá el estadio Corona,
2: Este es un hecho porque no tiene más tiradores. Este es un hecho porque no hay más candidatos, no hay más tiradores.
1: La decisión se tomará el 23 de noviembre.
2: Yo te lo digo hoy, te lo van a dar. Por una razón, no hay más, Tito. Y normalmente, Ray, por una cuestión, el Mundial Femenil no deja dividiendo. Al contrario, es puro ponle, Ray, es puro ponle.
1: México ya había organizado un Mundial Femenil, fue en el 71.
2: Que no está considerado, inclusive no está considerado
3: como oficial
2: en los anales, ¿no? El de México 71, después de la Copa del Mundo. Pero ahora, Tito, dentro de estas seducciones de Infantino, pues prometió hacerle la lucha al Mundial de Clubes del 2029 y al Mundial Femenil. El femenil prácticamente es un hecho. El otro no se va a poder, porque insisto, ya se metieron a la pelea los marroquíes cuando les dijeron, oye, pues ni inauguración, no vas a tener ni inauguración ni final, güey. La inauguración va a ser en Uruguay y la final va a ser en Madrid. Oye, el estadio te estoy haciendo, ay, ya te tengo la solución, te tengo el Mundial de Clubes del 2029. Y Tito, y los gringos que están presionando también con sus formas para volverlo a tener. Y aguas cuando los gringos te presionan, porque tienen muchas formas de ejercer presión, ¿eh?
0: Tienen el poder más importante, que es el poder económico, y con eso
1: de y los secretos.
0: Con
1: y
0: eso
1: los,
0: se pero, negocia.
2: Eso, y tienen sobre todo las cárceles, ¿no? Así que, a ver, ¿te acuerdas? A los viejitos, aquel cero allá ya se morían los en Suiza, ¿dónde fue? Cuando les cayó el operativo en la madrugada, en aquel hotel en las faldas de los Pirineos. En Zurich, ¿no, Cameron? En la sede, cuando en una convención de FIFA, cuando fueron por todas las ratas de Conmebol, ¿te acuerdas?
0: Sí. Fue en Zurich, fue en Lausana.
2: Fue en Zurich, creo, ¿no? Creo que en Zurich también.
1: Sí. De Conmebol y de CONCACAF.
2: Sí, Tito, al pie de los Alpes, ¿te acuerdas?
0: Llegó, como le decían, aquella organización criminal del sureste del país, llegó la barredora y se llevó sudamericanos, CONCACAF, y una bola de ratas que estaban
2: ahí. A llegar ahí en la recepción del hotel, me dicen, a ver, salgan, échenme las llaves maestras, vámonos, cuarto por cuarto.
1: Que no, que sabe que, vámonos.
2: Vámonos, con ese, entonces, ese poder, por eso te digo, Ray, que seguramente el Mundial Femenil da lo por hecho. México será sede del Mundial Femenil. El 29.
1: Pero por lo menos, si México se lanza como posibilidad, pues está bien, ¿no?
2: Sí, no, Ray, está bien. Sí. A ver, tú tiras el gancho a ver qué sale.
3: Pues entonces, algo caerá, ¿no?
2: Sobre todo de estos eventos, ¿no, Matrín? De estos, que los que son poco seductores para el mercado porque no dejan dinero, que son el sub-17, el sub-20, el femenil, estos son poco seductores porque al contrario hay que poner lana. Estos sí nos pueden dar un buen puño, ¿no? Nosotros, pues no, pero nosotros al contrario, nosotros dejan.
3: Y con todo y que le pones, ¿no? Aparte de que le pones, dejan.
2: Al principio le pones, pero después recuperas, Matrín. Y aparte ya, pues ya los gringos probaron en el Mundial de Clubes pasado, ¿no? Ya probaron las mieles.
3: Oye, pues hace unos días Marruecos se engalló y dijo, no, con el estadio ahí que están haciendo el que dice ya en Casablanca, claro, más de 100,000, dijo, señor, la final ya, señor, la tenemos.
2: Sí, ellos, pero ahora, como la UEFA está megrillando tanto Infantino, le va a dar la final a Madrid.
0: Pura grilla, pura
2: pinche. Pues, así es esto, ay, Camberos, así es esto.
3: Ahora, claro, depende de la votación, ¿no? Para el próximo año, depende quién vote también. Si se queda Infantino, al que votó por él es al que más va a chiquear. Al que votó en contra.
2: Tiene con los chiquitos, tiene controlado todo. Tiene controlada la ecuación. Él sabe que todavía le alcanza para seguir con asiáticos, africanos, con todo este control que él tiene, puertorriqueños. Entonces, sí, Marruecos, eso era su ilusión con ese estadiazo, Matrín, Jerotito. Oye, este estadio, pero me vas a dar la final, ¿no? O la inauguración. Sí, claro que sí, oye.
0: Tú échale, sí, te la damos.
2: Es el centenario de la Copa del Mundo, por eso consideraron a Conmebol, ¿no? Por el tema del centenario, pues sería ridículo que el Mundial no se inaugurara en Uruguay, donde se jugó la primera Copa del Mundo. Ese se tiene que inaugurar ahí. Y con todo respeto para los marroquíes, pues no hay punto de vista, Camberos, en cuanto lo quieres tú, con el mítico e histórico Santiago Bernabéu.
0: Pues no. Incluso con el estadio que se llama el de la Luz, allá en Portugal, donde Porto.
2: ¿Sí? Entonces, como dice Matrini, ahora Infantino, tratando de congraciarse, le está prometido el Mundial de Clubes del 29.
0: Acomodándole y viendo.
2: Pues la grilla, esta grilla, Camberos, a ver, ¿qué crees tú que andan buscando los de la Comisión Antimonopol? Grilla, es eso, grilla.
0: Pura grilla, ¿cómo le hacen?
2: Grilla, pues es grilla.
0: Hay que saberle, no es fácil.
2: No, pero este es el tema. Hay que saberle tiempos, momentos, cordones, escenarios, todo, ¿no? Entonces,
0: relaciones, oye, personajes, ¿dónde?
2: Este es un tema que está muy álgido en este momento, entonces, subámonos a este tema que nos puede redituar a futuro, ¿no, Campero?
0: Correcto. Este, pues, es para gente que visualiza, que ve el futuro, que pues tiene, es yo oye, creo que no sí tiene su mérito, es un don, el ya sea el político o el que en cualquier parte de la grilla que estén, el saber acomodarse, el ver los tiempos adelante.
2: Desde el país, oye, y no entrenle al tema de la seguridad, que el país lo requiere, ¿no? Pero ahí no le entran, ¿verdad? No, ahí no le entran.
1: No, a ese le dan la vuelta.
2: Oye, por cierto, qué gran partido hicieron el otro día los Toros. Nos dicen que cuando, me acordé mucho de ustedes los beisboleros en el último out, ¿no? Que cuando dicen que cuando Dios te da hasta los portales prensa, ¿no? Viste los tres últimos tablazos, pero los tres últimos outs de Olmecas, todos tablazos a la franja de advertencia.
0: Todos pegados al jardín derecho, al central. Exactamente. En el callejón del poder, en el Rice Center.
2: Sí, o sea, arañando. Entonces ahí seguramente la explicación del mal alguien hoy no nos quiso dar el béisbol, ¿verdad?
0: Sí, hoy el béisbol no. No nos dio. No, güey, pero pues les ganaron 4, cabrón. Tampoco es como que eso fue la...
2: Pero esa es la explicación. Es como los toreros cuando tienen una mala tarde. Sí. Los toros no tienen palabra de honor.
3: Sí, no salieron. Hoy no traían.
2: Oye, tuve mala suerte. Me tocó un malote.
3: Sí, esa es un malote, así. El sí, otro no fue
2: sí,
3: bueno.
2: Sí, me tocó un malote.
0: No tuve suerte con el lote.
2: Sí. Exactamente, en otra tarde, seguramente otra tarde serán mejores las condiciones. Así como Solari el domingo, no es que nos cansamos.
0: Sí, pero les competimos y luego todos los alcahuetes preguntándole, pero es que usted en la presión alta se vio que tuvo la oportunidad en el gol anulado, que
3: no se pudo ya.
0: Sí,
2: ¿Qué hubo? Esta parte de los discursos siempre que favorecen. Pues literalmente, Jero, Tito Matrín, cuando terminen los medios tiempos de cada partido, para cada equipo estaremos llegando a la mitad del torneo ya, a la mitad del torneo.
0: Fíjate que el otro día, en una lógica, Medrano, es decir, sí, son 17 fechas, ¿no? La 8 es antes de la mitad y la 9 es después de la mitad. Pero sí puede... ¿Quién me decía el otro día que sí hay una mitad porque ya se jugaron 8 y quedan otras 8 por disputar en la 9?
2: Pero, al medio tiempo de la 9, en esta, al medio tiempo, Camberos, habrás jugado ya 8 partidos y medio. Sí. Exactamente la mitad, güey.
0: O cuando jueguen 4 y medio equipos, cuando jueguen 4 y al medio tiempo de antes del quinto.
2: Pero a ti como equipo, Jero, es al medio tiempo de la fecha 9 es tu mitad del torneo.
0: Sí.
2: Ahí es tu mitad del torneo. Y entonces, hay equipos como Querétaro, Cholos, Puebla, que me parece que están por arriba de las expectativas, ¿no, Camberos?
0: Sin
2: duda. Por arriba de las expectativas.
0: Sí.
2: Por arriba de las expectativas.
0: Querétaro. ¿Sabes también a quién agregaría Puebla, León? Menos que estos porque trae más equipo. Pero el León.
2: Trae más equipo.
0: Tanto en la.
2: En cambio, hay, pero.
0: Lixco.
2: Como, oye, Monterrey, Tigres, Atlas, están por abajo de las expectativas, ¿eh?
0: ¿Y Santos lo que se esperaba?
2: Santos, no esperábamos que fueran tanto el estadio.
0: Santos y Juárez, sobre todo Juárez, que nos esperaban ese.
2: No los esperábamos dentro de los primeros 8-0, pero por ahí peleando entre el 8 y el 12, ¿no?
0: Sí.
1: ¿Y qué te parece el Pueblita?
2: Ah, sí. No, Ray, pues te digo, Puebla, Querétaro y Cholos son las sorpresas. No esperábamos que estuvieran ahí, pero por ejemplo, Monterrey. Por el técnico que trajeron, por el plantel que tienen, uno esperaría que era un equipo que tendría que estar peleando en los primeros lugares. Tigres, bueno, por historia, y el caso de los rojinegros del Atlas por inversión, ¿no?
0: Y como tú bien dices, quizás solamente agregando a Monterrey que ha decepcionado, pero Toluca, América, Cruz Azul y Guadalajara, pues en lo que esperaba en los primeros 4.
2: Ahí están, pero dentro de los primeros 4 habrá que ver, insisto, el caso de Ahí quizá falta Monterrey y Tigres, ¿no?
0: Sí, pues Tigres ya se veía de la temporada pasada, no para estar en el lugar 14, pero sí.
2: Pero para estar dentro de los primeros.
0: Entre 8 y 10.
2: Tigres, ¿no? Tienes más que bien, tienes a Gorriarán, tienes a Bruneta, tienes a Miguel, tienes un plantel que es vergonzoso estar en esa posición.
0: Sin duda. Querétaro quinto, León sexto, Tijuana séptimo y Puebla octavo.
2: Estas son las sorpresas, pero estas son las sorpresas.
1: Oye, jefe, y de Tigres pareciera que no llevan prisa de nada, ¿verdad?
3: No.
1: Buse directivo y dete a gusto.
0: Hasta lo que le dé, hasta lo que le dé.
2: Yo creo que Tigres, o sea, a mí me late que Tigres ya tiene claro por quién va a ir ahora en el, sí, en el invierno, y que trajeron a Buse solamente para este proceso, ¿no? Quiero calmar correcto un poquito las aguas con un técnico de espalda ancha, porque no me imagino, Tito, que arriba, con lo ganador que ha sido este equipo, estén contentos con los resultados y con la forma. Porque
0: la
2: ni
0: forma,
2: uno ni otro,
0: la
2: ¿eh?
0: Forma, sobre o, todo.
2: Esto voy a decir, a ver, porque todavía, si tú dijeras, oye, el equipo es tercero de la general, no nos gusta cómo juega, pero ¿qué dices, Camero? No, si está allá
0: es,
2: arriba,
0: así
2: gana,
0: es.
2: Pa, pero ni resultados ni forma, dice, oye, por lo menos una de las dos cosas, ¿no?
0: Correcto.
2: O por lo menos deducimos a nuestra afición con la forma de juego, o nos convencemos con los resultados.
0: Así mero es. Oye,
2: ni uno ni otro, ¿eh?

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3: ¿Qué tal, auditorio? Excelente mañana. Continuamos con el reporte vial. Tomen sus precauciones ya que encontrarán pesada la carga vehicular en la autopista Chamapa-Lechería a la altura de Atizapán, con dirección a Toluca. En tanto, se registra tránsito abundante sobre la avenida Doctor Río de la Loza en su modalidad reversible procedentes del eje central hacia la avenida Cuauhtémoc. Mientras tanto, un choque afecta el avance sobre el eje central 100 metros a la altura de Margarita Maza de Juárez con dirección a la autopista Naucalpan-Ecatepec. Y al manejar en moto, evita zigzaguear entre carriles y sobre todo cuando llueve. Con el reporte de las calles, Manuel Alauto.
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8: Hola, soy Jesús May y esta es la información deportiva de Radio Red. Estudiantes de La Plata sorprendió y avanzó a semifinales de la Libertadores. En el partido de vuelta de los cuartos de final, Estudiantes consiguió su boleto a la siguiente instancia después de eliminar de visitante a Corinthians. El club brasileño tuvo la oportunidad de mandar el partido a los penaltis, pero su figura Memphis Depay erró un penalti en los últimos segundos. La clasificación de Estudiantes sobre Corinthians se convirtió en una de las grandes sorpresas en esta instancia de eliminatorias de la Copa Conmebol Libertadores 2026.
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Hola, hola, muy buenos días amigos de Radio Red 1110 AM, qué placer saludarlos, yo soy Jesús May y hoy es jueves 17 de septiembre del 2026, son las 11 de la mañana con 41 minutos, estamos arrancando

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1: Arrancamos con lo que sucedió en la Campeones Cup 2026, porque Cruz Azul perdió la final contra el Inter Miami de manera contundente, 2-0. Lionel Messi anotó para el conjunto de la Florida y también Casemiro. Con este contundente resultado, la máquina pierde un título internacional. Era el objetivo de los celestes el poder levantar también este trofeo. Sin embargo, no pudieron hacerlo contra el poder ofensivo de Miami, que está comandado por Lionel Messi. A pesar de que es un veterano, sigue teniendo gran participación en los compromisos y ahora levanta otro título con este conjunto. Escuchemos lo que menciona el director técnico de los celestes, Joel Wiki, después de esta derrota, porque reconoció que fueron superados por los estadounidenses.
2: Obviamente el partido estuvo complejo, ¿no? Bien sabíamos nosotros que enfrentar a un rival importante implicaba, ¿no?, tener mucha más atención, mucha más idea, sobre todo en el tema de las transiciones y demás. Yo creo que nos hacemos responsables de lo que nos corresponde a nosotros mismos. Me parece a mí que hoy no fuimos el equipo, ¿no?, que habíamos venido siendo en los últimos tres partidos. Es un golpe duro para nosotros, para el equipo, pero sigo confiando que tengo un gran plantel, ¿no? Es un equipo que ha trabajado muchísimo, un equipo que ha sabido llevar las derrotas por buen camino y no va a ser la excepción, ¿no? Hoy es una derrota muy dura para nosotros. Entiendo también que es una derrota muy dura para la Nación Azul, para Cruz Azul. Pero estamos seguros que saldremos de esto muy rápido, ¿no? Tenemos un partido importante el próximo sábado y hay que preparar lo que viene y, bueno, enfocarnos en la siguiente compromiso, ¿no? Teníamos toda la ilusión de poder ganar el partido. Obviamente, dentro del juego, pues, se van mostrando casos específicos, sobre todo si tienen el juego muy importantes a la defensiva y ofensiva. Insisto que no fue nuestra mejor versión. Hubo por momentos muy complejos en donde nos equivocamos mucho en los pases, en poder construir muy fácil. Hubo pérdidas de pelotas muy no forzadas y eso fue minando un poco nuestra capacidad física, ¿no? Yo creo que el equipo está consciente de que hay que mejorar, esa es la realidad. Pero me parece a mí que nosotros tenemos un gran plantel para poder revertir todo esto, ¿no? Hoy nos vamos tristes, obviamente, pero sobre todo pensando que lo que pasó, como mencionas, en nuestro viaje y demás, no es un pretexto, ¿no? Más bien yo creo que estamos dentro del contexto y hay que solucionarlo. Si el contexto es así, hay que solucionarlo y tratar de que nosotros lleguemos de la mejor manera y al final de cuentas llegamos bien. Un día antes al partido, pero descansamos bien y no es un pretexto para nosotros.
1: Bien, por

0: Wiki, en esta última parte habla de que no es un pretexto, hay que recordar que Cruz Azul tuvo problemas para viajar a Estados Unidos. Ellos iban a viajar originalmente el lunes, iban a llegar ese mismo lunes allá a la Florida, pero por unas complicaciones en la logística de su vuelo ya no pudieron trasladarse ese día. Viajaron hasta apenas el martes, un día antes de la disputa de este compromiso, pero lo menciona ahí Joel Wiki, que no es ningún pretexto, que sí lograron descansar bien, que no tuvieron ningún inconveniente, así que esa situación pues no es pretexto para la máquina. Sí fueron superados ampliamente por Lionel Messi, que de nueva cuenta sigue callando bocas, que de nueva cuenta sigue sorprendiendo a todos los aficionados del fútbol internacional. Escuchemos también lo que menciona Wiki respecto a este jugador, porque por ahí se vivió un momento controversial durante el partido. En una acción, Messi se acercó a platicar con Joel Wiki en la zona de dirección técnica. ¿Qué es lo que le dijo el argentino al director técnico de Cruz Azul? Vamos a escuchar lo que dice Joel Wiki sobre Messi.
1: Obviamente todos conocemos a Leo, ¿no? Es un gran jugador. Nuestro sistema o la propuesta nuestra hoy era ocuparnos un poco de la parte ofensiva del rival, no específicamente de Leo, sino la transición. Como bien decía yo hace ratito en la respuesta anterior, nos costó encadenar esos pases y hubo pérdidas no forzadas que ayudó al rival en la transición. Como bien dices y como bien repito yo, es un jugador que conduce muy bien, que tiene una gran calidad, como bien lo sabemos, ¿no? Pero en realidad hoy el equipo nuestro, Cruz Azul, tuvimos desaciertos importantes. Al principio del primer tiempo tuvimos un par de acciones que pudieron haber sido gol, una pelota que saca el portero. Estuvimos a punto del empate, un remate del Toro al poste, una pelota que no la logra colocar en la red paradela. Y al final de cuentas, fue un partido abierto, ¿no? Nuestra intención siempre fue ser una mejor versión, que desgraciadamente no logramos. Y bueno, solamente me queda felicitar al equipo campeón. Creo que bien merecido, ¿no? Y en cuanto a lo de Leo es parte del juego, ¿no? Ahí hablamos un par de cosas, pero nada, nada, nada fuera normal.
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0: Momento especial el que vivió el director técnico del Inter a Miami. Hablamos de Kili González. Él apenas se había convertido en director técnico del club de la Florida el martes. Menos de 24 horas después disputó su primer partido como entrenador del Inter Miami y le dio su primer campeonato. Un momento especial para él, así que escuchemos lo que declaró después de haber derrotado en esta final a Cruz Azul.
3: La verdad que creo que es inédito que ayer hemos hecho un trabajo intenso con los jugadores, por eso agradezco a los jugadores que tuvieron esa grandeza de dejarme, entre comillas, trabajar más tiempo de lo normal, con las temperaturas y para intentar corregir cosas que uno venía viendo hace mucho tiempo. Y bueno, creo que hoy quedó demostrado, defensivamente estuvimos muy bien. Y no tengo palabras de lo que estoy sintiendo. Es alegría, felicidad, tantas emociones juntas. Bueno, Leo me dijo que me ibas a salir campeón, así que me lo cumplió. Y bueno, y de acá para adelante es un envión anímico terriblemente importante para nosotros y saber que se logró esto, pero hay que seguir más, porque en el fútbol es continuamente seguir creciendo como equipo, tenemos que mejorar muchas cosas, obvio también, y bueno, y ya tenemos en nada otro partido.
4: Al final del partido se te vio charlando un ratito con Messi, Suárez, Beckham. ¿Qué fueron las primeras charlas que tuviste con ellos?
3: Primero mías, de decir gracias por la confianza, por más allá de que, obvio, tenía entendido que querían que venga mucho tiempo antes, pero bueno, ya no le correspondía ni al club ni a mí, el tema de otro lado, y bueno, y también yo asumí el rol de decir quiero estar, asumí esa responsabilidad, por eso, como dije recién a tu colega, digamos, mis jugadores aceptaron esa práctica que tuvimos bastante larga, con mucha temperatura, y bueno, en esta misma sala de mostrar los videos que le mostré, que fueron más largos de lo normal, y bueno, y la verdad que Salieron cosas muy buenas de lo que habíamos planificado y eso me pone muy contento por los jugadores.
0: Un momento especial, él lo menciona ahí que es increíble, él considera que es increíble porque apenas un día antes fue presentado como director técnico del Inter Miami y después los hizo campeones. Ahora vamos a escuchar a parte de la directiva, uno de los propietarios de este conjunto del Inter Miami, como lo es el histórico exfutbolista inglés David Beckham. Él ha estado muy de cerca con este equipo y atención con sus declaraciones, porque él considera que a pesar de la edad que ya tiene Lionel Messi, hay que recordar, es uno de los nominados al Balón de Oro 2026, pues David Beckham considera que Messi tiene todos los argumentos para ganar el Balón de Oro de este año.
5: And Leo Messi, when he rises up for that header on one of the best center backs in this entire region.
0: ¿Qué es lo que piensas cuando ves a Lionel Messi a pesar de que ya es un veterano? ¿Puedes creer lo que hace? Me sigue sorprendiendo la manera en la que Messi ayuda a Miami. Siempre que lo vemos, nos sorprende. Pero nosotros sabemos que siempre ha sido así. Cuando tú ves las cosas que hace esta noche, o lo que hizo en la Copa del Mundo, no es por suerte que él esté nominado al Balón de Oro. No es por suerte que él haga lo que hace. Está nominado a los mejores del mundo. Tuvo una Copa del Mundo excepcional y a los 39 años sigue demostrando cosas grandes. No hay nadie en los 30 años que haga lo que Lionel Messi hace. Ha sido considerado para el Balón de Oro y si lo gana, es justo. Peleará con otros futbolistas como Bellingham, como Kylian Mbappé, como Harry Kane. Pero lo que hace Lionel Messi siempre es especial. Las declaraciones de David Beckham sobre el gran momento que está viviendo Lionel Messi, que por cierto en este duelo contra Cruz Azul llegó a las 100 anotaciones con la camiseta del Inter Miami. Una situación curiosa porque el primer gol que consiguió Messi con Inter Miami se lo hizo en el 2023 en la Leagues Cup a Cruz Azul. Ahora la anotación 100 de Messi con el Inter Miami también se la hace a Cruz Azul y fue en esta Campeones Cup, así que una situación curiosa con ese récord de Lionel Messi. Escuchamos otro de los hombres importantes de este conjunto como lo es Casemiro, ayer anotó el segundo gol de su equipo y levanta su primer campeonato con el club de la Florida.
6: Bueno, la verdad que hay que ponerla ahí siempre en el mismo cincho, siempre que viene perfecta. Yo creo que al final cuando se marca es un equipo, ¿no? Porque también tiene mis compañeros que me hacen el bloqueo, el compañero que siempre ayuda para que yo llegue ahí hasta en el punto perfecto, hay que ponerla. Yo creo que cuando se marca, se marcan todos. Entonces, yo creo que tiene que felicitar a todos.
7: No, nosotros sabemos que cuando se habla en el fútbol, 24 horas, no hablo ni de un mes, hablo de 24 horas muy pronto en hablar, ¿no? Claro que cuando viene un entrenador diferente, la dinámica cambia, todo el mundo quiere pelear por el puesto. Entonces, yo creo que al final, cuando se hay un cambio de entrenador, siempre hay un cambio, ¿no? De atmósfera, de la gente, de todo el mundo. Pero yo creo que el trabajo de todo. Yo creo que siempre bienvenido, ¿no? Siempre cuando un entrenador nuevo llega, entonces todo el mundo quiere pelear por la jugada. Yo creo que es una mezcla. Yo creo que la llegada del entrenador también con los jugadores. Bueno, la verdad que muy feliz. Y yo creo que esa siempre fue la marca que desde el principio que llegué aquí, todo el mundo siempre dice que el Inter de Miami siempre aspira en ganar títulos. Entonces, claro que estoy muy feliz de ganar ese título. Y bueno, queremos trabajar más para seguir ganando, seguir disfrutando. Y bueno, ese es Inter Miami, siempre pelear por la parte por la tabla de arriba.
8: Y por último, se copió hoy Messi de ti con ese cabezazo y golazo. Háblame también, ¿no?, de lo tenerlo como compañero. Cada vez que hace gol te vemos celebrándolo, abrazándolo. Los números de él son impresionantes hoy con su gol número 100 para el Inter Miami.
7: No, lo único que tenemos que disfrutar, porque no sabemos hasta cuándo vamos a tener eso. No sabemos hasta cuándo vamos a tener eso, pero seguir disfrutando, porque es algo increíble, es algo increíble porque lo que hizo es lo que sigue haciendo para el fútbol. Entonces hay que disfrutar. Entonces para nosotros ahí es lo único, es decir gracias, seguir disfrutando porque sigue siendo el mejor.
9: lo probó y no me canso de hablar eso, lo probó en el Mundial y sigue probando aquí en la MLS. Entonces yo creo que tenemos que disfrutar y claro, con él siempre es mucho, mucho más fácil.
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0: Perdió el Cruz Azul entonces la hegemonía que tenían los equipos mexicanos en la Campeones Cup en el 2023. Lo ganó Tigres, 2024 América, 2025 Toluca y ahora en el 2026 Inter Miami derrotó a Cruz Azul y la Liga MX perdió esa buena racha contra los clubes de la MLS. Pero un mexicano que sigue inspirado en el viejo continente es Armando La Hormiga González. Ayer debutó en este torneo continental de la Europa League, el segundo torneo más importante a nivel de clubes del viejo continente, y lo hizo con una gran anotación en la victoria que tuvo su club, el Olympiacos, 2-1 en contra de Białystok, así que ya es la cuarta anotación que consigue La Hormiga con Olympiacos. Escuchemos lo que declaró después del gran debut que tuvo en esta competencia europea.
10: Una victoria creo que es muy importante, lo necesitábamos como grupo y pues también gracias a Dios un gol.
11: Sí, pues, mi reacción fue agarrar el balón para ir rápido al medio campo, pero vi que ya todos se quedaron a festejar y dije bueno, pues vamos a festejarlo, porque yo quería agarrar rápido el balón para ir a buscar el otro gol, pero muy agradecido con Dios por estas oportunidades tan bonitas, que primero jugar en Europa y luego ya pues poder seguir metiendo goles.
0: En ese momento del festejo, ¿qué se te viene a la cabeza?
11: Pues se me viene a la cabeza todas las veces que de niño veía la Europa League, veía la Champions y quería jugar en estos escenarios y pues digo, gracias a Dios me puse en estos escenarios tan bonitos y yo voy a seguir trabajando para seguir dando mis mejores versiones y actuaciones. Muy feliz, muy agradecido, tío. Simplemente le estaba pensando gracias a Dios por este escenario, ahora toca disfrutarlo y hacer lo que yo sé hacer.

Pues gran momento el de Armando La Hormiga González en el fútbol del viejo continente. Ojalá que sigan cayendo más anotaciones para él, porque ha tenido un arranque de temporada con el Olympiacos sumamente goleador. Gracias por haberme acompañado en esta edición de Reacciones. Ha llegado el momento de despedirnos. Gracias a Charlie Cáceres en los controles. Yo soy Jesús May. Nos escuchamos mañana. Que tengan un excelente jueves.

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2: 17 de septiembre.
3: Excelente tarde, aquí la información. 3 de cada 10 alumnas de nuevo ingreso al bachillerato de la Universidad Nacional Autónoma de México consumen alcohol, alertó el director general de Atención a la Salud, Gustavo Olaiz Fernández. El dato corresponde a 35,000 estudiantes evaluados y, de acuerdo con el especialista, el consumo es más frecuente entre las mujeres. En otros temas, el director general del Banco Nacional de Obras y Servicios Públicos, Jorge Alberto Mendoza Sánchez, señaló que 6.5 de cada 100 pesos que se producen en México provienen del sector de la construcción. La Comisión Reguladora de Telecomunicaciones estimó que alrededor de 2 millones de líneas celulares con terminación en 2 serán depuradas, luego de que el 15 de septiembre concluyera el plazo para registrar los datos de sus titulares. Estas se sumarán a los 5 millones de líneas con terminación en 0 y 1 que ya fueron suspendidas. En el mundo, Florida restringirá el uso de la inteligencia artificial en escuelas y universidades, sumándose a Los Ángeles y Nueva York, en medio de la creciente preocupación sobre esta tecnología, indicaron autoridades locales. Para Noticentro informa Melissa Mendoza.
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5: Bienvenidos amigos de Radio Red 1110 de AM y las plataformas digitales de la Octava Sports a este su programa de las 12 del día. Esto es Playbook, en donde hablamos pues sobre el mundo de las tendencias, de las apuestas y demás. Y bueno, como ya lo saben, nos ha ido muy bien en las apuestas. Bueno, hablo personalmente, no sé cómo le haya ido a Diego Alonso en los últimos días. Mi querido Diego, te saludo con gusto. Ahorita revisaremos pues un poco de cómo nos ha ido. Le daremos, yo creo que hoy, un repaso a la Liga MX, porque pues mañana se satura el programa con NFL. ¿Cómo estás?
6: ¿Qué tal, Poncho? Amigos, amigas de Playbook, de Radio Red AM, de Octava Sports. Pues con ganas de hablar, Poncho, porque creo que hay muchos temas interesantes. Ahí hubo actividad, Liga Española, Campeones Cup, hoy el Thursday Night. Y entonces, pues nada, contento. Y preguntarte, a ver, Poncho, ¿con qué quieres arrancar el día de hoy? ¿Con qué te gusta? ¿Revisamos los picks? Va que va, perfecto. Pues vamos entonces a arrancar revisando cómo nos fue los picks del día anterior. Yo, personalmente, quedé bien, pero hay algunos. Primero, el Cruz Azul contra el Inter de Miami en la Campeones Cup. Yo había dicho que Cruz Azul se coronaba campeón. Al final, el Inter de Miami consiguió la victoria 2-0, gol de Messi además. Un partido en donde Cruz Azul me parece que no jugó para nada mal, pero que el Inter de Miami aprovechó dos cabezazos además. Primero Messi y después prácticamente al 80 fue que el Inter de Miami se consiguió este campeonato. Así que en ese fallé, pero el que sí le pegué fue el del Barcelona contra Racing, Poncho. Estoy recordando un poco mis picks. Ambos en otro le metí y le pegamos a ese. En el Atlético de Madrid contra Osasuna, más de 2.5 goles en total, también le pegamos a ese. Y ahora que no estabas, Poncho, estaba diciendo que mi error fue nada más en el Inter de Miami contra Cruz Azul. En la Campeones Cup, que el Inter se termina coronando con gol de Messi y nada, un partido que no sé si lo viste, Poncho, pero creo que Cruz Azul hizo cosas buenas en ciertos momentos del partido, sobre todo al principio, y después en dos desatenciones por arriba le termina costando el partido, ¿no?
5: Mira, yo metí 9 picks 9 picks en el último programa que hubo, que fue el martes. Recordemos que ayer no hubo porque fue feriado y dije, Diego, tómate un día de descanso. O sea, tampoco se trata de torturarte y que sigas perdiendo tus picks. Fallé 3. Puebla contra Toluca. Había metido Toluca money line y más de 1.5 goles. Sorpresivamente, Puebla defendió increíblemente en este partido. Toluca solo les pudo meter un gol. Después metí el gol de este Víctor Jóqueres en el Ipswich contra Arsenal. Quedaron 4-2. Jóqueres como punta y falló. Y el gol de Raúl Jiménez en Everton contra Wolverhampton, que era un poco más soñador, era un más 263. Pero Raúl Jiménez ni siquiera terminó la primera mitad. Arrancó de titular, no termina la primera mitad por una lesión. Entonces, pues ahí está justamente el fallo en ese partido. ¿Pero qué ganamos? Liverpool money line contra el Tottenham, el partido que queda 3-1. Real Madrid y over de 2.5 goles en Real Madrid primera mitad y over de 2.5 goles en la victoria del Madrid 3-2 ante el Elche. Primer gol del Real Madrid de Kylian Mbappé. A ver, esta se gana de forma curiosa porque tú no puedes meter que el primer gol sea un gol en contra. Entonces, Dituro mete autogol al minuto 25.
6: Se anula.
5: Pero el 2-0 es en contra, lo hace Kylian Mbappé al minuto 33. Entonces, el primer goleador del Real Madrid se cobra.
6: Excelente, ¿eh? Pensé que te la habían quitado esa, ¿eh? No sabía.
5: Cobrado más 171.
6: Ok.
5: Parlay de Liga Española con el Atlético de Madrid, el Barcelona y el Athletic de Bilbao. Uh-huh. que el partido de Levante al final no se juega y es por eso que queda nulo ese encuentro y se gana entonces Atlético de Madrid y Barcelona. Inter de Miami le ganó a Cruz Azul.
6: Sí.
5: Salimos finos y el parlay que dimos del último programa. Dodgers, Real Madrid, Barcelona primera mitad, Arsenal, Manchester United contra el Brighton, que pierden, pero que se liquida por el pago anticipado. y Toluca le gana a Puebla. O sea, no sé muy bien.
6: A mí también me fue bastante bien. Revisando, por ejemplo, los picks que había metido, yo había metido Real Madrid y un total de 2.5 goles del Madrid y el gol que viene hasta el final del partido, Poncho. O sea, el partido se le estaba yendo, me acuerdo que estaba viendo ese pick y se me estaba yendo totalmente. También le metí ambos anotan y Liverpool y se dio en el Liverpool contra el Tottenham, que terminó quedando 3-1. A mí lo que me falló fue el gol de Vinicius Junior, por ejemplo, que yo había metido en el Elche contra Real Madrid, ¿te acuerdas? Ese me falló. Y el parlecito, ¿sabes por qué se me cayó, Poncho? Por el Platense contra el Fluminense, que había dicho que ambos sí marcaban. Entonces, ese fue el que se me cayó a pedazos. Pero
5: mira, creo que también estuvimos con muchísima suerte yo en dos picks, en el de Kylian Mbappé, sí. Que el primer gol es en contra.
6: Y el del Madrid también en general, ¿no?
5: El del Madrid también. Porque al minuto 10 ya estaba cobrado, con ese partido, ya dándole
6: el pago anticipado, salvando vidas, Poncho, como siempre.
5: Exacto.
6: Y hoy también hay bastantes cosas, la verdad, para...
5: Pues vamos a arrancar justamente, si quieres, con la NFL. Lo que yo pensaba hoy, Diego, dígame. Es aparte de la NFL, como dice aquí el título de nuestro programa, dar los picks de la Liga MX. ¿Por qué? Porque la jornada empieza mañana. Okay. Y porque no queremos que sea muy anticipado como la edición pasada del viernes, en donde tuvimos que dar los picks de la Liga MX en el corte. La verdad es que sí, el fin de semana es un poco más saturado con NFL y también hay ligas europeas. A ver si le podemos dar justamente a las ligas europeas dentro del corte de mañana. Hoy demos la Liga MX, pero hay que arrancar con el evento que sí es hoy, el Thursday Night Football. El primer Thursday Night Football de la temporada, porque recordemos que antes el kickoff era en jueves. Uh-huh. No contaba como Thursday Night Football. Ahora lo hicieron el miércoles para que el jueves se juegue en Australia, pero tampoco juega como Thursday Night Football y por eso le pueden vender los derechos a Netflix. Y bueno, pues hablaremos justamente de ese partido, el primer Thursday Night Football, y de la actividad de la Liga MX. Hay clásico nacional, América y Chivas juegan. Saludos justamente a Manuel Soto, que ya nos saluda por aquí. Dice que Atlas y Toluca, ¿cómo quedaron? Pues fuimos con Toluca y pues lamentablemente se dio, lamentablemente para ti, que América Chivas, de eso también vamos a hablar. Detroit Lions contra Buffalo Bills, juegazo, Diego, o sea, me parece un auténtico partidazo el que vamos a tener este jueves por la noche en la NFL.
6: Dos equipos, Poncho, que vienen de ganar, de tener una muy buena primera semana. Buffalo, que se enfrentó a una defensiva top como es la de los Texans, y aún así se vio muy bien. Josh Allen por tierra, dominando. Y Detroit, que tuvo un partido, Poncho, raro, porque iba ganándole a los Saints y después se le complicó el partido, se fue hasta la prórroga o hasta los tiempos extra, y ya en overtime, de que al final, por pura decisión, y en una jugada donde se arriesgó los Saints e ir por dos puntos, se terminó por definir el partido, pero estuvo a nada de perderlo también. Entonces, va a ser un partidazo. Yo creo que va a ser un partido en donde vamos a ver un tiroteo. Creo que Josh Allen va a lanzar mucho, que va a anotar mucho a la ofensiva de Buffalo, y que eso va a generar que Jared Goff lance también mucho. Así que creo que va a ser un partido de bastantes yardas aéreas, de muchos puntos, en donde Detroit como que se va a poner abajo en el marcador y eso lo va a obligar.
5: Creo que ahí perdimos a Diego, no sé si es Diego ya, o si soy yo, pero ahí estás ya. Te habíamos perdido.
6: Está, porque creo que...
5: Se está trabando tu conexión, pero bueno, no te preocupes, ahorita mientras hablo de este partido.
6: Háblame, sí.
5: entre Detroit y Buffalo. De hecho, vemos tu imagen para los de digital un poco pausada. Más bien, como que ahora sí estás así, estático, así como...
6: A ver, ahora.
5: No, te escucho, pero no veo movimiento en tu imagen. Pero bueno, se estrena en temporada regular el estadio de los Bills de Buffalo, un estadio que ya fue estrenado, pero en la pretemporada. Y que bueno, este partido puede ser muy bueno, en donde sale favorito los Bills. Yo no sé, es que apenas se llevó a cabo la semana 1, pero los dos equipos, aunque ganaron,
6: no te convencen.
5: Me quedaron a deber a mí.
6: De verdad. A mí me quedó un poco más a deber los Lions en ese partido, aunque también es verdad que los Bills es el equipo que se espera que esté por lo menos peleando por una final de conferencia, mínimo, ¿sabes? Entonces, creo que tienen menos presión en ese sentido los Lions, pero el hecho de que los Saints los alcanzaran de esa forma, como que se vio muy vulnerable, sobre todo la defensa. O sea, le tiraron 400 yardas a esa defensa. O sea, Tyler Shaw terminó con más de 400.
5: No, te vas, Diego. Si quieres, vuélvete a conectar. Y aquí, Te esperamos con mucho gusto en tu programa, igual, haz lo que quieras. Pero a mí no me gustaron los dos equipos como comenzaron, porque los Bills sufrieron ante los Texans, y yo no sé qué tan equipo potente sean los Texans. Le ganaron 36-31 este año, más bien en este inicio de semana, mientras que los Lions de Detroit fueron alcanzados por los Saints, y nada más porque se la jugaron, no termina ganando el equipo de New Orleans. Ahí 31-30 quedó ese partido.
6: A ver, si ahora
5: no te vemos, pero te escuchamos.
6: Es que está súper raro, porque yo en la transmisión me siento, se ve como que está fluido, no sé qué le pasa a mi red entonces, pero bueno, si me escuchan, Poncho, pues por lo menos para la gente de radio que nos está escuchando a través de Radio Red AM, aquí andamos. Y
5: A ver, me voy a meter al YouTube para ver si mismo ahí sí te veo. Porque yo no te veo. Pero no sé si la... No te ves.
6: No, pues entonces seré pura voz hoy. Yo no sé qué le pasa a mi cámara, entonces a ver, deja. Voy a intentar desconectar mi cámara y volver a conectarla, pero...
5: Tú haz lo que quieras, pero nos ponen, ya siga normal, pues aquí estamos siguiendo normal. Pues nada más que no, los amigos de digital no ven a Diego. Te comentaba, 31-30 y nada más porque se la juegan, no termina ganando el equipo de los Saints, que había alcanzado a los Lions y que se fueron a tiempo extra. Si algo queda claro es... Que los Lions tienen en Jameer Gibbs a un jugador élite y que qué bueno que se pudieron deshacer de David Montgomery, porque...
6: Que la rompió también, ¿eh?
5: Sí, pero justamente a lo que voy es... qué bueno que David Montgomery ya no está en el mismo equipo que Jameer Gibbs. Un David Montgomery que con mucho menos exposición también hizo dos touchdowns ante los los Bills de Buffalo. Es decir, Jameer Gibbs acabó con mucha exposición, con 29 acarreos,
6: 26
5: yardas, dos touchdowns, y su acarreo más largo fue de 21 yardas, y David Montgomery con 20 acarreos, es decir, menos,
6: pero 60 tres
5: yardas, casi 100 yardas menos, y con su acarreo más longevo de 18 yardas. Pero aún así, fue alguien muy bien utilizado dentro de la zona roja, y por eso acaba con dos touchdowns por tierra. Que ahora, si hablamos en el tema aéreo, Montgomery le termina ganando a Jameer Gibbs en touchdowns, porque también recibió para un touchdown. O sea, tuvo tres recepciones y uno de ellos terminó siendo anotación para el equipo de los Texans. Entonces, qué bueno que Jameer Gibbs y David Montgomery,
6: cada uno tenga su backfield, ¿no?
5: Exacto, ya pudieron separar sus caminos, especialmente por todo lo que sufrieron los Texans el año pasado con el tema de Chubb, que nunca lo pudieron usar.
6: Sí, que se retiró ya, por cierto, esta temporada, que un jugador que las lesiones lo mataron, Poncho, pero yo lo tendré en el recuerdo de que fue uno de los buenos corredores de nuestra generación, que tuvo temporadas bastante interesantes. Y, a ver, Poncho, tú no sé cómo visualices al equipo de los Lions, si crees que van a poder volver a dominar la división complicada. Están los Packers, están los Bears. ¿Crees que este equipo le alcance al conjunto de Detroit para realmente poder competir eso y llegar lejos en playoffs, como fue hace 2-3 temporadas que arrancaban como los favoritos?
5: Es que a mí tampoco me gusta mucho que llevaron por la semana 1. Hay cosas que sí, obviamente, se deben recalcar. Yo no sé qué haya pasado con los Lions, pero vi fuerte a los Bears esta semana. Entonces, pero también jugaron contra Panthers. Habrá que ver cómo enfrentan el duelo divisional ante los Vikings. Va a ser una división muy cerrada, que al igual que el año pasado, creo que se va a estar definiendo por ahí de diciembre. Entonces, pues hay que darle todavía con calma al tema de los Lions.
6: Y los Bills, un equipo que ahora sí tiene, Poncho, la obligación ya, la presión de que han estado ahí a punto de romper ese el hielo que tienen en la parte de arriba, de llegar a cosas importantes, y se han quedado cortos. Han sido un equipo de los más decepcionantes, creo, en los últimos 5 años, que con el nivel de juego que ha tenido Josh Allen, con toda la defensa que tuvo en algún momento, con McDermott, no han podido llegar a eso. ¿Qué crees que le ha faltado también al equipo de los Bills?
5: Yo creo que los Bills van a llegar al Super Bowl este año, pero no van a ganar la división, No me convence tu silencio. creo que ahí perdimos a Diego, pero bueno, yo creo que eso va a ser el equipo de los Bills, llegar al Super Bowl, no ganar la división. Creo que en algún momento de dentro de este inicio, a mitad de temporada, van a empezar a llegar las derrotas para el equipo de Buffalo, van a empezar a llegar las victorias otra vez para el equipo de Nueva Inglaterra, y a partir de eso pueden ganar los Patriots la división. Pero ya dentro del encuentro que se puede llegar a dar hoy, ahí entre los Detroit Lions y los Bills de Buffalo, yo me decantaría por una victoria de Buffalo, paga menos 244, entonces traigo una combinada, pero ¿qué traes tú, Diego?
6: Yo traigo dos picks diferentes, ambos de dos cosas. El primero, creo que después de que...
5: No, te volvimos ahí a perder. Yo creo que reinicia, cambia el internet o algo, pero ahí te estamos ya perdiendo mucho. Yo voy a ir para este partido de Thursday Night Football con los Bills de Buffalo, Moneyline, combinado con touchdown de Jahmyr Gibbs, después de que Jahmyr Gibbs, acabamos de hablar de sus números y tuvo dos anotaciones en el partido pasado, pero también con touchdown de Josh Allen. Se sabe que por tierra es muy seguro el mariscal de campo de los Bills de Buffalo. Y en la semana pasada, en esa victoria 36-31 ante los Texans de Houston, lanza para dos touchdowns y también corre para dos touchdowns. Es decir, James Cook, que es el hombre que toma los acarreos, el corredor de este equipo, no terminó tampoco con las mejores estadísticas. Promedió de hecho 4.4 yardas por acarreo, pero no tuvo touchdown por la seguridad con la que Josh Allen mueve las piernas para llegar a la zona de anotación. Entonces, por eso voy con este más 195. Es Bills de Buffalo, Jahmyr Gibbs y Josh Allen, que paga más 195 para el Thursday Night Football. Hay muy buenas props. El over-under está en más de 55 puntos. Yo tomaría el over. Son dos equipos que vienen de hacer más de 60 puntos en sus respectivos partidos contra tal vez ofensivas que yo creo que no le deberían de exigir tanto a estos equipos. Pero las defensivas de estos equipos no son las mejores. Son equipos espectaculares por ofensiva. El tema de Detroit, ganó 31-30 con tiempo extra. Ahí fueron 61 puntos, recibieron 30. Que los Bills de Buffalo recibieron 31. Ganaron 36-31 en un partido de 67 puntos, en donde, pues, si nos damos cuenta de los bombardeos que pueden tener estas dos ofensivas, que también han anotado bastante, es un partido para que apuesten al over, el over de 55. Es un partido en donde sí, creo que los Bills van a ganar, así que también tomaría el over de 55 en menos 111 para este partido con el que va a iniciar la semana 2, con el que van a iniciar ya, no los jueves de NFL, sino los Thursday Night Footballs como tal, oficialmente, y que sin duda puede ser un partido que puede saltar demasiado en la expectativa. Ahora, vamos a hablar también sobre la Liga MX, pero antes...
6: Hola.
5: Diego, ya lo vemos.
6: ¿Ya ahora sí?
5: O sea, yo no sé...
6: Y al final fue mi computadora, o sea, no era la red, porque probé diferentes redes y era mi computadora. Todo,
5: o sea, vaya, hasta que te ves. A ver, da tu pronóstico del jueves.
6: ¿Y ahora sí? ¿Listo? Sí, dos ya. Picks, te decía que dos picks del Detroit Lions contra Buffalo Bills. El primero, voy a meter touchdown de James Cook, combinado con... Buffalo Bills menos 5.5. Yo creo que hoy los Bills van a ganar el partido, no tan cerrado, o sea, creo que por más de un gol de campo. Entonces, por eso voy a meter ese y me da más 135, touchdown de James Cook y Bills menos 5.5. Y el segundo que traigo del mismo partido, Poncho, yardas de pase de Jared Goff, más de 242 y menos de 5.5 sacks en el partido en total. Te decía que creo que va a ser un tiroteo, creo que va a obligarse el Jared Goff a lanzar mucho el día de hoy, por eso metí las yardas. Y también creo que tanto la defensa de los Bills como la de los Lions, con cómo va a ser la narrativa del partido, con muchos pases, con mucho shotgun, con mucho desde atrás, eso va a generar que no haya tantos sacks. No digo que no vaya a haber ningún sack porque metí la línea, son menos de 5.5, lo veo bastante bien y ese me da más 185. Mis dos picks, Paul.
5: Ok. Pues parte de lo que nos va a regalar hoy el fútbol americano. Esto es partido de puntos, ¿no?
6: Para mí sí. Para mí partido de puntos, para mí partido de yardas aéreas y para mí partido donde ya le va a tocar que le van a dar por lo menos una o dos a Cook en zona roja en la yarda 5, porque el partido pasado, Poncho, no tuvo prácticamente ninguna. Todas las corrió Josh Allen, pero creo que en este sí James Cook va a poder entrar a la zona de anotación y veo a los Bills ganando también. Creo que los Bills tienen demasiado poderío ofensivo. También veo un partido que estuve cerca de meterle también. Veo un partido bueno de DJ Moore, por ejemplo. Creo que DJ Moore contra una secundaria que le lanzaron 400 yardas y como viene de un partido donde fue el foco principal de Josh Allen, donde tuvo muy buen encuentro, donde anotó además. Entonces creo que también puede ser buen partido para DJ Moore.
5: Pues me gusta la manera en la que lo ves, porque pues lo hablábamos, vienen de partidos de 61 y 67 puntos. Las defensivas seguramente van a volver a desaparecer hoy para el Thursday Night Football y ya después vendrá el fin de semana de la NFL. Diego, ¿te parece bien si de una vez vamos a una pausa? Vamos a una pausa para regresar ya MX y poderle dar este tendido después del corte, así que están en Playbook, no se despeguen, volvemos.
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9: Soy Jesús May y esta es la información deportiva de Radio Red. Hoy comienza la semana 2 de la nueva temporada 2026 de la NFL. La actividad de los emparrillados regresa este jueves con el duelo entre Detroit Lions y Buffalo Bills correspondiente al Thursday Night Football. El encuentro comenzará a las 6:15 de la tarde tiempo del Centro de México y será el primer partido de esta semana 2. Ambos equipos llegan con un récord positivo en este enfrentamiento, pues los dos ganaron en la primera semana. Sin embargo, son los Bills los que están ligeramente favoritos ya que tendrán el compromiso en casa. La semana 2 de la NFL tendrá 16 encuentros, uno el jueves, 14 el domingo y uno más el próximo lunes.

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12: Auditorio, excelente jueves, continuamos con el reporte vial. La avenida Niños Héroes registra ligera carga vehicular desde Doctor Río de la Loza y hasta llegar al Eje 2 Sur. En tanto, servicios de emergencia laboran sobre la avenida Central Carlos Jan González antes de llegar a Río de los Remedios hacia la ciudad debido a un choque del transporte público. Mientras tanto, Circuito Interior presenta avance muy complicado en su tramo sur-oriente entre Ermita Iztapalapa y División del Norte. Y al pasar una calle o dar vuelta en alguna calzada, da prioridad de paso a los peatones. Con el reporte vial, Manuel Adauto.
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29: Y ya estamos de regreso en esto que es Playbook, aquí a través de Radio Red 1110 de AM y también de nuestras plataformas digitales. Vámonos ahora sí, mi querido Diego, con lo que habíamos dicho de la Liga MX, una nueva jornada. Uh-huh. La jornada pasada hubo dos clásicos, pero nada comparado con el clásico nacional que se llevará a cabo este sábado.
30: Sí, América Chivas, además, este clásico que está muy interesante, Porcho, por cómo llegan las Chivas también, el América que venía muy, muy bien también, después ha tenido un pequeño bajoncito, pero en realidad llegan los dos en un gran nivel de juego, entonces creo que va a ser un partido y esos clásicos de los buenos. Espero goles, espero drama, espero cositas, así que...
29: Es que vienen los dos en buen nivel, a ver, sí. Las Chivas habían acabado la última jornada como líderes. Ya no lo son. Ya no lo son porque Toluca tenía un partido pendiente, que es el que ganó ante Puebla, y acabó con 19 puntos. Ahora, ojo, porque las Chivas dicen, es que vamos al clásico arriba del América. Pero el América también tiene un partido pendiente.
30: Correcto.
29: Si el América lo hubiera ganado a los Xolos de Tijuana, que empezó muy bien los Xolos, pero que ahorita ya con dos derrotas están en séptimo lugar. Si el América hubiera ganado ese partido contra Xolos, estaría entre primero y segundo lugar. O sea, tendríamos que ver la diferencia
30: de los goles.
29: Las mismas unidades que Toluca, Toluca tiene una diferencia de 12, el América de más 9, son 3 goles de diferencia, han recibido los mismos goles en contra, han anotado los mismos goles, o sea, más bien si el América anotara 3 goles,
30: sí,
29: llegaría a la misma cantidad, entonces tendríamos que ver. Entonces, y aún así, pese a que son un partido, pongamos a América con 19 unidades, le vamos a darle esos 3 puntos. Son solo 2 puntos de diferencia contra Chivas. Un equipo de Chivas que solamente tiene una derrota, ya no hay equipos invictos en el campeonato, solamente tiene una derrota, tiene 2 empates, o sea, esa diferencia de 2 puntos es producto de un empate más a los que tiene el América. Y que con Milito se ve que el proyecto sigue bien establecido, al igual que el año pasado. El año pasado, un equipo que, bueno, o el torneo pasado específicamente,
30: que no fue casualidad, ¿no?
29: A semifinales, que queda eliminado contra Cruz Azul en un partido ríspido, cerrado, sin seleccionados mexicanos, por el tema de la Copa del Mundo, en donde la verdad es que, si bien la hormiga no brilló con la selección mexicana, no. Sí lo estaba haciendo con Chivas. Ahora ya se le fue la hormiga, ya la está rompiendo en el viejo continente. Digo, lleva pocos partidos, pero...
30: Gol en Europa League, ¿no?
29: Está anotando, tanto en Portugal como en la Europa League, en la Copa. Le está yendo bien a la hormiga. Pero las Chivas no bajan el nivel. Las Chivas siguen manteniendo ese nivel para estar dentro de los primeros 3 lugares de la tabla, si lo queremos ver así. Va a ser un partido, me parece que en el papel... Por más que luego los clásicos son el clásico empate, sí. Yo creo que va a quedar empatado este clásico, pero a 2 goles. O sea, yo creo que va a ser un buen clásico nacional.
30: De que va a ser bueno, va a ser bueno. Además, las Chivas, Poncho, que vienen después de perder a la hormiga, como lo dijiste, en los últimos 4 partidos, 3-0, 3-0, 1-1 y 5-2. Es un equipo que está, pero muy fino de cara al marco, que además ha encontrado... en variantes como por ejemplo la de Santiago Sandoval, que metió doblete el partido pasado, están encontrando algunas otras opciones también en la cantera, y yo sí veo un partido donde alguien va a ganar, y yo sí veo, Poncho, a las Chivas ganando el partido en el Azteca. Creo que las Chivas llegan en un mejor ritmo en este preciso momento. Creo que de las últimas 3 jornadas, solamente quitando a Toluca, para mí es el equipo que mejor ha jugado, el equipo de Guadalajara, el equipo de Milito, y yo creo que va a ser un partido de goles también, pero sí veo un 3-2, 2-1, 4-3 inclusive a favor de las Chivas, tomando en cuenta que también el América es un equipo que ha recibido goles en los últimos partidos, Cruz Azul le metió 4 también, entonces... Sí veo un partido de altas en cuestión de goles, pero sí veo al equipo de las Chivas Rayadas del Guadalajara ganando el clásico y dependiendo de lo que pase con Toluca o no, quedándose con esa primera plaza o con la segunda de la Liga MX. Ya en la jornada 9, Poncho, que la Liga MX tiene esto, ¿no? Que se pasa súper rápido en cuanto volteas y parpadeas y estás en la jornada 10 y puede ser el mejor partido de la temporada en papel, pero creo que va a ser difícil, Poncho, que supere al Cruz Azul América. Que vimos anteriormente, que para mí tuvo de todo y que va a ser difícil que le pueda ganar este partido.
29: Pues sí, ahí dentro de este partido, yo, mi pick es over 2.5 ambos anotan, digo. Ahí ya te empezamos a perder otra vez, o sea, no que ya habías reiniciado.
30: Vamos, así que me gusta.
29: Ah, ya.
30: ¿Y a quién ves ganando? Dijiste que empate, ¿verdad?
29: 2-2, lo veo. Veo un marcador empatado 2-2. Voy con over 2.5. Ambos anotan para este partido que pinta bien dentro de la Liga MX. A ver, ahora,

0: MX porque pueden estar muy cerrados o muy abiertos o tal, y yo veo y me voy con el feeling otra vez. Todas las veces que le he metido a Atlanta empate desde que iniciamos esta temporada, las he pegado. Han sido tres nada más, pero son tres. Entonces voy por la cuarta, voy a meter Atlante y Puebla, empatan en tiempo regular, momio altísimo, más 250.
1: Más 250, me gusta, o sea, es que yo creo que también Atlante tendría que ganar esta semana.
0: De visita, si no hubiera sido Atlante en el Azteca, sí hubiera puesto que Atlante ganaba, pero en el estadio del Puebla.
1: Entonces, ¿qué traes? Traes la doble oportunidad, ¿no?
0: No, traigo empate. Directo.
1: ¿Empate?
0: Empate directa, más 250.
1: Es que Atlante paga más 240 también, ¿eh?
0: Están buenos los momios en este partido, la verdad.
1: Yo no sé, siento que el Atlante va a ganar.
0: Empatito.
1: voy Puebla o empate.
0: Ok, también.
1: Digo, voy empate o voy Atlante o empate. Voy doble oportunidad de Atlante.
0: No sé, el Pueblita en una de esas puede también sorprender, ¿eh? O sea.
1: Pues entonces, ¿para qué te vas con el empate?
0: No, yo digo por tu doble oportunidad. O sea, me gustaba más la de Puebla empate, pues.
1: No, a mí me gustaba más la del Atlante empate.
0: Va a estar bueno ese partido que arranca justamente la jornada. Y que, pues, un clásico partidito para arrancar, para empezar a calentar de cara al clásico nacional ya en el fin.
1: Juárez contra Tigres también es el viernes. ¿Va en algún momento de la temporada a sumar puntos Juárez?
0: Sí.
1: ¿Cuándo?
0: En esta jornada, señor Poncho Galindo. Juárez o empate, vamos a meter la doble oportunidad de Juárez o empate, tomando en cuenta que Tigres ha tenido un torneo decepcionante, quizá el equipo más decepcionante, Poncho, de toda la temporada en la Liga MX.
1: Sí, pero es muy superior a Juárez, es 7 puntos arriba incluso, ¿eh?
0: Pero por eso metí la doble oportunidad, no estoy metiendo Juárez directa, pero yo creo que hoy Juárez le puede sacar el empate.
1: 8 jugados, 8 perdidos.
0: Le puede sacar el empate hoy. Si alguien le puede sacar el empate es este equipo de Tigres, que para mí mentalmente está endeble, está muy débil en esa cuestión de confianza de lo que tienen en su equipo y su plantilla, y yo creo que Juárez hoy puede conseguir su primer puntito, un puntito nada más va a conseguir, menos 105, tampoco me paga tanto, pero me gusta el Juárez o empate.
1: ¿Tú? No, menos 137 Tigres Moneyline, uno de los dos aquí gana.
0: Me queda claro.
1: O sea,
0: de una a otra.
1: No, yo no le confío a Juárez
0: nada. Yo más que confiarle a Juárez, desconfío de Tigres, es lo que pasa.
1: Ni aún así, ni desconfiando de Tigres le confío a Juárez.
0: Pues ya lo veremos. Aparte lo tendremos que revisar hasta el lunes. Así que la voy a poner aquí guardada los picks y...
1: El lunes vamos a tener que revisar todo lo del fin de semana porque... Sí. Mañana también se viene denso. San Luis de Caxa.
0: Ese sí fue el único que no metí. El único que no me dio miedo, o sea, me dio, no sé, como que es un partido impredecible. El que quiera apostarle a un San Luis Necaxa, está jugando con fuego. Puedes apostar lo que sea.
1: No.
0: A ver.
1: Es un partido de goles.
0: Si tú lo dices.
1: Es un partido de goles. Ahí te van las estadísticas. San Luis recibe. No anota. Es el problema.
0: Es el problema principal.
1: Pero Necaxa recibe y se anota. Entonces yo voy con el ambos anotan. Sí. Menos 150.
0: El pick de confianza de Poncho Galindo. El ambos anotan.
1: Ambos anotan. Este partido acaba 1-1. Pero ambos anotan.
0: Bueno, ya veremos. En ese yo no me atreví a meterle nada, la verdad.
1: Monterrey Cruz Azul. Este está duro porque Cruz Azul. Yo no
0: ¿Viene
1: sé
0: a perder?
1: Si vamos a ver. No, viene de ganarle a... viene de ganar al América. Es que yo no sé qué Cruz Azul vamos a ver.
0: A ver, a mí Cruz Azul, como te dije al inicio del programa, no se me hizo que jugó mal contra el Inter de Miami. Y lo que hizo contra el América es de resaltar bastante. Entonces Cruz Azul, a pesar de que perdió la final de la Campeones Cup, para mí llega en buen momento de futbolístico. Y creo que a pesar de que visita el Gigante de Acero, que va a Monterrey y todo lo que implica eso, la localidad del equipo de los Rayados... Voy con Cruz Azul doble oportunidad, empate o Cruz Azul evidentemente, y más de 1.5 goles en el partido, menos 108, me gusta, no sé si Monterrey va a meter gol o no, pero yo creo que Cruz Azul mete por lo menos 2.

0: si es que no recibían ninguno. Y si no, un 2-1, 3-1, por ahí también lo veo probable. Entonces, voy con ese pick. Menos 108 aparte. Bastante tranquilito.
1: ¿Tú? Sí, me gusta. No sé. Es que ambos anotan aquí menos 190. Ese sí, ya no me...
0: Ya no, es demasiado.
1: Yo creo que Cruz Azul debe de ganar, ¿eh?
0: Para mí también, pero sí veo también una posibilidad de un empate, por eso no le metí directo, porque me dio como... no sé. Pero yo sí veo más probable que Cruz Azul se lleve la victoria, y veo muy difícil que Monterrey le gane a Cruz Azul. Lo veo difícil eso.
1: Empato Cruz Azul, es decir, la doble oportunidad. Uh-huh. Pero Cruz Azul es un equipo que al que le marcan, ¿eh? Ambos anotan. Más 116, empate Cruz Azul y ambos anotan.
0: Va. Like it.
1: Y después, y con eso ya completamos el sábado, porque ya habíamos hablado del Clásico Nacional como partido estelar. ¿Dimos pick de Atlas Pumas?
0: No.
1: Atlas Pumas. Se me estaba yendo el Atlas Pumas. Vamos con este juego de sábado. ¿Cómo se le complica a Pumas ir a Guadalajara? O sea, tú me puedes decir, Pumas recibe al Atlas y Chivas y te digo, va. Pero tú me puedes decir, Pumas va a Guadalajara contra Atlas y Chivas y te digo, va a perder a los dos.
0: Sí, se le complica normalmente ir a la perla tapatía, Poncho, pero igual el Atlas ha sido un equipo que creo que ha jugado bastante bien, pero también ha sido bastante impredecible, ¿no? Ha sido de partidos, digamos, pues ha tenido partidos muy buenos, partidos malos, y yo no me atrevería a meter ni uno ni otro, o sea, no creo que, no quise meter el money line de ninguno de los dos, ni tampoco le ha dado la oportunidad, porque creo que es un partido en donde pueden pasar bastantes cosas. Pero lo que sí veo es el ambos anotan. Ahora sí, voy a aplicar un Poncho Galindo y voy a meter un ambos anotan. Menos 150, me dio justo la línea. Creo que Atlas es un equipo que lleva, me parece que 6 partidos consecutivos anotando gol por lo menos. Y que Pumas sí ha tenido algunos partidos donde no ha metido gol. Pero yo creo que el Atlas le va a abrir algunos espacios y que va a poder el equipo de Pumas meter por lo menos un gol. Así que el ambos anotan en este partido. Menos 150.
1: Y
0: tú, ambos no anotan. Sí,
1: sí, por primera vez, ¿no?
0: Pues sí, es cierto, nunca has metido el ambos no anotan, ¿eh?
1: No, pues ¿por qué lo vas a meter?
0: Como las personas que solo meten el over y nunca meten el under.
1: Es que no, es que igual apoyo a esas personas. O sea, es muy difícil meter un ambos no anotan ni un under. Y hay una regla que dice: no apuestes lo que quieras. Que las personas siempre quisieran que fuera over y que siempre hubiera un ambos anotan.
0: Sí.
1: Más bien, cuando no lo ves, no lo meto. O sea, yo no meto en todos los partidos over, ni meto en todos los partidos ambos anotan. Pero no me gusta meter el ambos no anotan ni el under.
0: Nunca.
1: Pocas veces meto el
0: under. ¿Prefieres subir la línea?
1: No, prefiero no meterlo, o sea, omitirlo.
0: Ok.
1: O sea, si digo, partido que parece de ambos no anotan, pues no va a apostar ambos no anotan.
0: Ok.
1: Si yo veo partido de donde, a veces sí, o sea, cuando es muy claro, cuando tenemos un Patriots contra Broncos como el del año pasado, de playoffs, clarísimo el under.
0: Pues sí, aunque a veces también te lo castigan bastante si es muy probable que sea, ¿no? Bajas.
1: No importa, o sea, cuando es probable, no importa que sea así, también los partidos fríos y demás. Pero
0: venga, leemos, léeme X.
1: Me gusta el ambos anotan para este partido de Atlas Pumas. Igual que sí. Tú.
0: Excelente.
1: Aquí coincidimos. A ver, últimos partidos de Liga MX para ver si ya después también damos un parlay. Bueno, Toluca Santos creo que ni vale la pena porque Toluca es claro favorito. Ahí. Toluca es claro favorito, pero paga menos 334.
0: Ahí metí el ambos no anotan, porque yo creo que Toluca va a dejar su marco en cero. No creo capaz al Santos de meterle gol a Toluca y voy con el ambos no anotan más 120. Así que
1: me va a dar muchísima risa si pierdes este pick. O sea, realmente me va a dar muchísima risa.
0: ¿Y si lo gano qué?
1: No, pues si lo ganas, felicidades.
0: Ah, pues ahí está, nada. pues está bastante bueno, la verdad. O sea, ¿tú sí crees que Santos le meta gol a Toluca?
1: No, pero es justamente lo que te digo, no lo meto.
0: No, pues yo sí lo meto, o sea, porque me gustó.
1: Aparte, si tú vamos, no anotan, o sea, en cualquier momento un penal, un descuido, adiós, pum. No, Toluca primera mitad, Toluca gana primera mitad, menos 150. Minotauro dice, ¿qué pasa, Calabaza, señor conductor, host y Diego? Gran partido el de ayer de Leabertadores, pero a la liga no se pudo dejar de patitas al rato. Thursday Night Football, ganan los Bisontes y a los Pitufos más de 42.5. Pues la línea está en 55, Minotauro. Al rato los esperamos en Copa Libertadores, lamentablemente.
0: Pues esto nos toca juntos, ¿eh?
1: Hoy nos toca juntos.
0: Te sumaste de último momento, yo esperaba a Luis Castillo.
1: Yo no quería estar en la convocatoria. Ahí en NFL a esa hora.
0: Es verdad, ¿eh? Yo esperaba al doctor Luis Castillo y cuando vi tu nombre dije, Poncho Galindo se va a perder el Thursday Night.
1: Ni modo, a doble pantalla. Me gusta. Pachuca Xolos es en el que no sé por qué Xolos sale. O sea, no sé por qué Pachuca es favorito sobre Xolos.
0: No, yo tampoco entiendo, o sea, yo por eso le metí Xolos. Pareció eso como un error porque le metí Xolos money line más 300. O sea, dije,
1: no es un error, algo sabe el casino, pero te sigo más 300.
0: Es que más 300 es algo brutal para un partido que para mí Xolos sale bastante favorito. Entonces, vetan ese si lo ven todavía. Pum, Xolos money line y el equipo de Gil Morita gana.
1: Y luego en el de Querétaro León, pues la verdad, opinión personal, no vale la pena meterse.
0: Yo metí directo Moneyline León de visita más 175, me gusta también. Yo creo que lo ponen tan así porque va a ser visitante León, pero para mí es muy superior León, así que yo voy con León clarísima esa también.
1: Ok, ¿traes parlay?
0: Sí.
1: Yo traigo dos hoy, pero date.
0: Traigo parlay de Europa League, ¿vale? Besiktas que le gana al Marsella, menos 145 ese. Crystal Palace que vence al Lech Poznan, menos 286. La Juve que le gana al Nijmeg. Y la Real Sociedad que gana o empata contra el Bournemouth, la doble oportunidad, menos 184. Cuatro cositas y me da un total de más 307. Así que en resumen son Besiktas, Crystal Palace, Juve y Real Sociedad o empate contra el Bournemouth.
1: Ok, ahí de Europa League, que todos los partidos se van a estar llevando a cabo hoy. Yo traigo dos parlays, el de Liga MX, Pokémon Picks de Liga MX y el del día. En el de Liga MX, tres picks para que me dé más 350, que son Tigres, Moneyline contra Juárez, over 2.5 y ambos anotan en el América Chivas, y Toluca le gana a Santos. Y en el parlay de hoy, en Guadalajara, Ivajovic le gana a Magdalena Frech en el WTA de Guadalajara, que se está llevando a cabo en nuestro país. Y para el Thursday Night Football, Bills over 55 puntos, over 55.5 puntos, touchdown de Jameer Gibbs, touchdown de Josh Allen, todo eso en más 455.
0: Josh Allen por tierra, me imagino, ¿no? Sí. Otra. Ok.
1: Sí, Josh Allen por tierra, que viene a hacer dos.
0: Sí, viene a hacer dos. ¿Cuánto te da ese al final? ¿Cuánto me dijiste?
1: Más 455, ya con lo de Ivajovic.
0: Pues a ver qué pasa en el Thursday Night. Va a estar muy interesante, Poncho. Vamos a estar ahí, como dijiste, viendo la doble pantalla. Y nada, invitar también a la gente que nos acompañe, ¿no? 6:30, Libertadores, Flamengo contra Independiente del Valle, los cuartos de final de vuelta de la Libertadores, y aparte con un buen crew de Poncho Galindo y Diego Alonso.
1: Pues así será. Por lo pronto ya nos despedimos, Diego.
0: Pues nada, gracias a todos, gracias a ti, Poncho, y nos vemos al ratillo. Se viene el Thursday Night y se vienen ya también los partidos a la una, arranca toda la Europa League.
1: Así es, nos vamos. Muchísimas gracias por acompañarnos. A nombre de Diego Alonso y un servidor, Poncho Galindo, esto fue Playbook. Mañana volvemos con picks de NFL.
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6: Años de torneos cortos, 30 años en la Liga MX.
7: José Saturnino Cardoso era un delantero letal y así lo demostró desde su llegada a México en 1995. Aunque en la Liga MX también portó las camisetas de Cruz Azul y Pachuca, fue con el Toluca donde logró sus mejores momentos. El apodado Diablo Mayor consiguió la cifra de 29 goles en un solo torneo corto de la Liga MX.
8: En el Apertura 2002, récord que hasta ahora no se ha podido romper.
7: Además, con el Toluca, logró en la temporada 2002-2003 58 goles y 9 asistencias en 45 partidos. Ganó 4 campeonatos con los Escarlatas y es sin duda uno de los mejores extranjeros que ha venido a la Liga MX.
9: Muy buena tarde, aquí la información. En el marco del Día Internacional de la Igualdad Salarial que se conmemora este 18 de septiembre, el Centro de Estudios Espinosa Iglesias señaló que 68% de los trabajadores se encuentra en pobreza laboral. Además, los hombres perciben ingresos 24% mayores que las mujeres, y entre los 25 y 65 años, la participación laboral remunerada alcanza 90% en hombres frente a 57% en mujeres. Entre finales de septiembre y principios de octubre, la presidenta Claudia Sheinbaum informó que será presentado el sistema de alertamiento de tsunamis a cargo de la Coordinación Nacional de Protección Civil. El mecanismo busca enviar avisos directamente a los teléfonos celulares y forma parte de la ampliación del sistema de alertamiento para otros fenómenos naturales en casos como huracanes. El gobierno de la Ciudad de México decretó la expropiación del inmueble ubicado en República de Cuba 11 en el Centro Histórico a favor del Instituto de Vivienda. El predio de casi 700 metros cuadrados será destinado a un programa de vivienda de interés social. El decreto entró en vigor este 17 de septiembre. En el mundo, el Kremlin condena como un paso inamistoso el paquete de sanciones contra Rusia aprobado por el Congreso de Estados Unidos, que permite al presidente Donald Trump imponer aranceles a los países que importen hidrocarburos rusos. Para Noticentro informa Melissa Mendoza.
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0: Hola, hola, qué placer saludarlos. Sean todos ustedes bienvenidos a Lucha Estelar. Han sido días de mucha emoción, han sido días de mucha información con todo lo que está pasando en la lucha libre mexicana e internacional. Y por eso, en esta edición lo vamos a estar platicando. Yo soy Jesús May y los saludo con gusto en este cuadrilátero, en este hexadrilátero, en este ring, en este pancracio, en esta arena, con todas las emociones de la lucha. Y del otro lado se encuentra Alfonso el Búfalo Galindo. ¿Cómo estás, Poncho? Te saludo con mucho gusto, seguramente muy emocionado después del gran fin de semana que se vivió con la WWE y la AAA en nuestro país. ¿Cómo estás, Poncho?
1: Muy bien, mi querido Jesús May. La verdad es que emocionado de estar hablando aquí sobre lo que está pasando con la lucha libre. Qué curioso, porque en una semana en donde se debería de estar hablando del Consejo Mundial de Lucha Libre, porque es el aniversario, porque los boletos para este viernes 18 de septiembre están agotados, nadie está hablando del Consejo Mundial de Lucha Libre. Los puritanos están infartados de que, ¿cómo nadie está hablando de esto si la cartelera es espectacular? Pues sí, pero el Consejo Mundial de Lucha Libre y AEW ya volvieron a perder la carrera ante la AAA, y lo mal que lo está haciendo la WWE este año, que aún así es mejor que ellos, imagínate.
0: Es que nadie habla del Consejo Mundial de Lucha Libre ahorita, mi querido Poncho. Nadie está hablando de, ¿cómo se le llama? La serie inestable después del fin de semana, que desde la semana pasada con SmackDown. Después las dos noches de Triple Manía, después Monday Night Raw con el Penta Cero Miedo llegando con un caballo, con un corcel negro a la Arena Ciudad de México. Poncho, hay que comenzar. ¿De qué quieres empezar a platicar? ¿De Triple Manía? ¿De SmackDown? ¿De WWE? A final de cuentas es lo mismo, pero ¿por dónde quieres empezar?
1: Pues justamente con, yo creo que hay que empezar con WWE, okay. porque fue tres SmackDown eventos primero que nos dieron. Exacto, y los tres eventos que nos dieron fueron impresionantes. Y el único cambio de título que hubo, bueno, a ver, hubo varios cambios de títulos mundiales en esta gira de la WWE por Sudamérica, porque quisieron también contar que la Catalina ganó Reina de Reinas y que el Grande Americano se convirtió en megacampeón después de vencer a Dominic Mysterio. Pero realmente los únicos dos títulos de la WWE, vamos a separar un poco a la WWE de la AAA para esta charla, que cambiaron de manos fueron el título indiscutido de la WWE, que me parece una gran sorpresa, y el título mundial femenino que Stephanie Baker gana en Chile, y que yo creo que es justo que lo gane, por más que sea un live show, y eso es lo que sorprende, que lo haya ganado en un evento no televisado. Pero cuando me puse a hacer a analizar el evento de SmackDown, me pareció que el título de Sami Zayn tiene cierta lógica, el cambio de título en donde Sami Zayn venció a CM Punk. Porque mira, solamente en el SmackDown, todas las luchas, exceptuando la de Paige contra Nikki Bella, tuvieron una defensa titular. Es decir, se defendió el título mundial femenino, o indiscutido femenino, de Chelsea Green contra Nia Jax. Retuvo Chelsea Green.
0: Chelsea Green, ¿cómo la quieren, eh?
1: Sí, la verdad es que muy querida por el público mexicano, y con un atuendo también haciendo alusión a la bandera, ¿no? Sí, mientras claro, que Nia Jax apareció con un atuendo con la bandera de los Estados Unidos, haciendo muy bien su papel de villana. La verdad es que le sorprendió a Nia Jax.
0: Justamente eso es lo que te quería comentar sobre Nia Jax. En el aeropuerto fue de estas estrellas que sí estuvo dando fotos y fue criticada, pero es parte de su personaje. Se acercaban los fanáticos a pedirle fotografías, ¿y sabes cuál era la pose que ella hacía?
1: ¡Huevos!
0: Exactamente. Y también les pintaba el dedo de en medio a los fanáticos. O sea, sí regalaba las selfies, pero mantenía su personaje de villana. La verdad es que eso está sumamente bueno por parte de ella.
1: Oye, a mí me encanta que se respete como esa parte del personaje de, está bien, no voy a ser grosera contigo porque eres un fanático y la verdad es que, pues estaría de más que por ser Gil no aceptaras una foto. Entonces, voy a aceptar la foto contigo, qué padre que estás aquí en el aeropuerto recibiendo a las estrellas, y por eso también te voy a aceptar la foto, pero... Sí. Pero voy a mantener mi personaje en la foto.
0: Claro, y eso fue muy bueno. Eso también, por ejemplo, lo hizo Dominic. Seguramente viste ese video viral y seguramente la gente que sabe de lucha y que nos está escuchando en el hotel, llegaron algunos aficionados, le pidieron fotografías y fotos a Dominic, bueno, autógrafos, y un aficionado le da a firmar una foto de Rey Mysterio. Y la reacción de Dominic es de, ¿por qué me enseñas esta foto, güey? Y agarra y la avienta, ¿no? Y pero dice, pues es la foto de mi papá, no me llevo con él.
1: Y qué bueno que no se lo toma mal la gente. O sea, yo creo que los que critican son los que ven esta parte de la lucha libre fuera de, o
0: los
1: sea,
0: que
1: de
0: no saben de lucha.
1: Ajá, exacto, es como de ¿por qué hacen eso, no?
0: Es como los que critican al Canelo Álvarez, no saben de boxeo.
1: Pero es que creo que, mi querido Mike, cuando eres un deportista de élite como el Canelo, como un futbolista o demás, ahí no mantienes un personaje, ahí sí no hay razón para no ser amable. Lo de la lucha libre es punto y aparte, porque es como de, tienes que entrar en el mundo para saber por qué ¿sí? reaccionó así.
0: Por ejemplo, y tú lo comentaste en su momento, cuando... Creo que fue cuando Rey Mysterio ingresó al Salón de la Fama, ¿no? Que en ese momento tenía la rivalidad con Dominic y a pesar de ser un momento súper importante para él e histórico, Dominic, dentro de su personaje, se levantó y se fue del evento.
1: Sí, y yo creo que son cosas que en un futuro, cuando Dominic, si es que vuelve a ser face, que a ver, ahorita lo dudo mucho, pero si Dominic vuelve a ser técnico, vuelve a ser face, y en alguna entrevista le van a preguntar y va a decir, yo estoy 100% arrepentido de que haya sucedido sí. ese momento con mi papá, porque yo creo que la inducción al Salón de la Fama de Rey Mysterio es algo que los luchadores, por más que tengan personajes o demás, es algo que se merece Rey Mysterio, y es un momento que va a quedar guardado para toda su vida, no su carrera como luchador, para su vida, y que Dominic Mysterio se haya tenido que parar y demás, que Dominic Mysterio haya estado con ese corte de pelo y ese bigote horrible en su propia boda.
0: No, se ve tremendo. La verdad, ese look le queda a la perfección a Dominic.
1: Le queda el personaje,
0: le dicen el bigote locos, ¿no?
1: No estoy seguro. no estoy seguro que a la esposa de Dominic Mysterio le haya gustado que Dominic usara ese look para casarse.
0: Ya, puede ser, pero a su novia le gusta. A su esposa no sé, pero a su novia le gusta, ¿no? A la abuelita.
1: Ah, claro, pero volvemos justamente a lo mismo. La entrega que tiene Dominic Mysterio por el negocio es tremenda y lo ha demostrado en este tipo de eventos. Pero yo creo que de hecho es el mismo Dominic Mysterio o el grande americano quienes le recomendaron a Nia Jax, oye, pues vas a ir a México, ajá. Ahí está, ¿no? Hace este tipo de cosas que le van a quedar bien a tu personaje y que van a generar interacción, y lo logró, porque Nia Jax es brillante en el ring, pero se sí. va este fin de semana haciendo un gran personaje.
0: Claro, oye, hablando acerca, para cerrar este tema de, ya te iba a decir de Peso Pluma, de Dominic, a Dominic, pues llegó acompañado, ¿no?, en toda esta función, todo este fin de semana, de su novia, de la güerita, y ¿sabes qué recordé? Que obviamente has escuchado esta canción de Fuerza Régida, la de y siempre hacen los edits en esta parte y ponen ahí a Dominic que pone la parte de la canción que dice, mi esposa tiene el pelo negro y mi novia es una güera, porque también la novia de Dominic, Liv Morgan, se llevó el cariño de todos los mexicanos, ¿o no fue de esa manera, Poncho?
1: Pues los abucheos, pero es que hay tipos de abucheos.
0: ¿Tú la abucheaste a Liv Morgan?
1: Yo la abuché y
0: no,
1: también
0: ¿cómo vas a
1: la,
0: no, espérate,
1: pero también la aplaudí, o sea, yo hice las dos, no te voy a mentir. Es que yo creo que los abucheos que le dan en esta ocasión a Liv Morgan, a Dominic Mysterio, a Roman Reigns, a todos, a No, lo de Sami Zayn creo que es un poco diferente. Creo que a Sami Zayn sí lo odian, pero bueno. A estos personajes los abuchean con cariño. Es como de, te abucheamos porque estás haciendo bien tu papel.
2: Sí.
1: Te abucheamos porque es el personaje que eres. En cambio, a Jey Uso lo abuchean porque es una vasca. Nadie quiere a Jey Uso. Hay de abucheos a abucheos.
2: Y es que cada vez, y no me dejarás mentir, ahí estuviste, cuando pasaban algún promo o alguna imagen de Jey Uso, la arena reaccionaba de muy mala manera, ¿no? Creo que sí tuvieron miedo de verdad de que pudiera suceder un abucheo tremendo contra ellos.
1: Pues mira,
2: si de por sí abuchearon al perro
1: en toda
2: grande,
1: la gira latinoamericana. Uh-huh. Y en Argentina le dijeron Jey Uso se la come, le hicieron un cántico. Entonces, a partir de eso, Jey Uso yo creo que ya, que ya estaba de más también por la cartelera que había, sí, metido a los Usos el mismo lunes, hubo un promo que hicieron en backstage y no salieron, ¿eh?
2: O sea, eso.
1: Qué bueno que se ahorraron la salida de los Usos.
2: O sea, la verdad, Triple H sí le dio miedo.
1: Pues yo creo que tal vez sí, porque el abucheo hubiera sido peor de lo que pasó en Sudamérica.
2: Sí, pues es que no son del agrado y con toda la controversia que ha surgido, lo platicábamos hace un par de semanas, la entrevista que dio Andrade con Latin Lover, donde le tiró a los Usos y donde muchos terminaron por validar lo que decía Andrade. Pero platicando ahora de lo que fue el fin de semana, se vivió Triple Manía, donde precisamente el nuevo megacampeón de la tres veces estelar es el Grande Americano. Esos edits en redes sociales del Grande Americano derrotando a Dominic Mysterio con la canción de Nacho Libre de fondo. Es increíble, un momento muy especial y emotivo, ¿no? El que se vivió con la victoria del Grande, Poncho.
1: Sí, y a ver, rápidamente, May, para pasar a Triple Manía, quiero cerrar rápido lo de Sami Zayn, okay, que porque creo Sammy que es campeón. Se defendió el título mundial femenino, el indiscutido. Que ya no es interino, lo de Chelsea Green, ya se lo dieron ahora sí es permanente. Oficial. Se defendió el título crucero de la AAA de Rey Fénix, el título en parejas de la AAA y el título mundial, solo en un evento de SmackDown, fueron 4 defensas. Si aparte metemos a Raw, hubo título intercontinental y el mundial pesado de Roman Reigns.
2: ¿4 defensas en el viernes de SmackDown en la Ciudad de México?
1: ¿Mande?
2: O sea, hubo cuatro enfrentamientos de por cinturón en el viernes de SmackDown en México.
1: Sí, sí, se llamó viernes de títulos, porque la única
2: oye,
1: lucha
2: es
1: que no hubo por título, exacto, la única lucha que no hubo de título fue la de Nikki Bella y Paige. Y luego hubo promo de Randy Orton y de Trick Williams que le gritaron Quiñones. Es que, y bueno, Trick Williams es el campeón de los Estados Unidos.
2: Yeah.
1: Entonces fue un SmackDown repleto de defensas en donde si no hubiera un cambio de título, o sea, si esos 4 se hubieran retenido y luego el lunes retienes con Chad Gable y con Penta, pues era haber traído un live show a México. No hubo cambios titulares, no hubo nada en tantas luchas por el campeonato.
2: Sí, claro, fue algo muy importante, pero ahora sí platícanos lo que se vivió en Triple Manía. Ahí sí hubo más emociones, ¿no?
1: Sí, en Triple Manía, a ver, pues justamente hubo cambios titulares como el de la Catalina, retuvo Rey Fénix, creo que justo contra Cargill, contra Nathan Fraser y contra Mini Vikingo. Regresaron los perros del mal con su canción de perros del
2: claro.
1: Cártel de Santa.
2: Que
1: era la arena se cayó en ese momento.
2: ¿Dónde están perros, no?
1: Sí.
2: Con el personaje de Daga, que a mí la verdad me encanta ese growth up que tuvo Daga, es el nuevo líder de los perros.
1: A mí la líder se me hace esta victoria.
2: Ok.
1: Y aparte hermosa que es.
2: Sí, lo es.
1: Pero bueno. Todo esto pasa con un también cambio de títulos en parejas, en un reto abierto, y la verdad es que impresionante Triple A, pero después llegó el momento de la verdad, ¿no? Que fue el cambio de título de megacampeonato, lo de...
2: Antes ya había sorprendido también a los fanáticos el regreso del niño hamburguesa, ¿no? En la Copa
1: sí.
2: Que fue emocionante también, es el niño hamburguesa.
1: Sí, no, la verdad es que pues había estado despedido, ¿no? Desde la controversia que se hizo, y ahora en su regreso, yo no sé si es de forma permanente o lo hizo para esta batalla, pero sí, la arena también conmovida con lo del niño hamburguesa. Se dice que había otras dos sorpresas, pero que por tiempo no llegaron. Y se había estado hablando de que la defensa de los Viking Raiders pudo haber sido contra los Hardy Boys.
2: Claro, hubiera sido tremendo. ¿Pero qué pasó? ¿Por qué no llegaron los Hardys?
1: No, pues es que no sé si es, o sea, 100% verídico que la defensa hubiera sido contra los Hardy. Simplemente dicen que las otras dos sorpresas, las cuales no se revelaron ni nada, no llegaron por contratiempos.
2: Ok, o sea, seguramente otras figuras de WWE, ¿no? ¿O habrán sido figuras mexicanas?
1: Ahí te perdí un poquito, mi Mike.
2: ¿Que habrán sido esas dos sorpresas figuras de WWE o figuras mexicanas?
1: Híjole, no sé, o sea, la verdad es que no tengo ninguna pista.
2: ¿Sabes
1: yo creo
2: cuál,
1: que sí era...
2: cuál es una que se descartó?
1: ¿Cuál?
2: La de Pimpi, ¿no? Por estar en este reality de la granja.
1: Ajá, sí,
2: de cuenta,
1: o sea,
2: la Pimpi claro. Tiene que estar en Triple Manía, es la Pimpi.
1: Pues sí, yo no sé por qué entró a la granja en tiempos de Triple Manía.
2: Sí, caray, era ahí para que regresara a la tres veces estelar.
1: Estoy ahí totalmente de acuerdo. No la vemos desde el ataque de el original Gran Americano, ¿no?
2: Exactamente, cuando el grande
1: rompió el cuello. Ah, no, estuvo en la noche de los grandes.
2: En Monterrey.
1: Sí, ajá. Sí, es cierto.
2: Sí, pero la Pimpi es alguien que es muy querida en el universo de la Triple A.
1: Exacto, entonces pues la verdad es que no sé bien cuáles eran esas sorpresas, pero gran momento que se vivió con en Triple Manía, con la coronación del Gran Americano, que estuvo de hecho en la noche siguiente en el Monday Night Raw, y que está jalando muy bien Triple Manía, está siendo la empresa de lucha libre, la mejor empresa de lucha libre del año. Triple A, y ahora post Triple Manía tendrán que venir pues algo nuevo. Vimos ahí que la rivalidad de Dominic y el Gran Americano podría continuar. También ya vimos muy notorio que lo de Dominic Mysterio y Rey Mysterio en algún momento va a acabar con el retiro de Rey Mysterio, y yo creo que podría ser en Triple A.
2: Oye, algo podría ser algo rápido antes de seguir con ese tema, lo de Rey Mysterio. Rey Mysterio mantuvo el personaje porque lo que pasó el viernes en SmackDown, ¿no? Donde Osmo le termina, lo avienta y le luxa el cuello, ¿no? Le lastima el cuello. Utiliza un collarín. Después, sí. Él está presente en la función de boxeo acompañando a Ryan García en ese enfrentamiento que tuvo contra Conor Benn, y él mantenía su collarín porque estaba metido dentro del personaje, ¿no? Pero cuando visita el domingo, me parece que visitó la academia de Penta Cero Miedo, donde grabaron un montón de contenido y un montón de videos, ahí ya no traía el collarín y estaba enseñando sus técnicas de lucha a los jóvenes, y después al día siguiente, el lunes, en Raw, otra vez con el collarín. Ahí sí le faltó un poquito a Rey Mysterio meterse al 100% en el personaje.
1: Bueno, es que Mike, ¿cómo vas a enseñar técnicas de lucha libre con un collarín
2: sí,
1: puesto?
2: Sí, pero pues entonces que no lo suban o que no hubieran subido esas partes, porque pues es parte también del universo. Incluso las propias redes de la WWE en español lo subieron. Pero bueno, o sea, son detallitos, pues no pasa nada.
1: Pues parte de lo de Rey Mysterio, que entró a la lucha del Gran Americano y Dominic Mysterio como referee cuando el otro referee había caído para hacerle el conteo de tres a lo Paul Heyman, ¿no? En ECW One Stand contra John Cena. Y así que se le pueda dar la coronación a el Grande Americano. Que la verdad es que, bueno, se dio lo mexicano, la gente lo quiere mucho.
2: Sí,
1: pero
2: tremendo.
1: Hay una incógnita en AAA, porque es, ¿qué sigue para AAA? Si bien el Gran Americano puede tener rivalidades, tipo Omos, tipo Damian Priest, tipo de seguir con Dominic para una defensa más, la revancha de Dominic, que seguramente va a exigir. Si bien esta parte está ahí con Triple A, el siguiente gran evento que va a haber es World's Collide. Y World's Collide ya sufrió su primera injusticia y todavía ni
2: es el evento. ¿Cuál es?
1: Este evento se va a llevar a cabo en Chicago.
2: Ok.
1: Entonces,
2: ¿cuándo es World's Collide?
1: Es el próximo... y era ya en este mes.
2: Sí, es que va a ser rápido, ¿no? O sea, es que se está siguiendo lo que sucedió el año pasado. Bueno, hace un año se mantuvo todavía lo que fue Triple Manía en agosto, pero en septiembre ya inmediatamente después de Triple Manía se realizó ese evento de World's Collide. Entonces está manteniendo como que esa fecha.
1: Va a ser el 26 de septiembre, es decir, de este sábado en 8.
2: Muy bien. ¿Y cuál es esa injusticia?
1: Hay 10,000 entradas vendidas para World's Collide en Chicago, y el mismo día que va a ser este evento se va a llevar a cabo el siguiente evento de AEW en Chicago también.
2: Okay.
1: Es decir, World's Collide se lleva en el Allstate Arena, sobran 1,900 boletos
2: en una
1: arena que tiene que le van a poner capacidad para 12,821 boletos. Y bueno, ahí va a estar el evento de AEW, que también se va a llevar a cabo el mismo día en la misma ciudad. Y entonces, ¿qué hicieron en WWE para vender boletos de World's Collide?
2: Okay.
1: Pues pusieron a CM Punk. Y entonces, las primeras cuatro luchas anunciadas para World's Collide son Dragon Lee contra Jack Cartwheel. Yo no sé si esto va a ser por el contendiente al título crucero de Rey Fénix o algo por el estilo. Las Tóxicas van a enfrentar a Fatal Influence, porque acuérdate que también tiene que haber superestrellas de la WWE,
2: claro,
1: y de la World's NXT Collide, para que sea ese World's Collide, no solamente es un evento de la AAA.
2: No.
1: Después tenemos a Penta y Rey Fénix contra los Perros del Mal.
2: Esa está buena.
1: ¡Buah! Esa está buena. Y el evento principal es CM Punk, Rey Misterio y el Gran Americano haciendo equipo contra Omos, JD McDonagh y Dominic Misterio. En papel dices, ok, dicen que va a haber más luchas anunciadas. Ojalá pueda haber más estrellas de la WWE para hacerle sentido
2: al evento.
1: Título de al evento, que están los dos mundos, o los tres si contamos
2: el NXT. Los mundos chocan.
1: Exacto. Pero ahora resulta que el evento no va a ser televisado.
2: ¿Cómo?
1: Va a ser grabado el evento de World's Collide.
2: Híjoles.
1: Y que seguramente después se va a emitir en algún lugar, que podría ser por YouTube. Pero lo que la WWE está planeando es que se emita solamente por Club WWE, para que puedan tener más suscripciones proyecto de la WWE, que no está jalando para nada.
2: No puede ser. ¿Y sabes qué? Es algo que ya está haciendo constantemente la AAA. En los eventos los graban y después los pasan en dos partes en la cadena de Fox, ¿no? Pero eso es con los eventos de AAA. Que por cierto, otra vez, las quejas de los fanáticos, otra vez la controversia ahí en las redes sociales, porque ya había empezado el magno evento, que es Triple Manía, ya estaba Triple Manía, y en todos los canales de Fox, ¿sabes qué estaban pasando?
1: ¿Qué?
2: La Serie del Rey, la Liga Mexicana de Béisbol, que está bien, es el deporte, ¿no? Pero, si tiene otros canales, Fox, ¿por qué no habilitó en uno de ellos Triple Manía desde el principio? No le estaban pasando, y en todos estaban transmitiendo el béisbol. Es verdaderamente increíble que otra vez tengan ese error, porque no es la primera vez, ya lo habíamos
1: comentado. Lo tuvieron en la Noche de los Grandes.
2: Exacto, en la Noche de los Grandes, en Verano de Escándalo. Es increíble que no le estén dando la importancia, y ahora fue Triple Manía, fue el magno evento.
1: Sí, que creo que el magno evento de este año sí fue la Noche de los Grandes, ¿no? Por la rivalidad que había.
2: No, pero claro, es triple manía.
1: Se habla de Triple Manía porque es Triple Manía, y que no lo esté pasando Fox, pues está muy mal. La verdad es que yo ya me harté de Fox en ese aspecto, en el aspecto de Triple A. Compré un VPN y lo veo en YouTube.
2: la truchería.
1: Sí, pues sí, o sea...
2: Pero es que...
1: Hay que también, si no, no hay que ¿no?
2: moverlo. ¿O ¿De dónde jalas esa señal? ¿De dónde te jala esa señal?
1: ¿Cómo?
2: Ajá, tu VPN. ¿De dónde jala la señal para que veas los eventos de AAA en vivo, sin interrupciones?
1: Ah, es que yo pongo en VPN que estoy en Nueva York, aunque no esté en Nueva York, y lo pongo en YouTube porque AAA se transmite en Estados Unidos vía YouTube.
2: Okay. Ok, entiendo.
1: Entonces, eso es lo que he hecho para poder ver AAA, porque si no, no hay cómo.
2: Sí, claro, pues es que ya han tenido varios errores ahí. Y bueno, platicando antes de mandar a la primera pausa, lo que fue la gran noche de Monday Night Raw. Después de 15 años, Raw regresó a la Ciudad de México. Era algo que iba a emocionar a todos. Ya había sido un fin de semana extraordinario. Penta Cero Miedo llegó con un caballo negro a la arena. Poncho desató la locura, la emoción de todos los fanáticos. No había ni siquiera una... Bueno, seguramente sí, pero toda la arena estaba completamente apoyando a Penta. ¿Cómo se vivió esa gran lucha estelar de Penta contra Roman Reigns?
1: No, increíble lo de Penta contra Roman Reigns, porque aparte antes nos ponen una lucha que es la lucha del año para mí.
2: Tremenda.
1: Entre Dragon Lee y Chad Gable.
2: Tremenda, ya fue una Chad lucha
1: Gable
2: tremenda.
1: Nos había regalado una obra de arte ante Rey Mysterio. Ahora lo hace otra vez en esta lucha contra Chad Gable, contra Dragon Lee.
2: Hey, Dragon Lee es la cara mexicana del futuro para la WWE,
1: Se perdía ahí otra vez un poco más.
2: Dragon Lee es la cara mexicana para la WWE en el futuro. De verdad, tiene un talento increíble. La gente lo ama, es un luchador tremendo. Chad Gable le reconoció a pesar de que lo había derrotado. O sea, es tremendo lo de Dragon Lee.
1: Sí, lo de Dragon Lee es ya el ascenso de que va a ser una superestrella. Ya lo habíamos visto siendo campeón en parejas con AJ Lee. Con AJ Styles.
2: AJ Styles.
1: Con AJ Lee, no, esa es otra AJ.
2: Esa es la de CM
1: Punk.
2: Pero
1: el equipo era AJ Lee. Sí. AJ Styles y Dragon Lee, AJ Lee. Ya lo habíamos visto campeón ahí en pareja. Ahora está como en esta órbita de los mid-cards y en donde estuvo en el torneo para ver si podía ser retador de Roman. No ganó el torneo, pero sí se ganó la oportunidad por el título intercontinental y no defraudó. Gran lucha la que se vivió, en donde gana Chad Gable, pero nos dan una obra de arte. Y luego, ante los abucheos de toda la arena, llegó papá, llegó el jefe tribal a enfrentar a Penta el Cero Miedo. Penta, tengo que decir, dos veces pensé que Penta ganaba.
2: Sí.
1: Me dio un microinfarto en esas dos ocasiones. Pero papá está por encima de todos y el jefe tribal sigue siendo campeón al derrotar al mexicano en su tierra. Lo dijo Penta, esta no es la última vez, me van a ver volver. No es el siguiente retador ya es LA Knight, que salió y atacó a Roman Reigns al acabar el evento. Pero sí, o sea, la gente dentro de la WWE confía en que Penta puede llegar a ser estelar y por qué no darle el Money in the Bank al Cero Miedo.
2: Penta salió a esta lucha con un penacho imponente que es característico de la cultura mexicana. Lucía como un auténtico guerrero mexicano, lucía completamente imponente como un gladiador azteca. Pero después el aura que se carga Roman Reigns es brutal, es auténticamente brutal, Poncho. Con toda la arena encima, con insultos, con abucheos, con absolutamente todo en contra, salió a la arena Ciudad de México a derrotar a Penta Cero Miedo. Es que la verdad, el aura que se carga Roman Reigns, no por nada es el perro grande, no por nada es el perro grande. Y sí, por momentos parecía que Penta iba a ser la heroica y el y si sí comenzó a vibrar en la arena y el sí se puede y el México, México y el Penta, Penta. Pero Roman Reigns es un luchador de otra categoría, Poncho.
1: La verdad es que Cero Miedo es el que sintió Roman Reigns en la arena Ciudad de México.
2: Estaba frío, ¿no?
1: No, y
2: agarró el micrófono, Poncho, agarró el micrófono en medio de la lucha para darle un mensaje a la afición.
1: Ya lo había hecho contra Drew McIntyre en Clash in Glasgow. They hizo Glasgow, acknowledge me. pero ahora dijo Ciudad de México. Y yo pensé, reconózcanme, como
2: sí,
1: alguna vez lo hizo.
2: Que lo hubiera dicho en español, hubiera sido tremendo. Es tremendo.
1: Pero dijo, acknowledge me, y yo lo reconocí, o sea, yo sí fui con Roman, perdónenme a todos los que aman a Penta, admiro muchísimo al mexicano, qué gran lucha, qué capacidad para ser campeón mundial, pero yo tenía que reconocer a mi jefe tribal.
2: Tú lo reconociste, levantaste el dedo, levantaste la mano.
1: Desde que salió, fui de los pocos, es más, hubo dos días en la arena donde me quisieron linchar.
2: ¿Cuándo?
1: El viernes y el lunes. El viernes porque fui el único en toda la arena que celebró la victoria de Sami Zayn. O sea, no había okay. ninguna persona que celebró más que yo, que soy el único fan en México de Sami Zayn. De hecho, no había ni mercancía de Sami Zayn cuando pregunté por ella antes de la lucha.
2: Oye, por cierto, ¿cómo estuvo justo ese tema de la mercancía afuera? ¿Si hubo accesorios piratas o no dejaron vender? Porque creo que la gente de la Ciudad de México estaba retirándolos, ¿no?
1: Sí, los dejaron vender, pero hasta que acabó el evento.
2: Tremendo. Oye, Poncho, vamos a hacer una pausa, no te despegues. Vamos a regresar al final para los comentarios finales sobre lo que fue el gran fin de semana de la WWE en México, pero también nos vamos a enlazar hasta la Arena México, ahora con Cristian Moya, para que nos platique qué es lo que se está viviendo previo a lo que será el aniversario del Consejo Mundial de Lucha Libre, entrevistas especiales. Así que hacemos una pausa y enseguida regresamos a Lucha Estelar. La primera caída es para los rudos. Sigue todas las acciones en Lucha Estelar. Regresamos.
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7: Hola, soy Jesús May y esta es la información deportiva de Radio Red. Los Seahawks seguirán sin quarterback titular para la semana 2 de la nueva temporada de la NFL. El quarterback de Seattle, Sam Darnold, no podrá jugar en el enfrentamiento divisional este fin de semana contra los Arizona Cardinals, debido a que aún no logra recuperarse de la lesión que sufrió el pasado miércoles en la victoria de su equipo en el partido inaugural de la temporada. El quarterback para este enfrentamiento de los actuales campeones de la NFL volverá a ser Drew Locke, quien buscará la segunda victoria para los Seahawks.
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20: Auditorio, excelente tarde. Continuamos con el reporte vial. Encontrarán un bloqueo por manifestantes sobre la avenida Juárez y Luis Moya, esto en la colonia centro de la alcaldía Cuauhtémoc. En tanto, permanece cerrado el paso sobre la calle Violeta a la altura del eje 1 Poniente Guerrero debido a obras. Como alternativas viales, consideren el eje 1 Norte, Moctezuma y la avenida México Tenochtitlán. Por otra parte, Parque Lira presenta buen avance únicamente con ligera carga entre Los Pinos y Gobernador Ignacio Esteva. Estos se dirigen hacia Viaducto Miguel Alemán. Y recuerda que en las autopistas de caminos y puentes federales cuentas con el servicio de auxilio vial marcando al 074 con el reporte de las calles, Manuel Adauto.
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1: Seguimos con estas entrevistas especiales de cara a este gran aniversario, y qué mejor que con Zanelli ahora que viene esta gran oportunidad en tu carrera.

0: Dice fácil, pero todo lo que hay que esperar, ¿no? Todo lo que hay que luchar, lo que hay que batallar. Pues siempre me gusta recalcar este tipo de situaciones con luchadoras y con luchadores cuando la gente dice muy fácil, les regalan las oportunidades.
1: Ojalá, pues yo no llegué a la fila de esa repartición porque a mí me ha costado lesiones, a mí me ha costado ausencias por cirugías, me ha costado muchísimo sacrificio estar aquí en este aniversario, en este primer aniversario. Y pues bueno, es una gran oportunidad que no pienso desaprovechar y este es el inicio de todo lo que viene bueno para Saneli. Es demostrar el por qué se me dio esta oportunidad también, ¿no? Yo creo que el recibir a las extranjeras ha sido últimamente mi afición y esta noche no va a ser la excepción, entonces vamos a darles con todo y a demostrar por qué todo el mundo viene a aprender la mejor lucha libre del mundo aquí a México.
0: Y aparte en esa retrospectiva, ahora con esta posibilidad de estar en el aniversario, me acuerdo de cuando Sanelli fue parte de esta
1: Perdóname.
0: miniserie de televisión en donde contaba su vida, esa parte de ser doctora, de todo lo que hace fuera del personaje. Y ahora con este tiempo después, estar en un aniversario, tantas cosas que han pasado para que Sanelli pueda tener esta posibilidad.
1: Sí, yo como lo dije cuando recién empecé a luchar, mi sueño era siempre ser luchadora profesional, se me cumplió y ya lo que venga es ganancia. Pues ahora Saneli ya quiere que vengan ciertas oportunidades y ciertas cosas, ya objetivos muy claros y yo creo que empezamos bien con este cartel del 93 aniversario, estar ya en él, ya estamos en los libros de lucha libre, en la historia de los libros de lucha libre. Entonces, ¿qué iba a pensar yo que en aquel entonces que me hubieran dicho, tú vas a estar en un aniversario? A lo mejor es un sueño guajiro que todo mundo tenemos también, ¿no? Algún día estar en un aniversario, pero siempre, pues, siempre piensas en un aniversario de apuestas, apostando mi máscara, apostando algo, ¿no? O ir por algo, pero no lo piensas como estar simple y sencillamente en el cartel. Entonces, es una responsabilidad, obviamente. Ahora sí que fue sorpresivo porque yo no me lo esperaba. Nadie me dijo, me enteré precisamente como todos ustedes se enteraron igual, me enteré yo. Entonces, fue emotivo, nervios, emoción, todo, ¿no? Y luego, luego la responsabilidad de que hay que hacer un trabajo excelente.
0: Y complementada con sangre nueva, ¿no? Está Kira, está Candela, que promete ser una lucha rápida, ágil, también con tu experiencia, con tu colmillo, estando también en la parte de la rudeza que te sentó bastante bien, sigue siendo querida por la afición, pero es ese primer reto de abrir la función, pero la calidad está de sobra, ¿no? Para este
1: Sí,
0: gran aniversario.
1: es una gran responsabilidad. Mucha gente, piensa, ah, es la primera lucha. No, es la lucha donde tú tienes que hacer que el público se interese en tu trabajo, porque es donde está llegando, se está acomodando, está pidiendo la cervecita, está como que, a ver,
0: Y
1: espérame,
0: aparte es a las
1: déjame, no
0: 8.
1: la pido porque está padre esto, ¿no?
0: Aparte
1: Ese
0: es
1: es
0: a
1: el
0: las 8.
1: objetivo.
0: No va a faltar el que
1: Así
0: diga,
1: es.
0: ay,
1: Ay,
0: era
1: eran
0: las
1: las
0: 8 y
1: 8:30,
0: media.
1: exactamente. No, chicos, a las 8, por favor, puntuales, porque a las 8 voy a estar yo ahí, ¿eh? Entonces sí es una responsabilidad abrir un cartel así porque sabes del peso del cartel y tú abrirlo es como dejar tu alma ahí arriba del ring para que vean ellos y se enganchen desde un principio y dejar a la gente calientita para lo que viene.
0: Y aparte vas a hacer historia. Podemos ver a muchos luchadores que han estado en aniversarios y su hijo también estuvieron en aniversario. Pero ¿cuántos padres o madres estuvieron en un aniversario y que su hija también sea presente de ese escenario? No sé, se me ocurre a lo mejor una lluvia, pero no se me vienen a la cabeza muchas luchadoras que hayan podido conseguir eso.
1: Es una responsabilidad. Siempre, yo creo que independientemente tengas o no familia como luchador y pisar el ring en un aniversario, hijo, sí es una alta responsabilidad porque la empresa está poniendo en ti muchísima confianza que vas a hacer un trabajo excelente y lo tienes que hacer, ¿no? Es un cartel aparte súper pesado, entonces hay que dar calidad desde el minuto uno.
0: Y ya por último, para agradecerte estos minutos, ¿cómo aprovechar también esta oportunidad para que volvamos a tener a esa Sanelli con mayor presencia después del campeonato nacional que lo pierdes? Se perdió un poco la presencia de Sanelli en las funciones del Consejo. También

0: También es mucha la competencia que hay en el sector de las Amazonas, pero ¿cómo abrazar esta oportunidad para dar una gran lucha, un gran
1: Correcto.
0: Espectáculo y decir, aquí está Saneli?
1: Aquí está Saneli, Saneli ha estado durante mucho tiempo, solamente le hace falta estos tipos de oportunidad donde sale la flor de piel, la lucha libre que lleva adentro, ¿no? Entonces, yo creo que no he defraudado también en las luchas importantes, tanto en la del campeonato, ahora que vino la chica Giselle de Canadá, por su campeonato, también fue una lucha muy recia y dejé el alma arriba del ring. Entonces, creo que he demostrado que calidad la tengo, que responsabilidad ante mi deporte de lucha libre también lo tengo, y el ponerme la camiseta del Consejo Mundial de Lucha Libre lo tengo tatuado, eso no hay duda. Entonces, vamos a seguir tocando puertas y vamos a seguir derribando esos muros para que Saneli esté sí o sí en los carteles importantes del Consejo Mundial de Lucha Libre.
0: Pues muchas gracias por estos minutos. Muchas y a la gracias. Afición que va a estar presente, porque ya está en sold out y ya no hay posibilidad de comprar algún boleto. 8 en punto de la noche arranca la función, para que tomen todas sus prevenciones, que llegar el estacionamiento, el caos que puede ser, días festivos, porque a las 8 en punto arranca esta gran función con este duelo en relevos australianos, mexicanas contra japonesas, y un cartel impresionante que vamos a tener aquí en la Monumental Arena México. Así la charla con la dama del guante negro, Saneli.
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18: De regreso en Lucha Estelar, gracias por continuar con nosotros. Pues ha llegado el momento de despedirnos, seguramente con el gran fin de semana que se vivió con la WWE en México, en esta unión que tiene con la Triple H. Yo creo que ya va a ser algo periódico, ya algo anual que será la visita de la WWE a nuestro país, pero no solamente para eventos de live show, sino yo creo ya para eventos de Monday Night Raw y también de SmackDown. Que sea este fin de semana de la Independencia de México, este fin de semana de septiembre, es algo llamativo, yo creo, y ya quedó demostrado que los aficionados mexicanos responden y están a la altura, así que seguramente a partir de este 2026 y seguramente en los próximos años también tendremos eventos de Monday Night Raw, eventos de SmackDown, que se combinarán por supuesto con el fin de semana de Triple Manía de la tres veces estelar, así que sin duda será algo emocionante para los fanáticos. Mañana se disputará el 93 aniversario del Consejo Mundial de Lucha Libre y la próxima semana les tendremos todos los detalles de lo que suceda en esta gran función en la Arena México. Por lo pronto nos despedimos, gracias a Poncho el Búfalo Galindo por haber estado con nosotros, gracias a Oscar Camarena en los controles, yo soy Jesús May, continúen en esta frecuencia, esto fue Lucha Estelar.
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2: ¡Doble oportunidad! Cuando se apuesta el doble resultado, es decir, local o empate, visita o empate y local o visita, la probabilidad de perder es menor, pero el momio también se reduce por esa misma razón. Estas son encaminadas a deportes donde se tienen tres resultados posibles en un solo partido.
3: Excelente tarde, aquí la información. La vicefiscal de Jalisco, Blanca Trujillo, confirmó la muerte de Carla Margarita Pérez Jiménez, estudiante de medicina de 22 años, originaria de Irapuato. La joven había sido reportada como desaparecida el 14 de septiembre en Zapopan. En otros temas, la Embajada de Estados Unidos en México aseguró que la administración de Donald Trump utiliza todas las herramientas disponibles para combatir a los cárteles y exigir cuentas a quienes los apoyen. Esto luego de que la Fiscalía del Distrito Sur de Texas presentó cargos contra José Ángel Flores Flores, señalado por su presunta vinculación con los Metros, una facción del Cártel del Golfo. La jefa de gobierno de la Ciudad de México, Clara Brugada, informó que solicitó permiso al Congreso capitalino para asistir al Foro Urban 20 que se realizará en Nueva York, Estados Unidos. Durante el encuentro compartirá experiencias de la capital en materia de vivienda, sistema de cuidados y migración, entre otros temas. En el mundo, Canadá aceptó convertirse en miembro asociado de la Unión Europea, informó el primer ministro Mark Carney, con lo que ambas partes buscan reforzar su cooperación económica y política. El acuerdo se da en medio de las tensiones comerciales entre Canadá y Estados Unidos. Para Noticentro informa Melissa Mendoza.
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1: 2:00 p.m. en punto. Qué gusto me da saludarle ya en este jueves 17 de septiembre del año 2026. Deseo que se la haya pasado muy, muy bien en el 15 de septiembre y ayer, día de descanso. Espero que haya visto el desfile, que lo haya disfrutado y también que haya disfrutado de estar con su familia y sus amigos. Yo soy Bianca Aguirre y a nombre de este gran y extraordinario equipo, como siempre, le damos la más cordial bienvenida. Gracias de verdad por estarnos sintonizando a través del 88.1 de FM. También estamos en el 1110 de AM aquí en la Ciudad de México. Gracias para quienes están en el 700 de amplitud modulada en Guadalajara, Jalisco, y también en el 1540 de AM en Monterrey. Esta es la información que le presentamos el día de hoy. Hace unos momentos en Guerrero, en un fuerte operativo de seguridad, se realizaron diversas detenciones. ¿Qué hay detrás de este despliegue? En un momento más, Jacob Morales nos tendrá el reporte completo. Luego de que el presidente Donald Trump cuestionara los esfuerzos de México contra la corrupción y el crimen organizado, esta mañana la presidenta Claudia Sheinbaum respondió que no necesitamos que nos juzguen desde fuera y aseguró que México conoce sus problemas y actúa para enfrentarlos. Conmoción en la Cámara de Diputados tras el fallecimiento de la legisladora mexiquense Anay Beltrán Reyes. La gobernadora Delfina Álvarez, así como sus compañeros de curul, lamentaron su partida y reconocieron su trayectoria en el Congreso. Descanse en paz. Y en el plano internacional, la Unión Europea respondió a las amenazas de Trump y defendió su acercamiento con Canadá. Aseguró que esta alianza no está dirigida contra nadie. Mientras tanto, el presidente estadounidense amagó con imponer fuertes aranceles a Europa. Así, arrancamos con la información.
0: Estados.
1: Dos de la tarde con 2 minutos. Iniciamos esta emisión con un recorrido nacional. Y es que le comento que en información de última hora, en Coyuca de Benítez, allá en Guerrero, tras un fuerte operativo, elementos de seguridad detuvieron a al menos 7 policías municipales. El reporte completo es de Jacob Morales, nuestro corresponsal en la entidad. ¿Cómo estás, Jacob? Bienvenido, adelante, te escuchamos.
2: ¿Qué tal, Bianca? Buenas tardes a ti, el auditorio. Efectivamente, en un intenso operativo por militares, autoridades federales y de la Fiscalía General de Guerrero, fueron aseguradas las instalaciones de la Dirección de Seguridad Pública del municipio de Coyuca de Benítez en la región de la Costa Grande de la entidad, así como 2 patrullas, además de 7 elementos. Este mediodía, en un recorrido justamente en la cabecera municipal, se observó un despliegue, además del repliegue de las autoridades en diferentes calles de esta cabecera municipal. Comentarte que de acuerdo con la información que se tiene hasta este momento, la detención de los elementos está relacionado con el caso de un hombre detenido el viernes pasado por los elementos en un retén de revisión y hallado muerto 2 días después en la carretera federal Acapulco-Zihuatanejo, cerca de la comunidad de El Papayo. De acuerdo también con fuentes oficiales, los 7 policías detenidos están enfrentando el delito de desaparición forzada. Se supo que no está entre los detenidos el director Mario Arturo Castillo Ramos, sin embargo, hasta este momento las autoridades de la Fiscalía General del Estado de Guerrero no han dado información respecto a este operativo que ha terminado justamente antes de entrar al noticiero. Las patrullas que estaban justamente en el aseguramiento de la Secretaría de Seguridad Pública del municipio de Coyuca se han retirado hacia las instalaciones de la Fiscalía Regional en el puerto de Acapulco. Es el reporte que te tengo.
1: Entonces, Jacob Morales, son 7 policías municipales, al menos entre los detenidos.
2: No está hasta este momento el director de la dirección de la Policía Municipal. No hemos tenido información de la Fiscalía, pero fuentes preliminares oficiales nos informan que son 7 agentes, pero no está dentro de ellos el secretario, el director. No se sabe también si fue presentado, estuvo asegurado en esta operativo que hubo, o en su caso también las autoridades tendrán que informar, escapó, porque se habla también de que algunos elementos pudieron huir, e incluso también en el ayuntamiento, en un recorrido realizado, se observó las instalaciones completamente cerradas y sin ningún tipo de servicio a la población.
1: Bien, pues estamos al pendiente de lo que emitan las autoridades. Gracias, querido Jacob Morales.
2: Buena tarde.
1: Buenas tardes. Y ahora vamos a viajar a Michoacán. Y es que esta mañana se dio a conocer la detención de Manuel Alejandro N., alias el señor de la T, señalado como presunto líder regional del Cártel Jalisco Nueva Generación. Y precisamente para conocer el panorama completo de la información, hacemos contacto en estos momentos con Amanda Bautista. Ella es nuestra corresponsal en la entidad. ¿Cómo estás, Amanda? Bienvenida, te escuchamos.
3: ¿Qué tal, Bianca? Muy buenas tardes a ti al auditorio. Informarte que un presunto integrante del Cártel Jalisco Nueva Generación, identificado como Manuel Alejandro N., alias el señor de la T, fue detenido en Morelia, Michoacán, por su posible responsabilidad en actividades delictivas y hechos de violencia registrados en el Bajío michoacano. El despliegue también dejó como resultado la captura de tres hombres que serían parte de su grupo de seguridad. Durante el operativo se les decomisaron armas de fuego de alto calibre, cartuchos útiles y dosis de droga. Comentarte que la ubicación exacta donde se concretó el operativo en la capital michoacana pues no ha sido revelada por las autoridades hasta el momento, pero de acuerdo con las investigaciones, el señor de la T tendría presencia criminal en al menos 6 municipios colindantes con el estado de Jalisco, entre ellos Angamacutiro, Penjamillo y José Sixto Perdusco. El detenido, señalado como presunto coordinador regional del Cártel Jalisco Nueva Generación, estaría relacionado con investigaciones por extorsión, secuestro, homicidio y desaparición de personas. Es el reporte que te tenemos desde Michoacán, Bianca. Buena tarde.
1: Gracias, buenas tardes, Amanda Bautista. Y ahora nos trasladamos a Mexicali, Baja California, donde fue detenido Víctor Alfonso N. Él es integrante de Los Rusos, que es un grupo vinculado al Cártel de Sinaloa, y está identificado como generador de violencia en la región. También se le relaciona con extorsiones, distribución de droga, sicariato y amenazas contra integrantes de instituciones de seguridad. Al respecto, Omar García Harfuch, secretario de Seguridad y Protección Ciudadana, detalló que este hombre cuenta con una orden de aprehensión por homicidio calificado. Y son las 2:07 p.m. y vamos a dar un giro a la información. Este jueves, la gobernadora mexiquense, Delfina Gómez Álvarez, lamentó el deceso y ofreció las condolencias por el fallecimiento de Anay Beltrán Reyes, diputada federal por el Estado de México. Por su parte, la legisladora Dolores Padierna, quien sin dar detalles, expresó en su cuenta de X lo siguiente. Se lo leo textual. Hace apenas unas semanas supimos de la enfermedad que enfrentaba, y hoy nos cuesta aceptar que se haya ido tan pronto. En ese tenor, Ricardo Monreal, coordinador de Morena en San Lázaro, también envió sus condolencias y calificó a la legisladora como una gran diputada, luchadora social y una mujer comprometida con la gente. De igual modo, Raúl Bolaños, presidente de la Cámara de Diputados, expresó el pésame en sus redes sociales. Cabe resaltar que Anay Beltrán Reyes era originaria de Guerrero y llegó por mayoría relativa a la Cámara de Diputados. En el año 2024 fungió como secretaria de Gobierno en Tultitlán y encargada de despacho de la presidencia municipal. Por lo pronto, escuchemos a Ricardo Monreal.
4: Debo de expresar con profunda pena que esta mañana falleció la diputada Anay Beltrán Reyes. Ella fue diputada de mayoría en el Distrito 8 de Tultitlán, Estado de México. Se destacó siempre por su responsabilidad, su seriedad y su lealtad al país y al Estado de México.
1: Y ahora viramos a Zapopan, Jalisco, donde ayer fue localizada sin vida Carla Margarita Pérez Jiménez, joven de 22 años de edad, estudiante de medicina de la Universidad Cuauhtémoc. El reporte es de Elizabeth Rivera, nuestra corresponsal en el estado. ¿Cómo estás, Eli? Bienvenida, te escuchamos.
5: Hola, ¿qué tal, Bianca? Un saludo para ti y para toda la audiencia de Grupo Radio Centro Noticias. Les platico que la Fiscalía de Jalisco investiga el asesinato de Carla Margarita Pérez Jiménez, de 22 años, estudiante del sexto semestre de medicina de la Universidad Cuauhtémoc, quien fue reportada como desaparecida la noche del pasado 15 de septiembre. La vicefiscal especial en personas desaparecidas, Blanca Jacqueline Trujillo Cuevas, confirmó que la joven fue localizada sin vida en el municipio de Zapopan tras un operativo de búsqueda en el que participaron agentes ministeriales y policías municipales con apoyo de drones. Como parte de las investigaciones, el Ministerio Público aseguró el teléfono celular de la víctima para someterlo a análisis forense. El dispositivo estaba en posesión de una tercera persona y fue recuperado previamente por la familia de la joven. Esto fue lo que comentó la funcionaria estatal.
6: Nos apoyó Zapopan, incluso con su equipo de drones, y efectivamente se da la localización, lamentablemente, sin vida de esta joven. Entonces, está confirmado que se trata de ella. Respecto a tu pregunta del celular, comentarte que sí, efectivamente está asegurado a disposición de la Fiscalía, ya que fue la misma familia quien hizo gestiones para obtener el equipo celular que tenía una tercera persona, incluso antes de comparecer a denunciar.
5: La Fiscalía también indaga una posible relación con un servicio de transporte en motocicleta, presuntamente un Uber Moto. En el lugar del hallazgo fue asegurada una motocicleta, pero las autoridades todavía no confirman si la joven utilizó ese servicio ni si el vehículo está relacionado directamente con los hechos. La vicefiscal señaló que se investiga quién es el propietario de la motocicleta, si estaba registrada en alguna plataforma y las circunstancias en las que fue localizada. Las autoridades buscan esclarecer el caso y determinar las responsabilidades correspondientes. Es el reporte desde Guadalajara, Jalisco. Un saludo.
1: Gracias, Elizabeth Rivera. Y ahora nos vamos a Morelos, porque la Fiscalía del Estado ya identificó al presunto feminicida de la estudiante española Claudia Tacoronte, de 21 años de edad, quien fue asesinada el pasado sábado en Cuautla tras acudir a la Feria Nacional de Medicina Tradicional. Se trata de Francisco Javier N., alias El Trompas, quien habría asesinado con un arma blanca a la joven para robarle su teléfono celular. De acuerdo con las autoridades locales, el señalado cuenta con antecedentes penales y fue identificado con ayuda de testimonios y grabaciones de cámaras de seguridad, en las que aparece un hombre con una mochila negra, camisa blanca y pantalones cortos, huyendo de la zona donde ocurrió el asesinato. En este sentido, ayer, activistas y estudiantes protestaron durante el desfile cívico-militar por el Día de la Independencia, realizado en Cuernavaca. Al respecto, así se pronunció la gobernadora Margarita González.
7: Existe ya una orden de aprehensión contra el presunto responsable del feminicidio de Claudia Tacoronte. Quiero reiterarles que no descansaremos hasta dar con el que resulte responsable y haremos justicia con todo aquel que atente contra la paz de los morelenses.
1: Y cerramos este recorrido por el país en Hidalgo. Y es que la Iglesia Católica alzó la voz para exigir justicia por el homicidio del sacerdote Román de la Cruz Hernández. En este sentido, con dicho asesinato, le comento que suman 14 sacerdotes asesinados en México en los últimos 7 años. Esto, de acuerdo con el recuento del Centro Católico Multimedial. Luis Eric Ramírez, nuestro corresponsal en el estado, nos tiene más información. Adelante, te escuchamos.
8: Buenas tardes, Bianca, te saludo con gusto a ti y al auditorio de Grupo Radio Centro Noticias. La diócesis de Huejutla hizo un llamado urgente a las autoridades para realizar una investigación exhaustiva y esclarecer el homicidio de Román de la Cruz Hernández, quien se desempeñaba como párroco de la comunidad de Santa Cruz. La mañana del 15 de septiembre, su cuerpo fue localizado en un camino del municipio de Lolotla con impactos de bala. A través de un comunicado dirigido a los sacerdotes y el pueblo de la diócesis de Huejutla, el obispo solicitó que el delito no quede impune como otros en el país. En el documento difundido por redes sociales, la diócesis de Huejutla pide no especular sobre el homicidio para permitir que las autoridades correspondientes puedan llevar a cabo la investigación e informar sobre el hecho. Por su parte, la Conferencia del Episcopado Mexicano confirmó que se trató de un homicidio y expresó sus condolencias a los familiares, amigos y feligreses, aunado a que enfatizó que este crimen no puede permanecer en la impunidad. La Procuraduría General de Justicia del Estado de Hidalgo inició las investigaciones por el homicidio. El plebíscero Román de la Cruz Hernández tenía 48 años de edad y llevaba 19 años de sacerdote. Mi reporte desde el Estado de Hidalgo.
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1: 2:15 p.m. Vamos a dar un giro a la información. Le cuento que Marco Rubio, el secretario de Estado de Estados Unidos, felicitó al pueblo mexicano con motivo del 216 aniversario de la independencia. Expresó que con la administración del presidente Donald Trump se ha abierto un nuevo capítulo en la relación en el que ambas naciones se benefician de un comercio más justo, una cooperación mucho más profunda en cuestiones de seguridad y economías prósperas orientadas al mercado. Además de que se han realizado esfuerzos históricos para abordar desafíos para degradar y desmantelar agresivamente a los grupos narcoterroristas que han intentado mantener a México como rehén de sus caprichos criminales, aunque advirtió que todavía queda mucho trabajo por hacer juntos. Y mientras tanto, el presidente estadounidense Donald Trump criticó los presuntos desequilibrios y déficits comerciales que su país mantiene con sus socios internacionales. Fue ayer, durante un mitin político, donde el republicano Donald Trump aprovechó para asegurar que su administración está muy cerca de alcanzar un gran acuerdo comercial con el gobierno mexicano. Además, afirmó que Washington mantiene un déficit con varios países. También sostuvo que si dejara de comerciar con las naciones con las que se registran estas pérdidas, podría obtener al menos 1.5 billones de dólares. ¿Qué opina usted? Vamos a escucharlo.
9: Estamos cargando a casi todos los países del mundo y eso realmente no puede continuar por mucho más tiempo. Se los estoy haciendo saber. Voy a decirles que no podemos hacer eso. Simplemente no podemos hacerlo. ¿Por qué deberíamos cargar a Canadá? ¿Por qué deberíamos cargar a México? Aunque estamos muy cerca de un acuerdo con México, un gran acuerdo, ¿por qué deberíamos cargar a tantos países en Europa?
1: Y en otro frente, le comento que Estados Unidos mantiene a México en su lista de los 23 países considerados principales naciones de tránsito de drogas o de producción de drogas ilícitas para el año fiscal 2027. La determinación presidencial fue presentada por Donald Trump ante el Congreso estadounidense y aclaró que aparecer en esta lista no significa necesariamente que el gobierno de un país esté fallando en su lucha contra el narcotráfico o en su cooperación con Washington. Estados Unidos también explicó que la clasificación responde a una combinación de factores geográficos, comerciales y económicos que facilitan el tránsito o la producción de drogas o precursores químicos. En el caso de México, el documento destaca los esfuerzos realizados por el gobierno de Claudia Sheinbaum y la cooperación con Estados Unidos en el combate al tráfico de drogas. Sin embargo, Washington señaló que México debe mantener y fortalecer estos esfuerzos, particularmente contra las organizaciones delictivas, el tráfico de fentanilo y precursores químicos, así como contra las redes financieras del crimen organizado. Cabe enfatizar en que nuestro país no fue incluido entre los 4 países que Estados Unidos considera que durante los últimos 12 meses fallaron de manera demostrable en cumplir sus compromisos internacionales contra el narcotráfico. Esa categoría corresponde a Afganistán, Bolivia, Birmania y Colombia. Y al respecto, esta mañana el gobierno mexicano emitió su postura. Desde Palacio Nacional, la presidenta Claudia Sheinbaum exigió a la administración estadounidense presentar un informe sobre su propia lucha contra las drogas. Para conocer a detalle sobre este y más temas de la conferencia matutina presidencial, hacemos contacto con Daniel Rosas. ¿Cómo estás, Dani? Bienvenido. Adelante.
10: Gracias, Bianca. Muy buena tarde para todas y todos. Nosotros no necesitamos que nos juzguen desde afuera. Me gustaría ver un reporte de lo que hace Estados Unidos en Estados Unidos. Así respondió Shane Bompardo al reciente reporte que el gobierno de Donald Trump pues emitió, en el que mantiene a México en la lista de los países que fallan en detener la producción y tráfico de drogas, además de pedir más esfuerzos para procesar a funcionarios ligados al crimen organizado. La mandataria mexicana cuestionó qué pasa con el lavado de dinero y los cárteles que distribuyen droga del otro lado, además de volver a cuestionar el tráfico de armas desde Estados Unidos. Aquí su voz.
11: No necesitamos que nos juzguen desde afuera. Sabemos cuáles son los problemas de México y actuamos todos los días. Y lo informamos. Pero ¿qué pasa con quien consume allá? ¿Qué pasa con una visión crítica de por qué se da esta crisis del consumo de opioides, que proviene principalmente de medicamentos que se autorizaron a pesar de que se sabía que iban a provocar adicción?
10: Bianca, además, Shane Bompardo aseguró que no tiene fundamento la supuesta encuesta hecha en Estados Unidos, en la que la mayoría de los mexicanos, se dice, apoyaría una intervención en nuestro país en contra de los cárteles de la droga. El ejercicio fue publicado en un medio estadounidense hace algunos días, que no mostró documento alguno que lo confirmara. Por ello, así reaccionó la presidenta mexicana.
11: Esa encuesta no tiene nada de realidad, nada, porque ni siquiera se dice la fuente. O sea, es un medio en Estados Unidos que dijo que, de acuerdo con alguna encuesta de quién sabe quién, la mayoría de los mexicanos estaban de acuerdo en que viniera una intervención extranjera de Estados Unidos. Eso es falso. Lo dicen las encuestas que se han hecho con empresas de demotecnia profesionales, pero además sería contradictorio con el sentido nacionalista que se ha incrementado en nuestro país.
10: Bianca, y en torno a las arengas con motivo de la reciente conmemoración del inicio de la Guerra de Independencia, la jefa del Poder Ejecutivo negó un error en la omisión de nombrar a Ignacio Allende. Dijo que fue por darle prioridad a otras figuras menos mencionadas, como Guadalupe Victoria. Y en ese tenor, criticó que los partidos de oposición intentaron minimizar a los héroes nacionales en sus arengas y recordó que desde que estuvieron en el gobierno federal mostraron esa tendencia. Aquí el momento.
11: Se quiso minimizar a los héroes, como a Hidalgo, que decían que era un loco, que en realidad llevó al pueblo a la matazón, que no le importaba, que... Y la visión de Hidalgo, para disminuir su visión y el heroísmo, y sobre todo el origen popular de nuestra independencia, que no ocurrió en otros países de América Latina. Entonces, si un pueblo no tiene héroes, si era un borracho, era un mujeriego, porque en el Bicentenario, particularmente con Calderón, hasta películas sacaron de que Hidalgo no es el que nos contaron.
10: Bien, que el tema que se expuso en la mañanera de este día fue el avance carretero. Entre lo informado se destacó un esquema mixto con las empresas privadas en el que el gobierno mantiene la concesión de las obras. Se avanza con las construcciones gracias a la inversión privada y se previene que pueda darse un escenario como el de hace algunos años en el que tuvo que hacerse un rescate carretero, en el que el gobierno ni siquiera se quedó con los bienes de las compañías privadas. Por ello, dijo la presidenta.
11: En nuestro caso, hay todavía carreteras concesionadas. Hay algunas que ya tenían su concesión y están terminando su tramo, digamos, su última parte. Pero ¿quién corre el riesgo? Ellos. No corre el riesgo el pueblo de México. No pueden terminar la carretera. Te quebraste. Pero no puede ser que asuma el riesgo las finanzas públicas para rescatar a un privado.
10: Bianca, la información del día de hoy.
1: Gracias, Daniel Rosas. Y en otra información, le comento que un juez federal negó un amparo a Natalia Gutiérrez Gutiérrez, quien se desempeñaba como verificadora de mercancías en la aduana de Tampico, Tamaulipas, y está relacionada con la red de huachicol fiscal atribuida a los hermanos Farías Laguna. Y es que de acuerdo con la investigación, escuche esto, por favor, Gutiérrez Gutiérrez era la encargada de realizar la toma de muestras de los productos objetos que trasladaban diversos barcos y contenedores. En este sentido, habría recibido en 14 ocasiones sobornos de 40,000 pesos por simular revisiones y hacer creer que los buques introducían al país aceites y aditivos, cuando en realidad se trataba de combustibles. Son las 2 de la tarde con 24 minutos. Es momento de marcar la primera pausa de este jueves. No se vaya, la pausa es breve.
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1: 2:29 PM. Vamos al panorama internacional de este jueves. Le comento que el río Nilo es una de las principales fuentes de agua para millones de personas en África, pero también se ha convertido en el centro de una disputa regional que involucra a Egipto, Sudán y a Etiopía. La construcción de la gran presa del Renacimiento etíope ha elevado las tensiones por el control y el uso de las aguas del Nilo. Y justamente para entender esta crisis, hoy saludamos con mucho gusto a Luis Alfonso Zamora Villalobos. Él es catedrático del Tecnológico de Monterrey y del Centro de Estudios Superiores Navales, y también es especialista en política y seguridad de África Oriental. ¿Cómo está? Bienvenido. Qué gusto saludarle.
2: ¿Qué tal? Muy buenas tardes, Bianca. Un saludo enorme a ti y a tu auditorio y muchas gracias por tenerme aquí.
1: Gracias, qué amable. Cuéntanos, por favor, para iniciar, ¿por qué el Nilo es tan estratégico para Egipto, Sudán y Etiopía? Por favor.
2: Efectivamente, Bianca, como lo mencionabas, es un tema muy delicado y creo que lo que proyecta son precisamente, por un lado, las ambiciones geopolíticas de cada una de las partes involucradas en su búsqueda por poder, hegemonía regional. Y por otro lado, cómo el afluente del río Nilo se instrumentaliza precisamente como carta de cambio y conductor de conflictos. Pero para entenderlo un poco más, yo creo que hay que irnos por partes. En primer lugar, ya lo mencionabas, el motivo de la disputa, y es esta gran presa del Renacimiento etíope que fue inaugurada en septiembre de 2025 y que Etiopía lo proyectó como una gran obra de energías verdes, de desarrollo sustentable. Fue una obra que tomó 14 años en construirse. Y bueno, para Etiopía es un proyecto que la puede potencializar en cuanto a seguridad energética, industrial, agrícola, de provisión de agua. Dicho sea de paso, hay que entender que esta presa se encuentra en torno al lago Tana, que es donde da origen el Nilo Azul, y que a su vez el Nilo Azul se junta con el Nilo Blanco en Jartum, en la capital de Sudán, y ahí forman el Nilo, que bueno, atraviesa Egipto hasta su descarga en el delta del Mediterráneo. Entonces, ya desde que se había anunciado la obra, empezó a haber preocupación por parte de Egipto. Hay que tener un poco, cuando se inaugura esta obra con mucha pompa, mucho guato sobre, hay un despliegue militar, hay espectáculo de drones que mencionan mucho que es un surgimiento geopolítico, un salto hacia el futuro, se presenta como un gran proyecto para el continente africano. De hecho, se encuentra entre las 20 hidroeléctricas más grandes del mundo y de África, y que bueno, puede potencializar el desarrollo de la región. Incluso un poco para calmar las aguas, se mencionaba que se podía exportar la energía que produjera esta presa para los países vecinos. Y no es algo nuevo, ¿no? Ya desde los 60 se había planeado construir esta presa, pero por cuestiones políticas, falta de recursos financieros, pues no se pudo sin empezar la obra hasta 2011. Además, fue muy curioso la forma en que se financió. Fue a través de donaciones de funcionarios públicos, de bonos que se compraron, que se le vendían al pueblo etíope. Fue totalmente financiada por el gobierno etíope, por ahí un financiamiento por parte del Banco China Exportación e Importación y la empresa italiana WeBuild, para la construcción de las tres turbinas, de algunos aspectos técnicos, pero en su mayoría fue financiada por el propio gobierno etíope. Y además esto permite al gobierno etíope tomarlo como un elemento de orgullo nacional. Eso es muy importante. Ahora bien, por otro lado, vienen las partes afectadas. Como lo mencionabas, Bianca, por un lado está Egipto y en menor medida Sudán. Porque a partir de que se anuncia la construcción de esta obra, pues ellos sustentan sus reclamos en un acuerdo que se firmó con Gran Bretaña en 1959 y que le otorgaba a esos países el derecho pleno al usufructo de las aguas del río Nilo, al caudal. Y sobre todo Egipto le daba el derecho al veto para oponerse a cualquier obra que consideren que afectara. Entonces, el argumento por parte del gobierno egipcio es de que si comienza a echarse a andar de lleno esta obra, pues iba a haber una reducción en el suministro de vital líquido. Es muy importante señalar que el Nilo Azul pues provee un 90% del caudal al río Nilo. Y a su vez, Egipto depende un 90-95% de las aguas del río Nilo para el consumo de su población. Entonces, en su momento, incluso el presidente Abdel Fattah al-Sisi, el presidente egipcio, mencionaba, ¿no? Esto es una cuestión, pues, hasta de amenaza existencial. Hasta por ahí, ya en un tema muy urgente, pues, hablaba incluso de una guerra, ¿no? Si es que Etiopía sigue adelante con la obra y con la inauguración. Por ahí Sudán también se sumaba un poco a la controversia. El caso es que, bueno, lo que buscan estos países es de que se respete ese acuerdo o bien se busque uno nuevo, donde, bueno, se plantee bien el manejo, la administración o de plano cancelar la obra como tal. Se ha complicado, efectivamente, como bien señalabas, para Etiopía es una obra importantísima, ¿no? Es una cuestión de poder, de orgullo, de hegemonía, pero también de peligros. Y pues sí, por mucho que se anuncie que es para el beneficio del continente, no se han logrado, por lo menos de manera clara, pues no dar una certeza, tanto Egipto como Sudán, de que no hay una reducción en cuanto al acceso al agua del Nilo. Por ahí se firmó los últimos acuerdos en 2015, una declaración de principios, ajustar un poco temas técnicos, políticos, pero es tan intransigente la posición de las partes involucradas que, bueno, han llegado a un impasse totalmente, no se han retomado. También, pues bueno, en este acuerdo del 59, que Etiopía y otros estados ribereños consideran que es obsoleto, es injusto, que se debe haber buscado como Gran Bretaña, ya dejando el continente africano, pues todavía tiene esta injerencia, ¿no?, de decidir quién podía usufructar las aguas del río Nilo. También a nivel regional, pues bueno, vemos las disputas que tienen por hegemonía del Cuerno de África del Noreste, tanto Egipto como Etiopía, en menor medida Sudán, la presión demográfica, tanto Etiopía como Egipto forman parte del segundo y tercer estados más poblados del continente africano después de Nigeria, y ya con Sudán pues sumarán casi 300 millones de personas que cada vez demandan acceso al vital líquido, y a eso se le suma la vulnerabilidad que tiene esta región sobre el cambio climático, que si bien en la región de Lago Tana, que se encuentra entre centro oeste de Etiopía, pues tiene una caída pues más benigna de lluvia, no así en Egipto y en Sudán, que bueno, padecen los efectos del cambio climático y por ello la preocupación de la reducción del suministro acuífero. Y bien, pues ha habido... por lo menos ha habido negociaciones, la diplomacia ha tratado de imperar. Lamentablemente también es que a nivel regional, internacional, pues también los intereses que involucran ambas partes, Naciones Unidas ha puesto más del lado de Egipto, ellos demandan que, bueno, se busque un acuerdo vinculante. Etiopía, pues ellos buscan que sea a través de la Unión Africana. También cómo se involucran aliados del propio Egipto, como Estados Unidos, como Arabia Saudita, Turquía, que busca una hegemonía regional. Y por su parte, pues Etiopía está respaldada por los Emiratos Árabes Unidos y también el Estado de Israel. Y bueno, yo creo que para buscar una solución tiene que haber por lo menos una negociación. Evidentemente no va a haber una guerra porque eso sería desastroso. Si se llega a detonar por completo la presa, pues inundaría por el reservorio a la ciudad de Jartum, la capital de Sudán, y también no podrían involucrar a Etiopía, que es una potencia militar en África.
1: Maestro, en este sentido, bueno, pues también cabe destacar que no estamos hablando únicamente de una disputa diplomática. Las variaciones en el flujo pueden tener efectos sobre agua potable y también la agricultura. En este sentido, ¿podría existir el riesgo de que esta disputa por el agua derive en un conflicto militar? Y también preguntarle si el cambio climático pues está agravando estas tensiones por el acceso al agua.
2: Claro, claro. Sin duda es precisamente la preocupación que tiene Egipto. Sí es evidente que ha habido una reducción en el caudal del río Nilo y por eso el temor de que una vez que se empiece a funcionar totalmente la presa, pues haya un importante crecimiento del cauce del Nilo. Por su parte, Etiopía, pues bueno, busca asegurarles que no va a pasar eso, que eventualmente pues puede exportar energía, puede exportar agua. Pero lamentablemente pues ha habido una intransigencia por ambas partes. Un conflicto ya armado es poco probable porque, insisto, si se llegara a destruir la presa, que ya pues, está casi completa en su totalidad de funcionamiento, habrían un riesgo de inundación de Sudán y también no podrían involucrar una guerra entre las partes, porque también hay que tener en cuenta que los tres estados también tienen algunos conflictos domésticos que resolver. Etiopía está recuperándose de una guerra civil de 2020-22 y todavía tiene tensiones etnonacionalistas al interior de su estado. Sudán lleva de 2023 batiéndose una guerra entre las Fuerzas Armadas y un grupo paramilitar, que son las Fuerzas Rápidas de Apoyo. Y bueno, también Egipto, pues, entre el genocidio en Gaza, también pues las alianzas militares que tiene con Arabia Saudita, a la vez es uno de los principales destinos de las inversiones emiratíes, entonces están entre la espada y la pared. Por ello es que tiene que haber una verdadera voluntad política de los organismos internacionales de llevar a la mesa de negociación nuevamente a las partes y buscar un acuerdo que sea benéfico, porque lo que debe hacer el epítome de la cooperación africana se ha vuelto pues un símbolo de inestabilidad política y regional.
1: Así es, pues muchísimo de qué hablar sobre este gran tema. Muchísimas gracias, querido profesor Luis Alonso Zamora Villalobos, por haber estado hoy con nosotros y por haber compartido pues estas diversas aristas de un tema muy importante y que por supuesto es de suma importancia. Muchísimas gracias.
2: Muchas gracias, Blanca. Un saludo enorme a tu auditorio. Buenas tardes.
1: Gracias. Buenas tardes.
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1: Ya son las 2 de la tarde con 40 minutos. Vamos a dar juntos una vuelta por el mundo. Iniciamos en Europa, donde el primer ministro de Canadá, Mark Carney, agradeció al Parlamento de Estrasburgo la invitación de Ursula von der Leyen, jefa del Ejecutivo Comunitario, para que Ottawa sea el primer miembro asociado de la Unión Europea. También señaló que la futura alianza tendrá un enfoque único y positivo, además de que juntos serán más fuertes. Aunque sin mencionar su nombre, Carney lanzó una crítica al presidente de Estados Unidos, Donald Trump. Vamos a escucharlo.
3: No buscamos el poder para dominar a otros. Al contrario, buscamos la resiliencia. De modo que nadie, absolutamente nadie, pueda controlar nuestros mercados abiertos, menoscabar nuestra soberanía, amenazar nuestra integridad territorial o socavar nuestras libertades, nuestras democracias y nuestro Estado de Derecho.
1: Y en este sentido, durante su discurso sobre el Estado de la Unión, Ursula von der Leyen admitió que Europa enfrenta un escenario cada vez más complejo. También aseguró que la región seguirá a la vanguardia en la defensa del sistema internacional basado en normas, pero advirtió que ya no puede dar por sentado que esas reglas bastarán para proteger sus intereses frente a las nuevas amenazas. Vamos a escuchar.
4: This is not a partnership.
5: No se trata de una alianza contra nadie, sino en pro de nuestra fuerza común. En resumen, queremos llevar la relación con Canadá al más alto nivel posible. Y, querido Mark, he dicho que debemos replantearnos urgentemente nuestras alianzas.
1: Y mientras tanto, el presidente de Estados Unidos, Donald Trump, lanzó una advertencia a Canadá y a Europa. Esto ante la posibilidad de que Ottawa se integre a la Unión Europea. Desde Carolina del Norte, el mandatario republicano calificó una eventual adhesión de Canadá al bloque como un acto hostil. Vamos a escucharlo.
6: Bueno, creo que es algo de risa. Canadá está involucrado en una práctica comercial terrible. Y ahora voy a decir esto. Si hacen eso, si considero que es en absoluto un acto hostil, impondré aranceles muy serios o dejaré de comerciar con Europa en muchas

0: que ayer la Cámara de Representantes de Estados Unidos aprobó un paquete de penas contra Rusia e Irán, las cuales otorgan al presidente Donald Trump nuevas facultades para imponer aranceles de hasta el 100% a países que compren energía rusa. Dicha medida también contempla penas contra funcionarios, bancos y sectores estratégicos de la economía rusa. Y en este mismo frente informativo, hoy el presidente de Estados Unidos, Donald Trump, informó a través de su cuenta de Truth Social que está cerca de acordar el establecimiento de una base militar permanente en Polonia. Cabe resaltar que Estados Unidos ya cuenta con un alojamiento de al menos 10.000 elementos de su ejército en el territorio polaco, en la localidad de Poznan, así como otras instalaciones en distintos puntos del país europeo. Sin embargo, una base permanente con capacidad para coordinar operaciones de defensa o de combate y una presencia de tropas fija supondría un elemento capaz de cambiar el ordenamiento estratégico en Europa, esto en un momento marcado por el creciente número de ofensivas de Rusia. Ya son las 2 de la tarde con 45 minutos y ahora nos vamos a Venezuela, donde este jueves el gobierno comenzó a levantar las restricciones de acceso a diversos portales web y medios digitales tras años de bloqueos. La Comisión Nacional de Telecomunicaciones informó que las empresas proveedoras de Internet ya recibieron las notificaciones técnicas para habilitar el acceso a diversos portales informativos. Una medida que, según las autoridades, responde a una solicitud del Programa para la Paz y la Convivencia Democrática en materia de libertad de expresión. Y en temas migratorios, le cuento que el gobierno de Estados Unidos anunció el retiro de la candidatura de Lance Schroeder, quien fue postulado para encabezar el Servicio de Inmigración y Control de Aduanas. Y es que el pasado mes de julio, el presidente Donald Trump anunció su nominación y afirmó que Schroeder tenía experiencia en la aplicación de la ley de inmigración a nivel local, por lo que podría desempeñarse de gran forma para erradicar la inmigración ilegal en su país. Y vamos justamente a la frontera de México con Estados Unidos, porque en este cruce, conductores de camiones de carga enfrentan problemas para regresar a nuestro país. Esto tras las medidas implementadas por la Agencia Nacional de Aduanas de México. Nuestra corresponsal Sandra Gómez nos ofrece más detalles. ¿Cómo estás, Sandra? Bienvenida, adelante.
1: Hola, ¿qué tal? Te saludo una vez más con muchísimo gusto y pues bueno, ya entrando en información te comento que ya las restricciones para los transportistas que pretendan cruzar de Estados Unidos a México con cargas vacías por la frontera de Piedras Negras, emitidas precisamente por la Asociación Nacional de Aduanas de México, dependiente de la Secretaría de Hacienda y Crédito Público, ha comenzado a colapsar no solo al transporte, sino prácticamente a la industria del norte de Coahuila. Y así lo dio a conocer en entrevista exclusiva Manuel González, quien es el vocero de los transportistas en el municipio de esta zona fronteriza de Coahuila, quien detalló que tal medida tuvo efecto a partir desde el pasado 8 de septiembre, lo que mantiene pues a un buen número de unidades detenidas en la frontera de Eagle Pass, Texas. Detalló que solo pueden hacerlo aquellos que cuentan con un pedimento o permiso para cruzar, en la que la mercancía que importan es verificable de forma física. El vocero, precisamente de los transportistas, explicó lo que ha ocasionado dicha restricción. Vamos a escucharlo, por favor.
2: De DOT, que es nuestro dolor de cabeza más fuerte, más sin embargo hoy ANAM tuvo bien la idea de no dejar pasar unidades vacías. En el concepto de que estaba cruzando mercancía ilegal por esta frontera en cajas vacías, y nada más los que tengan duda, que viene siendo el pedimento, pueden cruzar, ya que esto es verificable físicamente, la mercancía que están importando. Esto crea el siguiente problema. Nosotros vamos hacia la ciudad de Eagle Pass, que es nuestra frontera o nuestra ciudad contigua. Dejamos la caja para que vaya a continuar su viaje, o descargamos en una bodega, pero nos tenemos que quedar en el...

0: datos que no podíamos regresar.
1: Ups.
0: Es ilógico irse hasta la ciudad de Laredo para cruzar y regresar a Piedras Negras, que es un promedio de 2 horas y media, 3 horas de camino. Uh-huh. Tenemos la frontera más cercana, viene siendo Acuña, que está a escasos 80 kilómetros de Piedras Negras, a río arriba, estamos en el río Bravo, río arriba. El problema es de que el Departamento del Transporte Federal, la Oficina Federal, no nos permite salir del área comercial de Eagle Pass. No nos permite circular en el tramo fuera del área comercial que está antes de llegar a Del Río.
1: Mm.
0: Ahí está la situación de que no podemos circular, aunque tengamos nosotros un...
2: Bien, hasta aquí mi reporte. Nosotros seguimos al pendiente. Hasta pronto.
1: Gracias, Sandra Gómez. Son las 2:49. Es momento de marcar otra pausa. No se vaya, todavía hay más información para usted.
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10: 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Escenarios.
1: Ya estamos de regreso aquí en la Octava Noticias. Vamos a los escenarios con Edgar Estrada. Adelante, Ed.
16: Umbrales lleva a escena el tránsito de la dislocación al reencuentro con uno mismo. Se trata de una pieza escénica de danza contemporánea, música electrónica y violín eléctrico en vivo, con idea original y codirección de Ana Yancy Díaz Gómez y coreografía y codirección de escena de Dionisia Fandiño. Cinco intérpretes conforman una sola presencia escénica que atraviesa estados de vacío, conflicto, encuentro, duelo y renacimiento, momentos en los que algo ha dejado de ser lo que era, pero todavía no se convierte en otra cosa. Se estrena el 24 de septiembre y ofrecerá únicamente 4 funciones hasta el 27 de septiembre en el Teatro Raúl Flores Canelo del Centro Nacional de las Artes. Y gracias a la alianza entre el Festival Internacional de Cine de Morelia y la Fundación Casa de México en España, una o un realizador que forma parte de la selección oficial de la edición 24 del Festival de Cine de Morelia podrá cursar una máster en guion, producción o distribución en la Escuela de Cinematografía y del Audiovisual de la Comunidad de Madrid, una de las escuelas de cine más prestigiosas del mundo. Esta beca representa una oportunidad única para seguir impulsando el talento cinematográfico mexicano y fortalecer su proyección internacional. La persona ganadora será anunciada durante la ceremonia de premiación del Festival Internacional de Cine de Morelia, que se llevará a cabo del 16 al 25 de octubre. Y El Descenso, la icónica obra del director Neil Marshall, podrá verse en todo México a partir del 24 de septiembre. Se trata de un clásico de terror contemporáneo en una versión restaurada en 4K por su 20 aniversario. La cinta nos muestra una combinación de claustrofobia física, paranoia psicológica y visceralismo. Y Texturas Sonoras de Jairo Guerrero celebra con un concierto especial una década de diálogo entre la memoria literaria y la música electrónica. El proyecto creado por el artista sonoro y músico electrónico celebrará su 10º aniversario el 24 de septiembre en el Teatro Casa de la Paz de la UNAM, con un recital extendido dedicado a mujeres poetas mexicanas y la participación de 4 artistas invitados.
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1: Y ahora vamos a lo más importante de la información deportiva con Enrique Beas. ¿Cómo estás, Enrique? Bienvenido, feliz jueves.
18: Hola, bien, ¿cómo estás? Qué gusto saludarte, feliz jueves. Aquí andamos con la información deportiva porque el día de ayer Armando González, la famosa hormiga, hizo su primer gol en la UEFA Europa League en el triunfo de Olympiacos. Así que la verdad es que ha ido muy bien con el pie derecho el delantero mexicano, que ahora seguirá buscando ese registro de los 24 goles en una temporada para un futbolista mexicano, récord en una sola temporada. Vamos a ver si lo rompe, lleva 5 goles Armando González. En más información, hay que decir que el día de ayer el equipo del Inter Miami, con todo y Leo Messi en la cancha, haciendo gol de cabeza y asistiendo a Casimiro, le ganó 2-0 al Cruz Azul. Esto en la final del Campeones Cup, que enfrenta al campeón de campeones del fútbol mexicano contra el campeón de la MLS. Así que un título más para la Pulga Argentina y otro subcampeonato más para el Cruz Azul, que ayer la verdad pues no se paró, no presentó resistencia en el New Stadium allá en Miami. Y ya para cerrar la información deportiva, Bianca, arranca ya la actividad de la NFL. Atención, porque es increíble todo lo que está pasando en la temporada, que ya saben que pueden escuchar los mejores partidos los domingos con nosotros en Radio Red 1110 AM, porque se vienen juegos después de la semana 1 trascendentales, sobre todo, por ejemplo, el día de hoy, los Leones de Detroit a las 6 de la tarde contra los Bills de Buffalo, para que justamente pueda seguir tratando de llevar este camino de aspiración que tiene el equipo de los Bills de Buffalo. Y el domingo les llevamos hasta sus oídos desde los Tejanos de Houston a las 11 de la mañana contra los Bengalís de Cincinnati. De esto y mucho más lo platicamos al término de este espacio en el show de la Octava Sports, Bianca.
1: Gracias como siempre, Enrique.
18: Fuerte abrazo.
1: Igualmente, un fuerte abrazo. Y antes de despedirnos, es momento de irnos a las calles de la Ciudad de México con Óscar Lara. ¿Qué información nos tienes, Óscar? Bienvenido.
19: ¿Cómo estás? Un gusto saludarte, saludar al auditorio. Muy buenas tardes. Pues un caos en el eje central Lázaro Cárdenas al cruce con la Avenida Juárez. Son integrantes de grupos de indígenas artesanos que están pidiendo espacios para vender. Vaya caos que están generando debido a este bloqueo exactamente a un costado del Palacio de Bellas Artes de la Torre Latinoamericana. Hay que tomarlo muy, muy en cuenta para quien va a circular por esta parte. Desde la zona de Fray Servando está el bloqueo de por parte de elementos de la Secretaría de Tránsito, pues para desviar la circulación. Aquí una posible alternativa, utilizar pues parte del eje 1 norte para utilizar también en la zona de Reforma, para quien va hacia el eje 1 norte, para utilizar también la parte de la avenida de los Insurgentes, aunque un poco distante puede ser de gran ayuda. También las avenidas Bolívar y Isabela Católica pueden ser de gran ayuda para quien va hacia la zona centro de la capital. Bianca, en reporte que tenemos.
1: Gracias, como siempre, Óscar Lara. 3 de la tarde en punto. Muchísimas gracias por habernos acompañado. Hoy hay más noticias en punto de las 8 de la noche y nosotros nos escuchamos mañana en punto de las 2 de la tarde. Como siempre, un honor haberle informado.
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1: ...30 años de torneos cortos, 30 años en la Liga MX.
2: Humberto Suazo es un verdadero ídolo en Nuevo León. El Chupete jugó durante 7 años en los Rayados de Monterrey, y con su gran talento y asombrosas jugadas emocionó a los aficionados regios. El chileno disputó 255 partidos con la pandilla y festejó 121 goles, viviendo sus mejores momentos en el antiguo Tecnológico de Monterrey. Suazo ganó 2 títulos de Liga MX y su impacto lo convirtió en una de las grandes figuras en toda la historia de los torneos cortos.
3: Muy buenas tardes, vamos con las noticias. La jefa de gobierno de la Ciudad de México, Clara Brugada, inauguró el Centro Integral de Bienestar y Convivencia Animal en la Alcaldía Venustiano Carranza. El espacio contará con más de 100 lugares para brindar protección, atención y cuidado a animales. La Confederación de Cámaras Nacionales de Comercio, Servicios y Turismo de México urge al gobierno federal a otorgar incentivos fiscales para frenar el impacto económico del sargazo en Quintana Roo. La llegada del alga ha afectado 10.000 reservaciones de bodas y genera pérdidas anuales de 150 millones de dólares en limpieza para los hoteleros. Organizaciones civiles pidieron al Congreso de la Unión aumentar los impuestos al tabaco para 2027, con el objetivo de reducir su consumo y los daños a la salud pública. Fernanda Torres, de Jóvenes por el Derecho a la Salud, propuso elevar a 3 pesos por cigarro la cuota del impuesto especial sobre producción y servicios y actualizarla cada año. En el mundo, el primer ministro de Canadá, Mark Carney, alertó sobre los riesgos del creciente poder de las grandes plataformas tecnológicas y llamó a fortalecer la cooperación con la Unión Europea. Propuso establecer normas y mecanismos de seguridad comunes para regular la inteligencia artificial y el entorno digital. Para Noticentro informa Alicia Hernández.
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0: 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Porque Cruz Azul no pudo contra el Inter Miami de Lionel Messi. La máquina fue dominado contundentemente por el club estadounidense y perdió la Campeones Cup. Analizaremos qué es lo que pasó en este duelo donde el Cruz Azul no pudo levantar otro campeonato internacional. Aquí comenzamos con el show de la Octava Sport.
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2: Con el gusto de saludarle. El primer tache en la era Wiki con el Cruz Azul. Se quedó en la orilla de una copa de chocolate, pero las copas de chocolate para los equipos grandes también se tienen que comer y se tienen que guardar en la vitrina. Los equipos grandes están obligados a ganar hasta en las canicas. Cierto, hubo un desastre, una desorganización total. Hubo muchos factores que pudieron influir. Y lo más honroso de esta derrota fue que Wiki fue valiente y no buscó pretextos por el viaje, por tantos incidentes. Dijo, perdimos porque hicimos mal las cosas. Y tan mal hicieron las cosas que Messi les metió un gol de cabeza, Que te meta goles Messi en tiro libre, que te meta tres porque se acordó de sus mejores tiempos, pues es normal, pero de cabeza, por Dios. Lo más lamentable es que algunos de Cruz Azul, al final, con una sonrisa enorme, posaron con la playera de Messi. Sí, usted y yo también quisiera lo hubiéramos hecho lo mismo, pero son jugadores profesionales y su equipo perdió y sus aficionados estaban enojados, así que bien podían guardar la foto, la playera en sus maletas y quedarse calladitos, porque eso lastimó a la afición cementera. Que protegen a Messi, sí, pero no por proteger a Messi perdió Cruz Azul. Hay que ser también conscientes y realistas. Puedo influir muchas cosas, pero ¿qué hizo Cruz Azul? No tuvo ni siquiera destellos. Se equivocó Wiki al alinear a Rotondi desde el inicio. Paradela no apareció, Palavecino menos. Este Cruz Azul va a seguir siendo candidato al título, pero lo que pasó ayer en Miami obliga a pensar en el próximo título o su bicampeonato y en lo que viene. Seguramente muchos de los que estamos viendo aquí no deberán seguir si Cruz Azul quiere un proyecto de alto espectro. En fin, de esto y más platicaremos hoy aquí. En la Octava. Comenzamos.

0: Julioni, qué gusto saludarlos. Bienvenidos, bienvenidos. Aquí comienza el show de la Octava Sports con un Cruz Azul, como bien lo dijo Nacho el Fantasma Suárez, que ayer llama la atención porque ni las manos metió, ¿no? O sea, es la realidad, ni quiso jugar el partido contra Leo Messi, que ayer Nacho andaba, pero bueno, que hinchando lumbres, la famosa pulguita contra Don Garber, que creo que llama la atención, ¿eh? Es algo que no se debe quedar ahí nada más como así. Le puso un estate quieto, o sea, es como si tú hubieras visto a un futbolista decirle eso a Mikel Arriola. Y Mikel Arriola también decía, bueno, ¿y este güey qué le pasa? Porque andaba como energúmeno Leo Messi. Luis Enrique Alfonso, qué gusto saludarte. También quiero hablar contigo del mundo de los cochecitos, del mundo de los carritos.
1: ¡Ah, por fin!
0: Porque este año, la verdad, le hemos perdido mucho, pero mucho el ojo. Saber si realmente va a estar bueno el Gran Premio de México o no. Pero bueno, ya lo estamos platicando. ¿Cómo estás, tocayo?
1: ¿Cómo estás? Un gusto saludarte, mi querido Nacho.
0: No te escucho yo. ¿Tú lo escuchas, Nacho?
2: Yo sí.
1: ¿Sí? Ah, pues ahí está. Mi Nacho, ¿cómo estás? Un gusto saludarte a toda la gente. A ver, no me extraña lo de Leo Messi porque siento que de algunos años para acá me parece que entendió la influencia y el peso específico que tiene. Y ese Messi, que siempre hablaba de ser una buena persona antes que buen jugador, me parece que en tema institucional se ha perdido. Le ha faltado el respeto a los árbitros, le ha faltado el respeto a los rivales, le ha faltado el respeto a las instituciones, y me parece que eso no habla bien de un tipo como Leo Messi, que nadie niega el bagaje histórico y que está ahí como uno de los grandes, ¿no? Quizá para muchos el mejor, quizá para otros el 2 o el 3, lo que sea. Pero aunque sea Leo Messi, no le da derecho para manifestarse de esta manera. Si está inconforme con algo, Nacho, Leo Messi, creo que hay formas, y no es en un partido en la calentura, gritándole o manoteándole al presidente de una federación o de una confederación. No va para, sobre todo porque Messi, y eso me parece que ha perdido también un poco de brújula, no sé, porque podría decir que es porque perdió a su papá, que de pronto te golpea, y eso es un tema muy personal, pero no ha venido corriendo de años atrás, y me parece que si tiene una queja Leo Messi, un malestar, debería arreglarlo de una manera acorde, porque mucha gente lo sigue, porque muchos niños es el ejemplo. Y lo que hace Messi, señalando, manoteando, no solamente a Don Garber, sino en general a árbitros, a rivales, a federativos, me parece que dista mucho de lo que dijo ser Lionel Messi en algún momento.
0: Nacho.
2: Yo creo que sí, mira. Desde que llegó Messi a Estados Unidos ya fue otra cosa. Primero por desde el plan competitivo. A Messi lo trajeron como la mujer barbuda al circo. Le permitieron que tuvieran guardaespaldas y correteara a los que querían tomarse fotografías con él. Le prohibieron, le permitieron cosas que están prohibidas, pasaron por encima de los reglamentos. Y cuando eres tan ligero, cuando todo lo que haces se soluciona a tu manera, va a ir a la Libertadores, y va a ir por invitación, y va a ser la CONCACAF. A final de cuentas, en la última etapa, pues fue ese tipo que primero era presidente municipal y ayudaba a los de su pueblo, después diputado, pero ya cuando llegó a ser presidente de la República, dijo, oye, el que mando soy yo. El que decido soy yo, y entonces cambió drásticamente su imagen en esta última etapa de su carrera. Entonces, yo creo que cuando le permites tanto en una liga donde pues prácticamente él mandaba, él decidía, él regañaba a los árbitros, y no lo tocaban por el significado económico que tenía y mediático que tenía Messi, pues es lógico que siempre te rebase. Cuando tienes tantos excesos, pues que ya no controles en dónde estás parado.
1: Y ojito que puede ganar el Balón de Oro, ¿eh?
2: Ah, ¿tú crees que no?
1: Ojito que puede
2: ¿No ganar. ¿No lo va a ganar Quiñones?
1: No.
0: Oh. Pero es que a ver, güey, mira, ahí ya que abriste ese tema, Luis Enrique, y ahorita seguimos con lo de Cruz Azul, porque creo que es más importante lo de Messi que lo de Cruz Azul. Pues Cruz Azul perdió un título de chocolate tan, güey, ¿no?
1: O sea, sí, el partido fue atractivo, fue por Messi, tocayo, seamos honestos.
0: O sea, Nacho, no sé qué ahí. Sí, a mí se me hace que sí es un fracaso Cruz Azul, porque aparte lleva dos derrotas en esta final, no tiene este título, pero Me da mucha flojera los que quieren ahí hacer a huevo forzoso este título oficial, que este, por ejemplo, no lo avala la FIFA, ¿no? Por ejemplo. Entonces, pero ya ves, aquí estamos necesitados y urgidos. Hoy yo lo compartí en la mañana en mis redes sociales, y a ver si, no sé quién anda produciendo hoy el programa, banda, ayúdeme, para que a ver si pueden subir mi posteo de la mañana con la foto de un verdadero equipo de época, porque ya ven que ahora los equipos de época duran 2 años, 18 meses, y le voy a entrar también a ese tema, cuando, ahorita por acá me dicen si ya lo tienen listo. Pero miren, para cerrar este tema, porque en verdad lo de Cruz Azul, chido, ¿no? Perdió la final de la... Es bueno, esta madre, ¿cuál final? Este juego amistoso ahí. Le hicieron mucho, evidente, mucho al ataque porque es Messi. Ayer ver a Luis Suárez como al minuto 85 y iba a apretar en la parte alta al pinche Luis Suárez, güey, ¿eh? O sea, los cuarentones, Casimiro, Luis Suárez, está jugando fútbol, ¿no? Pero bueno... ¿por qué? Porque evidentemente todos los otros Palavecino, los Rotondi, todos embobados porque estaban viendo a su dios, ¿no? A Leo Messi. Pero miren, el tema del Balón de Oro ya es un tema hoy por hoy trascendental, importante. En España ahorita hay un escándalo porque Kylian Mbappé fue entrevistado por el director editorial del diario AS cuando es el que él da el voto, ¿no? Y Kylian Mbappé ocupa ese espacio para mandar incluso, y si ustedes lo permiten entenderlo, una mecánica como de campaña, ¿no? De decir, aunque yo no gané nada, porque no ganó ni madres, tiene nada plete con el Madrid, y no gana con Francia, pues hoy Mbappé está muy lejos de ser Balón de Oro, por Dios. Por Dios. Y en Francia hay un desmadre gigantesco, porque parece que ya se rompieron las medias, Usain Dembélé y Kylian Mbappé, como los grandes amigos que son, porque... Dembélé por fin ganaron en la Ligue 1 y salió a decir, ¿no? Apenas la semana pasada, ¿no? Luis Enrique, así de, pues yo no podré ser un extraterrestre, un fuera de serie, pero yo trabajo y me parto el alma y la madre por jugar. Un mensaje directo para Kylian Mbappé, que Kylian Mbappé dijo, oye, pues, habemos algunos que son diferentes. Y hace una semana Jorge Valdano entrevista a Lamine Yamal, y Lamine Yamal, güey, a su edad, yo soy lo mejor con Kylian Mbappé, ¿no? No hay duda, y yo gané. Y yo gané el Mundial, güey, cuando con Barcelona no ganó nada. Entonces,
1: hizo nada en el Mundial.
0: Entonces, fíjate, mientras están desgarrando las vestiduras, Dembélé, campeón con el PSG, güey, de Champions. Lamine Yamal, campeón del mundo con España, que yo no sé si Lamine Yamal gravitó en el Mundial. Para mí no se me hizo el jugador por el cual España ha sido campeón del mundo. Y lo de Kiki Mbappé... Pues llega Messi a sus 39 años, güey, pues dice, pues ya gané la Champions Cup, güey. Y ve lo que hice con Argentina y los récords que hice y los goles y asistencias. Y el partido más bravo del Mundial pasado en Atlanta, ¿no? El Argentina contra Inglaterra. Entonces, si hoy tú me dices que el Balón de Oro lo va a ganar Leo Messi, si tú me has dicho hace un año, diría, no manches, ya, güey, ya, déjenlo descansar. Pero hoy, me queda claro que Leo Messi es tremendo candidato a ganar el Balón de Oro. Tremendo candidato.
1: Pero también mucho por lo que han dejado de hacer estas figuras. Hoy no hay figuras en el fútbol mundial, quedan por debajo todavía de lo que es Leo Messi. Entendamos algo, el Balón de Oro está politizado, no de ahora. Y habría que entender también por qué le dan el Balón de Oro al ganador. Por lo que hace de manera individual... o por lo que influye en el colectivo, en los torneos en donde participó. Y me parece que ahí es donde está la polémica, porque si hoy tú pones a Lionel Messi, por supuesto que en el Mundial fue factor, por supuesto que el factor Messi fue factor para que llegara a la final Argentina con las maneras y formas que luego ya podríamos sentarnos y platicar durante 2 horas. Si hubo esa tarjeta roja que debieron hacer en el debut en el Mundial, por ejemplo, las ciertas... favoritismos o condescendencia que hubo el arbitraje para con la selección, ahí entraríamos en otra temática, pero el peso específico de Leo Messi en el Mundial le da para ser un franco candidato a ganar el Balón de Oro. Ahora, jugando en el Inter de Miami, la temporada es de un año, o sea, ¿hasta dónde abarca la influencia del Balón de Oro para realmente determinar los alcances que puede tener el ganador?
0: Que mira, fíjate, David Beckham, ayer también. El Balón de Oro tiene que ser para Messi. Beckham. Apenas hace 2 días, el Cholo Simeone.
1: Bueno.
0: Sí, sin duda, Leo Messi.
1: El Cholo, o sea, pero, se entiende.
0: O sea, es increíble. Hay que recordar, por cierto, que este Balón de Oro es la edición del 70 aniversario, que va a ser el 26 de octubre, por primera vez fuera de París y de Zurich, cuando acuérdense que el Balón de Oro se fusionó con el de Best, el de FIFA, y al final del día, bueno, es la primera vez, va a ser en Londres. Esto es porque, ¿por qué va a Londres? Fíjate, aquí es por un homenaje, ¿no? ¿Para quién es el homenaje? Ahorita les platico de quién es el homenaje por el cual,
1: o cuál es el pretexto, se va a hacer en Londres. Mudarlo, más bien, porque es también negocio, insisto, está politizado todo y ahora también pueden mudar la serie.
0: Tributo,
1: ¿no?
0: A Sir Stanley Matthews, mi querido Luis Enrique. Stanley Matthews. All right. Entonces va a ser en Londres, tocayo, va a ser en Londres, Nacho. ¿Algún comentario de esto o te da huevo el fútbol internacional, Nacho? O sea, tú querías hablar de...
2: A final de cuentas, esto que alguna vez fue muy importante, que lo hizo la revista France Football, al momento que ya lo adoptó la FIFA, que pagó un montón de la nota para hacerse de algo que ellos debieron haber instaurado, pues perdió muchísima credibilidad. O sea, a final de cuentas, ve los que votan, cómo los hay historias de cómo los forzan a que voten, hay historias de gente que no vota y han aparecido sus votos. O sea, a final de cuentas, esto que tendría que ser un reconocimiento producto de una votación creíble, con certeza, se ha tornado en un circo. Entonces, más allá de lo que podamos aquí discutir de lo de Messi, como en su momento fue Cristiano, como en su momento tantos otros, pues pierde un sentido de justicia, por así decirlo, porque no es que no debatamos de fútbol internacional, sino debatimos sobre la credibilidad de las instituciones. Y hoy la FIFA pasa por el... pues yo creo que está peor que los tiempos del FIFA Gate con Blatter.
0: Entonces, al final del día...
1: pues si lo gana Messi, ¿es justo? O sea, ese es el tema. Si lo gana Messi, ¿es justo? ¿O hay un dejo de duda otra vez?
2: Pero es que, a ver, en otras ocasiones era tan evidente quién lo iba a ganar que no tenía... Pero hoy, todos, al que pongas, no hay uno indiscutible que digas, ay, este no le pongo un asterisco.
1: ¿Quiénes serían los otros candidatos serios? Por ejemplo, a ver, Haaland fue mucho mame, pero me parece que no merece el Balón de Oro, ¿sí?
2: No, pero es un gran jugador.
0: No ganó Olise, ni la Premier, güey.
1: ¿Por eso? ¿Olise?
2: No.
0: Olise, güey, creo que para mí está ahí como candidato natural y normal.
1: O sea, en el top 3.
0: Sí, para mí Olise sí debe estar. Por este año futbolístico, lo que jugó en la cancha Olise, para mí fue... lo más
2: desesperante
0: con el Bayern Múnich.
1: ¿Y de España?
0: Le faltó el Mundial. Lo que pasa es que Francia... es que mira, Francia tenía tres candidatos naturales: Dembélé, Olise y Mbappé. ¿Quién era el más avanzado? Dembélé, que a Dembélé ya se lo dieron y por eso Mbappé está ardido. Porque ¿cómo que ya se lo dan? Entonces ahora por eso Mbappé sale a decir que regresar al Balón de Oro a la Casa Francia Blanca.
1: Pero tendría que haber un español
0: porque
1: también.
0: Porque lloró, porque acuérdate, Mbappé también está... cargando a Vinicius, que lloró cuando se le dieron a Rodri, ¿no?
1: Y perdóneme, pero a mí Lamine Yamal no merece estar ni siquiera en la terna. Antes yo pondría a Rodri, pero Rodri no sé si vende o no camisetas, porque también la FIFA...
0: ya se le dieron a Rodri.
1: Pero a ver, Rodri...
0: por un gol de él también, en la final de Manchester City, acuérdate, güey, pues que cuando fue campeón de Europa, por fin Guardiola.
1: Por eso, entonces Rodri merecería estar en la terna, ¿o no?
0: No, no en la terna, top 5 sí, pero no en la terna, por el mundial que hizo también.
2: O sea, es que a final de cuentas, a ver, yo les cambié la pregunta.
0: Estar en el top 10, güey.
1: Fue el mejor, Rodri, o sea,
2: la pregunta, ¿ustedes creen que la FIFA, como está en estos momentos, va a ponderar más a un jugador que ganó la Champions o a uno que ganó su torneo?
1: Si es por Messi, dices.
2: No, o sea, a final de cuentas yo creo que España va, más allá de los merecimientos, van a premiar al que ganó su mundial. Si yo doy los premios, el que gana mi torneo tiene más méritos que el resto, porque así se manejan.
1: Porque a ver, ¿cómo se llama? Se me va el nombre, el delantero, el que hizo el gol, que
2: antes Ferran, no.
1: No había pasado nada con él.
2: No
1: está, pues, por el gol. Por eso, bueno, tratando de encontrar a alguien que realmente haya influido,
0: Lamine Yamal era el titular, güey.
2: No estaba Oyarzabal, por ejemplo.
1: Por eso yo no, veo otro más que Rodri. Yo no veo otro más que Rodri, ¿eh?
0: Yo sí veo por eso que el tiro, al final del día, entendiendo esto que tú acabas de decir del tema de venta, está entre cuatro. Dembélé por ser el campeón de Champions.
2: No, o sea, ahí también
0: es Mbappé por el tema del Madrid y porque también hizo más goles, como él dice, hizo más goles que nadie. Y el caso de Lamine Yamal, porque es campeón del mundo.
1: El Madrid no figuró en nada.
0: Y es ahí donde va a llegar Leo Messi y les va a decir a todos, ¿qué mira, bobo? ¿Qué mira? Hazte para allá, bobo. Y Leo Messi va a ganar su último Balón de Oro del mundo.
1: Pero sería más en homenaje. Sería más en homenaje.
2: Yo también creo que eso va a pasar.
1: Que le den un premio. Está infantil. Que le den un premio mejor alterno.
0: Pero bueno, todo esto lo provoca porque ayer Cruz Azul fue inoperante. Inoperante. Fracasa el Cruz Azul de Wiki. Y hicieron el ridículo ayer en Miami. Por cierto, se quedaron a trabajar hoy allá. Mañana vuelan directo ya a Monterrey para el partido el fin de semana. Va a estar bueno también el fin de semana. Monterrey, Cruz Azul y luego el gran clásico nacional. Y yo quiero aprovechar, Nacho, y quiero profundizar contigo algo porque tú eres un elemento valiosísimo en la industria del periodismo deportivo mexicano. Y a mí me llama la atención cómo se cargó en esos últimos días un debate muy osco, no sé si lo has visto, por estos líderes de, bueno, no sé si líderes de opinión, ¿no? Líderes de medios o panfletos, o como le quieran llamar ahora, que les encanta poner que ya se está jugando quién es el equipo de la década, ¿no? De entrada faltan 3 años y medio.
1: ¿Tan rápido?
0: Y entonces ponen el proyecto del Turco Mohamed, güey, ¿no? Con los 6 títulos. Ponen los 6 títulos de Cruz Azul de esta década y ponen los 6 títulos de la América de Jardín. Que dicho sea de paso, uno de esos 6 ni siquiera lo jugó, se lo dieron así porque, ya lo tienes y ahora vamos a inventarte la Supercopa, ¿no? O sea, el campeón de campeones no hubo ni siquiera para jugarlo porque se lo ganó. Entonces yo decía, a ver, es tan absurdo y tan tonto porque, a ver, Pachuca en esta misma década ganó Liga, ganó Conca, ganó el Derbi de las Américas y ganó la Copa Challenger, güey. Y ganar Derbi de las Américas para mí es el título más importante que tiene un club mexicano en esta década, para mí, para Enrique Vélez. Pero también está el Atlas del bicampeonato y del campeón de campeones, ¿no? Entonces, ahí es cuando tú dices, a mí me llama la atención cómo hoy por hoy parece que los centennials han inundado las redacciones, las redes sociales y se han pitorreado de la industria. A tal grado decir constantemente el equipo de la década o el equipo de un equipo de época. Entonces ya hacemos equipos de época por 18 meses, güey. 18 meses. Entonces Guardiola se queda tonto alrededor de ellos, porque Guardiola y todo lo que hizo en 10 años en el City no es un equipo de época, pero aquí con 18 meses, güey, ya somos equipos de época, ¿no? O sea, Zidane o Carleto Ancelotti no hicieron equipos de época. Arrigo Sacchi no hizo equipos de época. Y por eso puse este tuit hoy en la mañana. Y ese es el único equipo real de época que tiene el fútbol mexicano, aunque les moleste. Los tiempos que vivimos de contenido son delicados. A proyectos de 18 meses los quieren hacer de la década. Ganar torneos cortos y trofeos de chocolate creados by Univision jode la verdadera trascendencia. Por eso les dejo al único y verdadero equipo de época, el campeonísimo. Y vean todos los trofeos, güey. Y esos trofeos, Nacho, de esa famosísima foto cuando terminó justamente la parte del campeonísimo, no los poníamos que eran de chocolate. Decíamos no. Y ganaron N cantidad de trofeos aledaños, ¿eh? De la Liga MX y de la Copa MX. Tú lo sabes, Nacho, el Guadalajara tenía sus giras veraniegas y jugaba en Europa contra el Dortmund, contra el Múnich, contra el Barcelona. Partidos importantes. Partidos trascendentales. Y es como si ahorita llegara alguien y los pusiéramos a contabilizar. Tenemos que encontrar el equilibrio, Nacho. Te dejé de escuchar. ¿Tú lo sigues escuchando, Luis Enrique?
1: Sí, lo dejé de escuchar, Nacho.
0: No te dejamos de escuchar, mi Nacho.
1: No sé, le dejamos de escuchar. Si no entra y sale.
2: Ya, creo que ya me escuchan. Ya. A ver, para eso, entiendo lo que quieres decir, pero si entras a la definición de lo que es una época, es un periodo de tiempo delimitado por un acontecimiento histórico relevante, sin una duración fija o predeterminada. Puede durar unos pocos años, como el mandato de un líder, pocos meses o hasta varios siglos, como en la Edad Media. Y si ese concepto lo respetamos, pues entonces es un equipo de época, una época más breve, pero es un equipo de época lo de Mohamed. ¿Sí? No será lo del campeonísimo, no será lo de otras, pero ahora nos tenemos que acostumbrar en este fútbol moderno que cada vez los lapsos de van a ser más cortos. Hay más títulos, hay más campeonatos, pero eso se va a agotar y el que sigue. Se fue a la América y está surgiendo el Toluca y para allá va Cruz Azul.
0: ¿Tú, Luis Enrique?
1: Yo creo que la ambigüedad está otra vez, primero, ¿a qué se refiere con un equipo de la década? Es decir, ¿es un dominio de cuánto? ¿Por periodo? ¿También podría ser por puntos? ¿O es directamente a títulos? O sea, es que falta claridad, porque tú decías que este premio lo está gestionando, ¿qué, una televisora?
0: El de campeones Coco lo inventó Univision.
1: No, pero me refiero a generar un campeón de la década. Tiene que ser una propuesta directamente institucional. Si algún medio...
0: No. El equipo de la década es la tarúa que llevamos. Pero, por ejemplo, güey. Por eso. O sea, al América fue el equipo de la década de los 80. Al Azul de los 70.
1: A eso voy.
0: Tristemente, en los 90 quisieron poner a Necaxa como el equipo de la década cuando ganó 3 títulos nada más. 3 títulos. Y entonces quisieron poner el equipo de la década y por eso como que se perdió. Y te digo, el último equipo de época para mí del fútbol mexicano, multicampeón por varios torneos, es Tigres. Fue el Toluca de Enrique Mesa, diagonal Chepo de la Torre, y los Tigres del Tuca Ferretti.
1: El tema es que antes eran torneos largos, entonces también hay que ir...
0: No, ya de torneos cortos, no, Luis Enrique.
1: Hablo por eso, pero tú hablas, por ejemplo, el de las Chivas. Pones a las Chivas ahí.
0: Estás hablando, o sea, las Chivas es el equipo, el campeonísimo, güey. Es el único verdadero equipo de época para mí del fútbol mexicano.
1: Pero ya
0: el que sí dominó una década, ahora ganó 7 títulos cortos. En 10 años, güey.
1: Ahora, si un equipo gana 3 títulos seguidos, como fue el América, yo sé que te va a arder, pero es un equipo que marca un antes y un después, institucional o no, porque ligar 3 títulos de manera consecutiva hoy en día, aunque sea de 6 meses cada torneo, sí merece una mención. Después de darle o no un reconocimiento es otra cosa. Pero el tema es que este tipo de partidos como la Campeones Cup, lo que hacen es nada más ningunear o prostituir el fútbol, porque obviamente llamó la atención porque era Messi. Si Cruz Azul se enfrenta al Columbus Crew, se enfrenta a cualquier otro, hubiera valido 3 pepinos. Pero es por Messi, y obviamente todo este cobijo que hay todavía a la parte final de Lionel Messi para que esté contento y quiera seguir jugando y lucrando y la liga se siga promocionando, es por eso que hace lo que quiere. Entonces, esta cuestión de darle nombramientos a equipos que han ganado mucho, si son influyentes o no, me parece que tendría que ver desde un tema institucional, y si la MLS o la Liga MX o algún medio quiere gestionar algo para darle un nombramiento, yo creo que tendría que hacerse un poco de una manera más seria, o algún, no sé, incluso involucrar a la afición, porque entonces caemos otra vez en la opinocracia, que lo que logra nada más es confundir a todos.
0: Insisto, es como terrible. Pero bueno, vamos a darle salida. Échele, productor, écheme todos los mensajes. Hoy sí ya tengo todos. Ganas de leerlos. Hoy
1: ¿entró
0: sí.
1: No, el no. Doctor Luis Castillo?
0: No falles a ninguno, por
2: entró
0: favor.
2: Entró y se salió. No fuimos del estatuto.
0: Dice, si los torneos se jugaran por puntos, entonces Cruz Azul sería bicampeón de la temporada. Ni siquiera Chile le alcanzaría para esta época. Te digo algo. El que lleva más puntos futbolísticos en este año, en el 2026, güey, año mundialista es el Guadalajara, porque hay que decir tarugadas.
1: Mil veces.
0: Vea título de chocolate, Atlas, aunque no tanto como tu árbol de Guernica que lo tienes bordado en tu escudito. No, güey, ese no. Se le ganó el Bilbao, un partido interesante, ¿no? En el Akron. Pero no lo tomamos como título. Te digo, no sé si alcanzaste a ver la foto, güey. Ve esa vitrina. La vitrina más holgada de títulos del fútbol mexicano la tiene el Guadalajara. Más que el América. Tiene más títulos. Tiene más títulos, nada más que ustedes tienen el artefacto de Univisión para decir, este sí vale, y entonces los de ustedes que ganaron en la época de los dinosaurios no valen. Pero no valen, aunque la Liga de Occidente fuera mucho más fuerte que la Liga del Centro, y lo demostró que cuando en 1943 inició la Liga Profesional, ahora, a 1956 ya había sido campeón 2 veces Atlas, Chivas, el Oro, o sea, los equipos de Occidente y el León del Bajío, para desmenuzar esa idea que se tiene centralista, que aquí se jugaba ahora, con veas, el Reforma, toda, el Marte, el Atlante, el Necaxa, América.
1: Estaría toda madre que las Chivas también ganaran mínimo un bicampeonato también para entrar a la conversación moderna, ¿no?
0: A ver, es que eso no es que son cosas distintas esas. ¿Sabes?
1: ¿Por qué?
0: Es una conversación distinta.
1: El equipo de la grandeza se manifiesta hasta en el presente. Está bien tu Chivas campeonísimo, pero ahora también hay que...
0: ¿A quién le interesa esa payasada del Balón de Oro? Estamos en vísperas de partidos Cruz Azul contra Monterrey, América versus sus hijos, y ustedes con sus banalidades infantiles América arregladas. La FIFA con Messi es como veas con Chivas.
1: Un poco sí.
0: Dice, Mbappé está enojado porque cuando ganó el Mundial en Rusia con sus goles le dieron el balón a Modric. Lamine Yamal, esta temporada 25 goles, 20 asistencias, 60 partidos, ganó la Liga, Supercopa y Mundial, me dice Rodri, este señor, jajaja. Ja, ja.
1: ¿Para qué es el Balón de Oro? ¿Es por el Mundial? ¿Son por los logros colectivos, individuales? Yo nada más puse en el contexto qué, pero en el Mundial...
0: No te ardas nada más, güey, deja que fluya, no te ardas.
1: ¿En el Mundial qué hizo
0: la caso. Veas, es el babuino de la octava, se dice y no pasa nada, está al mismo nivel intelectual futbolístico. Su casa del fantasma me da tristeza, jajaja, igual que él, una mierda. Órale, Nacho, ¿qué les hiciste, güey? Es muy bonita la pared de ladrillos de Nacho.
2: Tienen un super equipazo. No, es una sensación del que no tan bien feliz de estar en cuarto.
1: Es gente traumada que anda cruda y no pudo agarrarse el día, por eso.
0: Dice, gracias, fantasma, por dar cátedra con eso destruiste a Veas, el Chilla Mayor. Chivas no sabe ser campeón dos veces en una década. Dice Miguel, fíjate, déjame, le voy a responder a este güey de algo que él no sabe.
1: ¿No te ibas a enganchar?
0: De 1943 a la fecha, década de los 40, 50, 60, 70, 80, 90, 2000, 2010 y 2020. Son nueve décadas. En estas nueve décadas, solamente en dos Chivas no ha sido campeón. De estas nueve décadas, solamente en dos Chivas no ha sido campeón. El América. De estas nueve décadas, en cinco, el América no ha sido campeón. En cinco. Nada más para que midan la diferencia de un proyecto que es, a lo largo del tiempo, más dominante. Y ese ha sido el Guadalajara en la historia de este fútbol.
1: Y les llevan cuatro títulos.
0: Y dice, saludos, porque Álvaro Morales dice mentiroso, el fantasma dijo que Veas le pidió chamba. Sí le pedí chamba a Álvaro Morales. Tengo que reconocerlo. Le dije, y él creyó que yo estaba queriéndole quitarle el trabajo a Fernando Ceballos, y no, solo le dije, creo que yo puedo aportar y ponerte en tu lugar, güey, porque dices mucha pendejada. Eso fue lo que le dije a Alvarito Morales. Dice, con el tema de hoy vemos qué tan intrascendente es América contra Chivas. Es jueves y estamos hablando del Balón de Oro y Cruz Azul.
1: ¿No vas a saludar al doctor?
0: Mañana tenemos un especial previa del clásico. Ya hablaron, vamos a poner
1: vamos
0: ahí
1: a hablar todo lo que han dicho los jugadores. Mañana.
3: Oigan, ¿no? ¿Cómo están, compañeros? Solo entro para hacer una aclaración. Vengo con alguien acá. No puedo revelar quién es. Que conoce perfectamente la historia del Club Deportivo. Puedo enseñar porque revelar.
1: Se corta, gacho.
0: No alcanzamos a entender el mensaje de Luis Castillo. Es una pena porque seguramente era muy interesante su mensaje. Nacho, antes del corte, para regresar ya con el toma y daca.
1: ¿Por qué le haces a Nacho así?
0: Antes del corte, Nacho.
1: No le hagas así a Nacho.
0: ¿Por qué somos tan racistas en México, O sea, con lo que sucedió en el grito, con lo que hizo la televisión pública, un acierto para mí tremendo de poner a nuestros pueblos originarios, a nuestra casta indígena y además también afromexicanos conducir el evento de la independencia. He escuchado, he leído y he visto tantas sandeces. O sea, ¿por qué estos estereotipos? ¿Por qué tiene que venir entonces el galancillo de Televisa, de TV Azteca a conducir los eventos de nuestro grito de la independencia, Nacho?
2: Pues te opinaría si lo hubiera visto, pero yo no lo vi. Está echando unos tequilas, unos pambazos. No estaba viendo la televisión, viendo que conducía el grito, o sea.
0: Luis Enrique, cuando regresemos, ¿podemos hablar de Fórmula 1?
1: Pues yo estoy puesto todos los días, si quieren, pero...
0: La neta, porque yo sí tengo preguntas.
2: ¿Sí sabes?
0: Vamos a una pausa y volvemos.
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10: Muy buenas tardes, aquí el reporte vial. Encontrarás lento avance en Avenida Constituyentes, del Trébol Radio Centro a la Avenida Observatorio. Similares condiciones viales hallarás en Avenida Insurgentes, de la estación del Metro Potrero a la Avenida Acueducto. Complicado desplazamiento tendrás en la calzada de Tlalpan, de la estación del Metro Nativitas a la Avenida Río Churubusco. Y finalmente tu avance será vuelta de rueda en la calzada Ignacio Zaragoza, de la estación del Metro Tepalcates a la Avenida Canal de Río Churubusco. Si te sientes cansado o distraído, detente en un lugar seguro y descansa un momento. Hasta aquí el reporte vial, te informa Alex Leiva.
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7: Ya estamos de vuelta, Luis Enrique Alfonso, Nacho el Fantasma Suárez, soy Enrique Beas. Un toma y daca rapidito y ya de ahí nos vamos con Jimmy, con Moya y con el buen Jesús Mike, que tienen preparado muchas cosas. Tocayo, ¿se puso buena esta temporada de la Fórmula 1? ¿Ha sido buena o ha sido un año de los más malos históricamente de la Fórmula 1, sin protagonismo, con Antonelli ahí, que o sea, todos estos cambios le dieron en la madre a la Fórmula 1? Comprométete, Tocayo.
8: Sí, yo creo que es uno de los peores años en la historia de la Fórmula 1. Me parece que, a ver, de entrada ya existe la Fórmula E para poder tener motor eléctrico. O sea, la Fórmula 1, desde mi punto de vista, no requiere más que el motor de combustión interna, es decir, el que hace ruido, Nacho, el V8, el V12. De hecho, están pidiendo a los pilotos que regrese el V8. Y el tema híbrido, entiendo que es una cuestión para tratar de compensar la huella de carbono que le llaman, pero la Fórmula 1 en el sentido puro no requiere motor eléctrico, para eso está la Fórmula E ya. Y después, en esta nueva nomenclatura, la verdad es que hoy los coches no van a tope. Una cosa es gestionar los neumáticos, pero otra cosa es ir tratando de recargar una batería, y eso le pierde espectacularidad, porque tú quieres a los mejores pilotos manejando a tope los mejores coches. Es así, esa es la naturaleza de la Fórmula 1. Y hoy los güeyes van gestionando y aplastando un botón, tratando de administrar una batería eléctrica como lo fue en Monza, en donde realmente las variantes que hay servían para que justamente las baterías se llenaran. Y después de los protagonistas, bien por Antonelli, pero me parece que quedó muy marcada la diferencia entre escuderías. Obviamente Mercedes, mis respetos porque le entendieron al reglamento, pero no hay competitividad. Nos quedó muy, muy tatuado lo del 2021... lo de Hamilton y Verstappen, Checo estaba ahí, ¿no? También creo que esto también abonó mucho a la conversación, pero más allá del villamelonismo, cuando Checo regresa a una realidad más cruda porque está en Cadillac...
7: Hoy, y no va a ser ningún punto, ¿va, Tocayo?
8: ¿Perdón?
7: Checo no va a ser ningún punto esa temporada, ¿verdad?
8: Se ve muy complicado. No, a menos que ocurra algo tan dramático como en Mónaco, que el güey
9: la grabó 20. Dos veces,
8: la neta, pero no creo que haya puntos. Cadillac hoy está en modo supervivencia, o sea, es terminar las carreras, no está ni siquiera para tratar de llegar a un 12-13 en la parrilla, por más que vienen actualizaciones. Yo creo que no lo admiten los de Liberty Media, porque aparte está soldado todos los circuitos, pero hoy hay una crisis en rendimiento de los monoplazas. Hoy me parece que no son los mejores coches, y habrá que esperar el próximo año en algunas modificaciones que haya, o en dos, cuando nuevamente se pueda reconfigurar. Están haciendo una puja, un sector, un grupo de pilotos para que regresen los motores V8, para que se minimice la influencia de la energía eléctrica y que regrese a ser más puro el automovilismo, porque si no, la neta va a ir de picada.
9: No, tan de verdad, o sea, para los que no es especialista como tú y que había.

0: las carreras, quizá por el antes del Checo Pérez, después ya más obviamente con el Checo Pérez, esos rebases, las curvas, esos duelos, pues ya no los ves por este tema de buscar y cargar la batería, los rebases son cada vez más complicados, en fin, de verdad, hoy, y lo dicen muchos de los pilotos, es aburrido.
1: Sin duda. Vamos a una pausa, compañeros, y volvemos.
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20: Qué gusto saludarlos, nos encontramos aquí en el Abierto de Guadalajara en esta edición 2026, ya mitad de semana prácticamente, se han vivido todas las primeras rondas de manera intensa, pero tenemos ya la recta final del torneo. Se están disputando los cuartos de final, ya tenemos a la primera clasificada a las semifinales, se trata de Cristina Buxa, pero dos de las tenistas que definitivamente se han robado los reflectores son Iva Jovic y también Marta Kostyuk, dos de las mejores del mundo, la número 10 de la actualidad, que ha vivido un gran 2026, hablamos de Kostyuk, con buenos resultados en Grand Slams, con ya un Masters 1000 ganado, y por otro lado una Iva Jovic que sigue siendo esta joven que ya no es promesa, ya es realidad del tenis femenil, que ha tenido también buenas actuaciones durante este año subiendo el ranking, y que ahora viene de un US Open donde quizás esperaba un poco más, pero terminó dando muy buenos resultados. Vamos a escuchar qué fue lo que platicamos con Iva Jovic, porque le preguntamos sobre la situación de Novak Djokovic. Ella es de origen serbio, tiene sus papás, ¿no? Terminaron por nacer en esta zona, ella ya nació en Estados Unidos, pero su gran ídolo es definitivamente Novak Djokovic. ¿Cómo vivió la triste eliminación del tenista en el US Open, esta recta final de su carrera? Eso fue lo que nos respondió Iva Jovic.
21: That match specifically that you're referring to was a little bit sad for me to watch because obviously he wasn't feeling well and he lost, but honestly he's done everything in this sport and 10 times over, so there's really nothing left for him to prove, and I think everything he does now is for himself, so I always hope he wins, but there's just nothing left that he has to do to prove to anyone.
20: Se espera que estas dos tenistas puedan llegar a la gran final, de todas maneras aún tendrán que pasar los duelos de cuartos de final, ganar las semifinales este viernes y la final se estará disputando este sábado, aquí en este recinto que sigue mejorando año con año, en este recinto del Abierto de Guadalajara ubicado en Zapopan y que ahora tiene esta posibilidad de una gran final. Vamos a ver si se cumplen los pronósticos o no, pero sería una gran final tener a Iva Jovic contra Kostyuk en un solo recinto. La información del tenis, amigos, yo soy Jaime Sandoval, hasta la próxima.
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22: Gran función la que se vivió en este 16 de septiembre aquí en la Monumental Arena México, en donde tuvimos a Tessa Blanchard como la ganadora de esta Copa Independencia, la primera mujer en conseguirlo, y además habló de lo importante que es para ella México, lo que significa para una estadounidense tener esta oportunidad de vivir y de cumplir sus sueños aquí en México, en donde ha encontrado absolutamente todo, entre ellos el éxito deportivo y también el éxito personal. Vamos a escucharla.
23: Realmente es, México es un lugar donde todo el público está muy orgulloso, orgulloso de ser mexicano, orgulloso de su gente, de sus familias, de sus trabajos, en cada cosa que hacen, la gente mexicana son así. Entonces, cuando estoy arriba del ring, surrounded by todo el público mexicano, sientes este vibra, porque los mexicanos entienden el piso vibra, ellos entienden, y es muy difícil para ignorarlo, sientes todo. Y este es como un trofeo, y cuando yo vi este, es como wow. No solo es para mí, es para todo el público. Todo el público, y no quiero como escuchar como así, como, pero realmente es así. Cuando yo llegué y yo tenía todo apoyo de este público, cambié mi mente mucho. Yo tenía otra vida, yo quería estar en ejército, yo quería salir de la lucha libre, y Consejo Mundial de Lucha Libre, el público mexicano realmente cambia toda mi mente. Y yo regresé a este mundo loco que todos nosotros amamos. Y esta es una cosa muy chido de la lucha, ¿no? Tenemos gente que son periodistas, tenemos gente que son de trabajo en metro o trabajo en un restaurante, o gente de muchas vidas muy diferentes, pero la única cosa que tenemos en común es nuestro amor para la lucha libre. Y cuando estás arriba, en Arena México, en el público, porque unas veces yo sentí en el público, me gusta mucho en las gradas, y solo mirando todo, toda la gente que a veces sus padres están trabajando toda semana, bueno, un mes, solo para gastar en los boletos para la lucha libre. Y es nuestra responsabilidad para dar este espectáculo, para dar todo arriba del ring. No importa que si tengo sueño un día, no importa si tenía una semana pesado, no importa si tengo problemas personales. Es mi responsabilidad como luchadora y a este público para dar todo lo que tengo para ellos.
0: Así las palabras de la gringa más mexicana, y ya lo saben, la siguiente cita es este viernes, aniversario número 93 del Consejo Mundial de Lucha Libre. 9 batallas harán vibrar a la afición, en donde conoceremos a campeones, también conoceremos algún ganador y algún perdedor, ya sea de una máscara, de una cabellera, en fin, la historia ya está a la espera de saber quiénes van a ser los grandes protagonistas este viernes. Ya no hay boletos, así que ya lo saben, si quieren vivir esta gran experiencia del Consejo Mundial de Lucha Libre y no van a poder asistir aquí, a través de la cuenta de YouTube del Consejo Mundial de Lucha Libre, haciéndose de su membresía, podrán vivirlo desde su hogar, desde su dispositivo, en donde sea, pero es una cita histórica, no se la pueden perder, y por supuesto nosotros les vamos a llevar cada detalle de lo que pase en esta magna función.
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5: Hola, hola, ¿cómo están, amigos? Qué placer saludarlos. Llegó el momento de platicar acerca de lo que sucedió en la gran final de la Serie del Rey 2026, porque ya tenemos al flamante nuevo campeón de la Liga Mexicana de Béisbol. Los Toros de Tijuana lograron aprovechar su localía y allá en la frontera derrotaron a los Olmecas de Tabasco, una Serie del Rey que fue sumamente apretada, una Serie del Rey que comenzó con muchísima intensidad. Hay que recordar que la semana pasada el primer compromiso se disputó precisamente allá en la frontera, donde la novena de los Toros perdió sorpresivamente por una vapuleada tremenda, una pizarra contundente a favor de los Olmecas. Tuvieron que trabajar, tuvieron que sobreponerse a ese mal resultado que habían tenido en el primer enfrentamiento de la Serie del Rey. Comenzaron a cosechar victorias. Los Olmecas también reaccionaron, pero a final de cuenta, en el sexto y último enfrentamiento de esta Serie del Rey, fue la novena tijuanense la que se terminó llevando la victoria. A diferencia de lo que había sido en otros enfrentamientos donde se habían conectado más carreras, en el sexto juego no hubo tantas emociones. La victoria termina siendo una pizarra de 2-0 a favor de los Toros sobre los Olmecas en el sexto enfrentamiento allá en Tijuana. Y de esa manera los Toros se terminan llevando el campeonato de la LMB 4-2 en contra de los Olmecas de Tabasco. Resaltar el gran trabajo que tuvo Hernán Pérez a lo largo de toda la temporada, fue una pieza clave para la novena de los Toros, pero específicamente en esta postemporada Pérez se llevó los honores del MVP, el jugador más valioso de la Serie del Rey 2026, porque en la postemporada cosechó grandes cosas. Conectó 3 jonrones, conectó 5 dobles, logró producir 19 carreras. De verdad fue formidable la participación que tuvo Hernán Pérez, el exmayorista, y por eso fue seleccionado como el MVP de esta Serie del Rey 2026. Por supuesto, resaltar también lo que consiguió Justin Turner, que fue una pieza clave para la novena de Tijuana. Este fue su primer año jugando en la LMP, su primer año jugando con los Toros de Tijuana, y termina también siendo una pieza importante. Es un exmayorista, la temporada pasada estaba defendiendo los colores de los Chicago Cubs allá en las grandes ligas. Es un jugador pelotero que tiene experiencia también con Los Ángeles Dodgers, y es que también por eso llegaba ligeramente favorita la novena de Tijuana a este enfrentamiento, a esta Serie del Rey contra los Olmecas, porque cuenta nada más y nada menos que con 9 exmayoristas, 9 peloteros que en su momento estuvieron en la Major League Baseball defendieron en esta serie del Rey 2026 los colores de los Toros de Tijuana y a final de cuentas se terminaron por llevar la victoria. Vamos a escuchar lo que mencionó el manager panameño de la novena tijuanense. Hablamos de Roberto Kelly, que quedó sumamente contento y orgulloso del trabajo que hicieron sus peloteros.
4: Sentimos bastante bien, yo creo que de la pretemporada, yo creo que nosotros la mentalidad era uno solo. Cuando llegué a esta organización, esto era lo que queríamos, así gracias a Dios se pudo lograr.
6: ¿Qué significa este momento para ti?
4: Un momento bastante satisfactorio, yo creo que cuando llegué aquí esta era la intención y de verdad que crédito a mis muchachos que se entregaron para nosotros poder ganar este campeonato.
6: Misión cumplida,
4: así es. Vamos a celebrar esto, vamos a gozar esto y después nos sentaremos a ver qué pasa, pero hoy vamos a disfrutar esto.
7: Roberto, ¿suficiente no es suficiente? ¿Hoy lo fue?
4: Hoy fue suficiente y esa fue la meta todo el año. Hasta que no tuviéramos esta copa en la mano, nadie va a ser suficiente, así que hoy sí lo es.
5: Ahí las declaraciones de Kelly, estaba muy contento y muy orgulloso, sobre todo ya lo escuchábamos por el gran trabajo que hicieron sus peloteros a lo largo de toda esta temporada. Este es el tercer campeonato de la Serie del Rey para los Toros de Tijuana. El primero lo consiguieron en el 2017 cuando derrotaron 4-1 a la novena de los Pericos de Puebla. En el 2021 derrotaron a los Leones de Yucatán. Este quizá fue la victoria más importante para ellos porque habían perdido los tres primeros enfrentamientos contra la novena yucateca. Posteriormente ganaron los 4 de manera consecutiva y levantaron su segundo título de la LMB y ahora en este 2026 consiguen ante los Olmecas de Tabasco su tercer campeonato de la Liga Mexicana de Béisbol. Así que la Serie del Rey 2026 corresponde a los Toros de Tijuana. Esta fue la información deportiva más relevante. Muchas gracias por habernos acompañado en el show de La Octava Sports. A nombre de todos los que hacen posible este espacio, yo soy Jesús May. Nos escuchamos y nos vemos en la próxima. Que tengan un excelente día.
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8: Muy buenas tardes, vamos con las noticias. La Secretaría de Salud invita a la población a participar en la Caminata por la Salud Pulmonar, un evento gratuito de activación física y prevención que se llevará a cabo el domingo 20 de septiembre a las 8 horas en el Parque Nacional Bosque de Tlalpan. Los interesados en asistir deberán realizar su registro previo a través de las redes sociales de la dependencia. Un operativo aéreo de rescate permitió localizar con vida a 6 personas que se encontraban extraviadas en la selva Lacandona, en Chiapas. Entre los rescatados se hallaban 2 integrantes de la comunidad indígena local y un funcionario de la Comisión Nacional de Áreas Naturales Protegidas. El Aeropuerto Internacional de la Ciudad de México realizó un simulacro a escala real este jueves 17 de septiembre a las 15 horas. El ejercicio con una hipótesis de sismo contó con la participación de la comunidad aeroportuaria y personal de protección civil y no afectó las operaciones ni el itinerario de los vuelos programados. En información internacional, la mayoría de los miembros de la Organización de las Naciones Unidas aprobó que la Autoridad Palestina participe en la Asamblea General de Naciones Unidas a través de videoconferencia, después de que Estados Unidos, país anfitrión, le negara el visado a su presidente Mahmoud Abbas y a los funcionarios de su gobierno. Para Noticentro informa Alicia Hernández.
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25: Hola amigos, ¿cómo están? Bienvenidos aquí a Máximo Avance Radio, a escuchar el show de Máximo Avance para hablar de los picks de la UNEFA y por supuesto de este jueves por la noche que se espera un partidazo entre los Detroit Lions y los Buffalo Bills en un estadio que se estrena en temporada regular. Ya estuvimos ahí hace, pues, ¿qué será? Cosa de unas 3 semanas atrás, pero vamos a estar platicando de esto y mucho más para poder entrar. Gusto saludarte, ¿qué tal el pozole? ¿Qué tal estuvo?
6: ¿Qué tal, mi querido Arturo? Pues todavía sigo comiendo, imagínate, ¿no? Comes el día 15, ¿no? En la noche mexicana, te avientas 2-3 platos de pozole, y luego el día 16 te despiertas ya por ahí de las 12 del día, ¿no? Y al recalentar el pozole que quedó, y luego, pues como es día de descanso, te avientas una peli ahí, como a las 6-7 de la noche, pues te avientas ya lo último que queda del pozole, ¿no? Entonces, te la avientas sabroso, pero contentos, porque se viene la jornada 3 de la UNEFA, tanto en la conferencia de los 14 grandes, que se empieza a poner sabroso, y la conferencia nacional, pero bueno, buenos partidos, descansan los dos equipos del norte, ¿no? No sé qué va a hacer nuestro colega y personajazo del fútbol americano en ex, Sebastián Moreno. No sé qué va a hacer si no juegan los dos del norte.
25: Seguro juegan los de juvenil, güey, o algo por ahí. La MFL siempre tiene mucho que aportar, pero bueno, saludamos también al coach Sandoval. ¿Cómo estás, coach? Sigues con una sonrisa tremenda después del triunfo de las Águilas Blancas. Ya, eso ya pasó, coach, ya quedó atrás.
9: No, la felicidad no pasa nunca. Siempre hay que estar contentos, positivos, y ver que va a seguir ganando las Águilas Blancas, ¿no? Y el único equipo invicto que va a jugar este fin de semana, pues, son los Pumas, que tienen la oportunidad de irse a primer lugar.
25: Ahí podrían conseguir una tercera victoria. Ese juego será mañana a 7 de la noche en el Olímpico Universitario contra el Tec Puebla, que vamos a estar ahí presentes con transmisión y todo para que nos puedan acompañar. Y hablar de los pronósticos, ¿no? Hablar de lo que nos toca para esta. Pero tú le pegaste también al pozole, coach, o qué hiciste de 15, de 16?
9: Ah, sí, es tradicional en casa el pozole y los pambazos. Todavía, como bien dice Daniel, el día 16 desayunas, comes y cenas, y ya ahora ir a trabajar. Entonces, ya le bajamos, yo creo que un poco a
6: ya no hay pozole para dieta. Hoy.
9: No, sí,
25: yo ayer estaba aquí esta hora para trabajar y como que era sueto. ¿Y qué te trajo Miguel Hidalgo?
6: Ahí te lo dejó. Coach, ¿tú le crees?
25: Te lo dejó ahí abajo de la bandera de la Virgen. ¿No? Pero bueno, hay que entrar en los juegos, porque si no nos regaña Poncho Galindo, nuestro productor. ¿Estás ahí, Poncho? No está, dice. Que sigue de asueto.
13: Escuchándolos con mucha atención y preparándome para lo que se viene.
25: Muy bien. ¿Qué es lo que se viene? ¿Qué tenemos de partidos, mi querido Manja? Ya decíamos, este partido de los Pumas y los Borregos Puebla. Para muchos es el partido de la semana, ¿no? Podrían ser los dos mejores equipos que hay en la contienda. Digo, entendiendo que pues ya los aztecas ya los bajaron del tercer peldaño, ¿no? Todo mundo en los rankings y como que quedó el mal sabor de boca después de esa derrota y todo lo que se ha dicho en la semana. Ya ha causado un revuelo Máximo Avance esta semana, bueno, el anterior, y pues la realidad, ¿no?
6: No, y hasta ya somos un meme, ¿no? Ya nos convertimos otra vez en un meme por las páginas especializadas en meme alrededor del fútbol americano, la clásica escena de Amores Perros, ¿ya viste el relajo que armó tu perro? Así ya somos ese meme, ¿no? De que nos ponen, ¿ya viste el relajo que armó Máximo Avance?
25: No, pues ¿cuál? Entonces, ¿no? Digo,
6: el relajo, porque cosas... no me gusta decir groserías, pero realmente es una grosería lo que dicen. Pero ya somos un meme, ¿no? De todo lo que levantó alrededor de lo que pasó en el juego. Y ahora, pues la expectativa crece en el juego de Aztecas contra Burros Blancos. Pero si quieren, vamos de lo que va a pasar el viernes, ¿no? El viernes en la Cueva de León, bajo seguramente otra tormenta, que ya lo hemos platicado aquí hasta el cansancio.
25: Somos mejores de meteorólogos que de analistas, sí, de fútbol.
6: La Universidad Anáhuac México Norte recibe a los Borregos Guadalajara, allá en Huixquilucan.
11: esto el viernes. Me parece que la Anáhuac Norte, por lo que se ha mostrado en esta temporada, debería llevarse la victoria. No hay que descartar lo que hizo Borregos Guadalajara la semana anterior de ganarle a los Linces, fue de local, pero creo que la Anáhuac Norte es mejor equipo y se va a llevar la victoria.
25: Sí, yo creo que sí es mejor equipo, coach. Guadalajara no ha terminado de verse como quisieran, ¿no? O como terminó incluso la temporada el coach Ernesto Alfaro, con los cambios que ha tenido. ¿Dónde ubicas a Guadalajara? ¿Con qué argumentos puede llegar a vencer a la Anáhuac México Norte?
9: Mira, el equipo de Guadalajara, yo esperaba más por lo que hizo al término de la temporada del año pasado. Que se hubiera consolidado, sí tuvo algunos cambios. Coreback, hasta de coach estuvo cambios. No va a ser nada fácil. Y bueno, también la Anáhuac tiene que hacerse ver su casa, porque uh-huh, una derrota más en su campo, por ahí le pone dificultades para poder clasificarlo. Yo también creo que la Anáhuac tiene la oportunidad de llevarse la victoria, pero no descartemos a Guadalajara, que es un equipo luego impredecible.
25: ¿Son tres juegos en fila, Manja, de la Anáhuac en casa?
11: Sí, son tres juegos en fila. Abrieron la temporada contra los Pumas, recibiendo a los Pumas. Después recibieron al Texem hace una semana y ahora van a recibir a los Borregos de Guadalajara. Las ventajas es que puedes iniciar la temporada aprovechando la localía. Las desventajas es que cierras la temporada de gira, ¿no? Y si no conseguiste buenos resultados en esta primera parte de la temporada, pues se te va a complicar más. Aquí la Anáhuac lleva récord de 1-1, victoria contra Borrego Sem, derrota contra Pumas, y ahora con la oportunidad de inclinar esa balanza de récord de ganados y perdidos a su favor, enfrentando a Borregos Guadalajara. El mismo viernes, pero en Ciudad de México. Allá, bueno, no digo que Huixquilucan no sea Ciudad de México, es Estado de México, pero bueno, me entendieron. Allá en las instalaciones del Tec Ciudad de México. Buen juego, este se me hace también de los juegos atractivos de esta jornada. Los Borregos, fíjate que es en el Corral de Plástico, me estoy confundiendo. Los Borregos SEM reciben a los Borregos Ciudad de México, allá en Lago de Guadalupe, en el Corral de Plástico. Este es el viernes a las 7 de la noche, Borregos SEM recibiendo a los Borregos Ciudad de México. Creo que los dos equipos están urgidos de conseguir una victoria importante.
25: Ciudad de México.
11: Sí, más el Ciudad de México, pero se entiende, ¿no? Hasta
25: cierto. Estarían presupuestadas esas derrotas. Ahí es donde ya tienes que ganar esos otros juegos para que digas, bueno, ya.
11: Exactamente, que no diga, va 0-2 el Ciudad de México, enfrentó a Borregos Monterrey, enfrentó a los Tigres, y ahora necesita esta victoria contra Borregos Sem. Y Borregos Sem, que viene de caer con la Anáhuac Norte, también en casa, le urge, porque se presenta en casa Borregos Sem. Recordar que abrieron temporada en Cancún, ¿no? Ganándole a los Leones de la Anáhuac Cancún. Visitaron a los otros Leones, al otro campus de la Anáhuac, y ahora reciben a Ciudad de México. Entonces me parece que este juego es importantísimo para ambos programas.
25: Sí, yo creo que más para incluso el Texem, porque la derrota de la semana pasada es de esas que podría ser no presupuestada, y este juego en casa tendría que ser como esta oportunidad de tener a tu afición, que lo hemos visto en una gran fiesta los viernes por la noche, ¿no? Con todos los alumnos que se quedan ahí en el campus para armar buen reventón. La verdad es que se ha hecho muy buen ambiente en el Corral de Plástico en estos partidos de viernes por la noche, pero tienes que sellarlo con una victoria, aunque del otro lado, como decimos, pues le urge ganar al Tec Ciudad de México, independientemente de tener derrotas o victorias presupuestadas. Pues iniciar 0-3, coach, eso sería muy, muy pesado en lo anímico, sobre todo para los jugadores.
9: Sí, yo creo que Ciudad de México tiene que salir con la victoria, tiene que ir con todo, porque ya tres derrotas ya en casa y ahora que fuera esta de visita, lo pondría ahí también en peligro de poder clasificar, aunque son tantos los equipos que están a media tabla que cualquiera de ellos puede dar un vuelco en cualquier momento. Ajá. Pero en lo personal, creo que el equipo Ciudad de México está mejor armado, tiene su coreback, que es impredecible, que es muy bueno, y que yo creo que ya tiene que sacar la casta para poder llevar esta victoria, y pienso que el Ciudad de México se va a llevar la victoria, ¿eh?
11: Sí, ahora, la defensiva de Borrego Sem se ha visto por momentos, tanto con Cancún como con la Universidad de Anáhuac, no se ha visto sólida, ¿no? Y creo que por ahí es donde el duelo clave, lo que pueda hacer la ofensiva de Tecio de México con Jorge Emilio González corriendo la bola en este sistema muy parecido a lo que hacía el equipo de los Ravens, ¿no? Donde estaban jugadas diseñadas para que Lamar Jackson corriera con un lead block, con jugadas de pull, de counter, etcétera. Creo que lo hace muy bien y ahí va a ser el reto realmente, y me parece que la clave de este partido, lo que pueda hacer la defensa de Borrego Sem ante la ofensiva explosiva que tiene Ciudad de México del coach Hugo Lira, encabezada por Jorge Emilio González.
25: Oye, yo también veo que Ciudad de México va a sacar el triunfo, y creo que es más pieza por cómo están jugando la ofensiva del Tec Ciudad de México que la defensiva del Sem, que sí ha quedado un poco a deber. Es buena defensa, tiene el personal, pero no ha ejecutado de la misma forma que el año pasado, ¿no? De esas que permiten pocos puntos, que te tienen todo el tiempo ahí en el juego, y eso evidentemente en este partido tendría que ser algo que pueda el staff de coacheo, ¿no? Con un nuevo entrenador en jefe que creo que también es parte de esta adaptación que está teniendo el CERN, o sea, como que todavía están en el proceso, y yo creo que eso es una muestra de la derrota de la semana pasada, pero sí creo que el Tec Ciudad de México tiene que sacar el triunfo, porque Hugo Lira va un poco más avanzado en ese proceso de tener a su equipo en las condiciones que él quisiera.
11: Sí, ahora otro factor, ya que lo mencionas, es otro de los aspectos que rodean los juegos. Quien fuera el coordinador defensivo de Tec Ciudad de México los dos años anteriores, ahora es el head coach de Borrego Sem, ¿no? El coach Héctor Palacios, que debuta esta temporada como al mando de Borrego Sem, y el nuevo coordinador defensivo de Borrego Ciudad de México es el Cheche Aceves, quien estaba en Pumas CU y en Borregos Guadalajara, me parece.
25: Que, bueno, y ahorita que decían hace ratito de lo del los cambios del staff de Borregos Guadalajara, pues son muchos, ¿no? Porque el coach Cervantes, Julio también se fue para Santa Fe, el caso de Cheche que regresa a la Ciudad de México, o sea, tuvo muchos cambios importantes el equipo de Guadalajara, y ha sido un poco este juego que no sé qué tanto de reciclaje de staff hemos visto, pero sí es muy claro que estamos viendo coaches en la acera de enfrente, ¿no? Por todos lados.
9: Yo creo que no hemos platicado mucho al respecto, porque llega como coordinador defensivo en Guadalajara Miguel Castro, a quien tengo la fortuna de conocerlo desde que jugaba intermedia en Politos y que ha hecho una carrera trascendente en el fútbol americano. Recordemos que él fue de los primeros que vio la luz con el COVID y que estuvo muy grave y que se ha mantenido viviendo en Cuernavaca. Ahorita, por esta nueva encomienda, está en Guadalajara con el coach Alfaro, que además se conocen muy bien. Ambos jugaron en las mismas fechas en los Pieles Rojas y creo que es una excelente decisión, pero eso le está costando un poco de trabajo. Y como bien decías, el coach, quien fuera coordinador defensivo de Ciudad de México, ahora es el entrenador en jefe. Conoces, sabes, hasta debilidades como fortalezas de sus jugadores. Pues sí. Eso te da ventaja, ¿eh?
11: Ahí te va la otra, coach. De esto que hablas de conocerse. Por acá Felipe Moreno dice que el Cheche está en Puebla. Sí, ahí era Puebla, Guadalajara, no estaba ahí seguro, pero sí, pues me quedé dudando, pero bueno, ahí está, ya me corrigió mi querido Felipe Moreno. Ahí estaba en Puebla.
25: Oye, porque a Manja luego es como de güey, total son borregos,
11: ¿no? No, ¿qué pasó? Algo interesante también, que muchos años trabajaron juntos el coordinador ofensivo del Tec Ciudad de México, Brian Guzmán, y el coach Héctor Palacios, como coordinador defensivo. Lo hicieron, trabajaron en la UDLA, donde Brian no era coordinador ofensivo, pero estaba muy metido con el coach Fisher en la parte de scout ofensivo, de diseñar ahí de todo el esquema.
25: Fue la parte inicial de su carrera en la cual proyecta, ¿no? Brian Guzmán.
11: Pero llega, y después llegan los dos, tanto Brian Guzmán como Héctor Palacios, llegan de coordinadores a Borregos Toluca, donde el head coach era Gustavo Tella. Y entonces se enfrentan todos los días, ¿no? Entrenando y el esquema ofensivo, el esquema defensivo. Después los dos, tanto Brian como Héctor Palacios, se van a Borrego Ciudad de México y ahí trabajan 2 años también como coordinador defensivo y como coordinador defensivo. Y ahora pues se van a enfrentar, ¿no? Entonces si alguien se conoce, si alguien conoce el esquema defensivo del coach Héctor Palacios, pues es Brian Guzmán. Y si alguien conoce el esquema ofensivo de Borrego Ciudad de México, pues es Héctor Palacios, que además de eso se lleva a Borrego SEM al coach Juan Pablo Terán, que le asistía como coach en Borrego Ciudad de México en la defensiva. Entonces ahora Juan Pablo Terán es el coordinador defensivo de Borrego SEM. Entonces aquí hay muchos factores que se conocen. Y el coordinador ofensivo de Borrego SEM, pues es Gustavo Tella, ¿no? Quien fue su head coach. Entonces, hay una relación ahí bastante cercana y por eso va a ser interesante el duelo de estrategias para este partido.
25: Sí, sí, sin duda. Y que obviamente, pues ahí se conocen, le va a decir, no, mejor mete esto en tu plan de juego, ¿no? Déjate, ayudo tantito, esto te va a servir más.
11: ¿Este qué va a mandar? ¿No? Como nos contaban de anécdota que cuando tuve la oportunidad de ser coachado por el coach Diego García Mirabete, él siempre, aquellos duelos legendarios contra el doctor Licea, y que agarraba y que mandaba, el coach Diego García Mirabete mandaba las jugadas, ¿no? Entonces agarraba y volteaba de banca a banca y le decía, ahí te va esta, Licea, ahí te va esta no la sabes, esta no la conoces, ahí te va esta.
25: Después de que se habían videograbado todas las
11: Sí, después de que se conocían.
25: ¿Es cierto que, mira, que iban a los departamentos allá enfrente del casco de Santo Tomás a grabar?
9: Pues era la historia, ¿eh? Por eso a veces nos íbamos a entrenar ahí muy cerca, en un lugar cerrado, ¿eh? Para que no nos vieran desde esa situación. Se comentaba mucho que tenía un departamento rentado ahí el coach Diego García Mirabete. Yo nunca vi ese departamento, nunca vi las cámaras, pero bueno, todo se valía, ¿no?
25: Sí. Ahí desde el Hotel Jacarandas, ¿no? Todavía se podía en la esquina.
9: No, desde ahí no se alcanza a ver.
11: Saludos a mi coach Diego, que anda en Aguascalientes allá.
25: Saludos para los dos, que obviamente pues han sido legendarios dentro de nuestro fútbol americano. A ver, el juego de otro de viernes por la noche.
11: Ese es el bueno para cerrar, porque lo vamos a pasar, ¿no? Y me parece que es el duelo más atractivo, coincido. Viernes 7 de la noche, Estadio Olímpico Universitario, Pumas, CU, el único invicto que se presenta esta jornada, ante los Borregos Puebla, que vienen de dar un partidazo enfrentando a Borregos Monterrey. Cae el invicto de Pumas. Yo creo que es una gran prueba para el equipo de CU de enfrentar a un peso pesado como lo es Puebla, un equipo bien entrenado, un equipo con un roster grande, físicamente fuertes. Creo que va a ser una gran prueba tanto para Pumas como para Borregos Puebla, pero yo creo que Borregos Puebla se va a llevar la victoria.
25: ¿Tú crees que ellos se la llevan? ¿Tú cómo ves este partido, coach?
9: Sí, también va a ser un juego con una gran prueba para el equipo de universidad, uh-huh. Pero veo más sólido al equipo del coach Fisher. Yo también pienso que va a salir con la victoria de este viernes. Y espero que no les llueva, pero bueno, ya que podemos decir, el clima no lo ponemos nosotros, y ya nada más que estén preparados para este, creo que buen partido, pero se lo lleva el coach Fisher.
25: Sí. Mira, yo creo que este juego va a estar importante porque se ha hablado mucho de José Santillán, ¿no? Creo que el ataque terrestre para Pumas es fundamental, porque si logran establecer condiciones que impongan, que se vayan arriba en el marcador, que es decir, que ellos marquen la pauta en el juego, creo que tienen buenas posibilidades de sacar el triunfo, porque no hay que olvidar que también de ese lado, lo vimos el año pasado, recordarán, cuando Emilio los hizo pedazos en el juego aéreo, cuántos tuvo, más de 100 yardas, creo que fueron 3 touchdowns, puros big plays, y eso pues le afecta. Yo creo que si pones el juego en manos de Leo Garza Peña será muy complicado comparado con lo que pueda tener el ataque terrestre. Es decir, si tienes un juego más sólido ofensivamente por parte de Pumas, que controle y eso, yo les veo buenas posibilidades, y aún así, pues sabes de la amenaza que representa el juego aéreo para ellos, ¿no? Pero yo sí siento que eso puede ser como una buena opción para que Pumas pueda aspirar a la victoria.
11: Sí, y ahora Borregos Puebla le hizo mucho daño a la defensiva de Borregos Monterrey, que no arrancó bien la temporada, hay que decirlo, pero sí, es, siempre es una defensa competitiva. Oh, habrá que ver también la defensa de Pumas, cómo se va a comportar ante ese ataque que de Borregos Puebla, que también es una de las características del coach Fischer. Siempre el ataque, que tanto en la UDLA como en Borregos Puebla, siempre genera mucho. Y lo hemos platicado aquí, las defensivas del Tec Puebla, las defensivas del coach Zuluaga, siempre son top, ¿no? Entonces, Puebla es un equipo bastante equilibrado que años anteriores tenía dudas o no encontraban esa solidez en la posición de quarterback, y ya creo que ahora lo han encontrado, pero vamos a ver cómo se comportan en esta visita a un escenario que también impone, a un escenario que también a los jugadores les gusta, les causa algo, como es llegar al Estadio Olímpico Universitario, y donde sabe Pumas que ellos deben de aprovechar toda esa situación.
25: Sí. Yo creo que digo, va a ser un buen juego. ¿Sabes qué? Yo quiero ver mucho. Hay dos cosas que quiero ver que va con el uniforme. Es que trae esta parte como reflejantes, ¿no? En la noche creo que se va a ver de manera bastante buena. Me gustó mucho cómo se veía el uniforme de los Pumas ahora contra la escuadra de burros. Pero yo que el que quiero ver es el de los Cóndores.
11: Este año, ¿es este viernes?
25: No sé, no. Creo que no.
11: Pero es este año, ¿no? Este año es el de Cóndores.
25: Ajá, este año es el cuando tocan ese, entonces, pero sí, eso va a estar espectacular. Ahí sí, Rayonegro se creo que se va a recontrarrifar.
11: No, y que se moche, ¿no? Que nos mande algo de Cóndores.
25: ¿Tú eras fan de los Cóndores, Maja?
11: Sí, yo era fan de los Cóndores, era mi sueño de niño jugar en los Cóndores. De hecho, por esa se conjugaron muchas situaciones. Pero esa fue una de las principales del por qué yo me voy a Borregos Toluca. Porque estaba el coach Diego García Mirabete de head coach allá. Pero porque mi sueño siempre fue de niño jugar en los Cóndores y estar con el coach Mirabete, que era, pues se escuchaba y famoso y todo. Pero sí, me gustaba mucho los Cóndores. Sábados en la noche, en la tarde noche.
25: Los juegos que eran a las 5 de la tarde, ¿no? Era el horario tradicional de
11: Estadio Olímpico Universitario, lleno, casco negro, impresionante.
25: Sí, y luego jugaban los viernes por la noche también, que un poquito ya después. Pero a mí me tocaba ir mucho a esos partidos. Pero, por ejemplo, algo que sí se veía espectacular con el casco, pues cuando tenían también casco dorado, luego uh-huh. fue como muy Steeler, ¿no? El uniforme, uh-huh. pero pues sí creo que marcó todo un hito, toda una época, y el poderlo ver, porque además, pues, o sea, cuánta gente me decía, no, estos son los Cóndores y no son Pumas, ya sabes, o sea, como que todavía sentían en un grado superlativo ser de los Cóndores, uh-huh. porque decían, bueno, pues ser selección Puma, pues todos, pero Cóndores, a ver, entra acá en el juego, que obviamente después pues ya venía la parte del clásico, y si eras parte de la selección, pero pues ahí sumaban como a tres de los guerreros aztecas, tres del Águila Reales y todo el resto eran de los
11: ya cumplían.
25: Cóndores y alguno que otro de esos Acatlán. Sí, yo creo que nada más por armar la cuota, ¿no? Y por usar otro uniforme, pero sí era padre eso de la selección, ahora que la semana pasada hablaban del clásico, pues eso era el clásico, ¿no? O sea, tener tu selección de cuatro equipos, que pues realmente era uno y 20 agregados más, uh-huh. pero del otro lado pues sí era también un poquito más, pues más, ahí estaba más balanceado, ¿no, coach? La selección del Politécnico pues sí era Águilas Blancas y Pieles Rojas, y ya de ahí uno
11: ya, ¿no?
25: de las otras escuelas.
9: Sí, había también en algún momento jugadores de Búhos, de la ESIA, estuvo el Jamón Ortega que era fullback y que fue seleccionado todos sus años y después head coach. Pero hablando de los Cóndores, que me tocó enfrentarlos como jugador, como coach, yo era el que tenía que ir a sacar el video, ir los viernes en la noche.
25: ¿También te ibas a rentar un departamento a grabar?
9: No, ahí
11: en el Pedregal, no. El coach.
9: No, ahí como entrar a Pieles Rojas era imposible, ¿no? Ahí el coach Rodero también cerraba todo el complejo y ahí de ti se entraba sin permiso, ¿no? Pero jugar contra Cóndores, te digo, como jugar y como coach, era espectacular. O sea, a mí me gustaba verlo salir el día viernes, también jugaba en CU, pero luego jugaba en el estadio de prácticas, ¿eh? Uh-huh. Y ahí lo llenaban. Y la verdad es que era contundente ese equipo, el uniforme, su disciplina, con el coach Diego García Mirabete, ahí me acuerdo mucho de Jamal, de grandes jugadores, del Zeus González, que para mí ha sido uno de los mejores quarterbacks, no nada más en la historia del equipo de Cóndor, sino de nuestro país. Uh-huh. En su momento fue algo así fuera de serie, el Zeus, por eso ese nombre, ¿no? Y el uniforme, como dices, la verdad es que fabuloso, muy bonito, como el de Pittsburgh, sobre todo. Era un equipazo, ya lástima que después los hayan desaparecido o cambiado,
25: que tuvieron que hacer o que hemos visto dentro del fútbol y que obviamente pues muchas veces obedece a la parte económica y presupuesto, porque pues entendía que era por éxito, ¿no? O por resultados para tratar de unir fuerzas, pero pues al final del día lo sucedió, por ejemplo, con Borregos México, ¿no? Juntaron la ciudad, al SEM, a Santa Fe, y pues siguió siendo la...
11: No pasó nada.
25: Al final es un tema de presupuesto que si lo puedes enfocar mejor, te puede dar mejores resultados, pero esa es una situación alterna que
9: Tengas eso,
25: pero se quede el legado del equipo.
9: Decían que cuando se juntaron o se unieron los equipos de Guerreros Aztecas, Águilas Reales y Cóndores en CU, eran tiros diarios, ¿eh? O sea, creo que a veces entre la familia existía más odio que con el contrario, ¿no? Y nosotros tuvimos jugadores en Águilas Blancas, los hermanos Cremayer, por ejemplo, que llegaron al equipo de nosotros porque no querían estar allá en Ciudad Universitaria.
25: Fue difícil esa transición hacia los Pumas que hoy vemos, pero yo sí creo que van a ganar los Pumas, ¿eh? Creo que le van a ganar al Tec Puebla.
11: Sí.
25: Y yo me voy con la universidad para que saquen esta victoria. Vamos a una pausa para seguir y seguimos platicando con los juegos del sábado, porque los Aztecas van a enfrentar a otro equipo del Politécnico y vaya que hay mucha tensión para este partido. Vamos a una pausa y regresamos.
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27: Muy buenas tardes, aquí el reporte vial. Intenso tránsito vehicular encontrarás en circuito interior, de Paseo de la Reforma a la Avenida Ricardo Flores Magón. Similares condiciones viales tendrás en Periférico, de Avenida Luis Méndez a la Calzada Ermita Iztapalapa. Y finalmente tendrás complicado avance en la carretera Picacha-Jusco de Periférico a la calle Omún. Recuerda que en este mes de septiembre debes verificar tu vehículo con engomado rosa terminación de placa 7 y 8. Hasta aquí el reporte vial, te informa Alex Leiva.
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0: Continuamos, amigos, acá estamos saludando a toda la gente que nos sigue a través del 1110 de AM, por supuesto en el 98.5 de FM en el Heraldo Radio, que este domingo hay actividad, tenemos el domingo a los Steelers contra los Patriots 11 de la mañana y más tarde a los Broncos de Denver a las 2 y 5 de la tarde para que nos acompañen la transmisión, y también a través de el 1110 de AM pueden seguir a los Tejanos de Houston, partido de las 11 de la mañana, así que máximo avance repartiendo el queso por todos lados, y también vamos a tener a las Panteras de Carolina, así que hay que estar pendientes trabajando en ambas frecuencias, y también saludando a la gente de Estadio Deportes que nos sigue ya en vivo acá en el programa, que siguen en las redes sociales y por supuesto los contenidos con las transmisiones que tenemos de la UNEFA para todos ustedes, así que lo vamos a tener viernes por la noche, partido de este duelo de los Pumas contra los Borregos Puebla. El sábado tenemos partido de los Linces contra los Zorros del Cetis al mediodía, bueno, es 12:30 el kickoff, y a las y también en el canal del Congreso van a poder seguir los partidos del Politécnico, el de Águilas Blancas y el de Burros Blancos, que son a las 12, no, son a las 2 de la tarde, pero son juegos que son de manera simultánea en el Casco y en el Wilfrido Massieu. Y el domingo tenemos el MT con lo mejor del Flag a las 10 y 11 de la mañana, así que tupidito el fin de semana de fútbol nacional, de NFL y de todo lo que sabemos que a ustedes les gusta, porque bueno, por eso Máximo Avance es la casa del fútbol americano en México. Y ya nada más ahorita para dar la entrada al
1: desde,
0: juego,
1: bueno, pues una vez. Desde hace 19 años nada más.
0: Desde hace 19 años, ajá. ¿No? Ya llovió, güey.
1: Ya llovió, con razón ya te ves cansadón.
0: Quisiera tener la vitalidad y verme jovial como el coach Sandoval.
1: Sí, yo también.
0: Sí, la barba sí te hizo un paro, coach. Qué bueno que ganamos sí. Las blancas. Más allá del resultado, sí te tiró un paro. Sí te quitaste como 10 años de encima.
2: Sí, ya me veía como de 70 y cacho, y no, pues apenas voy a cumplir 70, así que esto me rejuveneció.
0: Estuvo bien que. Y todo eso se lo debes a las Águilas Blancas.
2: Todo el Instituto Politécnico Nacional, a mis Jaguares y a las Águilas Blancas.
0: Oye, a ver, ¿qué juegos tenemos el sábado, Manja? Está ese partido, pero hay partidos desde temprano.
1: Sí, a las 12 en el home, allá los Linces van a recibir la visita de los Zorros del Cetis. Viaje largo del equipo de Zorros. Y los Linces con la oportunidad también, este equipo de los Linces ha perdido sus dos partidos de manera increíble, ¿no? El de local contra el equipo de Burros Blancos, donde iban ganando por 3 posesiones, y la semana anterior 17-13 con el equipo de Borregos Guadalajara de visita. Entonces la oportunidad de los Linces de conseguir su primera victoria de la temporada es en casa, reciben al equipo de los Zorros, un equipo competitivo, un equipo grande y un equipo que también quiere ganar en esta temporada, pero yo creo que va a pesar la localía y el equipo de los Linces que necesita la victoria la va a conseguir aprovechando esta visita de los Zorros.
0: ¿Tú cómo ves este juego, coach? ¿Quién te gusta? ¿Crees que los Zorros han puesto en problemas a varios, más en Mexicali el año pasado, pero es un equipo que puede ser físico y eso creo que no le cae muy bien a VM, porque VM apuesta más hacia la velocidad, es un juego mucho más, o sea, que evita, no te diría que evita el contacto, es imposible, pero es más de velocidad y están tratando, creo que, apostar eso. A mí me ha gustado eso que ha hecho Rodrigo Pérez en el equipo.
2: Sí, estás tocando un tema importante. En cuanto a tamaño y peso, el equipo de Tijuana es más grande y yo creo que eso puede hacerlo valer. Pero el equipo de Linces, en su caso, después de 2 derrotas, como lo vivió contra Burros Blancos, o gana, ¿eh? Sí. Porque, vaya, de ese número de grupos o subgrupos que tenemos en los 14 grandes, el que pierda puede estar pintando para irse de nueva cuenta a la Conferencia Nacional. Entonces yo creo que se va a llevar la victoria al equipo de Rodrigo. No va a ser fácil, pero la va a sacar, ¿eh?
1: Y es que ahora,
0: bueno, necesitan también, cuando hablas de urgencia, ellos necesitan ganar por esta frustración que puede llegar al equipo, porque es un buen conjunto, pero perder partidos así, el momento final te derrumba.
1: Ese es el problema, que este tipo de juegos tan temprano para equipos como el UVM, como Zorros, te alejan o te ponen, ¿no? Te alejan del descenso o te ponen de lleno ahí a estar peleando, y te alejan y ya te metes a ese subgrupo que menciona el coach Sandoval de media tabla, ¿o no? Y

0: Entonces ya ahí, pues ya ves de lejitos el caldero, ¿no? Entonces, pero si pierdes estos juegos y empiezas a acercarte y te empiezan a quemar los pies, entonces esa es la importancia de partidos como este, y creo que los Linces van a aprovechar. No hay que perder de vista a Gael Arévalo de los Zorros del Cetis, un jugadorazo, el número 10, receptor, está al más alto nivel, el receptor del equipo de Zorros, que realmente lo hace muy muy bien.
1: Hay que poner atención a este partido, pero coincidimos los tres, ¿no? Con los Linces. ¿Cuántos puntos le dan de diferencia? Digo, si no, pues la gente va a decir que bueno, pues no le cambia nada a estos.
0: Yo le doy 2 touchdowns de diferencia al equipo de Linces.
1: 2 touchdowns.
2: Yo unos 8 puntos.
1: Yo le doy 10. Yo me quedo con 10 puntitos. 10, 11 puntos, creo que por ahí va a ser la diferencia en este juego.
0: Oye, nos dice por acá 73 de los Xochitl, los vigilamos desde Prepa Fresno, dice Cuyandoval, que desde ahí, desde la Prepa Popular, los veían. Dice, gana Pumas, manja, ten un poquito de fe en mis Pumas, y que le tocó ver lo mejor de los Cóndores. Gracias por tus mensajes. Sábado, 2 de la tarde, en el casco de Santo Tomás, las Águilas Blancas del coach Sandoval reciben a los Leones Cancún, en un juego que después de la victoria que sacaron, ¿eh?
1: El coach Raúl Mateos, güey, si no, empezar acá con la cosa de que no.
0: Sí, no vayan a decir, no, en Máximo Avance dijeron que eran del coach Sandoval. Bueno, del coach Raúl Mateos, a quien le mandamos un saludo y un abrazo, y del coach.
1: Y que nadie creyó en él, que le dilo, güey, con toda la pasión, nadie creyó en él, ni en sus jugadores.
0: Nosotros no
1: creímos. Ni el coach Sandoval creyó en ellos.
0: Sí, nosotros no creímos en ti, pero.
1: Porque aparte también ya le decimos, güey, le decimos, coach, ya, deja de decir que las Águilas Blancas. Dijo, bueno, está bien, yo creo que dijo, güey, está bien, y mira.
0: Le faltó sacar el periódico y darnos en el hocico ahí al coach Sandoval, a todos los que dijimos que no.
1: Así puedes decir que ganan los Águilas Blancas, coach.
0: Ahora sí, ¿no? Sí. Yo creo que sí ganan las Águilas Blancas este partido.
2: Sí, tienen toda la ventaja. El viaje de Cancún acá no es nada fácil, en tu terreno, en el campo donde entrenas, además. Eso te ayuda mucho. O sea, la misma llegada de los jugadores, pueden desayunar ahí, descansar, dejar su coche, o sea, tienen toda la ventaja para llevarse la victoria. Si juegan con ese mismo entusiasmo, deseo, ganas que lo hicieron contra la UDLA, no creo que le vaya bien al equipo de Cancún, que tampoco puede ya darse el lujo de que ya cada juego para ellos es casi de campeonato o de mantenerte en la conferencia, pero no va a ser en esta ocasión. Águilas va a llevarse el triunfo, yo creo, por unos 14 puntos.
0: Sí, yo también le doy 14 o más, ¿eh? Yo hasta 17 puntos le pondría al equipo de las Águilas Blancas de ventaja. Y bueno, siempre es la misión, ¿no? Del equipo que sube, que asciende, el cada semana, dos objetivos. El no vender tan cara la derrota, ¿no? Y el que salgas, en cuestión de lesiones, salgas bien librado para que los juegos que tienes en tu board, el que tienes en tu pizarrón, que puedes ganar, estar casi con el roster completo. Entonces creo que esa misión es por parte de los Leones Cancún, pero no van a tener oportunidad de ganar este juego.
1: ¿Y de apretar un poco el juego? Digo, yo
0: sé. Tal vez lo puedan apretar, al principio, que fue.
2: Sí, los primeros 3 minutos, ya que.
1: pero eso podría decir, por ejemplo, cualquiera, y Águilas Blancas se fue 21-0 arriba contra los Aztecas iniciando el juego. O sea, y de ahí, obviamente, Aztecas no creo que haya sido mejor, pero bueno, fue emparejando el juego. Yo creo que este partido puede mantenerse la primera mitad con hasta cierto punto con
0: Leones,
1: pero ya con el calor, el juego 2 de la tarde, esa hora va a estar pesado. El cambio con la altitud y demás, a ellos les va a afectar esa parte, y ahí se va a ver una segunda mitad completamente distinta para.
0: Ah, chato, para pero tú lo que no sabes, que el sol da calor y la calor da sed.
1: ¿Y con qué se quita?
0: Con agua culé.
1: No, o sea, saludos a la tribuna de las Águilas Blancas.
0: ¿O no, coach Sandoval?
2: No, ahí cerca al casino de Santo Tomás hay varios lugares donde te puedes ir a hidratar sanamente.
1: Saludos ahí en las Zacatecas.
0: Saludos a las Zacatecas. Oye, y también en las instalaciones del Politécnico, pero ahora en Zacatenco, a las 2 de la tarde igual, los Burros Blancos recibiendo a la visita de los Aztecas de la UDLAP en otro de los juegos de esta semana, por todo lo que ha levantado, por toda la expectativa, por el morbo, porque...
1: por la presión que ha puesto Marco Martos.
0: Sí.
1: O sea, bueno, me regreso, porque eso es una consecuencia. La presión que pusieron las Águilas Blancas con esa.
0: Sí, liga. Las Águilas Blancas.
1: O sea, realmente. Ellos son los que, y obviamente a partir de eso.
0: Regrésate todos... más. Regrésate más, nos vamos a regresar más al origen de todo. Por la presión que puso el presidente de ONEFA de decir que Aztecas era el equipo a vencer esta temporada. Ahí está. Desde ahí empezó todo. Desde ahí, desde esa declaración. Se la creyeron y las Águilas Blancas no se la compraron.
1: El equipo está bien y el equipo dice...
0: El equipo es un equipote. Es un equipote. Sí, o sea, tú los ves en talento, en roster, el tamaño. Los Aztecas es un equipote.
2: Pero con la adición de Iker.
0: Llegó Iker con Acosta, con Ramírez Carvajal de receptor. O sea, realmente es un equipazo. Pero ahora tienen la presión en contra, ¿no? Entonces, y vienen los dos equipos de perder, entonces, y los Burros Blancos están en casa. O sea, hay muchos ingredientes para que este partido sea un gran, gran partido. ¿Qué va a pasar si pierden los Aztecas? ¿Cómo va a estar la presión? ¿Qué va a salir a decir nuestro amigo Marco Martos?
1: No sé, vamos a tener mucha audiencia el lunes. Pero, no, a ver, siendo francos, yo creo que aquí... no van a checar los Aztecas quién se las hizo, sino quién se las pague. Y si es del mismo color, pues mejor aún. Yo sí siento que los Aztecas van a salir a dejar un mensaje claro contra los Burros Blancos y tratar de pasarles por encima, que obviamente vienen de un juego emotivo, se quedaron atrás, había momentos en los que parecía que le alcanzaba un poco para hacer o estar a la altura de los Pumas, ¿no? Pero se notó que estaban un poco más atrás. Entonces yo creo que eso les va a cobrar factura en un juego con los Aztecas, donde debe ser una tarde redonda para Iker Ayala, que las armas puedan caminar. Yo siento que Aztecas va a tener un no te diría un día de campo, pero van a poner pues sí un mensaje muy contundente en este partido sobre los Burros Blancos.
0: O sea, ¿tú crees que no va a competir para ganar Burros Blancos? O sea, en el marcador.
1: No, yo creo que va a ser una victoria sólida de 3 anotaciones.
0: ¡Uy, manita! ¡Puntos!
1: De 3 posiciones.
0: ¿Cuántos puntos?
1: A ver, sí le voy a dar unos 17, 20, 24 puntos.
0: ¡Ah, tanto! Uy. Yo sí veo la victoria de los Burros Blancos. Apretada.
2: Sí. Ahora sí estoy de tu lado, Daniel.
0: Sí, yo sí veo la apretada. 6 puntos o menos. Digo, por no poner nada más 3 puntos. Pero sí creo que Burros Blancos va a llevarse la victoria. Va a ser un juegazo físico, va a ser muy físico por el sistema de juego de Aztecas, porque los Burros Blancos también son un equipo que se la rompe, pero creo que los Burros Blancos van a ganar.
2: Y hay muchos factores ajenos a las capacidades. También el hecho en Burros Blancos que el equipo del Instituto Águilas Blancas le haya ganado de visita y que ahora venga a tu casa, te exige un compromiso de quererle ganar, porque no puedes quedarte atrás de Águilas Blancas estando en Burros Blancos ahí en la casa. Entonces yo creo que va a ser un juego también. ¿Qué pasa con Iker? Y ahora sí entra a jugar Iker con un esquema más ad hoc a lo que él sabe hacer y a lo que tiene, pues va a ser muy peligroso. Pero también Burros Blancos, desde que entró Aldo Herrera, desde su primer juego que iban perdiendo con Linces, le ha dado otra fisonomía y le ha dado otra forma de ver las cosas. También se pensó que pudo haber hecho algo contra la universidad, pero para el equipo de Ciudad Universitaria, ahí ellos sacaron la ventaja y ya nunca se dejaron alcanzar, ¿no?
1: Yo creo que sí va a haber dominio de principio a fin y cada vez va a ir incrementándose la cuenta en el marcador, ¿no? Ese típico juego como de, oye, voy a ganar 7-0 en el primer cuarto, segundo nos vamos 17-7, ¿no? Y luego en el tercer cuarto acabas 24-7 y ahí cuando ya te diste cuenta, pues ya el marcador es inalcanzable. Yo siento que va a ser así este partido en favor de los Aztecas.
2: Oh, que la boca se tenga chicharrón, van a ganar a los Burros.
1: Acá nos preguntan que cuáles son nuestros cuatro finalistas en la conferencia nacional. ¿A quiénes vemos? Chihuahua, Coahuila.
2: No, Coahuila, yo creo que no.
0: Se va a meter el Litson.
1: ¿El Litson?
0: Pumas, Acatlán.
1: Acatlán, obviamente. Uh-huh. Y no sé si Búhos por ahí. Creo que
0: por ahí están un poquito abajo. Búhos, un poquito abajo.
1: Potros.
0: La nueva Querétaro, ¿no?
1: Ajá.
0: Otros tal vez un poquito más abajo. Pero, digo, si quieren, ya para acabamos los 14 grandes, nos queda un poco de tiempo para...
1: Quedan un par de minutos.
0: Bueno, un par de minutos, vamos a mencionar la jornada de rápidamente de la Conferencia Nacional. 6 partidos el viernes. Las Águilas de la UACH reciben a Arkansas State. Los otros Hitson en Sonora reciben a los Correcaminos. Los Indios de Ciudad Juárez reciben a los Cardinals de la Incarnate World de Irapuato. Los Lobos de Saltillo reciben a los Tecos, que me hace el juego más atractivo de esta semana, los Tecos de la Universidad Autónoma de Guadalajara. En el Estadio Cimarrón, allá en Tijuana, Cimarrones recibe a los Leones de la Nueva Querétaro. Los Potros Salvajes reciben en el JJ Pichardo a los Frailes. Chapingo, los Toros Salvajes reciben el sábado ya a los Búhos. Y la Universidad Veracruzana, los Halcones del Coach Izquierdo, reciben a las Panteras del Siglo XXI en el Campo de los Sueños. Descansa Pumas Acatlán en esta jornada y el forfeit por la salida del equipo de las Liebres del Tecnológico de Ciudad Juárez es para los Lobos ULM, que tenemos una victoria en esta temporada.
2: Felicidades.
1: Ay, mano, te toca descansar, ¿vas a venir o qué? A Ciudad de México.
0: Me toca descansar, estamos organizándonos para ir, si quiero ir con los compas ahí a narrar y todas las transmisiones y todo.
1: Jálate, manja, jálate para acá.
0: Dice Walter Arreola, Tecos WAC, vean en calendario de Tecos. Sí, Tecos también está ahí en la pelea, o sea, son los equipos que pueden dar ahí la sorpresa, estar ahí peleando lo que es el ascenso, ¿no? A los 14 grandes.
1: Pues vámonos, coach. Gracias por haber estado acá con nosotros para platicar del calendario
2: de esta semana 3. Muchas gracias, esperamos que ganen los equipos del Politécnico.
1: Bueno, y tú, manja, ¿quiénes quieres que ganen, lo que sea?
0: Que gane Auburn, que gane Ohio State, que gane...
1: No, yo ya sé quién gane, que ganen los Steelers para que arranquen los Pats 0 y 2. Y acá el señor que no se ha querido reportar hoy...
0: Van a ganar los Cowboys, pero ya hablaremos de eso, ¿no? Con la
1: mañana le damos.
0: Con la gran defensiva que tienen, que no apareció en el primer partido, pero la tienen.
1: Y entonces mañana charlamos de eso. Nos vamos, gracias por acompañarnos. Esto fue Máximo Avance. A nombre de Poncho Galindo, nuestro productor, del coach Andoval y de Daniel Manjarres, se despide ustedes, Arturo Carlos. Ya lo saben, los esperamos mañana con más fútbol americano aquí en Máximo Avance, la casa de este deporte en México, y que bueno, pues estamos con todo para el fin de semana. Gracias, hasta la próxima.
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4: Muy buenas tardes, vamos con las noticias. El Instituto Electoral de la Ciudad de México aprobó la convocatoria para candidaturas independientes del proceso 2026-2027, abriendo por primera vez la postulación sin partido para la Diputación Migrante. Los aspirantes deberán ser residentes en el extranjero con credencial para votar en la capital y reunir 1.430 firmas de apoyo ciudadano en el exterior. Los consejeros advirtieron sobre la complejidad técnica de cumplir estos requisitos fuera del país, por lo que pidieron al Congreso local modificar la legislación para simplificar los trámites. En más de la Ciudad de México, la Secretaría de Gestión Integral de Riesgos y Protección Civil activó la alerta amarilla por rachas de viento de hasta 59 kilómetros por hora este jueves 17 de septiembre en 10 alcaldías. La dependencia recomendó retirar objetos que puedan caer, no subir a azoteas y cerrar puertas o ventanas. El secretario de Seguridad y Protección Ciudadana, Omar García Harfuch, confirmó la detención en Michoacán de Manuel Alejandro N., alias el Señor de la T, presunto coordinador regional del Cártel Jalisco Nueva Generación. El detenido, con presencia operativa en municipios del Bajío michoacano, contaba con órdenes de aprehensión por homicidio, desaparición forzada y extorsión. En información internacional, la presidenta de la Comisión Europea, Ursula von der Leyen, anunció un plan europeo contra las olas de calor para mejorar los sistemas de alerta temprana, reforzar la preparación sanitaria y adaptar las ciudades a las altas temperaturas, después de un verano que ha dejado más de 35.000 muertes adicionales en Europa. Para Noticentro informa Alicia Hernández.
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Bienvenidos, bienvenidos a Reacciones. Ese jueves y el cuerpo lo sabe, y también los Backstreet Boys. Es momento de sacarse la ropa y alocarse, porque ya vendrá la otra jornada de la Liga MX. El equipo de Cruz Azul perdió la final del Campeones Cup ante el Inter Miami. El jugador argentino Lionel Messi volvió a vacunar a la máquina. Y pues bueno, un campeonato más que se le va a Cruz Azul, y que no puede dar este golpe de autoridad sobre la mesa al enfrentar a equipos de este calibre. Estaremos repasando todo lo sucedido y también hablaremos ya de la Liga MX, su jornada 9, el tema del Clásico Nacional, y también, como de que no, semana 2 de NFL con Poncho Galindo y toda la información, así como un reporte en vivo desde Guadalajara con el Abierto de tenis allá en la Perla Tapatía. No se muevan, no se despeguen. Esto es Reacciones.

0: Así damos inicio con este programa. Díganle que la amo, dicen por ahí. Y pues bueno, tenemos que hablar de todo lo que sucedió en el Campeones Cup con la Hormiga González. También hay información y hay elementos de la selección mexicana que se quedan fuera de esta convocatoria para la fecha FIFA. Toda esa información nos las tiene Don David Medrano, nuestro compañero del Super Gol.
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2: Día de mucha información, vámonos rápidamente. Cruz Azul perdió la final de la Campeones Cup frente al Inter de Miami. Un partido donde Cruz Azul regala el primer tiempo, esa es la realidad. No tuvo intensidad, se dejó meter al ritmo del Inter de Miami. Sí, Inter de Miami sin intensidad, pero con Messi, Luis Suárez, Casemiro, Paul, mucha calidad. Cruz Azul como que se sintió cómodo en ese ritmo y permitió que el partido se fuera desarrollando de esa forma. Cruz Azul con su cuadro de lujo y Inter de Miami con su cuadro de lujo. Y en ese primer tiempo, falto de intensidad por parte de los dos equipos, una genialidad, ¿no? Centro de Suárez por la banda y aparece Messi en el centro, y cuando Dita estaba esperando que le llegara la pelota, se le tira de cabeza por arriba el astro del fútbol mundial y con un seco remate de cabeza hace el 1-0. En la parte complementaria reaccionó Cruz Azul, empujó el partido. Wiki le movió, hizo cambios, le dio para adelante. Vino Piovi, vino Campos, vino Evere, vino Mozo, vino el Toro a darle para adelante al equipo y estuvieron ahí. Sobre todo hay un momento donde el Inter de Miami se cansa. Messi y Suárez ya no juegan en la parte defensiva, ni siquiera obstruyen. Y ahí Cruz Azul estuvo cerca del gol del empate con un remate del Toro Fernández en un centro de Mozo, porque estaba roto y estaba claro que Kili no se iba a atrever a sacar a esos dos futbolistas. Y en esas estaba Cruz Azul, sentía que podía empatar el partido cuando en un tiro de esquina aflojan la marca y Casemiro de cabeza con un remate sólido la mete al fondo de la portería, y de esta forma el Inter de Miami se queda con esta edición de la Campeones Cup al derrotar 2-0 a la máquina celeste de la Cruz Azul. Ahora los cementeros, no hay de otra. Hacer maletas para volar a la ciudad de Monterrey, donde el próximo fin de semana tienen que jugar a Rayados, se fue una oportunidad importante. Empiezan los problemas para Rafa Márquez. Hoy se bajan de la convocatoria Raúl Jiménez y Julián Quiñones, ambos por tema de lesión. Julián resultó lesionado el otro día, no parecía de magnitud. Hoy que la gente de la comisión checa base, es un problema muscular, lo mejor es no arriesgarlo, y Raúl hoy sale lesionado en el primer tiempo y también está prácticamente descartado. Agréguele usted a que ya estaba fuera Jorge Sánchez, que está también con un problema muscular con los rojinegros del Atlas. Ya estaba fuera el Chino Huerta, que no ha podido jugar con la gente de Pumas, y está fuera Edson por la problemática que trae el volante del equipo mexicano y porque no ha tenido minutos en Europa. No ha jugado desde prácticamente que terminó la participación en la Copa del Mundo. Ante tal situación no se dan las condiciones. Esto lleva a Rafa Márquez a tomar decisiones importantes. Y la primera, apúntele, podría ser el regreso del Chucky Lozano a la selección mexicana. ¿Recuerda usted que Chucky se quedó fuera de la Copa del Mundo porque entró en conflicto con el técnico del San Diego y no volvió a jugar? ¿Se acuerdan que anteriormente había sido borrado porque se había negado por unos boletos de business que no le quisieron dar? Ahora Chucky en Los Ángeles está retomando su nivel y ante la ausencia de Quiñones, de Chino Huerta, de Raúl, el cuerpo técnico del equipo mexicano encabezado por Rafa Márquez evalúa la posibilidad de citarlo para esta serie de partidos. Habrá que ver si finalmente este jueves aparece en la convocatoria, donde, si bien es cierto, no habrá tantas novedades, este tema de las lesiones y de los futbolistas que se han bajado obliga a Rafa Márquez a tomar decisiones ya sobre la marcha. Aparte, recuerde usted que para el primer partido en Baltimore contra Colombia solamente podrá llevar un máximo de dos futbolistas por equipo de la Liga MX. Para el resto de partidos no tiene problema Rafa, pero para el primero sí, porque está empalmada la fecha FIFA.
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0: Ahí está la información con Don David Medrano. Pues bueno, con todo el tema de la hormiga González y todo lo que sucedió con él allá en el fútbol de de Grecia. Y bueno, ya pasamos ahora al tema de la Campeones Cup, porque el equipo de Cruz Azul, se llevó la derrota ante el equipo del Inter Miami y pues fue vacunado por Lionel Messi, quien anotó su primer gol con el Inter Miami contra el equipo de Cruz Azul, y también anotó ahora su gol 100 igual contra la máquina de Cruz Azul. Escuchemos a Joel Wiki después de perder con el Inter Miami.
4: Reacciones de la Liga MX.
5: Obviamente el partido estuvo complejo, ¿no? Bien sabíamos nosotros que enfrentar a un rival importante implicaba, ¿no?, tener mucha más atención, mucha más idea, sobre todo en el tema de las transiciones y demás. Yo creo que nos hacemos responsables de lo que nos corresponde a nosotros mismos. Me parece a mí que hoy no fuimos el equipo, ¿no?, que habíamos venido siendo en los últimos tres partidos. Es un golpe duro para nosotros, para el equipo, pero sigo confiando que tengo un gran plantel, ¿no? Es un equipo que ha trabajado muchísimo, un equipo que ha sabido llevar las derrotas por buen camino, y no va a ser la excepción, ¿no? Hoy es una derrota muy dura para nosotros. Entiendo también que es una derrota muy dura para la Nación Azul, para Cruz Azul, pero estamos seguros que saldremos de esto muy rápido, ¿no? Tenemos un partido importante el próximo sábado y hay que preparar lo que viene y, bueno, enfocarnos en la siguiente compromiso, ¿no? Teníamos toda la ilusión de poder ganar el partido. Obviamente, dentro del juego, se van mostrando casos específicos, sobre todo si tienen el juego muy importantes a la defensiva y ofensiva. Insisto que no fue nuestra mejor versión. Hubo por momentos muy complejos en donde nos equivocamos mucho en los pases, en poder construir muy fácil. Hubo pérdidas de pelotas muy no forzadas, y eso fue minando un poco nuestra capacidad física, ¿no? Yo creo que el equipo está consciente de que hay que mejorar, esa es la realidad. Pero me parece a mí que nosotros tenemos un gran plantel para poder revertir todo esto, ¿no? Hoy nos vamos tristes, obviamente, pero sobre todo pensando que lo que pasó, como mencionas, en nuestro viaje y demás, no es un pretexto, ¿no? Más bien yo creo que estamos dentro del contexto y hay que solucionarlo. Si el contexto es así, hay que solucionarlo y tratar de que nosotros lleguemos de la mejor manera, y al final de cuentas llegamos bien. Un día antes al partido, pero descansamos bien y no es un pretexto para nosotros.
0: Lo dice bien Joel Wiki, parece ser un golpe muy duro para la Nación Azul, para todos los aficionados de la máquina que esperaban conseguir otro campeonato en este ciclo y que se quedan de nueva cuenta en la orilla, se quedan exhibidos con un equipo del Inter Miami que tiene a grandes figuras como lo es Lionel Messi, Casemiro, entre otros, que al final del día demostraron su calidad y demostraron que aparecen en los momentos importantes, ¿no? Ya decíamos este dato de Lionel Messi anotando su primer gol con el equipo del Inter Miami y ahora anotando su gol 100 en la MLS y con el Inter igual contra el equipo de la máquina de Cruz Azul. Así que ya Lionel Messi consigue ahora la Campeones Cup y Cruz Azul se queda con las manos vacías. Escuchemos más palabras de Joel Wiki.
4: Reacciones de la Liga MX.
5: Obviamente todos conocemos a Leo, ¿no? Es un gran jugador. Nuestro sistema o la propuesta nuestra hoy era ocuparnos un poco de la parte ofensiva del rival, no específicamente de Leo, sino la transición. Como bien decía yo hace ratito en la respuesta anterior, nos costó encadenar esos pases y hubo pérdidas no forzadas que ayudó al rival en la transición. Como bien dices y como bien repito yo, es un jugador que conduce muy bien, que tiene una gran calidad, como bien lo sabemos, ¿no? Pero en realidad hoy el equipo nuestro, Cruz Azul, tuvimos desaciertos importantes. Al principio del primer tiempo tuvimos un par de acciones que pudieron haber sido gol, una pelota que saca el portero. Estuvimos a punto del empate, un remate del Toro al poste, una pelota que no la logra colocar en la red paralela. Y al final de cuentas, es un partido abierto, ¿no? Nuestra intención siempre fue ser una mejor versión, que desgraciadamente no logramos. Y es, bueno, solamente me queda felicitar al equipo campeón. Creo que bien merecido, ¿no? Y en cuanto a lo de Leo es parte del juego, ¿no? Ahí hablamos un par de cosas, pero nada fuera normal.
0: Pues ahí está, pide tranquilidad también Joel Wiki. Y pues, ni modo, a seguir trabajando. Tienen aún el tema de la Liga MX, ¿no? Tienen muchas oportunidades de volver a salir campeones en nuestro torneo. Y que en eso es en lo que deben enfocarse, sin duda alguna. Y bueno, toca escuchar ahora a Kili González, el entrenador argentino del Inter Miami, que consigue así su primer título con el equipo de allá de Florida. Escuchemos.
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6: La verdad que esto es, creo, es inédito, que ayer hemos hecho un trabajo intenso con los jugadores. Por eso agradezco a los jugadores que tuvieron esa grandeza de dejarme, entre comillas, trabajar más tiempo de lo normal con las temperaturas y para intentar corregir cosas que uno venía viendo hace mucho tiempo. Y bueno, creo que hoy quedó demostrado, defensivamente estuvimos muy bien, y no tengo palabras de lo que estoy sintiendo. Es alegría, felicidad, tantas emociones juntas. Bueno, Leo me dijo que me ibas a salir campeón, así que me lo cumplió. Y bueno, y de acá para adelante es un envión anímico terriblemente importante para nosotros, y saber que se logró esto, pero hay que seguir más, porque en el fútbol es continuamente seguir creciendo como equipo. Tenemos que mejorar muchas cosas, obvio, también, y bueno, y ya tenemos en nada otro partido.
7: Al final del partido se te vio charlando un ratito con Messi, Suárez, Beckham. ¿Qué fueron las primeras charlas que tuviste con ellos?
6: Primero mías, de decir gracias por la confianza, por más allá de que, obvio, tenía entendido que querían que venga mucho tiempo antes, pero bueno, ya no le correspondía ni al club ni a mí, el tema de otro lado. Y bueno, y también yo asumí el rol de decir quiero estar, asumí esa responsabilidad. Por eso, como dije recién a tu colega, digamos, mis jugadores aceptaron esa práctica que tuvimos bastante larga, con mucha temperatura, y bueno, en esta misma sala de mostrar los videos que le mostré, que fueron más largos de lo normal, y bueno, y la verdad que salieron cosas muy buenas de lo que habíamos planificado, y eso me pone muy contento por los jugadores.
0: Todo lo que tenían planificado salió a la perfección, así lo dice Kili González. Y bueno, también habla de lo que puede significar este campeonato para el Inter Miami, el impulso que le puede dar a su equipo, y que pues al final del día sabe la calidad de jugadores que tiene a su disposición, y estarán buscando sí o sí generar cosas importantes con el Inter Miami. También tenemos palabras del mandamás del Inter Miami, como lo es David Beckham, después de vencer a la máquina en la gran final. Escuchemos.
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8: And Leo Messi, when he rises up for that header on one of the best center backs in this entire region, can you believe that he can do that at the age of 39?
9: I still can't believe we have him here in Miami playing for our team. You know, and that's why I go to training every day and watch him, and that's why I turn up and watch him every time possible, because we all want to see Leo play forever, in all honesty. But, you know, I think when you see him do things like this tonight, when you see him have the World Cup that he's had, it's not luck that he's being considered for the Ballon d'Or again. It's not luck, because he was probably the best player in the tournament. He had an incredible year last year. He came into that tournament in the World Cup, and like you've just said, 39 years old, to affect a World Cup and every game the way he did, that's special. There's no one at 39 that's doing that and doing it at that level. So he deserves to be considered for the Ballon d'Or. in my opinion, he should win it. You know, you've got great players there like Harry Kane, like Killian, like Jude Bellingham and other players there. But, you know, when you're talking about Leo, I'm his biggest supporter.
10: Pues bueno, ahí le preguntan que si se imaginaba, ¿no? David Beckham, que a sus 39 años él podría, Lionel Messi, poder estar nominado al Balón de Oro. Y pues bueno, ahí David Beckham también se desparrama en elogios con Lionel Messi, hablando y recordando todo lo que hizo, ¿no? En el Mundial, siendo uno de los mejores jugadores, todo lo que logró, y que por eso no le parece extraño que Lionel Messi pueda ser considerado para ganar el Balón de Oro. Y también hablando, ¿no?, de cómo entrena día a día y cómo se maneja Lionel Messi. Así que, pues, para David Beckham, Lionel Messi tiene todas las chances de poder ganar el Balón de Oro. Y toca escuchar ahora a uno de los autores de los goles, a Casemiro, el que fue en otro momento jugador del Real Madrid, del Manchester United, y que ahora el brasileño defiende la casaca del Inter Miami. Escuchemos las palabras de Casemiro.
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11: Bueno, la verdad que hay que ponerla ahí, siempre en el mismo sitio, siempre que viene perfecta. Yo creo que al final, cuando se marca, es un equipo, ¿no? Porque también tiene mis compañeros que me hacen el bloqueo, el compañero que siempre ayuda para que yo llegue ahí hasta en el punto perfecto. Hay que ponerla. Yo creo que cuando se marcan todos. Entonces, yo creo que tiene que felicitar a todos.
12: No, nosotros sabemos que cuando se habla en el fútbol, 24 horas, no hablo ni de un mes. Hablo de 24 horas, muy pronto en hablar, ¿no? Claro que cuando viene un entrenador diferente, la dinámica cambia, todo el mundo quiere pelear por el puesto. Entonces, yo creo que al final, cuando se hay un cambio de entrenador, siempre hay un cambio, ¿no?, de atmósfera, de la gente, de todo el mundo. Pero yo creo que el trabajo de todo. Yo creo que siempre bienvenido, ¿no? Siempre cuando un entrenador nuevo llega, entonces todo el mundo quiere pelear por la jugada. Yo creo que es una mezcla. Yo creo que la llegada del entrenador también con los jugadores. Bueno, la verdad que muy feliz. Yo creo que esta siempre fue la marca que desde el principio que llegué aquí, todo el mundo siempre dice que el Inter de Miami siempre aspira en ganar títulos. Entonces, claro que estoy muy feliz de ganar ese título. Y bueno, queremos trabajar más para seguir ganando, seguir disfrutando. Y bueno, ese es Inter Miami, siempre pelear por la parte por la tabla de arriba.
13: Y por último, se copió hoy Messi de ti con ese cabezazo y golazo. Háblame también, ¿no?, de lo tenerlo como compañero. Cada vez que hace gol te vemos celebrándolo, abrazándolo. Los números de él son impresionantes hoy con su gol número 100 para el Inter Miami.
12: No, lo único que tenemos que disfrutar, porque no sabemos hasta cuándo vamos a tener eso. No sabemos hasta cuándo vamos a tener eso, pero seguir disfrutando, porque es algo increíble. Es algo increíble porque lo que hizo es lo que sigue haciendo para el fútbol. Entonces, hay que disfrutar. Entonces, para nosotros ahí es lo único, es decir gracias, seguir disfrutando, porque sigue siendo el mejor. Lo probó y no me canso de hablar eso, lo probó en el Mundial y sigue probando aquí en la MLS. Entonces, yo creo que tenemos que disfrutar, y claro, con él siempre es mucho, mucho más fácil.
10: Ahí reconoce también a Lionel Messi, sabiendo que el que esté en el equipo hace todo mucho, mucho más fácil. Pues esas son las palabras de uno de los grandes jugadores que tuvo el Real Madrid, el Manchester United y también, como no, la selección brasileña, que ahora ya en últimas fechas y ya en el ocaso de su carrera, pues defiende los colores del Inter Miami. Así que ya lo tienen, el Inter se quedó con la Campeones Cup y Cruz Azul regresa a México, pues, para seguir encarando el torneo en nuestro país, ahora sin un trofeo más. Y pasamos ahora al tema de la Liga MX, porque uno de los equipos que más suspicacias y que más ha estado en el ojo del huracán es el equipo de Rayados, ¿no? Con estas grandísimas inversiones que ha hecho en los últimos años, en los últimos meses, y que no parece haber dado resultados, o que le cuesta que dé resultados cada inversión que hacen. Y pues se habla ya de una crisis en el seno de Rayados. Y sobre esto habló Matías Almeida en conferencia de prensa.
4: Reacciones de la Liga MX.
14: Bueno, mira, yo camino bastante en la calle, porque siempre trato de tener contacto con la afición. Y la afición piensa, si bien no estamos con los puntos que queremos, la afición es inteligente y está viendo un progreso en nuestro equipo. Queremos tener más puntos y quién no. Queremos ganar todos los partidos y quién no. Pero es fútbol. Ahora, cuando llegamos acá vimos las estadísticas de todos los números de este equipo, con casi los mismos jugadores. Hoy las estadísticas que nos sirven a nosotros para mejorar, para corregir, para compararnos, en definitiva, dan otros números muy importantes y algunos muy bajos. Por estadística ni se gana ni se pierde, sí son alarmas, tanto a favor como en contra. Entonces, nosotros llevamos 7 partidos, nos queda un partido todavía para ponernos igual que los demás. Y en los torneos ganás y perdés. Ahora, hay equipos que vienen formados desde hace un tiempo, desde procesos largos, que son, a no ser América, los demás, bastante en tiempo y en preparación y en campeonatos. Y bueno, nosotros nos hemos enfrentado a ellos y creo que ahí podemos compartir que no existió diferencia. Entonces yo miro, obviamente miro la tabla, obviamente miro los resultados, porque vivimos del resultado, pero veo la parte interna también, que sé que hay un grupo que está creciendo. Y por ahí, no sé si va a ser este torneo, en los próximos seguramente será diferente. Ojalá que sea este. Ya era demasiado haber llegado a una final, lo que pasa que va minimizado eso. Y en 24 horas no podemos cambiar tanto de opiniones, ¿no? Creo que si analizamos fútbol podemos analizarlo de muchos lugares. Y yo soy una persona abierta que muchas veces aprendo de la crítica, siempre y cuando sea constructiva. Ya cuando la crítica pasa a ser destructiva, ya hay mala intención y ahí no me, ahí estoy al margen, ¿no? Entonces, sí veo un reconocimiento de mucha gente que ve un equipo con una identidad y también veo como entrenador un equipo que todavía no llegó a formarse como a un 100% de lo que pretendemos. Van 7 fechas.
10: Pues se notaba molesto Matías Almeida, ¿no? Hablando de las críticas que llegan hacia su equipo y pues él habla de la construcción del equipo. Sí, van 7 fechas, pero recordemos que esas 7 fechas pues prácticamente ya significan la mitad del torneo. Y para un equipo como Rayados, que ha hecho una inversión importante a lo largo de estos últimos meses, pues lo que uno esperaría, o lo que la directiva, la afición y todo el entorno de Rayados esperaría, es que el equipo por lo menos esté teniendo una mejor actuación en el actual torneo. Y pues no lo está haciendo, ¿no? Está teniendo complicaciones, está dando bandazos, no está siendo consistente, y eso al final del día empieza a generar la molestia y también la crítica por parte del medio hacia el equipo de la pandilla por todo lo que viene acarreando, y pues les mete aún más y más presión. Así que pues ahí está la postura de Matías Almeida, y él habla también de que es un equipo en construcción. Y escuchemos ahora a Diego Rossi, una de las grandes contrataciones que ha tenido el equipo de la pandilla, hablando de qué es lo que está tratando de lograr con el equipo de Monterrey.
4: Reacciones de la Liga MX.
15: Siempre la das, ¿verdad, Talcián?
16: Sí, bueno, obviamente uno siempre quiere aportar al equipo de esa manera, haciendo goles, asistencias, obviamente que uno siempre quiere eso, pero como bien también lo dijiste vos, creo que una de las cosas que me caracteriza es la entrega y el trabajo para dar el máximo y ayudar al equipo. Eso está siempre, y bueno, después obviamente el hacer o no goles o asistencias son circunstancias de partidos o momentos, pero siempre mi entrega y mi sacrificio va a estar.
15: Seguramente pues estás motivado para quedarte en esa última fase ahora que viene la fecha FIFA.
16: Sí, bueno, obviamente sabemos que nos enfrentamos a un gran rival, Obviamente va a ser un partido muy muy difícil, como lo vienen siendo todos, pero creo que también nosotros tenemos nuestras armas, nuestras ideas, y creo que va a ser un gran partido. Lo estamos trabajando bien y con respecto a lo otro de la prelista, obviamente que a uno siempre lo pone contento y lo entusiasma este tipo de reservas o de lista donde uno aparece en el radar, y bueno, es siempre importante para uno, pero al mismo tiempo uno está enfocado en el club, en hacer las cosas bien, que estoy acá y estoy enfocado en lo que tenemos el fin de semana, y después se verá si estoy en esa lista o no, pero creo que lo que me llevó a estar en esa lista es estar en el club y trabajar duro y siempre al máximo.
10: Bien lo dice, ¿no? Trabajarán y estarán pendientes para su preparación, pues tendrán un partido muy complicado, mucho muy complicado, ante el equipo de Cruz Azul este sábado. Así que también habla, ¿no?, de su posible convocatoria a la selección uruguaya, y pues obviamente él entiende que el estar en competencia y en un equipo con Monterrey hace que las puertas comiencen a abrirse. Y bueno, recordando a jugadores que tuvieron su paso por el equipo de Monterrey, toca hablar de Sergio Canales, quien regresó ya a España y que habla de cómo se sintió en México y cuáles son las características que ha encontrado del fútbol mexicano. Escuchemos a Sergio Canales.
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17: Y yo no tenía nada. Y aparece esta situación, me hablan muy bien del lugar, jamás me había pensado ir a México, la verdad. Y pues al final ha sido de las mejores experiencias de mi vida.
18: Eso te iba a decir, ¿por qué México al final?
17: A ver, me gustaba mucho el ambiente de fútbol que se vivía. Hablé con Héctor Moreno, que había jugado conmigo en la Real, y con Andrés Guardado.
18: Sí, Andrés nos lo contó.
17: Y nos dijo que me dijeron los dos, mira, club top, ciudad increíble, liga muy divertida, te lo vas a pasar bien, la gente es maravillosa y creo que es súper seguro dónde vas, que es la pregunta que se hace cuando uno va allí.
18: ¿Qué fue lo primero que te sorprendió de México?
17: Las personas, la gente, el club, increíble. Y luego la liga, que es, hay mucho desconocimiento, es verdad que es muy diferente el fútbol, otro ritmo, pero es divertida porque es muy, muy vertical.
18: ¿Qué es lo mejor de la Liga Mexicana con respecto a la española y qué es peor?
17: A ver, lo peor es a nivel táctico, sí. Y lo mejor, que es súper vertical, súper atrevida y mucha velocidad, mucha transición y muchas ocasiones. He metido, creo que eran 20 goles por año o en dos temporadas o algo así, la otra 13 o 14. Y vale, ya ve que yo más o menos metía goles, pero que tampoco he llegado a esos números. Entonces, es verdad que es una liga muy diferente en ese aspecto.
18: ¿Dónde puede mejorar la Liga Mexicana?
17: A nivel probablemente de marketing o de darle más visibilidad de alguna manera, porque creo que tiene mucho más nivel de lo que la gente cree.
18: ¿Qué te ha parecido el Mundial de México ahora?
17: Muy bueno. La verdad que me he visto todos los partidos, sí, y me ha encantado. Jugamos contra los Wolves, Wolverhampton, ahora en pretemporada, y estaba Raúl Jiménez, sí, y le dije, yo que estaba en Monterrey viendo y lo he visto con amigos de allí y hemos ido a bares a verlo y todo, y decías, habéis unido al país, y siempre era muy crítico México con la selección, y este Mundial, la pasión que ha habido por la selección y todo ha sido por cómo se han entregado, cómo han jugado, y la verdad que la gente estaba muy orgullosa de ellos.
18: Yo estuve en Guadalajara,
17: sí,
18: para España-Uruguay, y México jugaba el día antes, pero jugaban el DF.
17: Sí.
18: Guadalajara no se podía mover. O sea, estaba increíble. Toda la gente en la calle, increíble.
17: Yo fui a la inauguración de México con Sudáfrica. Y, buah, increíble. O sea, sí, fui con un amigo, nos escapamos ahí los dos y la verdad que experiencia increíble.
10: Bien, ahí lo dice, fue una experiencia increíble, tanto el tema del Mundial y con todo el tema de cómo ve y cómo vivió su estancia en nuestro país jugando para los Rayados. Pues ahí está el tema con el equipo de Monterrey, ya estará iniciando la Liga MX en su jornada 9 el día de mañana en el partido entre Puebla y Atlante, partido que tendremos para ustedes en las señales de Radio Red 1110 AM, y también habrá más juegos, ¿no? El equipo de Juárez que también recibe a Tigres, San Luis que también lo tendremos para todos ustedes en estas señales, que recibe al equipo de Necaxa a las 5 de la tarde, Atlas que recibe a Pumas allá en el Estadio Jalisco, Monterrey recibe a Cruz Azul, y el clásico nacional, América en contra de Guadalajara, el día sábado a las 9:15 de la noche, Toluca que recibe a Santos, Pachuca hace lo mismo con los Xolos de Tijuana, y el día domingo cierra la jornada Querétaro en contra de la Fiera de León. Así se va esta jornada número 9. Ya estaremos repasando en otra edición de reacciones cómo quedaron estos partidos y las reacciones de los protagonistas. Tenemos que hacer una pausa comercial, pero no se muevan porque regresamos con información de la NFL y también con el Abierto de Guadalajara. Regresamos.
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0: Muy buenas tardes, aquí el reporte vial. Manifestantes se desplazan sobre Eje Central Lázaro Cárdenas pasando Avenida Juárez con dirección a Tacuba. Evita el tráfico en Paseo de la Reforma. En otro punto de la capital, tu avance será vuelta de rueda en Avenida Río Mixcoac, de Insurgentes a la Avenida Universidad. Similares condiciones viales tendrás en Avenida Río San Joaquín, de la calzada Mariano Escobedo hacia la zona del Extoreo. Lleva siempre un kit de emergencia en tu vehículo. Incluye herramientas básicas, lámpara, triángulos y un botiquín de primeros auxilios. Hasta aquí el reporte vial, te informa Alex Leiva.
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3: Ahí regresamos acá a Reacciones y bueno, ya estaremos hablando en este momento de la semana 2 de la NFL. Empieza, ya está arrancando con todo, la mejor etapa del año. ¿Cómo de que no? Y para eso tenemos las palabras de Poncho Galindo.
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3: A ver, Ponchito, ¿cómo estás, amigo? Qué placer compartir cabina contigo desde hace tiempo que no estábamos en este espacio. Te hacías del rogar.
5: Ah, en Reacciones.
3: Sí, ¿Cómo estás? No, porque ayer sí te vi.
5: Ajá. Ayer ¿Ya le dijiste que la amo?
3: Sí, sí. Ah, no le he dicho.
5: Bueno, dile.
3: No, mejor tú díselo.
5: No, gracias. Vamos con la información de la NFL, loco.
3: A ver, cuéntame, ¿qué esperar para esta semana 2?
5: Bueno, arranca fuerte el primer Thursday Night Football, que es el primer juego de jueves por la noche, llamado de esa manera porque no es el primer partido que se juega en jueves, pero sí el primero que lleva esta branding de Thursday Night Football. Es el de los Bills en casa contra los Lions, primera vez que van a jugar los Bills en su nuevo estadio en temporada regular, ya lo habían inaugurado dentro de la pretemporada. Y la verdad es que es un duelo atractivo, un duelo de puntos.
3: ¿Ya está su estadio?
5: Ya.
3: ¿Ya?
5: Pues ya lo inauguraron en la pretemporada.
3: Yo pensé que todavía era un proyecto así.
5: No, como... a ver, si el Estadio Azteca se tarda 3 años en remodelar algo que quede igual. En Estados Unidos te tardas 1 año y medio en construir un nuevo estadio.
3: Esto, vaya, qué detalle.
5: Es abierto, no es techado, no es un estadio, es un estadio muy moderno, pero no es un estadio que vaya a poder albergar nunca un Super Bowl.
3: Okay.
5: Porque no le pusieron el techo en un clima muy frío como es Buffalo, Nueva York. Entonces, Buffalo es de las ciudades del estado de Nueva York más frías.
3: Okay.
5: O sea, la gente dice, ay, Nueva York es frío. Bueno, vete a Buffalo, que está dentro del mismo estado y es peor. Pero... por justamente las nevadas que pueden caer por febrero, no van a poder tener un Super Bowl. ¿Por qué lo decidió así Buffalo? No les interesa el dinero del Super Bowl ni nada de eso. Lo que les interesa es poder poder hacer que su afición se sienta como se ha sentido todos estos últimos años. Con nevadas incluidas, teniendo que ir al estadio a veces y que les paguen una miseria por hora para quitar nieve en playoffs.
3: Ah,
5: eso,
3: sí, es cierto.
5: Eso es el estilo Búfalo. Por eso este estadio no está techado, porque ese es el... No las alitas, este es el verdadero Búfalo Style.
3: Ese es el verdadero Búfalo. Sí, es cierto. No recordaba esta
5: situación. Ellos les van un comino, ¿eh? Quieren que siga siendo igual. Eso se llama tradición de fútbol americano.
3: Sí, exactamente. Es que... esa es la esencia, recordemos uno de los grandes Super Bowls en donde fue en Green Bay, ¿no? Me parece que es donde se han registrado las temperaturas más bajas en un Super Bowl, ¿no?
5: Y, no, es que no hay Super Bowls en Green Bay.
3: Por eso, en algún momento...
5: Es que no, Lambo nunca ha tenido ni nunca va a tener un Super Bowl.
3: ¿Cuándo? Entonces, ¿cuándo fue?
5: Yo creo que el Super Bowl que más bajas tuvo, más temperaturas bajas tuvo recientemente fue alguno que se haya jugado en el MetLife Stadium de Nueva York.
3: Okay.
5: Fuera de eso, Las Vegas fue frío y demás, pero por eso ya, la gente no quiere ir a lugares fríos. Dos, cuando tiene que ser así, termina siendo con estadios cerrados.
3: Okay.
5: O sea, yo recuerdo que la temperatura de la semana de Las Vegas estuvimos entre 6 y 10 grados.
3: Ok.
5: Eran buenas temperaturas, pero sí, la gente decía, pegan muy fuerte las ráfagas de viento. O sea, aquí 10 grados, dices, ah, chamarra y ya. Yo caminando... el strip de Las Vegas con chamarra, las manos se sentían frías y los cachetes también porque te va pegando el viento.
3: El viento te da bien.
5: Caminé yo creo que a 3 grados y sientes como si te estuvieran haciendo así.
3: Unos golpes.
5: Pues no unos golpes, sino como...
3: Sí, el impacto del aire, ¿no?
5: Sí, exacto. Sí, exacto. Pero demasiado fuerte.
3: Ok.
5: Entonces, por eso ya no. Pero ahí no les importa en Buffalo. Y hoy se estrena en temporada regular ese estadio. Okay. Contra los Lions, en un partido en donde se pronostican más de 55 puntos. Porque en el Texans Bills venimos de vivir 46 puntos. Y en el Lions contra Saints venimos de vivir un partido de 61.
3: Ok, el o sea, promedio.
5: Ambos partidos tuvieron más de 60 puntos. Hoy las ofensivas van a lucir.
3: Excelente. Entonces esperamos muchos puntos. Será algo dinámico este choque entre los Bills de Buffalo y los Leones de Detroit.
5: Exacto.
3: Excelente. ¿Qué más, Poncho? ¿Qué más hay para esta semana 2?
5: Texans Bengals a través de Radio Red 1110 de AM, si no me equivoco.
3: Sí.
5: A las 11 de la mañana este domingo, en lo que también va a ser un juegazo. Texans viene de perder contra los Bills, pero viene de perder decentemente. O sea, recibiendo muchísimos puntos, pero también haciendo
3: bien.
5: Es el partido que te digo que tuvo 46. Luego tenemos ahí un Jets Packers, un Ravens Saints. Los Saints se recuperaron, pero quién sabe qué tan buen equipo pueden llegar a ser esta semana. Los Browns son el equipo que está destinado a perder casi todos sus partidos, o todos. Ahí juegan contra Tampa Bay. El partido que a mí me parece muy atractivo para ver qué traen realmente estos dos equipos es entre un ganador de semana 1 y un perdedor de la misma semana.
3: Ok.
5: Steelers contra Patriots.
3: Ese va a estar bueno.
5: En Foxboro.
3: Ese va a estar bueno.
5: ¿Qué le vas a meter?
3: ¿Qué te parece?
5: Una hamburguesa.
3: Yo te iba a decir un birriamen.
5: Una hamburguesa. Ciérralo. Perfecto. Ese duelo que se va a llevar a cabo en Foxboro. Y bueno, Sunday night entre Colts y Chiefs. Y ya no hay doble Monday night esta temporada. Va a ser Giants-Rams en el estadio de los Rams el lunes. Y olvídense de que en algún punto de la temporada vamos a tener dos partidos de Monday Night el mismo día. Eso ya se acabó esta temporada.
3: Se terminó.
5: Temas de rating.
3: Pues bueno, se entiende, ¿no? Se entiende ese tema para que tenga ese juego, el del Monday Night, el mayor impacto en el tema del rating.
5: Así exacto.
3: Es correcto. Pues ahí está la información de la semana 2, los cruces que se darán. Ya cerramos la apuesta con el Patriots contra the Steelers. Veamos quién se lleva esa cangreburguita, por así decirlo.
5: Así es, y ahora sí dile que la amo.
3: Ok, yo le digo. Pues gracias, Poncho. Gracias por la información de la NFL. Vamos ahora con el deporte blanco.
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3: Y la información nos la tiene desde allá, desde el abierto de Guadalajara, el buen Jimmy Sandoval, que nos tiene todo lo que está sucediendo allá en la Perla Tapatía.
6: ¿Qué tal, amigos de Reacciones? Qué gusto saludarlos. Jaime Sandoval desde Guadalajara en este Guadalajara Open, donde de momento la lluvia ha parado las actividades, pero ya tenemos a dos de las semifinalistas que estarán en esta edición del 2026. La actividad que arrancó a la 1:00 p.m. de este jueves, donde terminó ganando Buxa, la española, 6-0, un set donde no tuvo rival frente a Sara Beljak, y después 6-4 para eliminar de esta manera a la de República Checa y conseguir la victoria y el boleto a las semifinales. Pero uno de los duelos más esperados que teníamos de estos cuartos de final definitivamente era entre Iva Jovic, la actual campeona del torneo, la actual campeona vigente de Guadalajara, frente a la polaca Magdalena Frech, que ya se habían enfrentado precisamente en el US Open. Fue el último partido donde Iva Jovic termina eliminando a Magdalena Frech y que ahora tenía la oportunidad de revancha. Sin embargo, esto no terminó ocurriendo. Iva Jovic mostró el mejor nivel de tenis que ha tenido en esta semana en este partido. Venció 6-2 y 6-1 a Magdalena Frech y con esto también avanzó a la siguiente ronda. Estará jugando las semifinales. Faltan dos partidos para disputarse. La número sembrada 1 del torneo, Kostyuk, la ucraniana y número 10 de todo el mundo, que está mostrando un nivel increíble frente a Samsonova, la tenista rusa. Vamos a ver la reacción de ambas por el tema bélico. Recordar que ha sido muy tensa esta situación en el tenis, donde las tenistas rusas y de Bielorrusia no aparece todavía su bandera, donde han dejado inclusive de saludarse en varios partidos debido a una situación que si bien no les compete, les termina afectando directamente por la ideología y por todo lo que terminan cargando al representar a su país, y ahora se estarán enfrentando aquí en México en cuartos de final. Y finalmente, Peyton Stearns contra Sloane Stephens, histórica estadounidense, el último partido de cuartos de final para conocer a todas las semifinalistas.